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¿Está por acá? Permiso. Venga, amigo mío. Amigo mío. Facundo Toro, señores. Este tema seguramente lo conoces, es un placer cantarlo con Facundo. Por favor, acompáñenos.

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vamos. Parece que sí, parece que sí. Bueno, ahí lo vamos a ir viendo de a poquito, ¿sí? Esto de volver a veces por ahí, ¿no? Se vuelve así como un poquito, tenés que ponerte al día, ¿no? Se desconfigura todo. Esperemos que esté saliendo bien, esperemos. Bueno, muy bien, la hora 12 con 23 minutos en todo el país. Gente, ¿qué tal? ¿Cómo le va? Bienvenidos, buenas noches. A partir de este momento intentaremos estar en contacto con ustedes. Estamos en la madrugada de el... A ver si me escuchan bien ahí. Supongo que sí. A ver, bueno,

Bueno, ahora sí, ahí está. Bueno, son cositas que hay que ir actualizándonos después de un largo periodo que no hemos podido estar en contacto con ustedes. Y pareciera ser que, viste, todo se vuelve un poco complicado en cada comienzo, o en cada recomienzo en todo caso. Queríamos arrancar a la medianoche, pero bueno, no se complicó, sino que el hecho de haber estado fuera por un tiempo hace que uno pierda el ritmo, ¿no? Pero esperemos que podamos de a poquito ir acomodándonos, organizándonos. Mi nombre es Luis Quiroga. Sí, como lo dijo allí la presentación, aparentemente hemos regresado, hemos vuelto. ¿Será que ahora estamos nuevamente en contacto con ustedes? El saludo cordial para todos los amigos allí en su lugar de trabajo, en su casa, en su vehículo, donde quiera que estén, donde quiera que estén, haciendo lo que vaya a saber que estén haciendo, pero lo importante es que la radio siempre está allí presente acompañándoles. Nosotros desde aquí, ustedes desde allí, juntos nos quedamos en esta presente edición. 25 minutos pasan de las 12 del mediodía. Le decía, mientras, aunque usted no crea, estamos tratando de dejar todo como corresponde, como debe ser. No es que estamos a las apuradas acá, no, estamos ya desde hace un buen rato. Pero bueno, es muy complejo ponernos en el aire. Por la logística del programa, la producción, los preparativos y todo eso. Así que de a poquito, ¿viste? Vayamos agarrándole el ritmo nuevamente. Estamos en la noche, en la madrugada de este lunes 10 de agosto de 2026. Intentaremos acompañarte nuevamente en la madrugada de la radio. Y posiblemente nos estás escuchando y dirás: ah, mirá, sí, yo te escuchaba, te conozco. Bueno, le pedimos perdón, claro, por supuesto.

26 minutos pasan de las 12 de la medianoche, ya en la madrugada de este lunes 10 de agosto de 2026. Bueno, el saludo cordial para todos los amigos que nos acompañan, como dije, en su lugar de trabajo, en su casa, en su vehículo. Aquí nos vamos a quedar con ustedes por lo que resta de esta madrugada. Esperemos que ustedes también nos acompañen, que se queden con nosotros. Intentaremos llevarle a ustedes algo de compañía, algo de información, algo de buena música. Como siempre, los segmentos especiales que tenemos siempre a mano para compartir con ustedes. Hoy arrancando con una cortina diferente, sí señor. Ya vamos a hablar qué hicimos, dónde estuvimos, a qué nos dedicamos en todo este tiempo. Ya de a poquito vamos a ir contando un poquito, ¿no? Tiempo es lo que nos sobra, es lo que nos alcanza, ¿eh? Señores, esto es Un Día de Noche y ha regresado. Con algunos cambios, posiblemente. Nos encontrará un poco diferente, distintos. Pero somos lo mismo de siempre, exactamente. Un poquito más grandes, por no decir viejo, ¿no? Ahora se dice grandes. Maduros. Bueno, vos contame, ¿dónde estás? ¿Estás trabajando? ¿Estás estudiando? ¿Estás conduciendo, manejando, transitando por alguna ruta, camino, calle, aledaño a nuestra ciudad, la provincia, el país? Nosotros desde hoy, nuevamente, y sin propaganda, ¿viste? Sin propaganda. Así, sin anuncios. Habíamos pensado por allí, sí, comenzar así con una especie de campaña publicitaria, ¿viste? Pero dijimos, no vaya que no estemos a la altura todavía, y claro. Así que arrancamos así, a la sombra, al te encontré sin querer, ¿no? Claro. Pero bueno, de a poquito nos vamos a ir entrando en tono, en sintonía con vos. Esperamos nos acompañes. Vamos a estar hasta las 6 de la mañana, desde hoy, de lunes a viernes, en la madrugada, donde, como te dije, vamos a compartir buenas canciones, algunos artículos especiales, algunos comentarios, algo de información. Decidimos en esta nueva etapa comenzar con esta nueva canción de Germán Barceló y Manuel Huet, haciendo Que se cumplan tus sueños.

0: bonita la canción, ¿no? Muy linda canción, sí señor. Bueno, muy bien. Ahí de a poquito, como te dije, sí, por ahí podrán haber algunos retoques que tendremos que hacer. De a poquito los vamos a ir haciendo. Vamos a ir tratando de dejar configurado todo el sistema que utilizamos a diario o que utilizaremos a diario. No es fácil nuevamente poner todo, configurar todo, dejar al detalle, ¿no? Ahí configura mucho las canciones que utilizamos, los sistemas de sonido que se usan aquí en la radio, los micrófonos. Particularmente utilizamos un sistema muy diferente al que se usa comúnmente en el día. Entonces, no me quiero poner a contar esto porque suena como muy, ¿no? Diciendo, ah, ya se está mandando la parte. Pero bueno, tengo que justificar un poquito el hecho de por qué tan complicado ponernos al aire, ¿no? Sí. Ya seguido los datos del tiempo, enseguida el pronóstico, enseguida el reporte de Infoclima también, que lo tenemos permanentemente. Y vamos a hacerte compañía en este agosto de 2026. ¿Hace cuánto que no estamos al aire nosotros? Un poco más de 3 años, ¿eh? 3 años más o menos, la última vez que nos quedamos afuera por alguna que otra situación, ¿no? Oh. Pero bueno, ya lo superamos. ¿Qué pasó? ¿Qué sucedió? Ya les vamos a ir contando, de a poquito, de a poquito, de a poquito. En la noche de la radio vamos a estarte haciendo compañía por lo que resta de esta madrugada. Primeros minutos de este día de lunes. Lunes 10 de agosto de 2026. Me siento un poco raro porque, claro, estamos con otro tipo de consola y hay otras configuraciones, ¿no? Entonces, tengannos paciencia, por favor, ¿eh? Ya nos la tuvieron en la etapa anterior, en la otra edición, en la otra temporada, ¿no? Y ahora, claro, estamos un poquito más desgastados, iba a decir, ¿eh? Suena muy viejo, ¿no? Muy bien. Bueno, señores, 27 minutos de las... No, 27:30. Tengo varios relojes acá. Pero vamos a dejar uno solo. Sí, señor, 29 minutos de la hora cero. Ahora sí, ahí está. Ya sea qué reloj hay que hacerle caso, ¿no? Porque algunos por ahí acá se nos han desconfigurado algunos números. Uno tiene 32, otro tiene 27... El otro tiene 29, 20. Ganó por mayoría, listo. Aquel reloj, ahí está, muy bien. 12 del mediodía, a ver, bueno, a ver. La hora 0, 30 minutos. El VIP de la media hora en punto. Bueno, hoy tenemos varias cosas para compartir con ustedes, sí señor, algunos artículos, algunas novedades para contarles. Te dije, tendremos buena música, buenas canciones. Y claro, te estarás preguntando si te vas a poder comunicar. Venimos un poquito restringido con esa cuestión porque todavía tenemos las dos tarjetas rojas de la época anterior, ¿no? Así que todavía no nos han levantado la pena. Bueno. Vamos a más adelante ver cómo te podés comunicar con nosotros. Por lo pronto ahora te proponemos hacerte compañía desde acá, desde la radio, ¿sí, Daniel? Allí en el control central, la consola de sonidos y silencios, está mi amigo el Hombre Invisible, ¿eh? Sí, señor, ha vuelto. ¿Cómo le va, Hombre Invisible? Lo saludo hoy que lo veo. Nuestro programa se convirtió en algún momento como una especie de usina de operadores, ¿no? Arrancamos esta odisea allá hace algunos años atrás, cuando fue 2020, plena pandemia, estábamos con otra 2021, arrancamos con esta locura de la madrugada. Y lo teníamos allí en el control central a nuestro amigo el señor Nelson Esteban Oro, Neo, un amigo por supuesto. Gran operador, gran, excelente operador de radio. Y estuvimos allí un par de años, ¿no? Hasta el 2023, sí señor. Y se nos fue. Hasta el 2023 más o menos, por ahí fue, ¿no? Sí, bueno. Y se nos fue. Después, bueno, pudimos coordinar allí y organizar con nuestro amigo Germán Eduardo, el Pollo, ¿no? También, gran operador de radio, décadas de operador de radio. Y tuvimos allí la segunda etapa de la primera temporada. Y también los tuvimos que donar a otras producciones de radio. Y se nos fue también. Bueno, este es un usina de operadores, claro. Luego apareció el hombre invisible y él se quedó, ¿eh? No, como no lo ven, no lo quiere llevar nadie. Entonces por eso se quedó con nosotros. Gracias, hombre invisible. Que me dijeron que este año va a hablar. Bueno, vamos a estar esperando, hombre invisible, ¿eh? Hoy que lo estoy viendo, hoy lo saludo. 36 minutos de las 12 de la medianoche. Enseguida estamos actuando. A ver si los tengo ahora los datos del tiempo. Sí, señor, ya te cuento. La temperatura en la ciudad de Villa Mercedes, el último reporte, según lo que indica la gente de las redes estaciones meteorológicas en este rato. Bueno, parece que no va a andar. Ahí te digo. Bueno, aguántame. A ver, 1 grados 3, ¿puede ser? Epa, bueno, tenemos una noche fresquita, parece, sobre la ciudad de Villa Mercedes, ¿eh? 1 grado 3, sí señor, la temperatura, la humedad del 76%. La máxima prevista para hoy, según lo que indica la gente del pronóstico, se prevé una máxima de 16 grados, un día de cielo parcialmente nublado, por supuesto, probabilidad de heladas en las próximas horas, y también en horas de la tarde-noche, ventoso, y hacia la noche, ya de este lunes, también se prevé probabilidad de heladas, Pero reiteramos en este rato, 1 grado 3 décimas la temperatura, la humedad del 76%. Seguimos a ir con lo que nos dejó este día, lo que nos dejó este fin de semana, muchas noticias, muchas novedades. Hablaremos de algunas novedades del ámbito político, alguna información del ámbito deportivo. Por supuesto, este fin de semana, en su gran mayoría, todo estuvo relacionado al fallecimiento del padre de Lionel Messi, de Jorge Messi, ¿no? Entonces, todo fue en torno a eso, ¿no? Así que enseguida también vamos a estar con algunos detalles al respecto, ¿sí? 37 minutos de las 12 del mediodía. Del mediodía, escuchá. Che, perdón, porque también hemos estado trabajando de día, entonces se me puede escapar un 3 de la tarde, ¿no? Ténganme paciencia, ya estamos grandes, ¿no? Entonces se me puede escapar un 3 y media de la tarde. No. 3 y media de la madrugada será en todo caso, ¿no? Entonces ahora, viste, me salió un mediodía. Pero, no, 12, la hora 0:38, ahí está, para ser más exactos. Más precisos, ¿no? Bueno, enseguida cuando volvamos de una pequeña pausa musical, vamos a estar con lo que nos dejaron algunas informaciones este fin de semana. Muchas novedades para contarles a ustedes. ¿Dale? 12 del mediodía, y viste que te dije, viste, no, si se me va a escapar, Dios mío. La hora 0:39, señores, estamos hasta las 6 de la mañana.
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0: De una pequeña pausa musical, vamos a estar con lo que nos dejaron algunas informaciones este fin de semana. Muchas novedades para contarles a ustedes, ¿dale? 12 del mediodía, y viste que te dije, viste, no, si se me va a escapar.

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Bueno, la hora 0:43 minutos en todo el país. Casi digo 12 del mediodía de vuelta, ¿vos podés creer? Qué barro, por favor. Cosas que pasan en esta jornada. Bueno, estamos de regreso, estamos en esto que es un día de noche hasta la hora cero. Y bueno, por supuesto, en este fin de semana la mayoría de las noticias pasaron por la ciudad de Rosario, allí donde, bueno, se concentró la mayoría de la información debido al fallecimiento de Jorge Messi, el papá de Lionel. Y bueno, por supuesto hubo mucha repercusión a nivel mundial, prácticamente, ¿no? Rosario le dio a Messi el abrazo que necesitaba, cronología del respetuoso adiós a su padre, a Jorge, ¿no? La familia Messi se reunió para despedir al líder.

del clan en un marco de comprensible hermetismo y consideración por parte de la gente. Pasé unos días difíciles, complicados. El país entero se estremeció el pasado 16 de junio, y no justamente por el triplete de Lionel, que convirtió a Argelia, ¿se acuerdan?, ¿no?, en el debut del Mundial, que por supuesto encendía las ilusiones y aclaró su vigencia futbolística con casi 39 años, sino porque surgieron interrogantes respecto al motivo personal que lo había llevado a emocionarse. Después de anotar su primer tanto frente a los ojos del mundo, era un rumor que corría en el último tiempo, pero no había llegado a oído de todos, y se debió justamente al respeto de que su entorno, fanáticos y público en general, le rinde desde hace rato, ¿eh? Y bueno, todo eso se lo ganó. Jorge Messi luchaba contra una enfermedad hacía largos meses, y este sábado 8 de agosto partió este plano. Resulta casi lógico que Lionel haya viajado por Estados Unidos para capitanear a un equipo que, sin estar con todas las luces, jugó otra final del mundo con él en todo su esplendor, toleró patadas, rivales y una campaña anti-Argentina que lo tuvo como foco. Pero sin lugar a dudas, lo que más lo dañó fue que hablaran de su papá y se metieran en su intimidad por la que tanto él vela, ¿no? Por eso que después de la Copa del Mundo se haya internado en su búnker familiar en Rosario fue un mimo al alma innecesario. La ciudad en la que nació, que lo bancó en los malos momentos y a la que siempre volvió y volverá, le brindó el brazo que necesitaba. Pudo haber algún flash innecesario, es cierto, pero la gente en general respetó a rajatabla el hermetismo que la familia Messi creyó necesario para despedir al líder de su clan y mentor de la que seguramente sea para toda la eternidad la mejor carrera de un futbolista. Casi no se filtraron datos de su arribo y partida al aeropuerto Islas Malvinas de Fisherton. Su círculo íntimo no ventiló cómo sería la ceremonia de honor a Jorge. Pocos cholulos en la zona se acercaron para husmear lo que pasaba detrás de las rejas del cementerio. Cementerio El Prado era, ¿no? Exactamente. Allí en la localidad de Pérez, alejada de Rosario, y apenas algunos niños conmovidos por la noticia dejaron ofrendas en la puerta a Messi, por supuesto por la idolatría natural que le tienen, ¿no? Estuvieron los que tenían que estar, un círculo familiar íntimo abierto a las amistades más importantes. Las últimas lágrimas se derramaron con puertas cerradas. Lionel concluyó su participación en la Copa del Mundo sabiendo que Jorge había cancelado a última hora su viaje debido a su estado de salud, y que prácticamente toda la familia permaneció a la distancia para acompañarlo, pero cumplió con lo que seguramente le había pedido, que jugara a la pelota. Lo disfrutó desde Malvinas, el predio de Newell's. Es más, gozó incluso de sus gambetas y goles a su más temprana edad, cuando lo dirigió en abanderado Grandoli. De ahí al estrellato y a las grandes ligas. Bueno, Jorge fue una brújula para Lionel hasta sus últimos días. Bueno, y como dicen ahora, ¿no?, lo va a guiar desde arriba. Sé lo que él disfruta el fútbol, viéndome jugar, sufriendo muchísimo, había revelado Leo al repasar aquel gol contra Uruguay que le dedicó con una remera debajo de la camiseta que rezaba diciendo "te amo, papi". Quizás en gran parte por eso, cuando Gonzalo Montiel convirtió al último penal de la tanda contra Francia en Qatar 2022, Messi miró al palco donde estaba su familia y dijo "ya está", agitando los brazos como si el suplicio que suele generar el fútbol, que también tantas alegrías le otorgó, hubiera logrado o hubiera llegado a su fin. No obstante, así como se festejó un día y se podía perder otro, Jorge también le inculcó el levantarse y seguir independientemente del resultado, o del resultado. Y Lionel continuó más allá de su máxima proeza. Eligió Miami como destino para continuar su carrera, menos expuesto, es cierto, pero jamás escatimó en esfuerzos ni dejó dormir a su animal competitivo. Por eso los goles, por eso las asistencias, por eso los nuevos récords, por eso la vigencia. La noche anterior a su partido en Inter Miami,
las noticias de Rosario no fueron buenas. Solo una triste novedad como el fallecimiento de su padre, que podía modificarle la agenda futbolística. Compromisos que para Jorge siempre fueron innegociables. Desde que él mismo ensayó una breve carrera en las inferiores de Newell's, hasta ser llamado para hacer el servicio militar, y que también motivó en su hijo mayor, Rodrigo, que se frustró antes de saltar a primera. Leo partió con su núcleo familiar al mediodía del sábado desde Fort Lauderdale, en vuelo, charter, y se dirigió directamente desde Fisherton hacia El Prado, sitio en el que se reunió con sus hermanos. ¡Fuerza, Leo!, llegó a gritarle algún visitante cuando la camioneta negra que lo trasladó atravesó raudamente el portón de ingreso. La frase también se graficó en alguna pancarta que fue pegada contra las rejas laterales del predio. Las coronas de flores por parte de la AFA y el cuerpo técnico de la selección argentina llegaron a ser distinguidas en una de las camionetas que entró. La fresca invernal, nocturna, rosarina, alejó a los curiosos y originó un silencio pasible y necesario. A la distancia, Rodrigo De Paul protagonizó un homenaje emotivo con la camiseta 10 de su íntimo amigo, que mostró al sacarse la 7 del Inter Miami, con la que juega comúnmente, tras convertir un gol. En todas las canchas argentinas, más la del elenco de Florida, se llevó a cabo un minuto de silencio. Pasadas las 8 de la mañana del domingo, se registraron nuevos movimientos en el Prado. Se especulaba que antes del mediodía, Messi volvería a los Estados Unidos con su familia. Sin embargo, el avión partió vacío y minutos después de las 12, el cementerio comenzó a desalojarse. En el interior del barrio cerrado Kentucky, donde la familia de Lionel se hospeda cada vez que vuelve a conectarse con sus raíces, los vecinos vivieron horas completamente normales, de un domingo cualquiera. La única alteración del paisaje es la decena de periodistas que se ubican frente al country, lo que despertó un carajeo al pasar de Rodrigo Messi, a la espera del arribo de la comitiva que recién apareció después de las 15 y estuvo acompañada por nuevos particulares. La vecindad completa sabe dónde queda la casa de los Messi, pero esta vez nadie atina a acercarse para pedir una foto ni molestar. Siempre estuve rodeado de mi familia, de mis amigos de siempre. Son realmente los que están conmigo y sufren muchísimo cuando no se cumplen los objetivos o pasan cosas feas. Supo decir alguna vez Lionel que se refugia en su círculo íntimo, ese sitio sagrado que le da seguridad. Ese fue el legado que le dejó mamá Celia y papá Jorge, a quien despidió como quiso y como debía ser.

0: 12 de la noche o medianoche o la hora 0, 52 minutos en todo el país. Hasta la hora 6 estamos en esta presente edición de Un Día de Noche a través del aire de la radio.
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1: La hora 0:57 minutos, así de a poquito, como quien no quiere la cosa, vamos recuperando la primera hora del programa, ¿no? Bueno. Enseguida estamos actualizando ya los datos del tiempo según la red de estaciones meteorológicas. Estábamos en un grado 3, ahora estamos en 0 grados 2 décimas. O, para decirlo correctamente, 2 décimas de temperatura. No bajo cero, ¿eh? No. No hay mucha diferencia entre 2 décimas y 2 décimas bajo cero. No hay mucha diferencia, no hay ni un grado de diferencia, ¿no? Pero no vamos a decir algo que no es. Bajo cero no, pero allí, rayando, ¿no? 2 décimas de temperatura en la ciudad de Villa Mercedes. ¿Qué cosa es esto con lo de la Fórmula 1? Porque nos ha traído... Escucha, a ver, lo tenemos ahí. Escucha. Para los que seguimos la Fórmula 1, esta es música... Iba a decir para nuestros oídos. Y sí, exactamente. Lo que ha logrado Franco Colapinto en estos últimos tiempos de que... Gente, bueno, por supuesto, los que seguimos siempre la Fórmula 1, obvio, con más razón. Algunos que por ahí habían seguido en algún momento, regresaron. Y otros que quizás lo habían visto desde lejos, se sumaron en este último tiempo. Cosas que ha logrado este muchachito argentino, ¿no? Que por ahí, viste, se lo subestima. No, bueno, pero sale último. El año pasado fue de terror, ¿no? Pero este año ya, bueno, con un mejor auto, un mejor, no sé si mejor equipo, pero un poquito más a la altura que corresponde, que debe ser, ha tenido mejores resultados, ¿no? Entonces, eso quiere decir que el piloto está. Ahora faltaría equiparar un poco más la parte mecánica, ¿no? El auto. Y para los que seguimos la Fórmula 1, esta es música que nos encanta escuchar los fines de semana, ¿no? Viernes, sábado y domingo, con todo lo que eso representa, ¿no? Ya vamos a seguir, vamos a hablar más mucho también de Franco Colapinto. Estamos en una época ahora, por estas semanas, donde la Fórmula 1 está de vacaciones de verano. A lo mejor me dirán, pero ¿cómo? Si estamos en invierno. Acá estamos en invierno. Pero la mayoría de los pilotos que viven en Inglaterra están disfrutando sus vacaciones de verano, ¿no? Incluso Franco también, ¿no? Exactamente. Algunos viven allí en Monte Carlo, exacto. Y la mayoría en Inglaterra. Pero bueno, vamos a hablar este año, o en esta temporada, vamos a hablar mucho de la Fórmula 1 y de todo esto que ha ocurrido en estos últimos meses, años, con la participación de Franco Colapinto en la máxima categoría del automovilismo mundial, ¿no? Sin olvidarnos también que tenemos nuestros amigos allí, nuestros representantes en Fórmula 2 y en Fórmula 3, que también, por supuesto, nos están dejando muy bien representados. Pero vamos a hablar también de la Fórmula 1 este año y de todo lo que, bueno, lo que sigue a continuación. Tenemos un par de semanas todavía donde la Fórmula 1 volverá de sus, decía, vacaciones de verano. Y lo que es importante tener en cuenta es que esta es una categoría muy exclusiva. Acá solamente llegan, bueno, en su momento 20 pilotos, ahora son 22 con la sumatoria de un equipo más, como lo fue Cadillac, ¿no? Y cada equipo tiene 2 pilotos, entonces son 22. 11 equipos, 22 pilotos. Pero 20-22, o sea, no hay más. Y levantarte un domingo a la mañana y saber que en esos 22 asientos muy exclusivos, en esos 22 asientos hay uno ocupado por un argentino, y tiene su diferencia, ¿no? Se ve distinto, se ve de otra manera. Inglaterra, por ejemplo, tiene varios pilotos. Bueno, hay distintos países europeos, en su gran mayoría europeos, ¿no? En su momento Estados Unidos, Colombia llegó a tener, Brasil también, ni hablar, llegó a tener grandes pilotos. Ahora, bueno, ha vuelto la representatividad con Gabriel Bortoleto, pero últimamente el continente americano ha estado muy, muy flojo representado en Fórmula 1, ¿no? Pero bueno, ahora hay una nueva camada, sin olvidarnos también de Checo Pérez, el representante mexicano, que bueno, también ha sido obviamente campeón del mundo. La una en todo el país. Estamos dándole la bienvenida a los amigos de la una de la madrugada, aquellos que nos acompañan a partir de esta hora y que se quedan con nosotros hasta las 2, 3, 4, 5, 6 de la mañana. Esto es un día de noche, esto es el show de la madrugada que hacemos desde ahora nuevamente a través del aire de la radio.

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Bueno, de regreso, sí señor, 14 minutos de la una de la madrugada. La temperatura en Villa Mercedes, 9 décimas, la humedad del 80%. Saludo cordial para todos los amigos que nos escuchan allí en su lugar de trabajo, en su casa, en su vehículo, donde quiera que estén, con quien quiera que estén, haciendo lo que vaya a saber que estén haciendo, pero lo importante es que la radio siempre está allí presente acompañándoles. Nosotros desde aquí, ustedes desde allí, juntos nos quedamos en esta presente edición. Sí, hemos vuelto, hemos regresado, aquí estamos para acompañarles en la madrugada de la radio nuevamente. Sé que tengo, sí, hay que explicar un montón de cosas que ya vamos a ir contándolas. Pero si sos de los que nos escuchás toda la noche, en algún rato de la madrugada vas a escuchar las explicaciones, ¿no? Claro, si no tenés, ¿a dónde te vas a ir? Si no estás escuchando es porque tenés que quedarte con nosotros, obviamente. Hemos vuelto, hemos regresado. Para la gente que recién se suma, para los amigos de la una, le damos la bienvenida, el agradecimiento por acompañarnos, por esperarnos, por sintonizarnos, por elegirnos. Esperemos que nos sigan eligiendo como lo hacían anteriormente, ¿no? Saludo para mi amigo Rodrigo, sí señor, que hace rato dijo, gracias Dios, dijo, no puede, no es para tanto, Rodrigo. Saludos a mi amigo Rodrigo allí, trabajando en la panadería, ¿no? No lo puedo creer, dice, vamos, volvió. Saludos, Rodrigo, gracias. Ya, tranquilo, ya vamos a estar en contacto con todos los amigos nuevamente. Quizás de una manera un poco más tranquila, vamos a calmar un poco, ¿no? Pero con la misma esencia de siempre, con el objetivo de siempre, que es acompañarte, traerte cosas lindas, divertidas, para pasar juntos la noche. A vos que te toca laburar en este rato y que decís, bueno, hasta las 5, hasta las 6 me tengo que quedar. Vamos a tener muchas sorpresas, muchas novedades en esta nueva etapa, en este nuevo periodo, que por lo pronto es hasta fin de año, ¿no? Vamos a prueba. Hemos pasado por todas nosotros, ¿no? Tarjetas rojas. Bueno, para los que no nos han escuchado en algún otro momento, somos nuevos, ¿no? Pero para algún que otro por allí de la comunidad que quedó, seguramente nos conoce, sabe quiénes somos. Hemos vuelto, aquí estamos hasta las 6 de la mañana a través del aire de la radio, sin publicidad, sin promoción, ¿viste? Quisimos volver así, tranquilos, humildes, queditos, como nos gusta a nosotros, ¿eh? Pasar desapercibido, si nos encontraste, nos encontraste. Si por allí te enteraste tarde, te enteraste mañana, pasado, bueno, acá vamos a estar para recibirte, ¿eh? En esta propuesta que para muchos ya es conocida, en la madrugada, donde pretendemos principalmente hacerte compañía. Y además de eso, en la compañía, en los comentarios, en la buena música, en los reportes, en los artículos que tenemos para compartir con vos, en los informes, en los servicios, como los datos del tiempo, el pronóstico, el reporte de Infoclima que llegará dentro de algún ratito, sí señor, actualizando la información meteorológica permanentemente, ¿no? Compartiendo buenas canciones. Y claro, me decís, pero falta algo, Luis. Falta algo. Falta la comunicación. Es verdad. Ya pronto habilitaremos. Ténganos paciencia. Allí en el control central, a consola de sonido y silencio, está mi amigo, el hombre invisible. Mi nombre es Luis Quiroga, humildemente, Luis Quiroga, su humilde presentador de cada noche. Y vamos con algo de lo que fuimos, ¿no? Allá por 2001 arrancábamos
esta locura de estar en la noche, de traerles, bueno, todo lo que te acabo de contar recién, más quizás un poco más, ¿no? Pasaron cosas, ¿eh? Pasó, claro, tuvimos la compañía de muchos amigos, el contacto de muchos amigos, las comunicaciones, las llamadas telefónicas, las historias que contamos, las cosas que nos fueron sucediendo mes tras mes, año tras año, y se armó una muy bonita comunidad. Pudimos conocer mucha gente, tanto aquí en Villa Mercedes, recordemos que la radio también sale en San Luis Capital, en la Villa de Merlo, para todo el Valle del Conlara, ¿no? Y acá nuestra amplísima red en Villa Mercedes y zonas aledañas. Y eso hizo que, bueno, de a poco fuésemos conociéndonos, armando una comunidad que nos llevó a tener muchas sorpresas lindas. Rodrigo, por favor. Me hacen reír por acá. Qué va, no. Ya vamos a contar. Bueno, muchos personajes en la noche. Empezamos a conocer mucha gente, muy buena gente. Y la verdad que fue una experiencia muy linda, ¿eh? Yo nunca había trabajado en este horario, nunca. Había trabajado en todos los demás horarios. No acá en esta radio, por supuesto, en otro lado, pero nunca había tenido la oportunidad de trabajar en radio en la trasnoche, en la madrugada, pero bueno, de a poco nos fuimos haciendo, ¿eh? Y por allá por 2000, ¿qué año estamos? Estoy medio perdido ya, ¿no? Sí, 2024 fue 2024, en agosto 2024. Tuvimos un encuentro cercano del tercer tipo, ¿no? Un accidente, iba a ser automovilístico, no, fue motociclístico. O sea, ¿se dice así el término, está bien dicho? Bueno, perdón. Y tuvimos allí un encuentro cercano, muy cercano. Y bueno, nos accidentamos, ¿no? Viniendo a la radio, justamente, ¿no? Fue viniendo a la radio, exacto. Y eso hizo que no pudiésemos seguir, bueno, por esos meses, ¿no? Podríamos haber continuado al año siguiente, perdón, al mes siguiente, ya podríamos haber estado al año. Sí, no, de vago, ¿no? Exactamente, de vago. No, bueno, pero hubieron otras cosas. Tuvimos que dedicarnos, terminar otros trabajos, ¿eh? Otros trámites, exactamente. Mi amigo Rodrigo me escribe por acá, ¿cómo se nota que te has portado del hombre invisible? Dañito. Rodrigo, amigo, tanto tiempo. Un tipazo Rodrigo, ¿eh? De allí de San Luis Capital, laburando en La Pana. Gracias, Rodrigo. Un abrazo, amigo, gracias por estar allí. Tranquilo, ya estaremos en contacto, tranquilo. Queda mucho por delante. En principio, y quiero agradecer, vamos con los agradecimientos, que no los di en la primera hora, tenemos que pasarlos ahora, exacto. Gracias a... Dios mío, por favor. Primero, gracias a la dirección de la radio que nos permitió regresar. Pensábamos que no volvíamos más, sí. En algún momento dijimos, bueno, no volvemos más, nos quedamos sin nafta, ¿no? No, pero acá estamos, no. Se ve que habremos hecho las cosas medianamente bien, entonces, claro, nos permitió. Primero, gracias a la dirección de la radio por confiarnos nuevamente estas 6 horas de la radio. De las 24 horas que tiene la radio al aire, una cuarta parte nos toca responsabilizarnos a nosotros. Así que muchas gracias por la enorme responsabilidad de darnos el aire de esta radio para estar de 0 a 6. Gracias.
gracias por confiar nuevamente en nosotros. Podría contar más. Sí. Rodrigo, por favor. Podría contar más, pero no. Vamos a ir contando así. Muy quedito. Como dicen los mexicanos, tantito. Tantito vamos a ir contando, ¿eh? También quiero saludar y agradecer a la familia, ¿eh? Familia que siempre aguanta, apoya. Si no, sería imposible estar acá, ¿eh? Gracias a la familia por el apoyo incondicional. ¿Otra vez nos dijeron? No, mentí. Claro, y uno se porta bien. Exacto, por eso. Hay algunas frases que van a seguir, ¿eh? Por ejemplo, si salís de noche es porque te portaste bien, ¿no? Si no te dejaron salir de noche es porque te portaste mal. Es simple eso, ¿eh? Eso no va a cambiar, ¿eh? Algunas cosas van a cambiar en esta nueva etapa, sí, es verdad, es cierto, pero hay otras que no se pueden cambiar. Como esa, por ejemplo, ¿no? ¿No saliste de noche? ¿No te dejaron salir de noche? Te portaste mal, exactamente. Así que yo estoy acá en este momento. Me he portado bien. Es re simple. 2 más 2 son 4. No son 3 ni 5. Son 4. Gracias a los amigos. No le contamos a nadie que estábamos a partir de hoy. A nadie. La familia se enteró porque tenía que enterarse, obviamente, ¿no? Decía, ¿a dónde vas? ¿Eh? ¿A esta hora dónde te vas? Me voy a trabajar. O sea, estuvimos, claro, exactamente. Claro, lo único que sabía, la dirección de la radio y nuestra familia, lo único que sabían. Después los demás, a nadie le contamos. Quisimos en este regreso volver así. Que nos encuentres si nos estás escuchando. Si no nos estás escuchando, no nos encontraste. O en todo caso te vas a enterar mañana. Alguien te va a contar. Vas a escuchar por allí. Escuchar algún comentario. Vas a leer por allí. No, volvió, no lo puedo creer. Gracias Dios. Gracias por el saludo, dice Rodrigo. No, por favor, amigo. Voy a leer esa parte. El otro no lo puedo leer, Rodrigo, por favor, ¿eh? Eso de los 2 años que habla usted, no lo estaría pudiendo leer, ¿eh? Bueno, 22 minutos de las 2, de la 1 de la madrugada, ¿eh? Así como volviendo de a poquito, ¿viste? Después de un letargo de... 2 años, me dice Rodrigo. 2 años, Rodrigo, ¿en serio? Mirá vos, bueno, sí, pasaron 2 años. Claro, 2 años, tienes razón. Bueno, fue el 27 de agosto, fue, exactamente, el día de la radio, ¿eh? Que también de eso vamos a estar hablando pronto, porque el 27 de agosto, es el día de la radio, pero no es el cumpleaños de esta radio, no, es el día de la radio en general, ¿no? Vamos a irte contando día tras día qué se conmemora. Por ejemplo, hoy, mira, hoy tenemos días especiales, sí señor. Hoy es el día del biodiesel. Y hablaremos de eso dentro de un ratito, ¿eh? También es el día mundial del león. Ah, bueno. Vamos a hablar del león. Yo le voy a pedir, por favor, me están llegando algunos comentarios. Quiero estar serio hoy, tranquilo, sí, no sean malos, por favor, ¿eh? 28 minutos de la 1. Lo que va a ser esta etapa, por favor, Dios, ayúdanos a llegar a fin de año de la manera de lo posible. Ay, Dios mío, che, vamos a la música, dale. Sí, nos estaban pidiendo por allí algo de cuarteto también. Bueno, sí, vamos a tener de todo, música. En cuanto a la música, también vamos a tener de todos los estilos musicales. Vamos a tener nuestras temáticas diarias, ¿eh? Los días martes también continuaremos con nuestro martes clásico. Mañana, por ejemplo, vamos a estar con música clásica, ¿eh? Vamos a colocar distintas canciones también. Más adelante, cuando ya habilitemos las comunicaciones, vas a poder pedir los temas que quieras. No importa el día, pero
en su gran mayoría, mientras no piden las canciones, nosotros tendremos temáticas. El día lunes todavía como que no está muy definido, porque aparte el lunes es como es un poco de todo. Y se me escriben cosas por acá, quiero estar serio, por favor. No leo ahora, mientras estoy al aire no lo leo más porque si no me distraigo, ¿eh? Decía que tendremos temáticas diarias. El día lunes va a ser un poco de todo, viste, el comienzo de semana, como en esta madrugada. Bueno, hoy va a ser mucho un poco de todo porque recién estamos regresando a la radio, nos estamos poniendo a tono, al día, estamos tratando de actualizar todos los sistemas para fundir. Este es un programa que por las 6 horas que lleva necesita de mucha configuración de la música, de las conectividades, yo la verdad si le tuviera que contar todo lo complejo que es hacer este programa, no me lo creerían y sonaría como si está mandando la parte, pero no, créanos que es bastante complejo, la parte técnica también es muy compleja, pero para que salga de la mejor manera, como ustedes se lo merecen, por supuesto, ¿no? Incluso te diría hasta el micrófono que estamos utilizando también lleva, es un micrófono diferente a los demás que se usan en la radio, tiene sus características únicas que hacen a este programa. Algunas cosas ustedes las escuchan y otras no las ven o no las saben si no se las comentamos, ¿no? Pero bueno, tendremos las temáticas diarias. Los días martes, por lo general, tendremos nuestro segmento clásico, con música de los 80, de los 90.

0: Bueno, me fui a buscar el machete porque lo había dejado lejos y acá, ahora sí, lo tengo acá para contarles. Los días lunes vamos a tener de todo un poco y un poco de todo, una ensalada, ¿no? Porque, viste, es comienzo de semana, traeremos acarreando todo lo del fin de semana, más lo que se prevé en el resto de la semana. En cuanto a la música, será muy variada, por lo pronto. Vamos a ver más adelante. Los martes será de metaclásicos, como lo hacíamos en algún momento, ¿se acuerdan, no? Sí, señor. Mucho 80, mucho 90, en su gran mayoría, ¿eh? Los miércoles serán muy tropicales. Sí, sí. Estuvimos haciendo un chequeo en las noches de la radio. Dale. La 1:30 en todo el país. Se dieron cuenta, ¿no? El VIP de la media hora en punto. 1:30 en todo el país. Bueno, te decía, los días miércoles serán más tropicales. Muy tropicales, sí señor, muy tropicales. Tropical encierra cumbia, cuarteto, en su gran mayoría, ¿no? Por ahí también obviamente van a haber otros estilos musicales, pero en su gran mayoría. Los jueves va a ser mucho más urbano, sí, también. Mucha música urbana que anda dando vuelta por allí. Y los viernes, en cuanto a la música, los viernes va a ser muy, muy fiestero. Mucho. Vamos a tener a DJs invitados que nos van a venir a compartir su música también, sí. Sí, vamos a tener también mucha fiesta los días viernes. Sábado y domingo, no, ya está. Vamos a estar cada madrugada con hablándote de lo que el día nos dejó, el día anterior, en este caso hoy, en lo que nos deje este fin de semana, que enseguida ya seguimos con otras informaciones. Vamos a hablar de fechas especiales, efemérides. Hablaremos de historia, sí señor. Vamos a tener en cuenta los cumpleaños de famosos, las biografías. Vamos a hablar de algunos misterios y leyendas urbanas también. Sí, señor. Más adelante, eso va a ser más adelante, no por ahora. Llegará la máquina del tiempo. ¿Qué es eso? Más adelante te lo voy a ir contando. Me quedo a detallarte cada ítems que tenemos acá. No terminamos más, ¿no? Tendremos otro segmentito del humor más adelante, sí señor. Me están diciendo también que ya está organizándose la peña de un día de noche. Volverá la peña de un día de noche. Vamos a hablar de cine, televisión, el ámbito del espectáculo, sí señor. Vamos a tener, no sé si hoy, porque viste, hoy como que el primer día es más explicaciones que otra cosa, ¿no? Pero vamos a tener la frase del día, las curiosidades musicales, las cosas que no sabías, recomendaciones. Como verás, hemos estado haciendo los deberes, ¿no? Así que, bueno, te conté algo de lo que tendremos en esta etapa. Esta etapa que arranca hoy y que aparentemente va hasta fin de año. Yo hoy te puedo asegurar que estamos hasta fin de año. El año que viene, solo Dios sabe, ¿eh? Sí, señor. Bueno, si hacemos las cosas bien, claro, nos portamos bien, ¿eh? Tendremos, olvídate. Che, venimos y hablamos de la Fórmula 1, ¿te parece? Dale, cuando quieras.
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1:46 en todo el país. Como eran sonidos musicales esta hora de la madrugada, la música de Natalie Pérez, algo tiene. ¿Cómo vamos llevando la noche? Espero que bien. Espero que de la mejor manera, ¿no? Con algo de canciones. Recién eran los Palmeras anteriormente, ¿no? Sí, señor. Este es Natalie Pérez. Algo tiene. Un pequeño segmentito de cumbia que improvisamos acá, porque estuvimos hablando mucho en la hora anterior, ¿no? Matías Valdés, Volver a Vernos.

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0: 1:50 en todo el país, en esta madrugada del lunes 10 de agosto de 2026. Le quiero contar que estamos en esto que es un día de noche, hasta la hora 6. A las 6 de la mañana creo que tengo previsto charlar con nuestros amigos del noticiero, ¿no? Algo así, bueno. Trataremos de que salga de la mejor manera. No estamos muy habilidosos en el tema, pero bueno, trataremos de que salga lo mejor posible, ¿no? Exacto. Bueno, para los que nos acompañan ya en esta nueva hora, te quiero decir que estamos hasta las 6 de la mañana. Esto es un día de noche, a través del aire de la radio. Hemos vuelto para los que nos conocen y hemos comenzado para los que no nos conocen. Algunas de las novedades que va dejando este día o este fin de semana, te quiero decir que hoy es una especie de mezcla de todo. Estamos tratando de adecuarnos y actualizarnos y adaptarnos a las nuevas conectividades. Pero ya al menos les pido que esta semana nos den estos días para terminar de acomodarnos y organizarnos. Y ya bien, como corresponde y como va a ser, a partir de la semana que viene estaremos como queremos. Ahora estamos como podemos. Semana que viene, como queremos. 1.2 grados la temperatura en Villa Mercedes. La humedad del 78%. ¿Tengo pronóstico ahora? Sí, señor. Tengo pronóstico para hoy. Al menos tengo el de Villa Mercedes. Después vamos a buscar para San Luis Capital y para el resto de la provincia, ¿no? Pero al menos en este rato te cuento lo de Villa Mercedes. Para hoy se prevé una máxima de 11 grados. Cielo parcialmente nublado, ¿eh? Para mañana martes se prevé una máxima de 13 grados, una mínima de 1 grado bajo cero. Día de cielo parcialmente nublado, ventoso por la madrugada. Para este miércoles una máxima de 10, mínima de 3. Cielo medianamente nublado, parcialmente nublado. Lo que se prevé, ¿eh? Y al resto de la semana, que te lo podría contar ahora, pero viste, por ahí es más seguro contarte lo de mañana, lo de pasado, porque mientras más nos alejamos, más probabilidades hay de que nos equivoquemos, ¿no? Lo que el día nos va dejando: La Libertad Avanza acelera su agenda económica, diputados, y deja para después el tratamiento de la ley de propiedad privada. La Libertad Avanza acelera en la Cámara de Diputados el tratamiento de dos proyectos que considera prioritarios para su agenda económica y por el momento deja en un segundo plano la ley de inviolabilidad de la propiedad privada, que ya obtuvo media sanción en el Senado. El oficialismo buscará avanzar primero con los dictámenes de las modificaciones a la ley de inocencia fiscal y la reforma. La reforma de la Carta Orgánica del Banco Central, con la intención de llevar ambas iniciativas al recinto durante la última semana del mes de agosto. En ese contexto, el proyecto sobre propiedad privada ya fue girado a diputados, donde Martín Menem dispuso que sea tratado por las comisiones de asuntos constitucionales y la legislación general, presididas por los diputados, los libertarios Nicolás Mayoraz y Santiago Santurio, respectivamente. Pensamos que el debate empezará esta semana, aunque no es la prioridad, reconoció un diputado del oficialismo. Pese a que el proyecto de propiedad privada sancionado por el Senado el jueves dejó fuera dos de los capítulos impulsados originalmente por la Casa Rosada, a través del Ministerio de Desregulación, Federico Sturzenegger, el oficialismo no tiene previsto asistir con esos cambios durante el debate en la Cámara de Diputados. Más del ámbito nacional, político, le contamos que el gobierno confía en que la inflación de julio será mayor a la del mes anterior, pero muy inferior a la del dato de la Ciudad Autónoma de Buenos Aires. En el gobierno esperan que la inflación de julio del Instituto Nacional de Estadísticas y Censos, el INDEC, que se conocerá el próximo jueves, se ubique cuando mucho apenas una décima por arriba de la de junio, a un nivel mucho menor al último dato de la ciudad de Buenos Aires. Según el último relevamiento de expectativas de mercado que difunde por el Banco Central y que concentra proyecciones de 33 economistas, 13 bancos, y el próximo IPC será del 1,9% y 2%, casi en línea con el 1,9% del mes anterior. Última antes de la pausa. Bueno, ya nos encanta pelearnos con otros países, parece, ¿no? El embajador argentino en Brasil llegó a Buenos Aires en medio de la tensión diplomática. Desde hoy, la sede en el país vecino quedará al mando de la encargada de negocios, María Emilia Cortés. Más temprano, el presidente Javier Milei retuiteó un duro mensaje de un congresista republicano que tildó de delincuente y puerco al mandatario brasileño Lula da Silva por sus cuestionamientos al secretario de Estado de los Estados Unidos, Marco Rubio. Lo cierto es que el embajador argentino en Brasil, Daniel Raimondi, regresó a Buenos Aires ayer al mediodía tras abandonar la sede diplomática. Esperemos que esto no siga subiendo de tono, ¿no? No nos gusta llevarnos mal con el resto de los países, más allá de que, viste, uno tiene razón, el otro no tiene razón. Hoy vamos a tener alguna historia para contar, me preguntaban hace rato, sí. No en el formato que lo veníamos haciendo, por una cuestión de organización, pero sí, alguna que otra historia te vamos a contar más adelante. Viste, me olvidé contar también que entre las cosas que tendremos en esta nueva etapa será, claro, la historia para contar, la reflexión. Pero eso va a ser como lo hacíamos habitualmente, ¿no? Por allá por las 4:30, más o menos. Una última noticia. Bueno, hablamos de un accidente de tránsito. Una combi con estudiantes de la UTN chocó con una camioneta en la ruta 33, murió una persona y hay 10 heridos. Un choque ocurrió el viernes en la ruta nacional número 33 a la altura del kilómetro 129 entre una camioneta y una combi que trasladaba a estudiantes de la Universidad Tecnológica Nacional, la UTN, de Trenquelauque. Un hombre murió y hay 10 heridos. Todo ocurrió cuando la combi que circulaba en sentido descendente y una camioneta que iba en sentido opuesto impactaron de frente. Al momento, hasta el momento, las causas del accidente son materia de investigación. Ambos vehículos quedaron totalmente destrozados y todas las personas a bordo resultaron heridas. Entre las víctimas hay 2 personas que están graves. Una y 58 minutos en todo el país. Recorriendo algunas informaciones con lo que nos ha dejado este fin de semana. Enseguida vamos a hablar de deporte, tenemos que hablar de la Fórmula 1 también, ¿no? Me olvidé de decirlo, pero creo que se dieron cuenta. Tengo justo hoy, en el comienzo de esta nueva etapa, recuperándome de este fin de semana, una alergia terrible. Así que hoy no tenemos garganta. Bueno, nunca tenemos garganta, pero hoy menos que menos. Una y 59, no, una y 55. Ahí está, ahora sí. También en esta pausa creo que viene el reporte de Infoclima, así que también tendremos para compartir con ustedes a nivel nacional, ¿no? Hablaremos del deporte dentro de un ratito. Boca presentó a Ender Valencia, firmó hasta diciembre de 2027 y ya está a disposición del cuerpo técnico, ¿eh? Sí, hablaremos de Boca, hablaremos de River. No tengo muchas ganas de hablar de River, pero bueno. No nos ha ido bien en el arranque del torneo, ¿no? No, para nada. Bueno, pasó el Mundial. Nosotros íbamos a arrancar cuando empezaba el Mundial. Te cuento ahora, ya que da la ocasión, te lo cuento. Pero estábamos por comenzar cuando empezaba el Mundial. Y después no arrancamos nada. No empezamos nada. Quedamos ahí, en el medio campo. Y bueno, cosas que pasan. Sí, señor. Che, 1:54 ya. 1:54. Última pausa musical, una canción, pausa, el reporte de Infoclima y nos encontramos en la próxima hora, ¿te parece? Hasta las 6 de la mañana, este es un día de noche, dale.
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0: Hola argentinos, ¿cómo están? Acompáñenme a conocer cómo va a estar el tiempo para este lunes 10 de agosto. Como podemos ver, condiciones mayormente estables. Vamos a tener el incremento de la nubosidad en gran parte del país. Tiempo más estable en la Patagonia en relación al fin de semana, que estuvo con tiempo algo inestable. Ahora sí, vamos a ver el recorrido sector por sector. Tenemos noreste y litoral argentino con condiciones mayormente estables, algo más inestable en la provincia de Misiones con probabilidad de lluvias. El viento sopla desde el sector sur, favoreciendo el descenso de la temperatura. Las mínimas rondarán entre los 8 a 11 grados y las máximas de entre 14 y 17 grados. En la franja central tenemos viento soplando desde el este, contribuyendo a un ambiente húmedo y el incremento de la nubosidad. Las mínimas rondarán entre los 1, 3 y 4 grados en La Pampa y el sur de la provincia de Buenos Aires, mientras que en Córdoba, Santa Fe y Entre Ríos las mínimas rondarán entre los 2 y 5 grados y la máxima será de 13 grados. En la región de Cuyo tenemos tiempo estable para las provincias de San Juan y San Luis, tiempo más inestable en Mendoza, con probabilidad de lloviznas y nevadas en las zonas cordilleranas. Las mínimas rondarán entre los 3, 4 grados y las máximas de entre 8, 11 y 13 grados. En el noroeste argentino el viento sopla desde el sudeste, favoreciendo el descenso de la temperatura. En La Rioja tendremos una mínima de 2 grados bajo cero y una máxima de 7, mucho frío y poca amplitud térmica, mientras que en el resto de la región una mínima de 5 y 7 grados y las máximas entre los 13 y 16 grados. En la Patagonia tiempo estable, como les decía al principio, con presencia de la nubosidad variable hacia el extremo sur, las mínimas rondarán entre los 0 grados y 1 grado bajo cero y las máximas serán de 4 grados. En las Islas Malvinas, tiempo algo más inestable con temperaturas que rondarán entre los 3 grados y 5 grados. Recordá que puedes encontrar esta información en infoclima.com y en todas nuestras redes sociales. Un placer saludarlos y hasta la próxima.
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0: 2 de la mañana con 13 minutos en todo el país. Estamos de regreso compartiendo algunas canciones. Hoy con mucha cumbia, ¿viste? Bastante. Ya por supuesto vamos a ir cambiando, ¿no? Como entrando en ritmo, entrando en tono. De regreso, saludamos a la gente que nos acompaña a partir de esta nueva hora. A vos, que te sumás a las 2 de la mañana. 2 de la mañana con 13 minutos en todo el país. Estamos en esta presente edición de Un Día de Noche. Una nueva temporada que por ahora tenemos asegurado hasta fin de año. He traído para los que nos estaban preguntando, ¿y qué, te quedás? O sea, ¿hasta cuándo te quedás? Y hasta que se nos acabe el crédito. Por acá me decía Rodrigo, abrigate, está frío para andar. No, Rodrigo. Me dicen por acá, imagino que vas a venir toda la semana, ¿no? La semana completa. Por supuesto. Sí. Algunas cosas puedo leer, otras no puedo leer. Actualizamos los datos del tiempo suministrados a esta hora. Te decía que estamos en esta presente edición de Un Día de Noche con un cuarto de garganta. No sé si fue la emoción de volver que se nos fue la garganta, pero qué cosa bárbara, Cosas que pasan a veces, ¿viste? A veces suceden estas situaciones. Pero te decía, estamos en esta presente edición de Un Día de Noche. Hasta las 6 de la mañana te vamos a hacer compañía. 2 de la mañana, 15 minutos en este momento. Y a poquito, así, no nos queremos poner locos. Vamos llevando esta madrugada a través del aire de la radio. Saludamos a los amigos de las 2 de la mañana, aquellos que nos acompañan a partir de esta nueva hora, y se quedan con nosotros y se suman a aquellos que nos vienen acompañando de las horas anteriores. Estaremos hasta las 3, 4, 5, 6 de la mañana en esta presente edición de Un Día de Noche, el clásico de la madrugada. Algunas frases que por ahí como que ya las había perdido de tono, ¿viste? No me acordaba cómo eran. Pero ya las recordé. La temperatura en Villa Mercedes, 2 grados. No, 1 grado, 1 décima, ¿no? 1 grado, 1 décima, sí, señor. 1 grado, 1 décima en este rato. La humedad del 78%. La máxima prevista para hoy, lunes 10 de agosto, está en 11 grados. Está prevista en 11 grados. Se espera una jornada, bueno, por la madrugada tenemos cielo parcialmente nublado, al igual que por la mañana estará igual. Por la tarde de hoy se prevé viento, la tarde ventosa, ¿no? Como es agosto, claro. Y hacia la noche tendremos cielo parcialmente nublado. 10 de agosto de 2026, en el Día Internacional del Biodiesel, en el Día Mundial del León. Sí, hablaremos acerca de eso, ¿no? Hablaremos acerca de eso, sí, señor. Bueno, para los que no nos conocen, estamos proponiéndote la madrugada de la radio, o las madrugadas, o en la madrugada de la radio, hacerte compañía hasta las 6, con un poco de todo y de todo un poco. Así que pretendemos también brindarte la mejor opción de compañía de radio. Estamos aprendiendo, ¿no? Estamos así, humildemente. Mi nombre es Luis Quiroga, su humilde, pero muy humilde, prácticamente insignificante presentador. Haga de cuenta que no estoy acá. Porque no estoy acá, exactamente. Allí en el control central, a consola de sonido y silencio, está mi amigo, el hombre invisible. Sí, señor. Y a poquito vamos llevando la madrugada. Si hay algo lindo en la madrugada, es que no hay apuro, ¿viste? ¿A dónde vas a ir? ¿Estás trabajando? Y tenés para rato. ¿Estás estudiando? Y tenés para rato. ¿No tenés obligaciones? ¿Estás sin sueño? Y tenés para rato. Entonces, lo lindo de esta franja horaria en la que nos toca a nosotros hacerles compañía es que no hay apuro. Venimos tranquilo, despacio. Así como quien no quiere la cosa, ¿viste? De a poquito estamos queriendo llegar a la mitad de esta madrugada, ¿eh? 2 de la mañana, 18 minutos en todo el país. La comunicación más adelante. Hay gente que se está comunicando conmigo de forma interna o a otros números que ya los conocen. Sí, bueno. Pero oficialmente todavía no. Por hoy, hoy no. Mañana, quizás, pasado, tendremos ya la posibilidad de algunos mensajes de textos. Más adelante quizás algunos audios. Ahí lo vamos a ir viendo, ¿eh? Lo vamos a seguir llevando de a poquito. Claro, como corresponde, como debe ser. Para que, claro, me pregunto, la comunicación será, bueno, para programar canciones, querés escuchar algún tema musical, querés saludar a alguien por algún motivo muy especial y toda esa cuestión, bueno, habilitaremos para eso. Vamos así, de a poquito, ¿viste? De a poquito, ¿eh? Por pedido nuestro hemos pedido regresar de a poco. No ponernos así, ay, nomás loco con todo, y no, tranquilo, ¿eh? Estamos bien, tranquilos. Hoy te podría preguntar, ¿qué estás haciendo? ¿Cómo nos estás acompañando? ¿Desde dónde? Pero claro, no vas a poder contarnos. Por eso, paso a paso, hoy te pido que nos des tiempo, que nos vayamos acomodando, terminando de encontrarnos. Si bien esto es algo que ya hemos hecho antes, que hemos estado en contacto con ustedes. Pero bueno, ha pasado un tiempo, pasaron cosas. Entonces, de a poquito, claro, de a poquito queremos ir entrando en tema, en conversación. 20 minutos de las 2 de la mañana.
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Te decía que venimos siguiendo, por supuesto, la participación de Franco Colapinto en la Fórmula 1, en la categoría máxima del automovilismo mundial. Y cuántas cosas, ¿no?, nos han sucedido, hemos visto en las carreras. Estamos aprendiendo cada vez más de este apasionante deporte como es el automovilismo. Y en este caso, la máxima expresión, la Fórmula 1. Y una de las cosas que se han hablado por estos días, más allá de la participación de Franco Colapinto en la Fórmula 1 y del equipo Alpine, lo que fue el anteaño pasado su participación en Williams, medio añito nada más. Y bueno, y todo eso, ¿no? Y vemos a futuro un gran piloto y todo lo que gira en torno a él, y esperemos poderlo ver pronto en un podio, ¿por qué no? Quizá con otro equipo. Yo creo que el año que viene va a ser novedoso para Franco Colapinto. El año que viene pueden haber novedades que están dando vuelta por allí, que de concretarse van a ser muy novedosas. Pero bueno, eso lo dejaremos para más adelante. La Argentina, desde ya hace algunas décadas, se quedó sin su premio, sin su carrera local, y por ese motivo tanto el gobierno, hay mucha presión de parte del gobierno nacional, el gobierno de la ciudad de Buenos Aires, para que pronto la Fórmula 1 regrese a la Argentina, más precisamente a Buenos Aires, ¿no? Y se está, por ese motivo, se está remodelando el circuito, el que aparentemente sería, ¿no?, el autódromo de la ciudad de Buenos Aires, Oscar y Juan Gálvez. Están remodelándolo por estos días, ya hace algunas semanas que comenzaron, o meses que comenzaron con la remodelación, la actualización, para tener distintas categorías nacionales, internacionales. El MotoGP ya está confirmado. MotoGP es la Fórmula 1, pero de moto, ¿no? Y es la prácticamente la antesala, o una de las antesalas, a confirmar la Fórmula 1, ¿no? Pero ya está confirmado el MotoGP, que sería, como te dije, la Fórmula 1, pero motos, ¿no? Y por supuesto, todo va camino a que pronto la FIA, quien maneja todo esto, pueda aprobar, una vez terminado el circuito, pueda aprobar, después de una extensa o exhaustiva experiencia, iba a decir, no me sale la palabra. Hoy estoy con las palabras terribles, sí. No, la verdad, no me sale, ¿no? Análisis, después de analizar bien, una vez que esté terminado el circuito y ser analizado, ¿no?, la FIA, que será la encargada de determinar si el circuito está en condiciones para recibir a la máxima categoría. Pero más allá de todo eso, lo que se dio a conocer en las últimas horas es que el trazado en el que se correría pronto la máxima categoría en un posible retorno a Argentina llevaría el nombre de un quíntuple campeón del mundo, como lo fue Juan Manuel Fangio. Lo cierto es que por estas horas se dio a conocer de que avanzan las gestiones para recuperar el Gran Premio de Fórmula 1 en la Argentina y en el nuevo circuito que se está construyendo allí en el autódromo de la ciudad de Buenos Aires, Oscar y Juan Gálvez, se realizaría un merecido homenaje a Juan Manuel Fangio. Según lo que se pudo saber, que el flamante circuito trazado, o el trazado de casi 5 kilómetros, 4,9 kilómetros, para ser más exactos, llevará 15 curvas y aparentemente quieren colocarle el nombre del quíntuple. Según lo que se pudo saber, que el flamante trazado de 4,9 kilómetros y de 15 curvas llevaría el nombre del quíntuple Juan Manuel Fangio para el Gran Premio de la Ciudad de Buenos Aires de Fórmula 1, como se llamará la carrera en caso de que se concrete. De momento ya está confirmado el MotoGP a partir del año que viene.
Además de la pasión argentina por el automovilismo y las ganas de recuperar la fecha ausente desde aquel 12 de abril de 1998, con el triunfo de Michael Schumacher con Ferrari, el furor generado por Franco Colapinto promovió el avance de las gestiones para volver a estar en el calendario de la máxima. El impacto de las 600.000 personas en la exhibición del corredor bonaerense en Palermo, ¿se acuerdan, no? Fue bien visto por la Fórmula One Management, la empresa a cargo de los derechos comerciales de la máxima categoría. El gobierno de la ciudad de Buenos Aires, dueño del predio del autódromo de 189 hectáreas, el más grande de la ciudad, ha invertido ya 100 millones de dólares para la reforma estructural más grande del Coliseo porteño en sus 74 años de historia. En Brasil, el Gran Premio de San Pablo genera un impacto económico de 500 millones de dólares, según reveló el alcalde de la capital paulista, Ricardo Núñez, durante el Gran Premio allá en 2024. Bueno, en abril se adhirieron al predio del autódromo los terrenos del Parque de la Ribera Sur. El conjunto pasaría a llamarse Parque Deportivo Motor Hermanos Gálvez. Se busca una renovación, pero manteniendo, por supuesto, los nombres de los recordados porteños que ganaron múltiples títulos en turismo carretera. Y en el caso de Juan, que es el más laureado con 9, mientras que Oscar logró 5. Argentina compite con otros 4 países para poder volver al calendario de la máxima categoría. Para tener la fecha, este viernes, por primera vez, un medio importante de Europa como Sky Sport F1 se hizo eco de la posibilidad de la vuelta de la F1 a Argentina, y el CEO de la FOM, digamos quienes manejan la parte comercial y dan el ok definitivo de la Fórmula One Management, el CEO de eso, hablamos de Stefano Domenicali, reconoció conversaciones con Sudamérica. En Buenos Aires buscan estar listos ante una eventual posibilidad en el calendario de 2027, en caso de persistir el conflicto de Medio Oriente, que este año llevó a la postergación de las carreras de Bahrein, que la de Bahrein, digamos, fue reemplazada por Malasia, o va a ser reemplazada por Malasia, y la cancelación de Arabia Saudita. Incluso Qatar y Abu Dhabi también serían reemplazadas por 2 escenarios europeos como Portimao en Portugal e Imola en Italia, donde se culminaría el campeonato. Esto, bueno, se definiría el mes próximo. Ante este panorama, como se adelantó el 3 de junio, el gobierno de la ciudad de Buenos Aires decidió ir directo por la fase 2 del proyecto, que consiste en ampliar las obras de la nueva horquilla larga, como se denominó la futura curva que unirá la recta opuesta con la que llevará a la recta principal. Para eso el cartódromo será removido y se construirá uno nuevo en lo que hoy es el Parque de la Ribera Sur. Ese escenario tendrá su propio nombre, pero aún no está definido. Cabe recordar que el flamante trazado cartista será diseñado también por Herman Stiles, el mismo que está a cargo del autódromo y que desarrolló y modificó varios escenarios de F1 desde hace ya más de 30 años. Bueno, según lo que se pudo saber, que emisarios del grupo OSD, que es la empresa promotora local para recuperar la F1 y que también está a cargo del MotoGP, estuvieron este fin de semana en Silverstone, donde el Campeonato Mundial de Motociclismo de Velocidad disputó su duodécima fecha. Allí se definió la fecha del retorno a Buenos Aires, luego de 28 años, y que en un 99% será del 9 al 11 de abril de 2027. Cabe destacar que el contrato es por 4 años hasta 2030. Los empresarios argentinos que viajaron a Inglaterra se reunieron con Liberty Media, dueños de la empresa que, bueno, promueve la parte comercial y definitiva de la Fórmula 1. Se reunieron finalmente, y la compañía a cargo del MotoGP y sus categorías menores también. Cabe aclarar que si cese el conflicto en Medio Oriente, el panorama es más complejo para poder repatriar a la F1. En el actual calendario de 24 fechas hay 6 eventos en América,
un cuarto del total, por así decirlo, y en condiciones normales debería bajarse uno para poder tener un lugar o el eventual caso entrar en un plan de rotación. Todos aún tienen contratos a mediano y largo plazo. Miami, por ejemplo, renovó hasta 2041, Canadá hasta el 2035, Brasil hasta el 2030, Austin hasta el 2034, Las Vegas hasta el 2037 y México hasta el 2028. Por ende, sería a partir del 2029, salvo que la empresa decida sumar una cita en América. Más allá de todo, lo importante es tener homologado un circuito de grado 1 de la Federación Internacional de Automóvil, de la FIA, para estar en condiciones de recibir a la F1. El trazado del MotoGP será clase A para la Federación Internacional de Motociclismo y grado 2 para la FIA, es decir, todas las categorías menos la F1. Bueno, la nueva pista para una eventual vuelta de la F1 tendrá 4.900 metros, 15 curvas, 9 a la derecha, 6 a la izquierda y un ancho que tendrá 18 metros en la recta principal y 12 en el resto. El trazado, los autos alcanzarán una velocidad máxima de 340 kilómetros por hora, con un promedio de 225 kilómetros por hora y un tiempo de vuelta estimado en 1 minuto y 18 segundos. La nueva horquilla tendrá un peralte de 10 grados, mientras que el Campeonato Mundial de Motociclismo de Velocidad, cuya categoría reina es el MotoGP, regresará a Buenos Aires en 2027, luego de 28 años, con un circuito de 4.300 metros, con rectas de entre 800 y 1.000 metros, que permitirán velocidades máximas superiores a los 300 kilómetros por hora. A propósito, continúa la construcción de 32 garages de 7 metros de frente cada uno, en un nuevo edificio que además tendrá espacios para áreas técnicas ubicadas debajo de una torre de control. Está previsto que sean 12.000 o más de 12.000 metros cuadrados cubiertos y 6.200 metros cuadrados descubiertos como mínimo. Tendrá un primer piso todo cubierto para recibir al MotoGP y para la F1 se deberá agregar una segunda planta. Te cuento más detalles, ahora que tenemos tiempo, te quiero contar todo del circuito, ¿no? Más detalles de lo que se va sabiendo hasta el momento. El proyecto prevé aumentar la capacidad del autódromo que se espera que reciba más de 80.000 personas. 2 de la mañana, 30 minutos en todo el país, ahí escuchaste, ¿no? El VIP de la media hora en punto. Te decía que el proyecto prevé aumentar la capacidad del autódromo que se espera que reciba más de 80.000 personas durante el fin de semana de competencia del MotoGP. Su último aforo habilitado fue de 60.000, en tanto que para la F1 se buscaría una capacidad de 150.000 espectadores. Para llegar al número pretendido se colocarán 29 tribunas tubulares. Además, se van a construir 3 nuevas tribunas de hormigón para lograr una mejor descentralización para que la entrada, salida y salida del público resulte más fluida. Se construirán 2 nuevos escenarios, o accesos, mejor dicho, uno sobre la avenida 27 de Febrero, la que es lindante a Riachuelo, y otro sobre avenida Roca al 5000. También se renovarán sanitarios y se hará una puesta en valor de las tribunas existentes. Cabe recordar que el canon anual para la F1 oscila en los 40 millones de dólares en contratos de 5 años. Según se puede averiguar, que la inversión será público-privada. En el segundo sector está a cargo el promotor local, el mencionado grupo OSD, que tiene una gran experiencia, ya que gestionó el retorno del MotoGP en 2014 y también el Mundial de Superbike en 2018. El gobierno de la ciudad de Buenos Aires, el grupo OSD, apunta a que la fecha del MotoGP en 2027 sea la vidriera al mundo y, en especial, según lo que indica. En especial que la empresa Liberty Media, para poder plasmar el regreso de la F1, ya se dio de alta la cuenta oficial en Instagram para el proyecto que busca atraer la máxima categoría y se llama Fórmula 1 Ciudad de Buenos Aires. En la misma se publicaron un render de cómo luciría la nueva horquilla larga. Cabe destacar que hoy hay 50 circuitos grado 1 del mundo, según un reglamento publicado por Motorsport el pasado 13 de abril. Si el
remozado trazado de Buenos Aires logra cumplir con los estándares exigidos, se va a sumar a esta lista y estará disponible ante una hipotética demanda. Al respecto, según se pudo hablar con el secretario de Deportes porteño Fabián Turnes, quien afirmó: estamos trabajando y anticipando la etapa 2, juntándola con la etapa 1, para estar preparados. Si surge la oportunidad y estamos en tiempo y forma, estaremos para recibir esa oportunidad que nos genera la F1. También se refirió a la posibilidad del Campeonato Mundial de Endurance. Tuvimos un contacto por mail y fue un acercamiento de un promotor. Para la fecha que ellos programan, julio del año que viene, el circuito va a estar terminado, así que no tendríamos que tener problema, siempre y cuando para ellos la necesidad es alcanzar, calzarlo con Brasil. Si coincide, eso es una oportunidad también, dijeron los promotores. Bueno, te puedo contar más, pero se nos hace muy largo. Te brindé allí los detalles de lo más destacado. Lo que se sabe hasta el momento de cómo van las remodelaciones para que pronto podamos tener en la República Argentina nuevamente la máxima categoría, ¿eh? La Fórmula 1 pronto regresando a nuestro país, sí señor, que es lo que deseamos todos, ¿no? Después de muchos años, tiene que volver, sí señor, más vale. Bueno.

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0: El aplauso grande para Ángela.
1: Gracias, Luna Park. Gracias. Aguante el cuarteto.
0: Gracias.
1: Aguante, qué locura. Gracias, Chino.
0: Gracias, gracias de corazón. Gracias por...
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2 de la mañana con 56 minutos en todo el país, compartiendo buenos sonidos musicales a esta hora de la jornada. Gracias a todos los amigos que están en contacto con nosotros, gracias por acompañarnos, por elegirnos, por esperarnos. Estamos, decimos, hasta las 6 de la mañana, llegando ya en minutos a la hora 3. Bueno, enseguida vamos a hablar de algunas otras cuestiones, vamos a hablar de deporte también, en la próxima hora, ¿no? Porque ya estamos llegando a las 3 de la madrugada. Te decía que estaremos hablando de deporte, te adelanto algunos de los títulos en esta jornada. Se jugó una nueva fecha de el clausura de AFA. Huracán le ganó a San Lorenzo 2-0 por la fase de grupos de la Liga Profesional. Argentinos le ganó a Racing 2-1 por la fase de grupos de la Liga Profesional. Boca finalmente presentó a Emir Valencia, firmó hasta diciembre de 2027 y ya está a disposición del cuerpo técnico. Enseguida vamos ampliando alguna de esas informaciones. Ya tenemos la historia del día también, una historia para reflexionar entre un rato más adelante. Todavía no, tenemos que irnos a una pausa y luego regresar. Nunca más solo, dice un artículo interesante que encontramos por allí, y es de que pronto llegarán los robots que ofrecen compañía y asistencia. Esto lo hemos visto por allí en alguna película de ciencia ficción, ¿no? Pero bueno, finalmente la ficción llegará a hacerse realidad, ¿no? ¿Cuánto cuestan y cuándo llegarán los robots que ofrecen compañía y asistencia? Sí, pronto. Desde peluches inteligentes hasta humanoides capaces de hacer, de cocinar e interactuar. La inteligencia artificial ya dio el salto al mundo físico. Vamos a contarte cuáles son los modelos más avanzados, cuánto valen y en qué fechas estarán disponibles. Increíble que tenemos que estar hablando de esto, ¿no? Pero sí, ya es una realidad. Y llega el VIP de las 3 de la mañana.

Las 3 de la mañana en todo el país. Le damos la bienvenida a los amigos de las 3 de la mañana. Aquellos que nos acompañan a partir de este momento y que se quedan con nosotros hasta las 4, 5, 6 y se suman a aquellos que nos vienen acompañando desde las horas anteriores. Este es un día de noche, una nueva versión, una nueva edición, una nueva temporada, con algunos otros cambios que ya más adelante le vamos a estar comentando, por supuesto, ¿no? Bienvenidos hasta las 6. Este es un día de noche a través del aire de la radio. De a poquito, sí, como quien no quiere la cosa, vamos entrando en sintonía, en tono, a tono, ponele. Esperemos que nos acompañen. Estamos realmente muy contentos de estar nuevamente en el aire. Y si nada cambia, hasta las 6 de la mañana serán nuestros horarios habituales para hacerle compañía en las madrugadas de la radio. Esperemos que ustedes también nos acompañen, que se queden con nosotros allí en su lugar de trabajo, en su casa, en su vehículo. Mi nombre es Luis Quiroga, su humilde, humilde, prácticamente insignificante presentador. Haga de cuenta que no estoy acá. Porque no estoy acá, exactamente. Porque no estoy. Pero el día que esté, usted se va a dar cuenta. Gracias a todos por estar allí en sintonía. Te decía que vamos a estar hasta las 3 de la mañana a través del aire de la radio. Enseguida venimos actualizando ya los datos del tiempo. Saludos a la gente acá en Villa Mercedes, en San Luis Capital, en Merlo y demás lugares donde estamos llegando con la transmisión de la radio, ¿no? 3 de la mañana, 2 minutos en todo el país. Breve pausa, música y seguimos con más novedades a la vuelta.

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1: Hola argentinos, ¿cómo están? Acompáñenme a conocer cómo va a estar el tiempo para este lunes 10 de agosto. Como podemos ver, condiciones mayormente estables. Vamos a tener el incremento de la nubosidad en gran parte del país. Tiempo más estable en la Patagonia en relación al fin de semana, que estuvo con tiempo algo inestable. Ahora sí, vamos a ver el recorrido sector por sector. Tenemos noreste y litoral argentino con condiciones mayormente estables, algo más inestable en la provincia de Misiones con probabilidad de lluvias. El viento sopla desde el sector sur, favoreciendo el descenso de la temperatura. Las mínimas rondarán entre los 8 a 11 grados y las máximas de entre 14 y 17 grados. En la franja central tenemos vientos soplando desde el este, contribuyendo a un ambiente húmedo y el incremento de la nubosidad. Las mínimas rondarán entre los 1, 3 y 4 grados en La Pampa y el sur de la provincia de Buenos Aires, mientras que en Córdoba, Santa Fe y Entre Ríos las mínimas rondarán entre los 2 y 5 grados y la máxima será de 13 grados. En la región de Cuyo tenemos tiempo estable para las provincias de San Juan y San Luis, tiempo más inestable en Mendoza, con probabilidad de lloviznas y nevadas en las zonas cordilleranas. Las mínimas rondarán entre los 3, 4 grados y las máximas de entre 8, 11 y 13 grados. En el noroeste argentino el viento sopla desde el sudeste, favoreciendo el descenso de la temperatura. En La Rioja tendremos una mínima de 2 grados bajo cero y una máxima de 7, mucho frío y poca amplitud térmica, mientras que en el resto de la región una mínima de 5 y 7 grados y las máximas entre los 13 y 16 grados. En la Patagonia tiempo estable, como les decía al principio, con presencia de la nubosidad variable hacia el extremo sur, las mínimas rondarán entre los 0 grado y 1 grado bajo cero y las máximas serán de 4 grados. En las Islas Malvinas, tiempo algo más inestable con temperaturas que rondarán entre los 3 grados y 5 grados. Recordá que puedes encontrar esta información en infoclima.com y en todas nuestras redes sociales. Un placer saludarlos y hasta la próxima.
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Las 3 de la mañana con 38 minutos en todo el país. Compartiendo algo de buenas canciones. Para los que nos decían, che, ¿vamos a la música? Bueno, ahí fuimos a la música. Estamos en esta presente edición de Un Día de Noche, a través del aire de la radio, actualizando ya los datos del tiempo suministrados hasta ahora. El último reporte ya nos indica en la ciudad de Villa Mercedes 1 grado 4 décimas. No buscamos el registro allí en Merlo, ahora lo vamos a estar teniendo dentro de algunos segundos nada más. Bueno, decíamos, en la ciudad de Villa Mercedes, el último reporte, ya estamos en 1 grado 4 décimas en Villa Mercedes, ¿no? La humedad del 79%, en San Luis Capital el último reporte ya nos indica 4 grados 8 décimas la temperatura, la humedad del 44%, en Merlo 7 grados 8 décimas la temperatura, la humedad del 32%. Bueno, enseguida vamos a estar actualizando el pronóstico del tiempo para saber cómo va a estar el clima en las próximas horas de este día de lunes 10 de agosto de 2026, y cómo va a estar también en los próximos días, mañana martes, el miércoles, siguientes días, en, bueno, diferentes partes de la provincia de San Luis. Se está llevando a cabo el torneo local acá en la República Argentina, la Liga Profesional de Fútbol. Y actualizamos información al respecto. Huracán le ganó a San Lorenzo 2-0 por la fase de grupos de la Liga Profesional. El clásico entre San Lorenzo y Huracán fue para el Globito. Huracán venció a San Lorenzo 2-0 en la fase de grupos de la Liga Profesional, con Jordi Caicedo anotando ambos goles a los 46 del primer tiempo y a los 11 minutos del segundo. A pesar de tener una mayor posesión del balón, es decir, un 56% frente al 44% de San Lorenzo no logró concretar sus oportunidades, registrando 7 tiros al arco en comparación con los 13 de Huracán. El partido también tuvo un momento clave en la expulsión de Orlando Gil de San Lorenzo a los 16 minutos del segundo tiempo. En cuanto a los próximos encuentros, bueno, Huracán se enfrentará a Sarmiento el domingo 16 de agosto, a las 15 horas en el Estadio Eva Perón, mientras que San Lorenzo jugará contra Unión el sábado 15 de agosto a las 14:30 en el Estadio Pedro Videgain. Tras este partido, Huracán se posiciona cuarto en la tabla del Grupo B, mientras que San Lorenzo ocupa el 15º lugar en el Grupo A. Otro de los partidos, hablamos de Argentinos Juniors, que le ganó a Racing 2-1 por la fase de grupos. Argentinos le ganó a Racing por 2-1 en la fase de grupos de la Liga Profesional. Los goles de Argentinos fueron anotados por Tomás Molina a los 8 minutos del primer tiempo y Hernán López Muñoz a los 31 del segundo, mientras que Ezequiel Canabó marcó para Racing a los 27 del primer tiempo. El partido se destacó por la posesión de 60% para Argentinos Junior, 40% para Racing, con 17 tiros al arco para Argentinos y 15 para Racing. Un momento clave fue la expulsión de Adrián Maravilla Martínez de Racing a los 20 minutos del primer tiempo, lo que dejó a su equipo

0: Con un jugador menos en cuanto a la posesión en la tabla. Argentino se encuentra en el primer lugar del grupo B, mientras que Racing ocupa el duodécimo lugar. El próximo partido argentino será contra River Plate el domingo 16 de agosto a las 18 horas, y Racing se enfrentará a Banfield el viernes 14 a las 20:30. Bueno, hablamos de Boca, que presentó a Ener Valencia. El ecuatoriano firmó hasta diciembre del año que viene. Boca confirmó la llegada de Ener Valencia como refuerzo del equipo que dirige Rodolfo Arrua Barrena. El delantero ecuatoriano de 36 años firmó su contrato con el Xeneize hasta el 31 de diciembre de 2027 y se convirtió en uno de los nuevos delanteros de los que, bueno, podrá contar o ya puede contar el técnico. Valencia llega con una extensa trayectoria internacional y después de haber disputado como titular el último mundial con la selección de Ecuador, su último club fue el Pachuca de México, donde durante la temporada pasada marcó 8 goles en 22 partidos. A lo largo de su carrera, el atacante pasó por el Emelec, el West Ham United, el Everton, el Fenerbahce, el Internacional, Tigres y Pachuca. En esos equipos consiguió 9 títulos, marcó más de 190 goles y aportó alrededor de 70 asistencias. Con la camiseta de Ecuador, Valencia es una de las grandes figuras de la historia de su país. Disputó 3 mundiales y 5 Copa América y con 49 goles es el máximo goleador histórico de la selección ecuatoriana. Ener, los números que explican su llegada a Boca: 236 goles y un impresionante registro después de los 30. En su última temporada en el Pachuca mexicano, el club del que quedó libre, Valencia convirtió 8 goles en los 22 partidos que disputó para alcanzar un total de 27 en 49 encuentros con los Tuzos. Particularmente los mejores años de su carrera a nivel clubes se vieron pasados los 30 años. Sí, mira vos, ya mayorcito. En el Fenerbahce turco, club en el que jugó entre 2020 y 2023, convirtió 59 goles en 116 partidos. En Internacional de Porto Alegre, equipo al que arribó a mediados del 2023, anotó 31 en un centenar de partidos. En el total de su carrera disputó un total de 699 juegos y marcó 236 ocasiones. Pese a que mide 1,77 m, el ecuatoriano es un delantero referencial, capaz de jugar bien de espaldas, bueno en el juego aéreo y con recursos para definir dentro del área. En 2023, cuando recién había fichado por el Inter de Porto Alegre, Juan Román Riquelme lo había descrito como la figura del Mundial en Ecuador, haciendo referencia a su actuación en Qatar 2022, donde convirtió 3 goles. Bueno, ahora Boca ya tiene nuevo delantero. Ener Valencia ya está disponible para el técnico. Tres de la mañana, 46 minutos en todo el país. Seguimos a estar con alguna historia de vida para contarte, sí, también. Vamos a tener hoy, aunque un poco improvisado, venimos allí organizándonos, viendo qué onda, tanteando de a poquito. Pero tendremos de todos modos algunos segmentos especiales como el segmento folclórico, la historia de vida. Sí señor, tenemos una historia para contarte hoy. Te vamos a contar algunas curiosidades, fechas especiales. Hoy 10 de agosto, en el Día Internacional del Biodiesel, en el Día Mundial del León. Mirá, bueno, así que tenemos mucho todavía por delante para contarte, ¿eh? Enseguida vamos a contarle, porque se ve que pronto van a colocar a la venta los robots que ofrecen compañía y asistencia. Aquello que por ahí a lo mejor en algún momento lo vimos como una novedad en alguna película de ciencia ficción, parece que finalmente esto se concretará. Que de un momento para otro, en nuestro país, como en otras partes del mundo, empezarán a existir robots que ofrecen compañía y asistencia. Compañía, se entiende, ¿no? Y asistencia con respecto a los quehaceres del hogar, en la ayuda cotidiana. ¿Cuántas veces lo vimos en alguna película esto, no? Bueno, parece ser que finalmente lo que en algún momento mostró la ciencia ficción o la ficción finalmente se hará realidad, ¿eh? Llegarán pronto los robots que ofrecen compañía y asistencia. Bueno, te decía, para los amigos de las 3 de la mañana que se van sumando de a poco, que esto es un día de noche, esto es el clásico de la madrugada. Vamos a estar todas las noches nuevamente contándote algunas historias, algunas novedades, compartiendo buena música, los servicios, los datos del tiempo, el pronóstico, el reporte de Infoclima. Sí, claro, también vamos a habilitar para que te comuniques con nosotros, para que nos cuentes qué estás haciendo a esta hora de la noche, de qué manera, en qué circunstancia de la vida nos estás acompañando. Hoy no vamos a poder hacerlo. Hoy no, porque hoy preferimos estar tranquilos, tratando de organizarnos, tratando de agarrarle la vuelta a toda esta cuestión. Estamos acá con el Hombre Invisible, volviendo al ruedo, volviendo al tema. El Hombre Invisible es nuestro operador, claro. Yo tratando de recuperarme de una alergia, mi garganta que está como si fuera un día viernes, pero es lunes. Imagínate. Si así arrancamos el lunes, imagínate, no, mitad semana no vamos a existir, así que sí, no, justo ahora que teníamos que arrancar por estos días, viene y se complica la garganta. Vos podés creer, qué cosa. Así que tomando algo calentito recién, seguimos a tomar algo calentito nuevamente, cuidando la garganta, y ya no tenemos 20 años, ¿viste? No, ya no tenemos 20 años. Tratando de organizarnos con nuestras vidas, tanto la del Hombre Invisible como la mía, para poder estar en contacto con ustedes toda esta madrugada, todas estas noches, la de hoy, la de los próximos días, semanas, meses, hasta fin de año, y requiere que nos organicemos. Organizar nuestra vida, el resto del día, las actividades, los compromisos, la familia. Todo eso lleva a vivir de una manera diferente, muy diferente. Así que por eso, bueno, vamos de a poco, ¿no? Organizándonos. Bueno, todo eso hace que hoy simplemente estamos entrando en tono, en compañía, entrando en actividad, después de algún tiempo de letargo. Nos tenían congelados. Me estaban preguntando hace rato, ¿y dónde estuviste estos años? Estuvimos así, en congelados. Exactamente. Quedamos así. ¿Viste cuando guardas algo en el en el sótano? Exactamente. Estábamos en el sótano así, en pose, ¿no? Y bueno, nos desempolvaron un poco ahí, ¿no? Y dijeron, vamos que te toca. Otra vez. Pero estamos contentos de estar nuevamente en el aire. Y como te dije, hoy, mañana, pasado, denos tiempo. Que nos terminemos de adaptar, de adecuar, de entrar en tono, entrar en ambiente, ¿eh? Así que entonces de a poquito le vamos agarrando la mano, ¿no? Y yo te diría que prácticamente nos des toda esta semana, todos estos días, y ya recién el lunes de la semana que viene vamos a estar casi a pleno. Con el correr de estos días vamos a ir habilitando algunos de los otros segmentos, también vamos a ir habilitando la comunicación. Creo que si se portan bien a partir de mañana, ya tenemos comunicación. Si se portan bien, ¿eh? Sí, no, porque hemos tenido algunas experiencias. ¿Se van a portar bien? Sí. Y lo que menos han hecho después, portarse bien. Bueno, y para los que no nos conocen, somos una propuesta de radio que hacemos compañía justamente en la radio, en la madrugada. Para los que no nos conocen, nos están escuchando hoy por primera vez, le contamos que ya hemos estado al aire, hemos hecho varias cosas al aire, a esta hora, sí. Después algunos que otros le van a contar seguramente. Pero volvimos después de un tiempo, nos pidieron que volviésemos, aquí estamos. Y bueno, pretendemos acompañarte como cada madrugada, ¿sí? 3 de la mañana con 53 minutos en todo el país. Con buenas canciones, buena... Bueno, intentamos que sea una buena compañía, ¿eh? Por lo pronto ahora, pausa musical, dale, y luego regresamos.
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La música de Germain, Vuela, Vuela. Ese estilo inconfundible de Sebastián, ¿no? Y que ahora su hijo nos lo trae a recuerdo. Por eso compartíamos con ustedes allí algo de canciones, ¿no? De esta especie de cuarteto clásico, ¿no? Llegando a las 4 de la mañana. De a poquito, así como quien no quiere la cosa, vamos llegando, ¿no? La madrugada se nos está yendo, ¿sí? Decía que escuchábamos la música de Germain, Vuela, Vuela. Y dice...

0: Las 4 de la mañana en todo el país. Despierta tu mente. Estamos dando la bienvenida a los amigos de las 4 de la mañana. Aquí ahora sí que nos acompañan a partir de esta nueva hora y se suman aquellos que nos vienen acompañando desde las horas anteriores. Estamos hasta las 5, hasta las 6, haciendo esto que es un día de noche, el clásico de la madrugada. De fondo la música de Germain, pasando esta linda madrugada del lunes 10 de agosto de 2026. Mi nombre es Luis Quiroga, saludo cordial para todos los amigos allí en su lugar de trabajo, en su casa, en su vehículo, donde quiera que estén, con quien quiera que estén, haciendo lo que vaya a saber que estén haciendo, pero lo importante es que la radio siempre está allí presente acompañándoles. Nosotros desde aquí, ustedes desde allí, juntos nos quedamos en esta presente edición. Allí en el control central, a consola de sonido y silencios, mi amigo, el hombre invisible. Mi nombre, Luis Quiroga, su humilde, humilde, prácticamente significante presentador. Acá nos quedamos hasta las 6. De a poquito, en este regreso humilde, cauto, de un día de noche. ¿Sabes qué? Nos tenemos que ir a la pausa. A la vuelta venimos con más, enseguida la historia de vida, un segmento folclórico, los datos del tiempo, el pronóstico, más canciones y algunas cosas más para contarte. ¿Te quedás con nosotros hasta las 6? Dale.
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2: Hola argentinos, ¿cómo están? Acompáñenme a conocer cómo va a estar el tiempo para este lunes 10 de agosto. Como podemos ver, condiciones mayormente estables, vamos a tener el incremento de la nubosidad en gran parte del país, tiempo más estable en la Patagonia en relación al fin de semana que estuvo con tiempo algo inestable. Ahora sí, vamos a ver el recorrido sector por sector. Tenemos noreste y litoral argentino con condiciones mayormente estables, algo más inestable en la provincia de Misiones con probabilidad de lluvias. El viento sopla desde el sector sur, favoreciendo el descenso de la temperatura. Las mínimas rondarán entre los 8 a 11 grados y las máximas de entre 14 y 17 grados. En la franja central tenemos vientos soplando desde el este, contribuyendo a un ambiente húmedo y el incremento de la nubosidad. Las mínimas rondarán entre los 1, 3 y 4 grados en La Pampa y el sur de la provincia de Buenos Aires, mientras que en Córdoba, Santa Fe y Entre Ríos las mínimas rondarán entre los 2 y 5 grados y la máxima será de 13 grados. En la región de Cuyo tenemos tiempo estable para las provincias de San Juan y San Luis, tiempo más inestable en Mendoza, con probabilidad de lloviznas y nevadas en las zonas cordilleranas. Las mínimas rondarán entre los 3, 4 grados y las máximas de entre 8, 11 y 13 grados. En el noroeste argentino el viento sopla desde el sudeste, favoreciendo el descenso de la temperatura. En La Rioja tendremos una mínima de 2 grados bajo cero y una máxima de 7, mucho frío y poca amplitud térmica, mientras que en el resto de la región una mínima de 5 y 7 grados y las máximas entre los 13 y 16 grados. En la Patagonia tiempo estable, como les decía al principio, con presencia de la nubosidad variable hacia el extremo sur, las mínimas rondarán entre los 0 grado y 1 grado bajo cero y las máximas serán de 4 grados. En las Islas Malvinas, tiempo algo más inestable con temperaturas que rondarán entre los 3 grados y 5 grados. Recordá que puedes encontrar esta información en infoclima.com y en todas nuestras redes sociales. Un placer saludarlos y hasta la próxima.
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Ya las 4 de la mañana con 18 minutos. Bueno, ahí compartíamos un pequeño especial de Jaramain, ¿no? Aquellos que hemos crecido escuchando la música de Sebastián. Ahora su hijo siguiendo con el legado, por supuesto que también con su estilo propio, sus canciones propias, pero lo bueno allí, manteniendo viva la esencia, el estilo, el contenido de lo que fue Sebastián, ¿no? Por eso lo queríamos compartir con ustedes también, porque, claro, hemos crecido, hemos pasado muchos años escuchando la música de Sebastián, ¿no? Y ahora que ya no está, por lo menos vemos reflejado su música en su hijo, ¿no? 19 minutos de las 4 de la mañana, actualizando datos del tiempo. Saludamos a los amigos de las 4 de la mañana, aquellos que nos acompañan a partir de esta nueva hora y se quedan con nosotros hasta las 5 o hasta las 6. Y se suman aquellos que nos vienen acompañando desde las horas anteriores. Esto es un nuevo día, escucha, mezcla. Esto es un día de noche en la madrugada de la radio, acompañándote, trayéndote como siempre de todo un poco y un poco de todo. Noticias, comentarios, buena música, información, compañía. Más adelante, comunicación. Mi nombre, Luis Quiroga, su humilde presentador. Allí en el control central, la consola de sonido y silencios, mi amigo el hombre invisible. Saludamos a los amigos acá en Villa Mercedes, en San Luis Capital, en la Villa de Merlo. A la gente que nos acompaña a través de la internet. Y que ahora hay gente que nos escucha a través de el www. Impresionante, ¿no? ¿Cuántos formatos hay hoy en día? 4 de la mañana, 20 minutos en todo el país. La temperatura en Villa Mercedes, el último reporte, 2 grados. Está muy fría la mañana, la madrugada. La humedad del 75%. Acá, en Villa Mercedes. En San Luis, 3 grados 9 décimas la temperatura. La humedad del 48%. En Merlo, 7 grados 5 décimas la temperatura, la humedad del 33%. La máxima para hoy, acá en Villa Mercedes, está prevista en 16 grados. Espero una jornada de cielo parcialmente nublado por la mañana, hacia la tarde-noche. Ventoso con también probabilidad de heladas, en lo que resta de la jornada y hacia la noche. En San Luis Capital, para hoy lunes, se prevé una máxima de 15 grados, día de cielo despejado por la mañana, hacia la tarde-noche despejado, y hacia la noche, a la trasnoche, probabilidad de heladas. En Merlo, 7 grados 5 décimas en este rato, la humedad del 33%, ya lo dije. Para hoy está prevista una máxima de 14 grados, despejado por la mañana el cielo, hacia la tarde-noche despejado, probabilidad de heladas. Bueno, y compartiendo algunas informaciones, esta hora de la jornada, noticias del ámbito internacional, el precio del petróleo abrió al alza mientras crece la incertidumbre sobre la reapertura del estrecho de Hormuz. Los precios del petróleo abrieron la semana con alzas por la falta de certeza sobre el futuro del estrecho de Hormuz, una vía clave para el comercio energético mundial que continúa bajo tensión en medio del conflicto entre Irán y los Estados Unidos. Y en la sesión asiática de este lunes, el Brent avanzó a 1,44% de hasta 1,44%, es decir, que llegó a los $84.79 por barril, mientras que el West Texas Intermediate, la referencia en el mercado estadounidense, subió 1,08% y se ubicó en $79.29. El movimiento de mercado coincidió con declaraciones de Teherán sobre un posible acuerdo con Omán para definir nuevos corredores de navegación. La suba reflejó la sensibilidad del mercado ante cualquier señal vinculada con el tránsito por Hormuz, un paso marítimo por el que circula una gran parte central de suministro global en crudo o del crudo, aunque los iraníes señalaron que las conversaciones técnicas con Omán entraron en su tramo final. La reapertura del estrecho todavía no tiene fecha. La posición oficial de Teherán mantiene condiciones políticas, económicas y militares que Washington no aceptó.
El ministro de Relaciones Exteriores de Irán, Abbas Araghchi, sostuvo que las negociaciones con Omán sobre el tránsito y la administración del paso marítimo se acercan a su etapa final. Esa definición dio una señal parcial al mercado, aunque no despejó la incertidumbre central. La vía sigue cerrada y su habilitación depende de reclamos más amplios. Entre ellos, Irán exige el fin de las hostilidades contra su territorio y sus aliados, el levantamiento de sanciones económicas, la liberación de activos congelados y una compensación por los daños causados por la guerra. Bueno, la postura más dura llegó desde los guardianes de la revolución, que el domingo ratificaron que el estrecho permanecerá bloqueado hasta que Estados Unidos acepte todas nuestras condiciones. La fuerza iraní definió además que el estrecho es ahora para nosotros un verdadero escenario de guerra, una frase que dejó en claro el nivel de confrontación en torno a una de las rutas marítimas más vigiladas del planeta. El presidente de los Estados Unidos, Donald Trump, relativizó esas demandas y dio a entender que su gobierno no planea responder con apuro. Nos lo estamos tomando con calma, afirmó en una entrevista con Axios. En la misma conversación agregó, solo estamos negociando medias con ellos. Trump también vinculó la presión sobre Teherán con la situación económica interna iraní y dijo que el país enfrenta una inflación elevada y limitaciones de financiamiento. Por último, le contamos que la disputa por Hormuz supera la dimensión diplomática y se proyecta sobre el comercio internacional de hidrocarburos, el bloqueo iraní y los ataques contra buques que atraviesan la zona sin autorización, bueno, redujeron el tránsito en el estrecho y empujaron los precios del crudo desde el comienzo de la guerra. La ruta conecta el Golfo con los mercados internacionales y resulta estratégica para exportadores de petróleo y gas de Medio Oriente.

0: Bueno, las 4 de la mañana con 26 minutos en todo el país. Estamos en esta presente edición de Un Día de Noche, el show de la madrugada. Más adelante, viste que estábamos hablando en esta nueva temporada que está confirmada que estamos hasta fin de año. Veremos más adelante, pero bueno, hasta fin de año tenemos confirmado el por contrato, ¿no? De que nos vamos a quedar. Veremos qué pasa después. Entonces, estábamos hablando que en esta nueva temporada ya estamos un poco más grandes, ¿no? Y bueno, tratando de ponernos a tono, todo cuesta más, todo nos cuesta más adaptarnos, ubicarnos, encajar, tratar de estar a tono con las tecnologías, ¿no? La radio se va actualizando permanentemente, entonces uno va quedando, ¿viste? Y si no tomaste el tren, te deja, ¿no? Claro. Y uno se va poniendo más grande. Hay una palabra que hace poco escuché. Para aquellos que se están poniendo grandes, nos estamos poniendo grandes. Te llaman ahora tener una vida senior. Sí, como el fútbol, ¿viste? El fútbol senior. ¿Qué es tener una vida senior? No sé si alcanza el tiempo hoy, pero si no mañana, vamos a tratar de contarte un poquito qué es la vida senior. Pareció muy interesante, ¿no? Y eso también lleva a que sepamos algunas cosas que debiéramos comprar, tener en cuenta, ahora que estamos un poco más senior. Suena, ¿no? Suena interesante. Sí, señor. Bueno, veremos cómo lo organizamos de alguna manera. Pero ahora que ya estás un poco senior, ¿viste cuando te digan, che, ya estás viejo? No, discúlpame. Estoy senior. Ah, bueno. Llámalo de esa manera, ¿no? te decía que todo esto también lleva a una cosa, lleva a la otra. Y si alcanza el tiempo, no sé si hoy llegaremos con el tiempo, si no mañana o pasado, pero lo vamos a tener a mano acá. 10 cosas que deberías pensar en comprarte cuando vas entrando en la vida senior. Cuando nos sentimos todavía jóvenes, no queremos pensar en nuestra futura vida de adulto mayor. Pero hay ciertos elementos que están destinados a hacernos más fácil esa etapa, quizás no tan lejana. La vida senior. Eso incluye ya pensar en comprar ciertas cosas, ya pensar en no comprar ciertas cosas, hacer determinadas actividades y otras no, claro. Entonces, viste, como que de a poquito tener en cuenta cuando ya vas entrando en la vida senior. A lo mejor me escucharás, mirá, yo, me dirás, tengo 20 años. No. Si tenés 20 años, no, esto no es para vos. Las 4 de la mañana, 30 minutos en todo el país. Después discutimos esto, después hablamos acerca de esto, si ya estás entrando en la vida senior o no.
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1: Exactamente las 3 de la mañana con 34 minutos.

Bueno, ya como lo hacemos habitual, o como lo hacíamos habitualmente en la temporada anterior, más o menos a esta hora, minuto más, minuto menos de las 4:30 de la mañana, aprovechábamos el tiempo justo, preciso y necesario para, bueno, contarte una historia. Una historia real, de alguna persona real que transita por este mundo y que ya... Bueno, te decíamos una serie, una cantidad de palabras enormes que ya, por supuesto, ya no las recuerdo a todas, pero lo que sí intentábamos y hemos intentado siempre es de contarte una historia para traerte alguna especie de pensamiento, inculcarte algún buen valor por allí que ande dando vuelta, tratar de sacarte quizás una sonrisa, un pensamiento, un recuerdo, algún anhelo. ¿O por qué no crearte alguna nueva idea también? Por eso vamos a tratar, como lo hacíamos en algún momento y lo haremos nuevamente, todos los días, a esta hora, más o menos, de contarte una historia. Estos días hemos estado muy movilizados por todo lo que ha pasado con la historia de Jorge Messi. Como por ahí algunos sabíamos más o sabíamos menos datos de cómo fue de influencia para su hijo, creó una marca mundial. Hoy Messi es una marca mundial. No es solamente un futbolista, sino todo lo que representa. Y representará, por supuesto. Pero eso comenzó con... una historia que en algún momento se la vamos a contar. De hecho, pretendíamos hacerlo hoy, pero como que está todo, viste, muy, muy presente, vamos a esperar unos días. Pero esto que pasó y que fuimos sabiendo y estamos conociendo, detalles más, detalles menos, de todo lo que pasaron Jorge Messi, su hijo Lionel, cuando estaban allí... en España, en Barcelona, solos, muchos momentos de llanto, de angustia, y que solamente cosas que ellos vivieron y solamente ellos saben. Pero hubo una influencia, hubo allí una que pasó y que fuimos sabiendo y estamos conociendo, detalles más, detalles menos, de todo lo que pasaron Jorge Messi, su hijo Lionel, cuando estaban allí en España, en Barcelona, solos, muchos momentos de...

pudo mantener con mucha firmeza el seguir adelante a su hijo. Y bueno, los resultados, por supuesto, están a la vista. La historia de Jorge no es la única. Seguramente en nuestra ciudad, provincia, país, en el mundo, habrán muchas historias similares o parecidas. Muchos Jorge o de otros nombres. Madres también, que han inspirado a sus hijos, que han hecho un esfuerzo enorme, invaluable, inimaginable, para que sus hijos puedan llegar a hacer lo que ellos anhelan, o que quizás hacer lo que ellos como padres no pudieron hacer. Seguramente me estás escuchando y diciendo, mirá, yo estoy laburando a esta hora que podría estar en mi casa durmiendo, descansando, y sin embargo estoy a esta hora trabajando, ya desde horas muy tempranas, o desde la trasnoche, o desde ayer, o me estoy levantando a esta hora para ir a trabajar, porque justamente quiero eso, lo mejor para mis hijos, darles una oportunidad, que ellos, bueno, les sea un poquito más livianito todo, un poco más fácil todo. Y ese es un buen deseo de papá, de mamá, de padres, de tutores, abuelos quizás que están a cargo de, por alguna circunstancia, de sus nietos, de personas que están a cargo de sus hijos. La historia de Jorge Messi la vamos a contar en estos días. La vamos a contar. Pero hoy quiero contarte otra historia. La historia de Paloma Tapia. Paloma tiene 24 años. Creció en Villa La Tela, en Buenos Aires, y es la primera universitaria de su familia. La joven contó los sacrificios que hicieron sus padres para que pudiera salir adelante y el miedo que la acompañó durante la carrera. Ellos creen más en mí que yo misma, dijo. Su papá trabajó 28 años como limpiavidrios para que pudiera estudiar. Hoy ella es violinista y es profesora de música. Paloma tenía 12 años cuando escuchó un violín y por supuesto algo cambió en su vida. Fue a una charla, vio de cerca el instrumento y quiso aprender a tocarlo. Por entonces vivía en Villa La Tela, en Córdoba, acá me cambiaron el libreto. Y todavía no podía imaginar aquel interés terminaría convirtiéndose años después en una profesión. Hoy tiene 24 años y acaba de recibirse de profesora de música en la Universidad Provincial de Córdoba. Es la primera universitaria de su familia. Y detrás de ese título hay 4 años y medio de estudio. Jornadas que combinaban a trabajo y cursada, inseguridades y una familia que hizo de la educación de sus hijos una prioridad. Mis papás nos decían a mis hermanos y a mí que no repitiéramos su vida, que teníamos que estudiar, salir adelante. Su papá Marcelo, conocido como el Duende, trabajó durante 28 años como limpiavidrios en el centro de Córdoba. Su mamá, Silvia, sostuvo la casa y acompañó la escolaridad de sus hijos. Paloma asegura que recién de grande consiguió dimensionar algunos de los sacrificios que hicieron sus padres por ella y por sus hermanos. Mi papá en su trabajo vulnerable, pasando frío, hambre, horas parado, relacionándose con gente todo el tiempo, algunas más amables, otras no, sacrificó hasta sus propios deseos por mis hermanos y por mí. Así recuerda Paloma. Cuando habla de su mamá, aparece otro recuerdo. Sacrificó su tiempo dando siempre un servicio de amor por el otro, renunciando hasta a comer para darnos a nosotros un pedacito más.

también pasando frío, lavando a mano la ropa, llevándonos siempre al colegio. Hay un pequeño logro familiar que Paloma cuenta con orgullo. Con su trabajo pudo comprarle un lavarropas a su madre. De a poquito se lo estoy pagando, dijo. El camino hasta el título estuvo lejos de ser sencillo. Mientras estudiaba, Paloma trabajaba y se debía encontrar horas para practicar con el instrumento, una parte indispensable de su formación. A la falta de tiempo se sumó una pelea interna que la acompañó durante buena parte de su carrera. Pensaba que no iba a poder, que me faltaba preparación, que no era del todo buena. Me preguntaba si era la carrera correcta y lloraba mucho cuando algo me salía mal. Hubo, sin embargo, varios motivos para seguir. Paloma menciona su fe en Dios, a los compañeros que la alentaban y especialmente el regreso a casa después de jornadas interminables. Cuando ella volvía a casa, allí estaba su familia. Dice Paloma, ellos creen en mí más que yo misma. Me tienen mucha confianza y eso es gratificante. Por eso, el día en que finalmente se recibió, no necesitó demasiadas palabras. Buscó a sus padres, entre quienes habían ido a acompañarla, y entendió lo que significaba ese momento para todos. Con solo mirarnos, nos dijimos muchas cosas. En sus ojos vi orgullo reflejado. Este logro es para ellos. Paloma comenzó a dar clases de violín antes de entrar a la universidad. Fue precisamente esa responsabilidad la que la llevó a buscar una formación profesional. Entendió que para enseñar necesitaba herramientas pedagógicas y musicales. Con los años terminó encontrando una definición propia de su profesión. Hoy veo la educación musical como un servicio de amor al otro. Julia Oliva Cunio, rectora de la Universidad Provincial de Córdoba, contó un detalle que sus profesores recuerdan especialmente. En más de una oportunidad, Paloma explicó que les canta a sus estudiantes porque nunca se sabe si alguna vez les han cantado en sus hogares. Esa mirada en los demás ha marcado su tránsito y enriquecido a nuestra institución, destacó la rectora. Además señaló que su historia constituye el testimonio vivo de las posibilidades de la universidad pública y ofrece en materia de movilidad social y oportunidades de futuro. Paloma ahora mira especialmente a los chicos que crecen donde ella creció, sabe lo que significa que el lugar de origen se transforme muchas veces en una etiqueta. Los pibes que viven en la villa muchas veces son estigmatizados y eso hace que uno no se valore. Lo he vivido en primera persona, afirmó y siguió diciendo, lo que uno es bueno haciendo no se define por el barrio donde nació. Por eso Paloma reclama puentes de oportunidades y adultos dispuestos a confiar en esos jóvenes. Bueno, muchas veces nos cuesta el triple. Hay que crecer en los jóvenes y potenciarlos. Hay que creer en ellos. Ahora ella intenta hacerlo desde otro lado, cuando mira a los chicos de la orquesta, a los que les enseña. Quizás encuentra algo de ella, una nena de 12 años, que un día quedó fascinada frente a un violín. Yo creo en ellos, creo en lo que pueden llegar a ser. Los miro y puedo ver lo grandes que van a ser. Y sobre todo, los amo con el corazón, expresó Paloma, emocionada. La historia de Paloma Tapia, 24 años, creció en Villa La Tela, Córdoba, y es la primera universitaria de su familia. Con todos los sacrificios que hicieron sus padres para que pudieran salir adelante, para que ella y sus hermanos salieran adelante, el miedo también que la acompañó durante la carrera.
Su papá trabajó 28 años como limpiavidrios para que pudiera estudiar. Hoy ella es violinista y profesora de música. Pero dice también: ellos creen más en mí que yo misma. A lo mejor parte de lo que te contamos lo ves reflejado en tu vida, como fueron tus padres con vos, o como vos sos hoy en día con tus hijos, o como a partir de ahora de esta historia, quizás te inspiremos a hacerlo, o quizás ya lo venís haciendo, ¿no? Son deseos de todo papá, de toda mamá, de decir, me estoy sacrificando, más si estás trabajando esta hora, faltando casi 10 minutos para las 5 de la mañana, o si te estás levantando a esta hora y prendiste la radio, escuchaste esta historia, y seguramente pensaste, lo hago por ellos, lo hago por mis hijos, para que tengan un mejor futuro, mejor estudio, para que quizás, si yo no tuve esas oportunidades, que ellos sí la tengan. Y es un buen deseo. Por estos días hemos visto cómo Jorge Messi sirvió de influencia para su hijo por muchos años, con mucho sacrificio, y los resultados, bueno, creo que están a la vista, ¿no? Quizá nosotros, en menor medida, por supuesto, también podemos llegar a ver algún resultado de nuestros hijos. No digo al nivel de Lionel Messi, pero bueno, un poquito menos, pero por lo menos satisfactorio, ¿no? Que podamos tener día a día, cada mañana que nos levantamos bien tempranito, quizás a esta hora o a la hora que sea, o cada noche, cada trasnoche que iniciamos nuestra jornada laboral, quizás pensamos, bueno, por esta hora podría estar descansando en mi casa, que podamos recordar, tener en cuenta permanentemente que lo hacemos también por ellos, para que puedan tener una mejor calidad, mejores oportunidades con el estudio, con el trabajo, que en el día de mañana sigamos deseando que sean hombres y mujeres de bien. Creo que estamos haciendo en este rato, a los que nos toca laburar esta hora, lo hacemos por ellos. Exactamente. A veces por ahí quizás no es tan valorado, decir, tu esfuerzo, tu trabajo, pero a la larga va a tener muy buenos resultados. Hoy conocimos la historia de Paloma, de 24 años, que después del esfuerzo de sus padres, hoy ella es ya violinista y profesora de música. ¿Y cuántas otras tantas historias habrán por allí? Quizás por ahí me estás escuchando vos y ya tus hijos, con el esfuerzo que hiciste tantos años, ya también se recibieron, ya también están trabajando y finalmente lograron eso que tanto deseaban. En buena hora, sí señor. Cuatro de la mañana, 52 minutos en todo el país. ¿Alguna historia para contarte por allí? Llegando casi a las 5 de la mañana.

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1: Hola argentinos, ¿cómo están? Acompáñenme a conocer cómo va a estar el tiempo para este lunes 10 de agosto. Como podemos ver, condiciones mayormente estables. Vamos a tener el incremento de la nubosidad en gran parte del país. Tiempo más estable en la Patagonia en relación al fin de semana, que estuvo con tiempo algo inestable. Ahora sí, vamos a ver el recorrido sector por sector. Tenemos noreste y litoral argentino con condiciones mayormente estables, algo más inestable en la provincia de Misiones con probabilidad de lluvias. El viento sopla desde el sector sur, favoreciendo el descenso de la temperatura. Las mínimas rondarán entre los 8 a 11 grados y las máximas de entre 14 y 17 grados. En la franja central tenemos vientos soplando desde el este, contribuyendo a un ambiente húmedo y el incremento de la nubosidad. Las mínimas rondarán entre los 1, 3 y 4 grados en La Pampa y el sur de la provincia de Buenos Aires, mientras que en Córdoba, Santa Fe y Entre Ríos las mínimas rondarán entre los 2 y 5 grados y la máxima será de 13 grados. En la región de Cuyo tenemos tiempo estable para las provincias de San Juan y San Luis, tiempo más inestable en Mendoza, con probabilidad de lloviznas y nevadas en las zonas cordilleranas. Las mínimas rondarán entre los 3, 4 grados y las máximas de entre 8, 11 y 13 grados. En el noroeste argentino el viento sopla desde el sudeste, favoreciendo el descenso de la temperatura. En La Rioja tendremos una mínima de 2 grados bajo cero y una máxima de 7, mucho frío y poca amplitud térmica, mientras que en el resto de la región una mínima de 5 y 7 grados y las máximas entre los 13 y 16 grados. En la Patagonia tiempo estable, como les decía al principio, con presencia de la nubosidad variable hacia el extremo sur, las mínimas rondarán entre los 0 grado y 1 grado bajo cero y las máximas serán de 4 grados. En las Islas Malvinas, tiempo algo más inestable con temperaturas que rondarán entre los 3 grados y 5 grados. Recordá que puedes encontrar esta información en infoclima.com y en todas nuestras redes sociales. Un placer saludarlos y hasta la próxima.
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las 5 de la mañana con 21 minutos en todo el país. Y así pasamos un pequeño bloquecito de folclore, como lo hacíamos anteriormente en alguna otra temporada por allá. Lo puede ver a las 5 de la mañana. Un pequeño bloquecito de folclore, ¿no? Decía a las 5 de la mañana con 22 minutos en todo el país. No le dimos la bienvenida, sí, lo hicimos, sí, claro. A las 5 de la mañana, a los amigos de las 5 de la mañana, aquellos que nos acompañan a partir de esta nueva hora y se quedan con nosotros hasta las 6. Este es un día de noche, el show de la madrugada, acompañándoles, trayéndoles como siempre de todo un poco y un poco de todo. En este caso, en la madrugada de este lunes 10 de agosto de 2026. Allí en el control central, la consola de sonido y silencios, está mi amigo el hombre invisible. Algún día se va a saber el nombre suyo, ¿no? Alguna vez se va a saber. Mi nombre es Luis Quiroga. Su humilde presentador, humilde, prácticamente insignificante presentador de cada noche. Haga de cuenta que no estoy acá. Porque no estoy acá, exactamente. El día que yo esté acá, usted se va a enterar. No se haga problema. Bueno, actualizando ya los datos del tiempo, saludos a la gente que nos acompaña en diferentes partes de la ciudad de Villa Mercedes y en la provincia de San Luis y a través de internet en la República Argentina. Bueno, la temperatura en Villa Mercedes, el último reporte según la red de estaciones meteorológicas, 1 grado 5 décimas la temperatura en Villa Mercedes, la humedad del 77%, la máxima prevista para hoy en nuestra ciudad y alrededores 16 grados, se espera una mañana parcialmente nublada, probabilidad de heladas, hacia la tarde-noche, acá en Villa Mercedes se espera la tarde-noche ventoso y probabilidad de heladas también nuevamente por la noche. Allí en San Luis Capital, en este rato, 3 grados una décima la temperatura, la humedad del 50%. El pronóstico anticipo para esta jornada y una máxima de 15 grados despejado por la mañana. Hacia la tarde-noche, también despejado, pero con probabilidades de heladas. En Merlo, 7 grados 5 décimas la temperatura, la humedad del 33%. Se espera para hoy una máxima de 14 grados, día de cielo despejado. Hacia la tarde-noche, despejado también, y probabilidad de heladas, ahora y a la noche. Cinco de la mañana, 28 minutos en todo el país. Lo que nos va dejando la información, con lo que nos encontramos en este comienzo de jornada, comienzo de semana, tras el revés de la ley de tierras, el gobierno busca corregir la comunicación y avanza con su agenda legislativa. Estamos en un muy buen momento, pero comunicamos muy mal, gráfico así un legislador libertario la mañana lluviosa del jueves en la Cámara de Senadores, donde se disponía a tratar la ley de inviolabilidad de la propiedad privada. Tras conseguir la media sanción en el cuarto intento y luego de eliminar los capítulos de tierras y de manejo de fuego, el gobierno llegó a la misma conclusión y obligó a una revisión interna para evitar repetir los errores a futuro. En lo inmediato, la Casa Rosada están aspirando a replicar la estrategia utilizada. Hablamos de justamente explicar los detalles del proyecto de la reforma del Banco Central de la República Argentina y las modificaciones del régimen de inocencia fiscal para fundamentar la iniciativa, en particular respecto a los cambios en la carta orgánica del organismo. El presidente Javier Milei puso su punto en cadena nacional, publicó una columna dominical en Clarín y protagonizó un rally mediático. Bueno, hablando de otros temas en el ámbito nacional, le contamos acerca de los desafíos de Caputo. Se conocerá el dato de inflación de julio y el Tesoro buscará conseguir, por supuesto, más dólares. Esta semana, el ministro de Economía, Luis Caputo, afrontará al menos dos desafíos: la publicación del dato de inflación del mes de julio y de las consultoras
además en anticipo de la inflación minorista de julio de la Ciudad Autónoma de Buenos Aires, adelantan una aceleración y habrá una nueva licitación del Bonar 2029, con el que el Tesoro busca hacerse de más dólares en pos de cumplir con el programa financiero. Mientras se debate de qué modo se puede dotar al sistema bancario con un mayor margen de liquidez, de modo que el crédito vuelva a estimular un nivel de actividad decaído, más allá de los cambios que impuso el gobierno a la ley de inocencia fiscal, que apunta también a ese objetivo, los bancos insisten en que el gobierno podría apuntalar una expansión del crédito mediante la expansión o el expediente de aflojar los encajes y los requisitos para prestar los abundantes depósitos en dólares de que disponen las entidades financieras. El próximo jueves 13 de agosto, el Instituto Nacional de Estadísticas y Censos, el INDEC, va a publicar el índice de precios al consumidor, el IPC de julio. Según el último relevamiento de expectativas de mercado, la mediana de las respuestas de las consultoras arrojó un guarismo del 2%, un dato así o superior marcaría una aceleración respecto al 1,9 del mes de junio, tal vez leve, pero que cortaría la tendencia descendiente que se observó desde el mes de abril. El gobierno ya tuvo un mal adelanto el viernes cuando el dato de inflación, el índice de precios al consumidor de la ciudad de Buenos Aires, mostró un aumento del 2,9% respecto a julio, nada menos que un 1,1 puntos porcentuales más que en junio. La variación interanual fue del 33,2% y la acumulada de 7 meses del 19,4%.

La última antes de la pausa, las 5 de la mañana con 29 minutos. Horror en Luján, una mujer de 26 años fue asesinada, apuñalada por su pareja frente a sus tres hijos. Un hombre de 30 años, identificado como Emanuel César Quiroz, fue detenido por el femicidio de su pareja Daniela Natalia Armoa, de 26, quien fue asesinada de varias puñaladas en su casa de Luján. El acusado se encuentra a disposición de la justicia, mientras los investigadores trabajan para localizar el arma homicida.

0: Las 5 de la mañana con 39 minutos en todo el país. Vamos hasta las 6 haciendo esta presente edición de Un Día de Noche.
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Las 5 de la mañana con 37 minutos en todo el país. Bueno, de a poco vamos iniciando los últimos tramos de esta edición, en el cual volvimos para hacerles compañía todas las madrugadas. Hemos compartido muchas cosas en esta noche, algunas reflexiones, algunos comentarios, información, los datos del tiempo, el pronóstico, el reporte de Infoclima, también que lo, cada una hora. Y sé que nos faltan un montón de cosas que antes hacíamos, pero primero preferimos volver de a poquito, ¿eh? Así silbando bajito, ¿no? Más prudente queda, más lindo todavía, ¿no? Bueno, estuvimos hablando acerca de, perdón, te estuve adelantando algunas de las cosas que, mejor dicho, los especialistas creen que cuando ya estás entrando en una edad de vida senior, es importante que te puedas comprar. Hablábamos de más temprano de que cuando ya la vida va avanzando, nos empiezan a llamar de otra manera, ¿no? Ya, claro, ya no sos joven, sos quizás un joven más grande, un adulto, después, mejor dicho, los especialistas creen que cuando ya estás entrando en una edad de vida senior, es importante que te puedas comprar. Hablábamos de más temprano de que cuando ya la vida va avanzando,

La denominada vida senior es una nueva manera de catalogar, ¿no? Y eso incluye muchas cosas. Hoy no tengo tiempo, pero quizás mañana o pasado vamos a hablar de qué incluye, a qué se debe la denominada vida senior. Pero hoy tengo para contarte, según los especialistas, 10 cosas que deberías pensar en comprarte cuando vas entrando en la denominada vida senior. Siempre es bueno prevenir y planificar un futuro que es inexorable. Hay decisiones importantes que tomar, pero también hay cuestiones prácticas que, aunque sencillas, tienen una gran importancia. Y la pregunta sería, ¿por qué no mirar entonces esta lista para no descubrir un poco tarde algunas cosas en las que deberías haber pensado antes? Dicen los que saben, los especialistas, entre las 10 cosas que debieras pensar en comprarte cuando vas entrando en esta denominada vida senior. Número 1, un buen par de zapatos para caminar. Después de los 65 años, los pies son tu libertad. Si podés caminar, podés ir al mercado, podés ir al doctor, podés salir a la calle, podés visitar a los amigos. Si te cuesta caminar, dependés de otros, y depender de a esta edad es la cosa más cara del mundo, más que cualquier zapato. Tenés que ir a un lugar donde te midan el pie de verdad, no comprarlos por la moda, sino porque son cómodos. Un buen par de zapatos es más una inversión que un gasto. No hay que comprar los más caros, pero sí buscar calidad y pagar por ella. Una vez adquiridos, camina con ellos todos los días, porque la diferencia entre un viejo que camina solo y un viejo que necesita que lo lleven es muchas veces un par de zapatos. Número 2. Che, llegamos con el listado que era de 5:41, así tengo tiempo. Número 2, un buen colchón. El mejor que puedas pagar. A los 40 años podías dormir en cualquier parte, en un sofá, en el piso, en un colchón viejo. Tu cuerpo, bueno, perdonaba. A los 65, más o menos, ya no perdona nada. Dormís mal y al día siguiente no sos una persona. Te duele todo, pensás lento, te pones de mal humor y con los años la mala calidad del sueño se convierte en enfermedad. Cuando cambies de colchón, vas a despertar con otro cuerpo. Te va a doler menos la espalda, te vas a levantar con más energía. ¿Cuántas mañanas malas te habrías ahorrado? ¿Cuánto dolor de espalda que atribuías a la edad? Era simplemente un colchón que ya no servía. Después de los 65, la calidad de tu vida empieza y termina con la calidad de tu sueño. Número 3. Barras en el baño y una alfombra antideslizante. Oh, oh. Nadie quiere escuchar esto. Porque poner barras en el baño es admitir que ya no sos el de antes. Y eso duele el orgullo. Pero duele más una cadera rota. El baño es el lugar más peligroso de la casa. Para una persona mayor, piso mojado, superficies resbalosas, movimientos de subir y bajar, todo en un espacio chiquito. Pone las barras antes de necesitarlas. Coloca la alfombra antideslizante hoy, no mañana. Cuesta poco dinero y puede ahorrarte la caída que te cambie la vida. Porque a los 65 no te caes como a los 30. Cuando te caías, te levantabas, te sacudías y seguías. No, a esta edad ya te caes y a veces no te volvés a levantar igual. Otra cuestión a tener en cuenta, anteojos nuevos, sí señor. Y para algunos, tal vez, audífono. Pasas años forzando la vista, leyendo con el diario cada vez más lejos, entornando los ojos para ver los letreros y diciendo, yo veo bien, y no querés admitir que tus ojos ya no son los de antes. Cambiar de lentes es como descubrir el mundo otra vez. Podés leer las etiquetas, podés caminar por la calle sin miedo a tropezar, sin mencionar el oído cuando no oímos bien, dejamos de participar en las conversaciones, nos aislamos, la gente habla y sonreímos sin saber de qué se trata y poco a poco nos quedamos afuera. Consulta al doctor, revisate los ojos, hacete ver los oídos y ponete lo que tengas para poner
de sinvergüenza.

0: porque más vergüenza es quedarse solo por no querer aceptar que necesitas ayuda. Número 5. Y no sé si llego con el tiempo. O leemos 5 y dejamos las 5 para mañana, ¿te parece? Unas buenas pantuflas para andar en casa. De esas consuela que no resbale. Esto parece una tontería y no lo es. La mitad o más de las caídas de la gente pasan dentro de la casa, en el pasillo, en la cocina o saliendo de la cama de madrugada. ¿Sabes por qué? Porque andamos en medias o descalzos, o peor aún, con esas pantuflas viejas que resbalan como si fueras patinando. Comprar unas buenas, de esas que se agarran al piso, que no se salen del pie, ponerlas al lado de la cama para que sean lo primero que encontrás cuando te levantás. Es la compra más barata en esta lista y puede ser la más importante. ¿Sigo? ¿Tengo tiempo? Dale, una más. Una buena licuadora, dicen. Mira, hasta el 5 sería casi lo básico, ¿no? Pero una buena licuadora. Los que ya pasaron los años, que ya se entienden, van a entender esto. Después de cierta edad, masticar se vuelve complicado. Los dientes ya no son los mismos, las muelas fallan, las encías duelen, y sin darte cuenta empezás a dejar de comer frutas, verduras, cosas que necesitas simplemente porque te cuesta masticarla. Una buena licuadora te permite seguir alimentándote bien, aunque los dientes no colaboren. Jugos de fruta natural, sopas licuadas, batidos con avena y banana, cremas de verdura, todo eso entra fácil y alimenta igual. No esperes a que te saquen las muelas para comprar la licuadora. Cómprala ahora. Aprende a hacer tus licuados. Tu cuerpo te lo va a agradecer. Número 7. Ya voy a terminar, sí, dale. Una linterna potente. Esa es para tenerla al lado de la cama. De noche, cuando te levantas al baño, no prendes la luz. Los ojos te molestan. Estás medio dormido. Conoces la casa de memoria, sí. ¿Para qué prender la luz? Para no caerte, justamente. Es más, habría que tener una linterna en cada cuarto, una al lado de la cama, una en el baño, una en la cocina, y para completar, lucecitas de esas que se prenden solas, ¿viste? Cuando detectan movimiento en el pasillo y en la entrada del baño. Esto no cuesta casi nada y pueden salvarte de una caída que a los 60, 70 años te cambia todo. Un teléfono que puedas usar de verdad, sí. No es no el más moderno ni el más caro. Uno que tenga las letras grandes, la pantalla clara, los botones donde puedas ver y que te permita llamar y recibir llamadas sin necesidad de un tutorial de 3 horas. Porque el teléfono después de los 65 es tu cordón con el mundo. Para llamar al doctor si te sentís mal, para llamar a los hijos, a los amigos, para pedir ayuda. Y si tu teléfono es tan complicado que no sabes usarlo, es como no tener teléfono y no tener teléfono a los 60, 70 años, viviendo solo, es peligroso. Número 9. Un cuaderno de tapas duras, con hojas en blanco. No cuesta nada y vale todo. Después de los 65 la memoria empieza a fallar, y no es que te vuelvas loco, es que las cosas se te van. La cita con el doctor, el medicamento que te toca a las 4, el nombre de la vecina nueva, el día que viene tu hijo. Las cosas se escapan y cuando se te escapa algo importante te asustás, porque estás perdiendo la cabeza y el miedo te paraliza. Un cuaderno te quita ese miedo. Anota todo. La cita del doctor, los medicamentos, los cumpleaños, los teléfonos importantes, lo que tenés que comprar en el mercado. Y todo tiene otro beneficio que nadie te dice. Cuando anotás cosas, obligás al cerebro a trabajar. La mano escribe y la cabeza piensa. Eso te mantiene despierto que cualquier crucigrama. No es debilidad anotar las cosas, es inteligencia. Y la última, mira, pensé que no llegaba con el tiempo. Sí llego. Una buena silla. Es donde te vas a sentar todos los días, porque después de los 65, 70, una silla no es un mueble, es tu base de operaciones. Es donde desayunás, donde miras televisión, donde recibís visitas, donde hablas por teléfono, donde pensás, donde descansás. Y si la silla es mala, si se te hunde la espalda, si te cuesta levantarte, si no te sostiene bien, todo tu día empieza mal y termina peor. Una silla firme, con buenos brazos, para apoyarse a la altura correcta, para que las rodillas no sufran y que te permita levantarte solo, y la diferencia va a ser inmediata. ¿Y por qué no animarte entonces a usar un tutorial para hacer yoga o tai chi? ¿Cómo le llaman algunos? Tai chi, ¿no? Tai chi. Tai chi. Sí, ya. Bueno, esta es una lista de 10 cosas en la cual ninguna es un lujo, ninguna cuesta una fortuna, pero todas juntas pueden marcar la diferencia entre una persona mayor que se vale por sí misma y una que depende de todo el mundo. ¿Te las enumero nuevamente? Dale, y con esto ya vamos a la última pausa. Oh, sí. A las 5:55 se supone que tengo que mantener el contacto con nuestros amigos. Número 1, te dije, un buen par de zapatos para caminar. Número 2, un buen colchón. Número 3, barras en el baño y una alfombra antideslizante. Mira. Número 4, anteojos nuevos y tal vez, si hace falta, audífono. Número 5, unas buenas pantuflas para andar en casa. Sí, señor. Número 6, una buena licuadora. Número 7, una linterna potente. Número 8, un teléfono que puedas usar de verdad, no tan complicado. Número 9, un cuaderno de tapas duras con hojas en blanco. Y número 10, una buena silla. Esta es una lista de 10 cosas en la cual ninguna es un lujo, como te dije. Ninguna cuesta una fortuna, pero todas juntas pueden marcar la diferencia entre una persona mayor que se vale por sí misma y una que depende de todo el mundo. Cuando ya tenés esa vida senior, vamos a ver si podemos hacer un bloquecito de la vida senior, ¿no? Hoy hablamos de 10 cosas que deberías pensar en comprarte cuando vas entrando en esa denominada vida senior. Cuando nos sentimos todavía jóvenes, no queremos pensar en nuestra futura vida de adulto mayor. Pero hay ciertos elementos que están destinados a hacernos más fácil esa etapa, quizás no tan lejana. Última pausa, 5:51. A la vuelta ya venimos, creo, y hacemos contacto con otros amigos allí de San Luis Capital. Pausa, ya venimos.
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0: las 5 de la mañana con 55 minutos en todo el país. La música de Chino y Nacho junto a Daddy Yankee. Andas en mi cabeza.
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0: Bueno, sí, esta es la música que utilizamos siempre para despedirnos. Por la letra que tiene, ¿no?
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0: Y ya nos vamos.
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0: Eso.
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0: Y sí, mañana todo vuelve a comenzar. ¿Y cómo dice?
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0: Eso.
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0: Tranquilo, más vale.
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0: Que corran todos los demás. Nosotros vamos caminando, tranquilo, más vale. Esta cortina también que nos va a acompañar, como lo hicimos antes, ¿no? Nos acompañaba en el final del programa y ahora también. Pero ahora, en vez de terminar directamente, vamos a ver si podemos tener el contacto con nuestros compañeros allí en San Luis Capital. Yo no sé si tenía un teléfono o algo, ¿cómo? Pero si están allí en San Luis, ¿me pueden saludar y decir hola? Este es un acto de magia, mira. ¿Funcionará? ¿Dirán hola? ¿Hay alguien ahí? Esperemos que sí. Tendría que haberle avisado, ¿no? No me di cuenta. Ya nos vamos a ir agarrando a tono. De a poquito. ¿Están allí? Claro, tienen que decir que sí, exacto. Bueno, 5:58. Yo no sé si nuestros compañeros en San Luis ya están. Me dijeron que tengo que preparar acá todo para que ellos nos saluden. No me dejaron nombre, no me pusieron nada por acá. ¿Hay alguien ahí? ¿Hola? ¿No hay nadie? ¿No viene nadie? No, parece que no. Muchachos, ahora tenían que saludar. Ahí tenían que decir hola. Estas son cosas que pasan. Era una primera vez.
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0: Bueno, si no, llegaremos a las 6 y nos iremos. Y quedará todo en manos de nuestros amigos en San Luis Capital, en la continuidad de la programación de la radio. Nosotros por lo pronto nos vamos a ir yendo y mañana, esta noche, bueno sí, claro, ya será mañana, después de la medianoche, nos encontraremos nuevamente para compartir otra madrugada más. Una madrugada de martes de Metaclásicos. Recuerden, los martes serán de Metaclásicos. ¿Hacemos el último intento? Nuestro compañero San Luis Capital, hola.
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0: Claro, les dejamos acá todo abierto para que puedan. Ahí está, bueno.
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0: Ese es el beat de la hora en punto, las 6. Las 6 de la mañana en todo el país. Nos estamos yendo, retirando. Y sin nada de cambio, por supuesto. Mañana nos encontraremos nuevamente.
1: 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Mañana todo vuelve a comenzar.
0: Mañana todo vuelve a comenzar. Sí, señor.

Bueno, no, no, como dijo un gran cerebro en Buenos Aires, no se pudió hoy, ¿no? Se tratará de poder mañana. Sí, de alguna manera, ¿no? Veremos qué sucede. Bueno, señores, nos vamos. No se muevan del dial porque ahora viene lo mejor. Mi nombre es Luis Quiroga, en el control central, el hombre invisible. Hombre invisible, que tenga una buena jornada. Si Dios quiere, mañana nos encontramos nuevamente. La de, gracias.

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0: Muy bien, buen día para todos, bienvenidos. ¿Cómo les va? 6:06, estamos comenzando a partir de este momento y hasta las 8 por Radio La Bomba, 91.3 Villa Mercedes, donde somos locales, 97.5 en la ciudad de San Luis, 92.7 para todo el Valle del Conlara, el Buen Día San Luis, buen día a nuestra gente, a los que están comenzando la semana con nosotros, buen día a todos los que están ahí del otro lado arrancando a esta hora de la mañana. Está Walter Martínez en la puesta al aire, musicalización en los controles de la radio. Está mi compañero Andy Morales con nosotros a esta hora de la mañana y mi nombre es Marcelo Barrera. Nos quedamos hasta las 8. Buen día, señor.
1: Sí, señor. Buen día. Buen lunes para todos. ¿Cómo han pasado el fin de semana?
0: Bien, pasado por frío. Muy frío. Helado el viento ayer. Ayer un día bastante complicado, ¿no?
1: Sí, después de las 7:30, 8 de la tarde, que se levantó unas fuertes ráfagas.
0: Sí, un viento helado. Pero toda la jornada estuvo bastante, bastante complicada. Estuvo el solcito acompañando a la siesta.
1: Sí, cosa pero que no fue suficiente.
0: Me parece que no. Ayer no había lugar donde calefaccionarse, no había nada, no alcanzaba nada. La verdad que jornada muy, pero muy fría hemos tenido en San Luis. De todas maneras, esto se vivió en gran parte del país. Muchas localidades de distintas provincias estuvieron con bajas temperaturas, no fue solamente en la ciudad capital o en la zona serrana.
1: Sí, señor. Bueno, de todas maneras, ya arrancamos una nueva semana. Esperemos empezar a dejar el frío atrás. Estamos en agosto, seguimos en invierno, estamos en el mes de los vientos, hay que bancarlo un poco más. De igual manera, bueno, hoy la jornada amanece fresca, al menos aquí en la ciudad capital.
0: Sí, señor. Enseguida empezamos a repasar los datos del tiempo en San Luis Capital, en Villa Mercedes, la Villa de Merlo, como lo hacemos todos los días a esta hora de la mañana. Abierto el mensajero 2664-2071-40. Porque queremos que nos cuentes cómo está tu ciudad, tu localidad a esta hora de la mañana. 2664-2071-49 es nuestra vía de comunicación abierta para nuestra gente, como lo hacemos todos los días a esta hora. Enseguida estamos con toda la información. Lunes 10 de agosto de 2026, señor. Es el cumpleaños de mi mamá, de mi vieja.
1: Ah, bueno.
0: Así que le mandamos un abrazo. Debe estar durmiendo a esta hora, pero le mandamos un abrazo grande.
1: Le envidiamos a la señora.
0: Entonces. Sí, 77 está cumpliendo, muy bien. Si no me equivoco. 77 años.
1: Muy bien, bueno, número capicúa de la suerte.
0: Exactamente. Bueno, un abrazo grande para ella y para todos los que están cumpliendo años también en esta jornada. Porque
1: sí,
0: sabemos,
1: señor,
0: que hay mucha gente que cumple en agosto, nuestros oyentes, así que un abrazo grande para todos ellos. Bueno, lo que me está indicando el teléfono a esta hora es que vamos a tener una jornada con sol, pero con bajas temperaturas. Estaba viendo parcialmente nublado, por lo menos en las primeras horas, es lo que está indicando la red de estaciones meteorológicas a esta hora. Por lo tanto, va a haber que abrigarse para arrancar. Tenemos una mañana fría, 2 grados me marcaba el auto a esta hora de la mañana.
1: Sí.
0: Y se me prendía el cartelito que decía riesgo de hielo, así que sí, hay que tener mucho cuidado.
1: ¿Por qué no lo revisa? Porque ya viene varios días con el riesgo.
0: Sí, de todas maneras,
1: ha estado fresca las mañanas más a esta hora, no hemos superado los 2, 3 grados. Bueno, ahora el termómetro de la red me indica 5 grados 4 aquí en San Luis Capital.
0: Bueno, y atención que viene un día ventoso, con probabilidad de heladas, que ya me parece que ya la estamos teniendo a esta hora de la mañana, y la máxima va a ser de solo 13 grados, señores.
1: Bueno.
0: 13 grados la máxima, muy, pero muy abajo. Va a ir repuntando después para mañana, con cielo despejado, también probabilidad de heladas, una máxima de 15. Pero no vamos, me parece que durante toda la semana no vamos a salir de ahí. 14, 15, 13, nublado para el miércoles con una máxima de 14 grados. Así que a tenerlo en cuenta esto para arrancar la jornada.
1: Sí, señor, y en Villa Mercedes toda la semana la misma tendencia, con mínimas que van a estar por debajo del cero, atención,
0: bueno.
1: 2 grados bajo cero la mínima para hoy, 15 la máxima, probabilidad de heladas por la mañana, ventoso para la tarde-noche de este lunes 10. Mañana serán 3 grados bajo cero, la mínima en Villa Mercedes, 16 grados la máxima, cielo parcialmente nublado durante todo el día. Y el miércoles la misma tendencia, 17 grados de máxima. La actual en Villa Mercedes, 1 grado 3 décimas, señor.
0: Muy bien, 2664-2071-49 es nuestra vía de comunicación. Contanos cómo arranca tu ciudad, tu localidad. Sabemos que hay gente que está comenzando a esta hora de la mañana. Nosotros lo hacemos como todos los días. Vamos a escuchar la música de nuestra tierra, el folclore, como todos los días a esta hora, nuestro homenaje al campo argentino.

0: 6 de la mañana, 14 minutos. Buen día, buen día, buen día para todos los que están arrancando la jornada con nosotros ahí del otro lado. 2664-2071-49, abierto nuestro mensajero. Bueno, San Luis se despierta a esta hora de la mañana con 5 grados 5 de temperatura. 5.5 la temperatura a esta hora de la mañana, San Luis Capital. 1 grado 4 en Villa Mercedes, 77% la humedad. 7 grados 5 en la Villa de Merlo, 38% la humedad. Muy abajo la humedad y muy arriba las temperaturas, cerca de cero en gran parte de la provincia a esta hora de la mañana. ¿Tiene algún ranking por ahí de las localidades más frías?
1: Sí, señor, siempre. Usted pide, usted lo tiene.
0: Bueno.
1: Usted pide, usted lo tiene. A ver, el mapa, que está mayormente pintado de azul, tiene, por ejemplo, la zona sur de la provincia, 4 grados 1 bajo cero en La Angelina, allí muy cerquita de la localidad de Buena Esperanza, una de las localidades más frías en la mañana de hoy. Después tenemos en Valdecito, en la zona norte, allí en el departamento de Ayacucho, 4 grados 4 décimas bajo cero. También Santa Rosa del Collara, 5 grados 4 décimas bajo cero, señora. Allí en la zona del aeropuerto, 5 grados 4 décimas bajo cero. Y después las temperaturas rondan entre los 2 grados bajo cero y los 0,5 décimas sobre cero en todo el territorio de la provincia, señor.
0: Muy bien, un día como el de hoy, 10 de agosto, se conmemora el primer grito de independencia de Ecuador en 1809, el inicio del viaje de Fernando de Magallanes en 1519 y el día de la Fuerza Aérea Argentina. También se recuerda el nacimiento de Antonio Banderas y la primera aparición de Spider-Man en el año 1962.
1: ¿Dónde apareció? Ha vuelto
0: Spider-Man ahora, sí, ¿no? Bueno. Hay una en el cine que dicen que está mortal.
1: Sí, está buena, sí, van todos, te digo, no sí. Se la pierde nadie. Pasa que le he perdido un poco la cronología, han salido tantas, viste, que ya no sabes cuál.
0: Me parece que es medio un antihéroe la última.
1: Ah, sí. Mirta, sí. Cinéfilo también.
0: Sí, una cosa así. Me contaron, porque la verdad que no la fui a ver, pero sí, está la última en el cine. La primera se estrenó en el año 1962.
1: Mira vos.
0: Nada más y nada
1: menos. Ya tiene 64
0: años. Sí, muchos años. No me hagas sacar a mí la cuenta que soy un desastre. hay que preguntarle a la inteligencia artificial, viste, que ahora cualquier cosita.
1: ¿Le puso nombre usted
0: a la inteligencia artificial? Cualquier cosita le preguntamos a la inteligencia artificial. Sí. Le pregunté los números del Kini 6, por ejemplo, ayer a la inteligencia artificial, jugué el sábado en realidad, y la verdad que no saqué nada. Un solo acierto, viste que había para repartir 3.000 millones de pesos, ¿no? Creo que alguien se quedó, un apostador de Santa Fe se quedó con esa plata, y después repartieron plata en todo el país. Ya vamos a dar los numeritos del Kini, qué pasó con el Kini, pero el pozo grande quedó vacante. Hay 15.000 millones para el próximo miércoles. Mirá, pero vos, de todas maneras hay algunas modalidades que repartieron linda plata.
1: Sí, acá la información dice que son 44 los ganadores que se repartieron los 3 millones de dólares del Siempre Sale.
0: Ah, mira.
1: Uno se llevó más de 4.500 millones de pesos segunda.
0: Sí, ese es de Santa Fe.
1: Mira vos.
0: 4.000 millones, lindo, porque te salva la vida esa plata, ¿no?
1: Tal cual, varias.
0: Ponele que te quede la mitad, 2.000 millones, 2.000 millones.
1: Ya con eso
0: 100, ya podés.
1: 200 millones de pesos y estoy bien.
0: Ya pagás las deudas.
1: Tal cual.
0: Muy bien, señor. Bueno, un día como el de hoy, en 1809, en Quito se da el primer grito de independencia de Ecuador. 1519, Fernando de Magallanes sale de España con 5 barcos para dar la vuelta al mundo. En 1793, abre al público el Museo del Louvre en París. 1897, se registra el ácido acetalicílico, base de la aspirina.
1: Félix Hoffman fue.
0: Claro, fue en el año 1897. 1912 se crea la Escuela de Aviación Militar de Argentina. Por eso hoy es el día de la Fuerza Aérea Argentina, nada más y nada menos.
1: Sí,
0: 1962, Spider-Man aparece por primera vez en un cómic de Marvel. En 1962, impresionante. No sabía que era tan antiguo. Bueno, hoy, un día como el de hoy, en 1878 nace Alfredo Palacios, primer diputado socialista de América. 1960 nace nada más y nada menos que Antonio Banderas. Oh. ¿Cómo se llamaba el tema de la película de Antonio Banderas?
1: Ay, no me acuerdo.
0: El pistolero, el famoso pistolero. Bueno,
1: La voz del gato con botas. Tiene una infinidad de películas.
0: Sí, tiene razón, es así. Bueno, 1973, en el año que nací yo, nació Javier Zanetti, el Pupi Zanetti, exfutbolista argentino. 1977 nace Luciana Aymar, leyenda del hockey sobre césped. En el año 1977, algunos de los hechos más importantes, más relevantes de un día como el de hoy a través de los años. Las efemérides, 6:20 minutos.
1: Sí, señor, te agrego una más. En la Antártida se registra la temperatura más baja de la historia un día como hoy.
0: Ahí está, la balada del pistolero. A ver, pues dale, subí.

0: Qué grande, esa guitarrita, la guitarrita ahí,
1: che,
0: ¿no?
1: Tengo como
0: ¿cómo
1: algo?
0: Envidio a la gente que sabe tocar bien la guitarra.
1: Sí, no, por supuesto.
0: Yo me las arreglo con algunas cositas, pero la verdad que el que toca bien la guitarra es un... Yo luego tocar a mi sobrino, por ejemplo, para las fiestas, para los cumpleaños, no falta la guitarra en la mesa.
1: Ah, muy
0: y
1: bien.
0: Luego tocar a mi sobrino y le hago cantar absolutamente todo. Sacamos canciones que nunca había sacado, pero porque tiene oído para la música. Entonces, viste, el que tiene oído, el que tiene esa posibilidad de tener oído, saca cualquier cosa con la guitarra.
1: No, sin duda. Los músicos yo creo que tienen la... están tocados con la varita mágica, viste. Uno puede practicar, pero tiene que tener también un poquito de...
0: Y un poquito
1: de...
0: hay que estudiar. Viste que hay mucho tutorial hoy. Hay mucho tutorial para aprender a... Bueno, los pibes están con esos tutoriales.
1: Mira.
0: Se compró la guitarra porque... saca canciones con los tutoriales y sin saber nada de música, pero hay que tener muy buen oído. Buen oído para eso, no todo el mundo.
1: Y manos pasa. Mágicas también, ¿eh?
0: ¿Tenés que cambiarle el aceite al auto?
1: Sí.
0: ¿Tenés que cambiar el aceite
1: al auto? Pero mirá, estoy ahí al mínimo.
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1: Ah, claro. 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Vamos a llegar al marco, ¿viste? Vamos al marco con la fotito. Bueno, saludos a los amigos del Lubricentro Pro Max. Bueno, ya está Nilda, despierta, nos manda el primer mensajito. Buenos días, que tengan un excelente inicio de semana. Y acá nos mandaba justamente el recordatorio de La Balada de un Pistolero, mientras nosotros no sabíamos el nombre de la canción, que después le salió.
0: La Balada del Pistolero, Barrera, hasta que se despierta Barrera, téngale paciencia.
1: Ah, Nilda, Jim Villarreal, ya está, te digo, más despierta que nunca. Así que le mandamos un cariño enorme.
0: Bueno, 2664-2071-49 es nuestra vía de comunicación, 6 de la mañana, 22 minutos, señor. Momento de empezar a repasar los títulos a esta hora de la mañana del diario digital El Chorrillero.
1: Bueno.
0: La provincia apoyó iniciativas sociales de 2.200 ONG, alrededor de 1.400 proyectos de 9 departamentos recibieron el financiamiento del Estado provincial. Los fondos están orientados a la compra de equipamiento, mejoras edilicias, capacitaciones a las entidades que desarrollan un rol solidario en sus localidades.
1: Bueno, en Villa Mercedes ofrecerán descuentos y promociones durante 2 semanas por el Día del Niño. La actividad se va a extender desde hoy hasta el 22 de agosto y abarcará a negocios de distintos rubros. Cada negocio definirá sus beneficios y quienes realicen una compra podrán escanear un código QR para participar de sorteos. Bueno, seguramente vamos a ver bastante movimiento.
0: Y esto va a ser también en San Luis, seguramente, porque me parece que es una idea de la Cámara de Comercio de Villa Mercedes, seguramente se va a replicar en San Luis. Es similar a lo que se hizo el Día del Padre, ¿no?
1: Claro, correcto.
0: Similar a lo que se hizo el Día del Padre en San Luis.
1: Bueno, el fin de semana, en realidad fue jueves, viernes y sábado, hubo un banco en particular, Banco Nación, tuvo su 50% habitual, lo tuvo el fin de semana pasado, y la verdad que el centro fue una total locura. La gente siempre aprovecha este tipo de promociones. Y ahora con una fecha especial, bueno, seguramente ya vamos a estar dando detalles al respecto.
0: Muy bien, San Luis busca definir los sabores que lo representen. Chef y productores se reunieron en Potrero de los Funes. El primer foro de identidad gastronómica convocó a referentes del sector público y privado, emprendedores e instituciones educativas. La propuesta apunta a construir una identidad culinaria provincial y el encuentro incluyó un torneo cuyo ganador representará a San Luis en una competencia nacional. Esto fue el fin de semana acá en San Luis, ¿no? Reunió a muchos emprendedores gastronómicos, se realizó allí en el Hotel Potrero de los Funes.
1: Sí, señor. Bueno, el Ministerio de Salud va a realizar un operativo de control de vinchucas y detección de chagas en 3 localidades del sur. Será desde el 11 al 13 de agosto en Fortuna, Fortín El Patria y Martín de Loyola. Habrá inspecciones domiciliarias, fumigación, testeos rápidos y toma de muestras. Así lo informó, repetimos, el Ministerio de Salud, quien estará visitando estas localidades del 11 al 13 de agosto.
0: piden ayuda para pagar el alquiler o comprar pañales y envían un alias, ¿cómo detectar una posible estafa? En redes sociales proliferan publicaciones de personas que solicitan dinero mediante transferencias. Un especialista explicó qué señales pueden alertar sobre perfiles falsos y qué precauciones hay que tomar antes de colaborar. Esto está pasando en la provincia también, ¿eh? Así que atención con los falsos estafadores, los que piden ayuda, que son estafadores para comprar pañales, para pagar el alquiler, están pidiendo, sí. Le envían un alias, atención, es complicado este tema, hay que tratar de detectar una posible estafa, enseguida vamos a estar con este tema.
1: Sí señor, bueno, un poquito más. Tal cual, siguen investigando la muerte del joven en Villa Mercedes, la abogada que representa a la familia busca reconstruir los movimientos de Lautaro Britos y Luna Agüero durante la noche del 30 de julio y establecer qué ocurrió antes y después del incendio. Entre los pedidos de prueba figuran registros de una estación de servicio, publicaciones en redes sociales y pericias sobre ambos. Enseguida te voy a dar más detalles al respecto.
0: Bueno, muy bien, seguimos con los títulos de la mañana. Espere que me quedé, se me perdieron los títulos.
1: No, por acá, problema.
0: Encuesta de IDEA, 8 de cada 10 empresarios creen que la economía mejorará el año próximo. El informe reflejó que hay un optimismo moderado, pese a la desaceleración de la actividad, la carga impositiva sigue siendo el principal obstáculo para crecer.
1: Bueno, en San Luis Capital, la Escuela Municipal de Manejo abre hoy las inscripciones para 300 nuevos cupos. Muy concurrida la Escuela de Manejo, ¿eh? Muy concurrida. Bueno, el viernes pasado estuvo el intendente haciendo entrega de certificados a más de 150 alumnos. Los aspirantes podrán optar por el turno mañana o tarde con clases teóricas a las 8:30 y 14:30 horas. Para anotarse deberán ser mayor de edad, residir en la ciudad de San Luis y contar previamente con un usuario en la plataforma digital SIGEM. Reiteramos, hoy lunes abre las inscripciones para una nueva tanda en la Escuela Municipal de Manejo con 300 cupos disponibles para vecinos de la ciudad capital.
0: Bueno, San Luis inicia una semana fría, mínimas bajo cero, heladas y fuertes ráfagas. La REMA anticipó temperaturas mínimas de hasta 2 grados bajo cero para este lunes y heladas generalizadas durante los primeros días de la semana. El martes habrá un leve ascenso, mientras que el miércoles aumenta la nubosidad. 5 grados 5 en San Luis Capital a esta hora de la mañana, 1 grado 4 en Villa Mercedes, 7 grados en la Villa de Merlo.
1: Detectaron embarcaciones sin habilitación y pescadores sin permiso durante un operativo. El control fue realizado en el dique San Felipe por la policía y San Luis Agua. Infraccionaron al propietario de una balsa que tendría otras 11 en la costa del embalse. Detectaron una lancha sin habilitación y secuestraron 2 cañas de pesca. Chicos, no es temporada de pesca,
0: y además hay que tener por lo menos todos los papeles en regla.
1: Sí.
0: Si vas a salir a dar una vuelta en la lancha o a hacer algo, tenés que tener todos los papeles en regla.
1: Tal cual. Bueno, este hombre allí en el dique de San Felipe, bueno, se detectaron embarcaciones sin la correspondiente habilitación y bueno, fueron incautados.
0: Muy bien, se entregaron 152 bicicletas en 57 escuelas de toda la provincia. Tras 2 semanas de intenso despliegue territorial, el gobierno de San Luis completó el cronograma. Además de las TUBI, las escuelas recibieron un total de 30 ejemplares del libro Malvinas, el legado para sus bibliotecas.
1: Bueno, investigan un apuñalamiento en la clínica Cerú. Ocurrió ayer en la mañana, esto en el centro de salud, ubicado allí en pleno centro de la ciudad de Maipú. En la calle Maipú, mejor dicho. El hecho involucró a 2 hombres y la policía busca al presunto agresor. La policía investiga un apuñalamiento ocurrido ayer por la mañana allí en la clínica ubicada en Maipú 945, en pleno centro de San Luis. El presunto agresor escapó y es buscado por la policía.
0: ¿Se sabe qué fue lo que pasó?
1: No se sabe todavía lo que pasó. Están en investigaciones, están también investigando las cámaras de seguridad. Realmente un hecho bastante confuso. Seguramente allí con el móvil de Iván López estaremos con el detalle.
0: 432 años va a cumplir San Luis en este mes de... No sé, señor, no sé.
1: ¿Qué hora es? No sé qué hora es. No me quedó claro.
0: Ya vamos a investigar, vamos a averiguar. San Luis, 432 años de historia. La ciudad que hizo su pasado un motor para la cultura, dice este título de la agencia de noticias hoy. Entre sierras, ríos y valles, la capital puntana ha sabido preservar la memoria de sus orígenes mientras construye un presente dinámico que invita a descubrirla durante todo el año. Se cumplen 432 años de la Fundación de San Luis.
1: Sí.
0: Esto va a ser el 25 de agosto, ¿no?
1: Sí, señor. Día martes, si no me equivoco. Uh-huh. ¿Habrá allí un feriado administrativo el lunes 24?
0: Habrá, y tiene que haber. Todos los años hay para esa fecha.
1: Bueno, pero recordemos que la próxima semana, o sea, la siguiente, tenemos el feriado por
0: largo.
1: El fallecimiento de General San Martín. Sí, señor.
0: El lunes, pero el 25 es otra cosa, nada que ver.
1: Bueno, pero viste que por ahí dicen, ah, tuviste feriado largo el fin de pasado, ahora no te lo doy. Bueno, veremos. Veremos qué es lo que pasa.
0: Bueno, rescataron a dos perros que se encontraban atados y en condiciones de maltrato. Se trata de dos canes que estaban atados con collares y sogas ajustadas al cuello, lo que solo les permitía un mínimo movimiento desde el lugar de sujeción. Además, tenían poca cantidad de agua. El procedimiento se llevó a cabo en una vivienda de la zona sur de la ciudad de San Luis.
1: Bueno, un hombre conducía alcoholizado, chocó un portón y fue sancionado. Un hombre de 29 años fue sancionado durante la madrugada del domingo en la ciudad de San Luis, luego de chocar con su vehículo contra el portón de una vivienda. El test de alcoholemia arrojó 1,7 gramos de alcohol. Bueno, venía de vuelta.
0: Muchachos, si van a tomar, no conduzcan. Si toman, no manejen.
1: Designen conductores.
0: Designa conductor responsable. Claro.
1: Hay mucha gente que no toma alcohol.
0: Sí, tal cual.
1: Entonces, bueno, designa un conductor o, bueno, utiliza otro medio de transporte.
0: Claro, sino. tal cual. Señor, está Uber, está Didi, está los taxis, los remises, tenemos un montón de opciones. 5 grados 5 la temperatura en San Luis, en Villa Mercedes 1 grado 4, 7 grados en la Villa de Merlo, mañana fría en San Luis, van a seguir las heladas en gran parte de la semana. Esto es lo que se ha anticipado desde la REMA, así que abrigarse para salir de casa. Señores, nosotros vamos a cumplir con algo de música, la tanda.
1: Ah, son las 6, no, porque no he escuchado bien el
0: 32, 6:32, señor.
1: No, porque se escuchó como así como una sirenita, viste, de fondo.
0: Sirenita.
1: Esa sirenita era. Sirenita.
0: Claro, es el no, ¿cómo se dice? El toc, iba a decir. No, el toc es otra cosa.
1: Claro, sí.
0: Es el clock de las 6:30.
1: Está fuerte el clock hoy. Hoy apareció fuerte el clock.
0: Sí. Exactamente. Vamos y venimos. Dale.
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0: 6 de la mañana, 41 minutos, señores, estamos haciendo el buen día San Luis para todos los que están arrancando esta jornada fría. Hay que abrigarse, hay que abrigarse antes de salir de casa. 2664-20-7149, contanos desde qué lugar de la provincia nos estás escuchando a través de las repetidoras 91.3, somos locales en Villa Mercedes y en gran parte de la provincia de Córdoba, 97.5 en sí. La ciudad de San Luis Capital y toda la región.
1: Se extiende y desahogar un poquito más.
0: Estamos para hasta el límite con Mendoza. Y estamos también en el 92.7 para todo el Valle del Conlar. O sea, que ¿qué más querés?
1: Sí, señor. O donde vaya, la bomba está presente.
0: Sí, señor. El saludo a los camioneros, a la gente, a los transportistas que están trabajando tempranito. Sabemos que hay mucha gente de Transpuntano que nos está escuchando. Así que un abrazo grande también a los choferes de Transpuntano. Los servicios funcionando con total normalidad a esta hora de la mañana. El transporte público, el interurbano. Después de las 7 abrirán los colegios. A las 8 los bancos. Como siempre, jornada normal en la ciudad de San Luis, y se viene un fin de semana largo, ¿no? El próximo lunes es feriado.
1: Sí, señor, feriado para la administración pública, ¿no? Nosotros claro. Vamos a estar acá, como siempre, por supuesto, apoyando a nuestra gente, informando como en cada mañana.
0: Bueno, muy bien, 6 de la mañana, 43 minutos, señor. Estamos haciendo la mañana de la radio con toda la información y algunos títulos nacionales a esta hora. Agenda presidencial. Karina Milei va a recibir a legisladores bonaerenses en Casa Rosada. Es uno de los títulos de la Agencia Noticias Argentinas. Además, el Gabinete Nacional volverá a reunirse en una nueva mesa política. Y Diego Santilli, junto a Luis Caputo, mantendrá un encuentro con gobernadores en Catamarca, es lo que indica la información nacional a esta hora de la mañana. Sí, más títulos: habrían identificado al policía sin uniforme que disparó en las inmediaciones del Congreso durante el debate en el Senado. Se trataría del comisario inspector Gustavo Antonio Gauna, parte de la máxima cúpula de la Policía Federal Argentina. Está complicado, Gauna, haber tirado contra los manifestantes. Racing jugó con un hombre menos la mayor parte del partido y perdió con Argentinos Juniors.
1: Sí, señor. Otra. Adivinen quién fue expulsado en Racing.
0: ¿Quién fue
1: expulsado? Adivinen. Y Maravilla. Maravilla Martínez. Otra vez dando la nota, si bien, bueno, tiene varios goles en su haber con la camiseta de Racing, pero bueno, ya en los últimos partidos no solamente no encontró el rendimiento, sino que también se ha hecho expulsado varias veces. Perdió 1-0 la Academia frente a Argentinos Juniors y bueno, tampoco levanta cabeza. Misma situación para River, que todavía sigue sin ganar.
0: Complicadísimo, ¿no?
1: Sí, señor. Perdió 1-0 frente a Tigre el fin de semana. Boca empató frente a Vélez. E Independiente también cayó de local frente a Platense.
0: Gimnasia le ganó.

0: Ganó Barracas por 2-0,
1: sí, señor.
0: Dice el título.
1: Viene bien el Lobo platense. Enseguida vamos a hacer un repaso Boquita. General de la fecha. Empató 1-1 frente a Vélez.
0: Ah, bien.
1: En cancha de Huracán. Y hablando del Globo, ganó el Clásico 2-0 frente a San Lorenzo de Almagro con dos goles de Jordi Caicedo.
0: ¿Los equipos de San Luis?
1: Ganó Juventud, señor.
0: Ah.
1: Ganó Juventud, es una gran noticia, es una gran noticia. Enfrentaba un duro rival a FADEP, terminó venciéndolo sobre la hora 1-0 allí en el Mario Sebastián Díez.
0: Muy bien, señor, excelente. Tiene toda la información.
1: ¿Querema?
0: ¿Dónde si no? ¿Te vas a ir a otra radio? No,
1: no, está chico.
0: Está todo acá.
1: ¿A dónde vas a
0: Nosotros
1: ir?
0: Nosotros no existen, che. Bueno, dos nuevos viajes a Estados Unidos en la agenda de Milei antes de que concluya 2026. El presidente va a seguir viajando, ¿eh? Está todo bárbaro. Acá estamos todos bárbaros. Puedes viajar tranquilo. El presidente asistirá a un encuentro por el mes de la herencia hispana en octubre y a la cumbre de líderes del G20 en diciembre. Esto es en los Estados Unidos. Señores, vamos a rendirle pleitesía a nuestro amigo y hermano Donald Trump.
1: Sí, señor.
0: vamos para allá.
1: Tranquilo, está todo bien. Dios bueno, en noticias nacionales también, creo que la noticia más importante ronda por Rosario y la muerte de Jorge Messi, el padre de Lionel Messi. Bueno, tanto se ha hablado las últimas semanas al respecto, bueno, un fallido también de una reconocida conductora, que les costó su trabajo incluso, pero bueno, finalmente se dio el desenlace y la muerte de Jorge Messi el día sábado.
0: Que por venía la muy complicado de salud, ¿no?
1: Sí, señor.
0: Muy, muy complicado.
1: Es más, incluso durante la Copa del Mundo ya se hablaba de su estado de salud,
0: el
1: propio Lionel Messi, bueno, había manifestado en una conferencia postpartido, creo que fue contra Argelia, el primer partido, que bueno, Lionel había manifestado que estaba teniendo un mundial especial y no solamente por lo deportivo, y bueno, de alguna manera empezaron a surgir las versiones acerca de la enfermedad de Jorge Messi. Finalmente falleció en la jornada de la madrugada del sábado. Messi llegó el sábado por la noche a Rosario y bueno, se llevó a cabo el velatorio y la sepultura en la jornada de ayer. Conoceremos más detalles en los próximos días, pero bueno, seguramente ya Lionel estará con su familia antes de volver y retornar a Miami.
0: Muy bien, señor. 6:47.
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0: Empezamos a recorrer las calles de la ciudad de San Luis con nuestro móvil en vivo. El señor Iván López está en la línea a esta hora de la mañana. Iván, ¿cómo te va? Buen día.
3: Hola Marcelo, hola Andy, ¿cómo les va? Buen día, el abrazo también para Walter Enrique Martínez allí en los controles y por supuesto para todos aquellos que están en la sintonía de Radio La Bomba a esta hora de la mañana. Bueno, empezamos a recorrer las calles de la ciudad en esta jornada de lunes que empieza a soplar viento de a poquito lentamente en la ciudad, viento helado, donde decían ustedes cómo fue el fin de semana. Bueno, la brisa de viento leve por ahora aquí en la capital que empieza a hacerse sentir. Mi recomendación para aquellos que todavía no salen de casa, abrigarse bastante, porque el aire está muy pero muy helado, si bien el cielo está totalmente despejado, pero bueno, el viento empieza a tomar protagonismo hasta ahora de la mañana. Una mañana que comienza con muy poco movimiento, por lo menos hasta ahora, seguramente con el correr de los minutos esto va a ir modificándose. El único servicio que funciona por ahora es el transporte urbano e interurbano con normalidad. A partir de las 7 de la mañana, los establecimientos educativos que también van a empezar a abrir sus puertas, y ya desde las 8 el resto de los servicios, o por lo menos los más esenciales, que también van a comenzar a funcionar sin ningún inconveniente. Bueno, el fin de semana que dejó muchas noticias, principalmente en el ámbito policial, una de las más relevantes es lo que ocurrió en esta clínica privada ubicada por calle Maipú, el 400, entre Pedernera y La Valle, ayer por la mañana, donde un hombre resultó herido con un arma blanca. Bueno, todo estaría relacionado con un tema sentimental. Este hombre que agredió con un arma blanca a la actual pareja de su ex pareja. Todo vendría por allí, inclusive, esta persona estaba presente allí en la clínica por el estado de salud de un menor, y de un momento para el otro, el agresor, que ya está identificado, y que está siendo buscado por la policía de la provincia, andaba acompañado de otro. Termina agrediendo a esta persona y se da la fuga de esta clínica privada allí por calle Maipú al 400. Obviamente que en esos momentos se generaron muchos gritos, momentos de tensión, porque fue ayer por la mañana, si bien no hay movimiento, pero bueno, el personal que estaba trabajando, principalmente los profesionales de la salud, se quedaron un poco en estado de shock por esta situación. Una mujer denunció a través de las redes sociales esta situación, dijo que hace mucho tiempo viene sufriendo hostigamiento por parte de esta persona, que al parecer, aparentemente, y según lo que da a entender a través de las redes sociales, trabajaría en la Municipalidad de la Ciudad de San Luis, y que ya hay denuncias de por medio. Inclusive después de este hecho, la mujer hizo la denuncia policial correspondiente en comisaría primera. Todo está en materia de investigación, pero bueno, queríamos contarle en primer lugar esta noticia, una de las más relevantes que dejó el fin de semana San Luis Capital, que insisto, todo estaría relacionado con lo sentimental. La mujer obviamente que dio a conocer esto también a través de sus redes sociales, y que ella estaba en ese momento en la clínica con su hijo, que estaba, bueno, con un problemita de salud. Así que, bueno, un hecho que llamó poderosamente la atención, y que según la mujer no es la primera vez que sufre este tipo de situaciones. En este caso, bueno, su actual pareja fue agredido por su ex con un arma blanca. Todo quedó registrado por las cámaras de seguridad de esta clínica privada allí por calle Maipú, pasando Pedernera en pleno centro de San Luis Capital ayer por la mañana. Eso por un lado. Por otro lado también, bueno, unas estadísticas que manejamos con el móvil de Radio Bomba aquí en San Luis Capital tiene que ver con el robo de la moto. O sea, el sábado aproximadamente a la hora 19:30 sustrajeron una motocicleta en el barrio Bate 3, en las inmediaciones de las calles en Martín de Loyola y Estancia Grande, a un joven de tan solo 18 años, que, bueno, se la habían regalado hace un par de semanas por sus 18, 0 kilómetros. Bueno, están acudiendo a la ayuda de la gente para poder recuperarla. Hablamos con su mamá, Giselle, y esto nos decía en exclusiva para el móvil de Radio Bomba.
4: Hola, buenos días. Bueno, les quería comentar que necesito información sobre la moto. Es una Motomel 150, full, un último modelo que salió, está sin patente, está nueva, se la regalé para sus 18, con mucho esfuerzo, así que toda la información que nos puedan dar, súper agradecida. Recibimos todas las clases de información, pero no llamadas, que estaba recibiendo muchas llamadas este fin de semana. Se la robaron ahí en la Martín de Loyola, atrás de la Escuela Carrillo. Estaban en la T3, mi hijo la había sacado del estacionamiento donde estaba la moto, la dejó un segundo, media hora creo, porque fue como a las 19:30 más o menos, por lo que me dice mi hijo. Él bajó y no la encontró, la empezamos a buscar por todos lados y no hay información de nada. Así que toda la información que nos puedan dar, súper agradecidos estaríamos.
5: ¿El sábado a qué hora ocurrió el hecho recién?
4: A las 19:30 más o menos.
5: ¿Y su hijo la había dejado en ese ratito, en esos 20 minutos, media hora aproximadamente que dice usted, con alguna medida de seguridad la moto?
4: No, la había dejado sin candado, pero la dejó justo abajo en las escaleras, más o menos en un costadito. No se veía, si ha pasado una persona que sabía que estaba la moto ahí o lo estaba viendo, no sé. Sí, se la regalé para los 18. Fue una linda sorpresa, emoción, todo para él, pero se la arrebataron de un segundo.
5: Bueno, han pasado más de 24 horas del robo. ¿Han tenido alguna novedad? ¿Han podido hacer la denuncia policial correspondiente?
4: Sí, tiene denuncia, pero no tenemos ni una información.
5: ¿Y en la zona hay cámaras de seguridad o no?
4: Dicen que sí, estoy esperando que la policía me mande las cámaras y todavía no me manda nada. Es una Motomel 150 gris, de los últimos modelos que salió ahora. Tiene caña escape negro, tablero digital, la luz de adelante es un luz LED, algo así, tiene lupa, algo así, o sea, diferente de las otras.
5: 0 kilómetros, ¿no? La moto era nuevita.
4: Sí, nuevita. Al 1264-38-1189. No recibo llamadas a números privados, por favor. He recibido muchas llamadas a números privados diciéndome que están en un desarmadero y hasta hace 2-3 horas atrás han dicho comentarios que la moto anda por los barrios. La andan andando.
0: Bueno, ahí estaba el testimonio de esta madre que obviamente la escuchamos compungida por este robo que sufrió su hijo, ¿no? Hizo un esfuerzo grande para comprar la motocicleta a su hijo y lamentablemente se la robaron. No tenía patente, dijo Iván, ¿no?
3: No, porque se la regaló hace unos días. Está en trámite el patentamiento de la moto, Marcelo, Andy. Bueno, una moto hoy en día, valuada y teniendo en cuenta que es 0 kilómetros, según la mamá, valuada en más de 2,5 millones de pesos. Uh-huh. Un esfuerzo que lo hizo su mamá, claro, junto a toda su familia. Se la habían regalado de sorpresa la moto a fines del mes de julio para sus 18 años y lamentablemente se trajeron el pasado sábado a las 19:30, según decía la mamá, allí en el barrio T3, detrás de la escuela Ramón Carrillo, en las inmediaciones de las calles Martín de los Lloyes de San Serrano. Bueno, están acudiendo a la ayuda de la gente para poder recuperarla.
0: Muy bien, señor. Si tiene el teléfono ahí o después lo volvemos a pasar al audio, sí, como para que la gente que pueda ayudar, no, obviamente, no te acá, ¿eh? Obviamente hay mucha gente que por ahí, hay mucho vivo del otro lado, que aporten datos certeros, ¿no? Le pedimos a la gente.
1: Sí, que, señor. 2664-38-1189 el número.
3: Exactamente, muy bien, Andy Morales, muy atento usted como siempre.
0: Ah, bueno, chicos. Muy bien, señor. Como es, reitérelo porque 64, justo se cruzó Gallardo.
1: Sí, señor.
0: Así que reitérelo.
1: 2664-38-1189, el número de teléfono. Recordamos el nombre de Iván, así, bueno, lo podemos ir también reiterando al aire. A mí me suena extraño un desarmadero, una moto que es 0 kilómetros y que fue comprada hace pocos días.
0: Sí.
1: Me extrañaría. Pero bueno, también hay que
0: tener en cuenta... Por ahí la gente te dice cualquier cosa en las redes sociales
1: también,
0: ¿eh? No, bueno,
1: sí. Aparte de eso, aprovechar la situación y en la que está pasando esta familia para tirar falsa información o intentar, claro, también estafar, hay que tener cuidado con eso.
3: Sí, tal cual. Giselle se llama la mamá de este joven de tan solo 18 años. Giselle es el nombre de la mamá. Así que esperemos que, bueno, que puedan recuperarla la moto, más allá de que han pasado 24 horas, pero no pierden la esperanza. De esta manera, vamos primero con el móvil de Radio Lobo en el Capital, en este comienzo de semana, pero por lo menos a esta hora de la mañana.
0: Muy bien, señor, muchas gracias, le mandamos un abrazo.
3: Abrazo grande y que tengan un buen día, estamos en contacto.
0: Hasta luego, en un rato nos volvemos a comunicar con Iván López, en un rato la información del estado del tiempo para saber qué va a pasar con el tiempo en las próximas horas. Va a salir hoy Adolfo Moreno.
1: Ponga la cara ahora cuando dijo que Sole Sevilla era la mejor y que los otros no sé qué.
0: Sí,
1: hágase
0: sí.
1: Cargo, oye, no sí. Vaya a ser.
0: No, tengo ningún problema, pero dije que todos eran buenos después. Aclaré que todos eran muy buenos.
1: Regulo después.
0: No me haga poner mal con Adolfito, que está del otro lado, que lo decimos despertar tempranito para que salga primereando en todas las emisoras con el tiempo. Somos la primera que tiene el informe del estado del tiempo.
1: Sí, tal cual. Nosotros, unos pusieron primero y nosotros ya hicimos unos
0: ya pusieron,
1: 50 kilómetros.
0: Ya hicimos, claro, ya estamos en tercera nosotros, señor. 5 grados 9. 5 grados 9. No vamos a hablar de Recito. Nosotros.
1: No
0: hable de los otros.
1: No hablo de nosotros.
0: Sí, pero yo, es cierto, yo salgo después acá y sintonizo a las 8:30 cuando me voy de acá y escucho que los otros recién están tirando la información que nosotros dimos a las 6 de la mañana. Son cosas que pasan. 5 grados 9 la temperatura actual en la ciudad de San Luis, 1 grado 7 Villa Mercedes, 7 grados 5 en la Villa de Merlo. Atención con el viento, en San Luis Capital tenemos viento del sector nor-noreste a 17 kilómetros. Ojo con esto, en Villa Mercedes tenés soplando el chorrillero a esta hora de la mañana a 13 kilómetros, viento del sector este-sudeste, 13 kilómetros en Villa Mercedes. En la Villa de Merlo no hay viento de superficie, pero la máxima también está muy, pero muy baja. Heladas prácticamente en toda la provincia y va a estar ventosa la mañana. El pronóstico anticipa parcialmente nublado, probabilidad de heladas, una máxima de 13 grados para hoy. Para mañana martes, una mínima de 2, una máxima de 15 grados, con cielo totalmente despejado, pero probabilidad de heladas, nublado para el miércoles con una mínima de 7, máxima de 14. Pero para conocer más sobre lo que va a pasar
1: no,
0: con el
1: no tiempo... No lo diga usted, que lo diga la gente que sabe.
0: Lo va a decir la gente que sabe, en realidad. Nos vamos a comunicar con nuestros amigos de la REM. Está Adolfo Moreno en la línea a esta hora de la mañana para contarnos todo sobre el tiempo. Adolfo, ¿cómo te va? Buen día.
6: Hola, muy buen día. ¿Todo bien ustedes? ¿Cómo están?
0: Muy bien, señor, muy bien. Estábamos repasando que tenemos temperaturas bajo cero en gran parte de la provincia, ¿no? Mañana congelada, helada, similar a la de ayer. Ayer fue un día tremendo, ¿no? Con temperaturas bajo cero.
6: Sí, exactamente. Hemos tenido, bueno, el ingreso de un frente frío el fin de semana. Esto causó bastantes temperaturas bajas en gran parte de la provincia. Aún continuamos. También fuertes ráfagas de viento también hemos tenido. Y bueno, así que bueno, nos malacostumbramos a las temperaturas lindas que tuvimos la semana pasada.
0: Claro, ese es el problema, ¿no? Me parece. Nos acostumbramos a 20 grados a las 3, 4 de la tarde y después ahora hay que aguantársela.
6: Sí, nos olvidamos de que estamos en la mitad del invierno todavía.
0: Sí, señor, sí, señor, sí, señor, eso es así. Son normales estas temperaturas para esta época del año, ¿no?
6: Sí, tal cual, estas temperaturas bajas, mucho viento, así que bueno, son bastante normales. Y bueno, para hoy esperamos exactamente las mismas condiciones que tuvimos el día de ayer, así que esperamos máximas que ronden los 13 grados. Eso sí, como venía diciendo, vamos a tener un cielo que va a estar entre parcialmente nublado y nublado. Uh-huh. Así que bueno, algo más de nubosidad para este día. Y bueno, vamos a continuar también con algunas ráfagas de viento, así que bueno, vamos a continuar con algunas ráfagas que pueden estar cercanas a los 50, 60 kilómetros por hora, así que bueno, el viento del este va a continuar.
0: Hay que poner burletes en las ventanas, ¿no? Porque viste que las ventanas de chapa son complicadas cuando hay bajas temperaturas y cuando se empieza a soplar el viento. Sí. Hay que burletear las ventanas.
6: Sí, tal cual, como venís diciendo.
0: Muy bien, señor. Bueno, ¿hay pronóstico de lluvia para los próximos días? No. No veo por lo menos acá.
6: No, pero todavía tenemos unas bajas probabilidades para el día miércoles. Podríamos tener alguna lluvia, llovizna aislada. Si bien son bajas las chances, nos podríamos tener más cercano al miércoles. Así que, bueno, esas temperaturas y la probabilidad de alguna lluvia, llovizna aislada, especialmente en el centro, norte de la provincia, pero como te dicen, son bajas las chances. Ya después, a largo plazo, no.
0: ¿Va subiendo la temperatura hacia el fin de semana o vamos a seguir con toda una semana con helada bastante fresca?
6: Y todo indicaría que la primera parte de la semana no, vamos a tener prácticamente las mismas temperaturas, con máximas que van a estar entre los 13, 15 grados centígrados, todo indicaría que por lo menos hasta el jueves. Uh-huh. Ya después, ya hacia el viernes, tenemos un leve repunte, al sábado tenemos unas lindas temperaturas cercanas también a los 17, 18 grados, pero ya después baja nuevamente a las temperaturas que estamos teniendo en este momento.
0: Muy bien, señor. Sí, son temperaturas normales para esta época del año. Hay que cuidarse, abrigarse. ¿Qué le vamos a hacer? Esto es así.
1: ¿Va a remontar Adolfo o no?
6: Sí. Recién hasta el sábado podríamos tener un leve repunte, pero ya después baja nuevamente.
0: Bueno, se viene un fin de semana largo. Atención con esto.
6: Sí. No nos vamos a llegar a acostumbrar, porque todo después vuelve nuevamente a los 13, 12 grados.
1: Claro, bueno. Yo quiero festejar mi cumpleaños al aire libre, no voy a poder.
0: ¿Cuándo? No.
6: ¿Cuándo es?
1: El 20, cerca
0: del
1: 20.
0: Bueno, alquílese una carpa, señor.
1: No, sí, por eso. Tengo que preverlo.
0: Claro, alquílese una carpa, porque me imagino la cantidad de gente que va a meter usted.
1: No. Un gaseo. Estamos bien.
0: Con un gaseo se arregla. Señor, muchas gracias, como siempre.
6: Listo, así que era. Estamos lejos, pero podría ser que esté algo lindo. Ojalá.
0: ¿Cuándo es su cumpleaños? Diga.
1: El 21 de agosto.
0: Falta todavía.
1: Dos semanas. ¿Qué tanto? Entonces falta, digo, bueno, si por ahí con que a las 2 de la tarde hagan 20 grados, yo estoy feliz.
0: Claro, hágalo a esa hora el cumpleaños, 2 y media, 3, sí, cosa que acompañe el solcito.
1: Tal cual.
0: Bueno, Adolfo, gracias, un abrazo.
6: Bueno, básicamente nos encontramos mañana. Hasta luego.
0: Hasta luego, señor Adolfo Moreno, con la información de el... Bueno, va a haber que acostumbrarse a estos días fríos. No hay muchas posibilidades de que suba la temperatura, por lo menos hasta el sábado de la semana que... del fin de semana. O sea,
1: bueno. ¿Tiene el número de usted de la carpa?
0: Yo sé que hay mucha gente que está... El team verano está mal, está amargado, ¿no?
1: Yo estoy bastante mal. Bueno, pero no importa, es invierno, hay que pasarlo, y cuando arranque septiembre y cuando tengamos 25 grados a esta hora, ahí, sí, ahí nos vamos a acordar de los 10
0: como exactamente hoy. Eso va a ser allá por fines de septiembre, me parece, ¿no?
1: No, ojalá.
0: Porque viste que todavía caen heladas, el 20 de septiembre todavía, el Día del Estudiante, ahí caen heladas.
1: Sí, sí, ¿no? Es verdad eso, es verdad. A ver, ¿fuiste el estudiante? ¿Viste que el año pasado no se hizo?
0: No hay sé que ver. Si... No sé si va a haber fiesta del estudiante. Lo que sí sé que estoy pagando un estadía en el Trapiche que es bastante saladita.
1: Ah, mire usted, podríamos sí hacer un informe sobre eso.
0: Sí.
1: Porque hay mucha gente, hay muchas familias que están buscando para sus hijos.
0: Sí.
1: Hay muchos que ya no consiguen,
0: bueno,
1: lugar.
0: Hay que ya nosotros ya empezamos a pagar a principio de año.
1: No, o sea, no, para eso. Desde marzo te digo que ya no hay lugar. Por eso. Y los pocos lugares que hay. Al haber poco lugar, al haber mucha demanda, bueno, el precio está por las nubes. ¿Cuánto paga usted? Se puede saber, ¿no? Más o menos, aproximadamente, por día. O por semana, no sé si usted lo paga por día o por semana. Pero hay muchos chicos que se van 4 o 5 días, ¿eh? Y es un gasto, y es un gasto. Bueno, seguramente vamos a estar hablando sobre eso en los próximos días, porque bueno, estamos muy cerquita del mes de septiembre y del mes del estudiante, y bueno, seguramente también se estarán preparando algunos operativos en cuanto a los test de alcoholemia, al ingreso de alcohol a la localidad, y bueno, y todo lo que ocurre cada septiembre aquí en nuestra provincia.
0: Muy bien, me dice Adolfo Moreno, hay que prepararse para... va a venir re hincha, dice, no sé qué me quiere decir. ¿Será para mí el mensaje?
1: ¿Por qué? Re hincha porque no, habrá sido por el tema del cumpleaños que vamos a estar todos los días. Puede ser eso.
0: Puede ser. ¿Lo conoce Adolfo usted?
1: No, más que al aire hemos hablado un montón de veces.
0: Bueno.
1: En esta emisora, en otras emisoras.
0: Muy bien, muy bien. Bueno, sí, cada uno, viste, festeja su cumpleaños como más le gusta.
1: Como
0: me parece que la carpa, sería ideal una carpa, una carpita sería ideal.
1: Sí, un albergue, un saloncito sería mejor.
0: ¿Me va a invitar este año? Este año me parece que vamos a ir, ¿no? Tenemos que ir con Martínez.
1: Sí, ahora vamos a armar.
0: Porque además usted invita a mucha gente.
1: Ya no invito tanta. No. Ahora los cercanos nomás. Y ¿para qué tanto? ¿Para qué tanto? Dígame usted.
0: Sí,
1: no, si usted me da una buena excusa para invitar gente, o si quiere que invite gente porque quiere conocer gente nueva, bueno, eso ya es otra cosa.
0: Sí, con 20 o 30 pollos nos arreglamos nosotros.
1: No, mire, ni me diga. Ni me diga.
0: 7 de la mañana, 6 minutos, señor. Buen día a los de las 7. Buen día. Buena jornada, buen comienzo de semana a todos los que están ahí del otro lado que arrancan a las 7 de la mañana. Che, saludamos a la gente que está del otro lado. Cumplimos con la tanda y volvemos.
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7: Hola, buenos días, Marcelo, Walter, Andy, ¿cómo andan? ¿Todo bien? Bueno, espero que tengan un buen comienzo de semana. Está fresquito, bastante fresquito. Calculo que esta semana va a estar así. Quería desearles que tengan un bonito día. Y no sé si pasaron las efemérides, porque bueno, tuve un problemita. Marcelo, creo que hoy es el Día Mundial del Tigre o del León, algo así. Creo que es el León. Ah, sí, bueno. Se me confundieron los felinos. Tengan cuidado con los tigres ustedes, ¿eh? Tengan cuidado. Los lunes se han convertido caóticos últimamente. Bueno, no se olviden de sacarse la camiseta que hace mucho frío. Abrazo, chao, chao, Martín.
8: 7 de la mañana, 18 minutos. No sé qué quiso decir. Hizo un lío bárbaro,
9: Martín. No, lo que pasa es que hizo la recomendación medio tarde, me parece. Ah. Dijo, cuidado con el tigre, pero me parece que el tigre ya comió el postre. Ya.
8: Bueno.
9: No, mentira, che, no sé, no.
8: Martín, claro, sí, estamos muy mal, estamos complicadísimos, ¿no? Es complicadísimo. La gente se fue otra vez muy enojada del estadio, así que veremos qué pasa en los próximos días.
9: Sí, señor. Tiene que jugar Copa River ahora, ¿eh? Tiene que viajar a Colombia.
8: Ah.
9: Así que...
8: ¿Qué viene? ¿Con quién juega?
9: Con Independiente de Santa Fe, los octavos de final de la Copa Sudamericana. Ya está Thiago Almada en el país, ¿eh?
8: Bueno.
9: Ya está Thiago Almada en el país. Los 20 millones de dólares que desembolsó River por el mediocampista argentino. Jugador de la selección. Jugó el Mundial de Estados Unidos. Así que, bueno, gran refuerzo para el millonario, que necesita como el agua la victoria en Colombia.
8: Bueno, muy bien, señor. Vamos a ver, un abrazo grande a Martincito, que obviamente es fanático de Boca. Boquita...
9: No, usted dice.
8: Sí, fanático, fanático de Boca, pero este Boquita tampoco anduvo bien, ¿no?
9: Empató con Vélez.
8: Ah, empató.
9: Jugó bien, está jugando mejor Boca, pero bueno, necesita también empezar a sumar. Recordemos que Boca Juniors acumula en el actual campeonato una victoria, dos empates y una derrota. Así que tiene 5 puntos en su haber de 12 posibles, menos de la mitad, te digo, de los puntos que ha disputado hasta ahora. Pero bueno, River no ha ganado, perdió las 4 primeras fechas, sin contar que anterior al arranque del campeonato había quedado eliminado por Copa Argentina frente a Aldo Civi.
8: Muy bien, señor.
9: Ah, y todavía no convierte, que eso también es otra preocupación. 5 partidos sin meter goles de River.
8: Bueno, muy bien. 5 grados 9 la temperatura en San Luis Capital a esta hora de la mañana. 1 grado 7 en Villa Mercedes. 7 grados 5 en la Villa de Merlo. Es lo que está indicando la red de estaciones meteorológicas a esta hora de la mañana. Veremos qué pasa en las próximas horas con el tiempo. Va a seguir la temperatura abajo. Bajas temperaturas, sí, para los próximos días. Es lo que nos contaban desde la REM. La máxima de hoy, 13 grados. Solamente.
9: Bueno.
8: 13 grados la máxima para esta jornada. Claro, que venimos de días que tuvimos máximas de 21, 22 grados. Bueno, hay que acostumbrarse que estamos en invierno, señor, ¿no? No hay que desabrigarse.
9: Y tenemos mínimas que hoy son máximas, ¿eh? Así que, bueno, abrigarse, a volver a sacar la bufanda, el gorrito, los guantes. Se vienen días fríos aquí en nuestra provincia y, bueno, y ventosas también, que eso... va a generar también alguna preocupación.
8: Muy bien, señor. Enseguida venimos también con el informe del campo, que todas las mañanas tenemos a esta hora de la mañana para saber cómo va a estar hoy el tema del campo argentino. Enseguida estamos con eso, el mercado de Hacienda. El mercado,
9: sí,
8: de Hacienda.
9: Por supuesto.
8: 7:22 minutos.
9: 2664-20-7149, nuestro contacto vía WhatsApp. Ya nos mandan también un mensajito. Saludos, equipo querido. Bendiciones para todos, nos dice Fabio de San Luis Capital. Abrazo grande, Fabio, que tengas un excelente día lunes. 2664-2071-49. Bueno, esto del mal tiempo se extiende a lo largo del país y hay preocupación porque volvieron a cerrar el paso Cristo Redentor,
8: Así
9: en la provincia de Mendoza, por las nevadas que se han ocasionado en zona de cordillera. Bueno, decíamos que es algo esperable, teniendo en cuenta que si acá en el llano hace frío, no me quiero imaginar en la zona de montaña. La información indica que el paso Cristo Redentor vuelve a tener sus pasos fronterizos cerrados para todo tipo de vehículos debido a las condiciones climáticas. La medida se basa en los reportes de Velia Nacional, que advirtieron sobre las condiciones climáticas adversas. La misma es adoptada de manera preventiva. Ya esto se le suma a personas que están varadas allí en la localidad de Las Leñas, al sur de Mendoza, el drama de dos choferes y un coordinador a 20 grados bajo cero. Desde ayer por la tarde permanecen atrapadas en la ruta 222 tras un accidente y un temporal de nieve. Los pasajeros ya fueron evacuados a la provincia de Mendoza, pero bueno, dos contingentes de una empresa de colectivos salieron de la localidad de Las Leñas. Horas después, un temporal de nieve y un choque en la ruta provincial 222 los dejó varados. Desde las 19 estuvieron parados varias horas allí con 20 grados bajo cero en la noche. Tremendo. Verónica Escudero, una de las coordinadoras del viaje, relató la situación con contundencia. Los pasajeros fueron evacuados a tiempo hacia Mendoza y luego hacia aquí, hacia la provincia de San Luis, Marcelo.
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8: Muy bien, 7 de la mañana, 25 minutos. Es momento de compartir con ustedes el informe de Cadena Campo Argentino. Dale.
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11: Muy buen día, lunes 10 de agosto. No habrá actividad comercial esta mañana en el mercado agroganadero de Cañuelas, ya que no se anotaron ingresos y, por supuesto, estamos ya de cara a la segunda semana comercial de este octavo mes del año. Para una demanda que viene complicada realmente en términos de abastecimiento, vienen sucediendo semanas con volúmenes muy pero muy acotados, por un motivo que viene atravesando justamente la dinámica del negocio, que es lo meteorológico que ha profundizado la problemática de la logística, que no solo ha imposibilitado la remisión normal al mercado agroganadero de Cañuelas, sino que también la imposibilidad fue cargar cualquier tipo de producto hacia cualquier destino, entre ellos animales también desde el negocio directo para los frigoríficos. Esto sin dudas ha tenido una relación directa con lo que pasó a partir de una postura mucho más firme de la demanda. Por obligación tuvo que trabajar con ese criterio y como consecuencia trajo aparejado incrementos de precios. Más allá de que todo tiene un límite, y ese límite está dado justamente en función del consumo liviano para novillitos y vaquillonas, lo que dictamina la calle, en los mostradores y en las góndolas. Con muy poca fluidez en las ventas en ese tipo de comercios, no hay una posibilidad concreta de que exista, justamente desde esa firmeza que pudimos notar en las últimas jornadas, extralimitaciones en términos de resultados comerciales, con precios que, si bien es cierto, han mejorado algo, nunca pasan de determinado límite, teniendo en cuenta que después eso no se puede trasladar al público. Lo que sí hemos notado, mucha presión sobre la vaca. Sabemos que las dificultades logísticas se manifestaron mucho más desde los campos de cría, que tienen difícil acceso al pavimento, con ofrecimientos muy pero muy magros, inclusive en algunos casos por debajo del 30% de la oferta total de los últimos días que hemos podido compartir con muchos operadores en el mercado de Cañuelas. Veremos qué es lo que puede llegar a ocurrir mañana en términos de ofrecimientos, ya que se espera una recuperación de la oferta a partir de, bueno, mejores condiciones. Para Cadena Campo Argentino informó Silvio Bayoco.
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0: 7:30 en toda la República Argentina. De a poquito se va activando la ciudad, ¿eh? Ya hay algunos accesos que están teniendo algunas complicaciones. Atención con esto, calle Héroes de Malvinas, por ejemplo, allí en la zona de la avenida José Santos Ortiz, el ingreso para avenida Fuerza Aérea, al menos aquí en la ciudad de Capital, en la ciudad de Villa Mercedes también. De a poquito se va despertando la ciudad en una jornada, repetimos, muy fría en nuestra provincia, en todo el territorio provincial, ¿eh? Al menos es lo que indica la red de estaciones meteorológicas. 2 grados 3 décimas la actual temperatura en la ciudad de Villa Mercedes. En San Luis Capital, según el último registro de la red de estaciones meteorológicas, 5 grados 5 décimas la actual. En la villa turística de Merlo el termómetro indica 7 grados 3 décimas, un poquito más elevada la temperatura, pero bueno, una jornada que en toda la provincia al menos se encuentra muy, pero muy fría.
1: 7:31, enseguida vamos a cumplir con la tanda. Los comercios de Villa Mercedes van a ofrecer descuentos y promociones durante 2 semanas por el Día del Niño, indica esta información. La propuesta comercial por el Día del Niño se va a extender durante 2 semanas en Villa Mercedes y sumará a negocios de distintos rubros desde el 10 hasta el 16 de agosto, hasta promociones, descuentos y sorteos en el marco de la Semana de la Infancia, mientras que el 17 al 22 continuará una etapa outlet donde seguirán las ofertas en los negocios adheridos. La iniciativa es impulsada por los comerciantes durante junto al Centro Comercial a Cielo Abierto, sí, y la Secretaría de Ambiente, Desarrollo Productivo y Especialistas Verdes Urbanos. Esto es en Villa Mercedes, sí, pero me parece que está buena la iniciativa para que también se unan los comercios de San Luis, ¿no?
0: Sí, señor, para sumar ventas, que es al fin y al cabo lo más importante para esta festividad que se viene. Hay que ver el tema jugueterías o si la gente ya se vuelca a otro tipo de regalos, ¿no? La parte de tecnología, en la parte deportiva, indumentaria y demás. Vamos a ver, estamos teniendo diálogo allí con la gente de la Cámara de Comercio, vamos a ver si podemos tener más información detallada al respecto y con una notita hoy, si no, bueno, lo dejaremos para el día de mañana, pero bueno, es importante tenerlo en cuenta para ver cómo se prepara también el comercio, si hay algunos comercios que van a abrir en horario corrido, que también muchos aportan desde este lugar. Bueno, enseguida vamos a estar con eso.
1: 7:33, estamos haciendo Buen Día San Luis hasta las 8 en Radio La Bomba.
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0: 7 de la mañana, 45 minutos, estamos haciendo buen día San Luis, con toda la información, señor.
1: Sí, señor, tenemos mensaje de la gente, 2664-2071-49, nuestro contacto vía WhatsApp. Hola, buen día, muy frío en Villa Mercedes. ¿Cómo salió el sorteo del Kini 6? Dice, de los 3 millones de pesos, bueno, enseguida vamos a estar con eso. Estuvimos hablando más temprano, pero bueno, vamos a reiterar para la gente que recién se va sumando a la sintonía de la radio. Por otro lado, mensaje de WhatsApp también desde San Luis Capital, Ramón, que dice, hola, buenos días. Esta semana que pasó, el presidente firmó el decreto donde el Día del Niño volvió a ser Día del Niño, como fue históricamente, no es más el Día de las Infancias, nos dice acá Ramón. Por otro lado, dice, buenos días. Consulto, escuché que dijeron que no se puede pescar, comenzó la veda y vamos a dar la información. Lo que ocurrió el fin de semana fue un operativo en el dique allí San Felipe, así que ya vamos a tener el detalle al respecto. Desde Villa Mercedes, dice 3 millones de pesos no son nada, claro, son 3 millones de dólares, 3 millones de pesos no son nada. Bueno, allí vamos a estar con el detalle justamente de el sorteo del Kini 6 que se realizó en la jornada de ayer y que tuvo un ganador en la provincia de Santa Fe. Recordemos que los 3 millones de dólares fueron repartidos entre 44 apostadores. A cada uno de los ganadores le tocó más de 68 mil dólares libres de impuestos. Se paga en pesos a una cotización de 1.520, dice la información. Los números que salieron ayer, 40, 30, 09, 18, 01 y 16. Esto en la modalidad siempre sale. Cada uno de los ganadores, que son 44 apostadores, se llevaron más de 68 mil dólares libres de impuestos. Por lo tanto, quienes acertaron 5 números se alzarán con una suma superior a los 103 millones de pesos. El suculento premio que había en esta oportunidad despertó el interés de mucha gente, lo que quedó reflejado en las más de 3 millones de apuestas que se hicieron en todo el país. Antes del sorteo extraordinario del Siempre Sale, otro apostador fue ganador del pozo acumulado en la modalidad La Segunda. La jugada se hizo en una agencia en la localidad de La Criolla, en Santa Fe, y se llevó más de 4.500 millones de pesos. Así que bueno, esta es la información que tiene que ver con el Kini 6 sorteado en la jornada de ayer y que la gente nos estaba preguntando a justamente el mensajero 2664-2071-49. Recordemos, en la modalidad Siempre Sale, se sortearon 3 millones de dólares, lo cual generó una ganancia de, o mejor dicho, 44 ganadores generó este sorteo del Siempre Sale, que se llevó 68 mil dólares cada uno. Y en la modalidad La Segunda, un apostador ganó más de 1.500 millones de pesos.

Muy bien, aquí el mensaje de nuestra gente también. Nuevamente Hugo, como cada mañana a full, nos dice desde la ciudad de Villa Mercedes. Abrazo grande, Hugo, abrazo grande para vos y para toda la gente, por supuesto, que a la sintonía de La Bomba. A esta hora de la mañana el termómetro indica 2 grados una décima en la ciudad de Villa Mercedes. En San Luis Capital, 5 grados 3 décimas. Y en la villa turística de Merlo, la temperatura es de 7 grados 3 décimas. Deja de pensar, vamos juntos a gozar. Bueno, reiteramos información del ámbito provincial. La provincia de San Luis apoyó iniciativas sociales de 2.200 organizaciones no gubernamentales. El gobierno provincial dio a conocer los resultados de una acción que forma parte de la reconstrucción del tejido social. Según dice la información de la agencia de noticias, más de 2.200 entidades sin fines de lucro que llevaron adelante 1.440 proyectos deportivos, culturales y sociales recibieron financiamiento del Estado. El gobernador habló al respecto, dijo su programa destinado a todas las entidades civiles con personalidad jurídica y los invitamos a que se sumen. Justamente el programa tiene por objetivo impulsar el desarrollo integral de las ONG, manifestó también la directora de Personas Jurídicas, Lorena Domínguez. En este sentido, la funcionaria señaló que el programa sigue adelante y va a seguir mientras sigamos en esta gestión de gobierno, manifestó Lorena Domínguez.

7 de la mañana con 50 minutos en toda la República Argentina. Continuamos compartiendo información del ámbito nacional. En este caso, en Córdoba, murió un niño de 3 años tras el ataque de un perro. La información indica que ocurrió en la ciudad de Córdoba, allí en el barrio Villa La Lonja. La policía trabaja para determinar cómo se dio el ataque de este perro. El padre del menor aseguró que estaba junto a su hijo en la intersección de las calles José Baque y la Santa María, cuando por circunstancias que aún se investigan, el perro se abalanzó sobre el niño y lo mordió. El nene tenía 3 años, fue trasladado a la clínica Vélez Arfield con lesiones en la cara y el cuello, pero finalmente terminó falleciendo. Esto ocurrió en la provincia de Córdoba.

0: Información del ámbito nacional, tras el revés de la ley de tierras, el gobierno busca justamente corregir la comunicación y avanzar con su plan legislativo, dice la información aquí en el portal nacional Infobae, según manifiesta justamente desde la vocería presidencial, los cambios que implementó la mesa política para evitar errores, la reunión que se va a llevar a cabo mañana, habrá un vínculo con las provincias y la hoja de ruta, perdón, legislativa. Estamos en un buen momento, pero comunicamos muy mal, graficó el legislador libertario en la jornada de ayer, en la que la Cámara de Senadores, finalmente terminó tratando la ley de inviolabilidad de la propiedad privada.
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0: 7:52 en todo el país, los ojos de la ciudad con el señor Iván López. Iván, querido, adelante.
2: Sí, aquí estamos, Andy, con el móvil en vivo de Radio La Bomba. Bueno, empieza a amanecer aquí en la capital de la provincia, una mañana muy, pero muy helada. Lo importante es que no hay viento, y eso vale destacarlo, porque yo que cuando el viento sopla, se siente mucho más el descenso de las temperaturas. Sí. Así que, de todas formas, hay que abrigarse, no hay que confiarse. Muchas actividades previstas para este arranque de semana. Bueno, atención, en el ámbito municipal, muchos preguntan dónde va a estar la MUNI hoy, bajo el lema la MUNI más cerca, con los servicios por lo menos más esenciales. Hoy van a estar en la zona este de la ciudad de San Luis, en el barrio 142 viviendas. Así que atención para los vecinos de la zona este de la ciudad, el barrio 142 viviendas, allí en la esquina de las calles Las Flores y Aníbal Troilo. Allí va a estar el municipio de San Luis con los servicios a partir desde las 9 de la mañana y hasta la hora 14 aproximadamente, para aquel vecino comerciante que quiera realizar o gestionar algún tipo de trámite con respecto al municipio, bienvenido sea. Bueno, tengo entendido que va a estar el intendente, porque no, para plantearle también alguna inquietud, sugerencia, bienvenido sea en el barrio 142 viviendas. Eso por un lado. Por otro lado también, bueno, en un ratito nada más, a partir de las 8 de la mañana, se van a abrir las inscripciones para la Escuela Municipal de Manejo, así que recordemos que la inscripción es totalmente de manera virtual, es dato importante para tener en cuenta. Los requisitos son los mismos de siempre. ¿Cuáles son? Contar con una cuenta personal de la plataforma SIGEM, tener residencia aquí en San Luis Capital, también tener entre 18 y 64 años inclusive, y no registrar deuda en tasas municipales. Son los cuatro requisitos para inscribirse a la Escuela Municipal de Manejo de manera virtual. Bueno, siempre recordemos que hay mucha demanda. Como decíamos, el tránsito es bastante importante a esta hora de la mañana, principalmente en cercanías a las escuelas, como así también para ingresar a la ciudad de San Luis. Por ende, recomendamos de transitar con mucha precaución. Ya amaneció en su totalidad aquí en la capital. Hemos notado que en los últimos días empieza a amanecer un poquitito más temprano, como decíamos, sin viento y con el aire bastante helado, y ya con todos los servicios funcionando con normalidad. Nosotros nos despedimos desde Buen Día San Luis. Será hasta mañana, querido Andy, que tenga un bonito día. Abrazo grande.
0: Igualmente, Iván, abrazo grande. Iván López con el móvil de Radio La Bomba en la ciudad capital de San Luis.

Bueno, muy bien, parte final del programa. Allí el oyente nos preguntaba sobre la veda de pesca. No hay veda aún anunciada, corregimos esa información. La detención que se llevó a cabo en el dique San Felipe tiene que ver justamente con no tener los papeles habilitados para la conducción de el vehículo aeronáutico, el vehículo náutico allí en la zona del dique San Felipe. Así que bueno, esta fue la situación que se generó. No hay veda de pesca, se estima que arranque en el mes de septiembre. En cuanto a la información, bueno, repito, detectaron embarcaciones sin habilitación, por eso se realizó un operativo en el dique San Felipe. Esto lo realizó la policía de la provincia en conjunto con San Luis Agua. Infraccionaron al propietario de una balsa que tenía otras 11 en la costa del embalse, y detectaron una lancha sin habilitación y secuestraron dos cañas de pesca. Esto indica la información.

Bueno, vamos a repasar en el ámbito del deporte los resultados que se dieron el fin de semana en el marco de la Liga Profesional Argentina. En el torneo clausura, en la fecha 4, Rosario Central le ganó 2-1 a Aldo Civi, mientras que Independiente Rivadavia de Mendoza venció 2-1 a Estudiantes de Río Cuarto. El día sábado, Atlético Tucumán cayó de local frente a Sarmiento por 2-1. Deportivo Riestra le ganó 2-0 a Estudiantes de La Plata. Perdió River 1-0 frente a Tigre. Boca empató frente a Vélez 1-1. Perdió Independiente de local frente a Platense 1-0. E Instituto le ganó a Gimnasia de Grima de Mendoza por 1-0. El domingo, Huracán le ganó el Clásico 2-0 a San Lorenzo de Almagro. 2-0 le ganó Gimnasia a Barraca Central. Ganó Defensa y Justicia 2-1 frente a Newell's Old Boys de Rosario. Y Argentinos le ganó 2-1 a Racing. Hoy van a jugar Banfield frente a Belgrano de Córdoba, Unión frente a Central Córdoba de Santiago del Estero. Y mañana cerrará la fecha Talleres frente a Lanús. En el torneo Federal A, según se dio a conocer también el día sábado, que se cumplió la fecha número 2, ganó Juventud, y es una gran noticia, es una gran noticia para el fútbol de San Luis. En el marco de la reválida, ganó Juventud 1-0 aquí en el Bajo. Aquí en San Luis jugó en el Mario Sebastián Díez con un gol de Lucero a los 90 minutos de partido. De esta manera, Juventud escala en la tabla de posiciones, si bien van dos fechas recién, pero indica un gran triunfo para el conjunto puntano. La fecha 3 lo verá Juventud viajando a Puerto Madryn para jugar frente a Guillermo Brown.

0: siempre. Bueno, muy bien, las 7 de la mañana con 58 minutos en toda la República Argentina. Lo mencionaba Iván, lo vamos a reiterar, el operativo municipal La Muni Más Cerca se va a estar llevando a cabo este día lunes a partir de las 9 de la mañana y hasta las 14 horas en el barrio 142 Viviendas, más precisamente en el espacio público que está detrás del hospital de Cerro de la Cruz. Así que aquí, allí en la zona del barrio, justamente 142 viviendas, entre la primera y la segunda rotonda, allí estará el operativo municipal La Muni Más Cerca. A tenerlo en cuenta, además, dentro de algunos minutos nada más, arrancará la preinscripción para 300 alumnos para la Escuela Municipal de Manejo. Yo te miro y se me corta la respiración. Bueno, muy bien, las 7 de la mañana con 59 minutos, en algunos momentos nada más, dará inicio como cada semana, como cada mañana, el programa Viva la Mañana, con la conducción de Norma Lanís y el señor Gustavo Castro, que si usted me deja, señor Gustavo, vamos a reiterar el saludo a los amigos de Lubricento Promax, que se han sumado esta semana. 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Gustavo, buen día.
1: Hola Andy, ¿cómo estás, querido? ¿Todo bien?
0: Todo espectacular. Hoy bueno, de primera. ¿Usted cómo anda?
1: Pero muy bien, aquí comenzando una mañana muy fría, ¿eh? La gran ventaja es que no hay viento en superficie, sino la temperatura sería aún más baja. Pero sí, tenemos una mañana complicada respecto a la temperatura. Recordemos que ya estamos llegando a la hora 8 y desciende quizás un poco más, así que los que tienen que salir tempranito para ir a trabajar, háganlo bien abrigado porque se complica.
0: Sí, señor. ¿Cómo va la ruta?
1: Bueno, la ruta en las primeras horas con poco tránsito, pero ya comienza a estar cargada después de las 8 de la mañana, precisamente, a transitar con precaución, principalmente. Sí, con mucha, mucha precaución. Le pedimos, por favor, que transiten, tratando de alguna manera de tomar todos los recaudos necesarios para evitar inconvenientes, principalmente accidentes que se vienen registrando y mucho en los últimos tiempos.
0: Sí, señor. Bueno, un programa seguramente con mucha información, Gustavo. Mucha actividad también el fin de semana, ¿no? Mucha información que ha dejado el ámbito policial, algunos hechos también, y bueno, seguramente los irán reflejando en la mañana.
1: Exactamente. Vamos a estar con toda la información, no solamente lo que acontece en la provincia, sino también en distintas partes del país con nuestros corresponsales, bueno, y todas las eventualidades periodísticas que vayan surgiendo durante la mañana, Andy.
0: Sí, señor, y bueno, y la buena onda de siempre, ¿no? Porque hay que arrancar una nueva semana, ya estamos a 10 de agosto, Gustavo querido, bueno, buen programa, saludos a Norma por allí, a todo el equipo, y nos reencontraremos mañana, si Dios quiere.
1: Mañana, saludo para Marcelo, para vos, Andy, para Walter, mañana nos reencontramos en el pase.
0: Sí, señor, bueno, se quedan en compañía de Viva la Mañana a través de Radio La Bomba. Nosotros aquí en Buen Día Salud nos despedimos. Será si Dios quiere hasta mañana. Les deseamos a todos y a todas una excelente semana, un excelente día lunes. Nosotros nos despedimos. Buen descanso para todos. Nos reencontramos.

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1: 8:02 a.m. Señoras y señores, muy buenos días. Aquí comienza la verdadera fiesta de la radio.

Buenos días, buenos días para todos, principalmente para los que comienzan su actividad laboral, que van en busca de sus actividades diarias. A cada uno de ustedes le enviamos un abrazo gigante. Les decimos, bueno, mucha fuerza para cumplir con todos los objetivos que se plantean a partir de este momento, comenzando una nueva semana, ya transitando el primer tramo de este octavo mes del año.

Claro que sí, aleluya, aleluya mi país, buen día Villa Mercedes, buen día San Luis Capital, buen día Villa de Merlo, le damos la bienvenida a toda la provincia, como cada mañana a través de la...

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14: Y como hacemos en cada apertura de programa en Viva la Mañana, el tango nuestro de cada día.

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0: Escuchábamos la orquesta de Aníbal Troilo, que nos entregaba con la voz del Tata Floreal Ruiz este vals Romance de Barrio.
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0: El Móvil en Vivo ya recorriendo las calles de la ciudad de Villa Mercedes para obtener todos los detalles de lo acontecido durante el fin de semana que es motivo de tratamiento y observación en este nuevo día. Hola Nacho Almeida.
3: Hola Gustavo, hola Norma, buen día para ustedes, para todo el equipo, para toda la audiencia. Un placer estar en contacto en esta jornada de lunes, donde para hoy se espera una temperatura máxima que va a estar rondando los 15 grados. Finalmente, comentamos que se viene la Semana de la Infancia en el Centro Comercial a Cielo Abierto, el gran festejo que será el próximo día domingo. Desde este lunes hasta el domingo 16 vas a encontrar descuentos, promociones y sorteos en los comercios del Centro Comercial, donde también habrá ofertas del 17 al 22 de agosto en los locales de juguetes, ropa y mucho más. Comentamos también que comenzamos a palpitar la sexta edición de la Expo al Futuro. Las autoridades ya empezaron a ajustar detalles de este gran evento que convoca a miles de estudiantes y jóvenes de la ciudad. La sexta edición de la Expo al Futuro será el 2 y 3 de septiembre de 9 a 19 horas. Esto va a ser en Casa de la Cultura. Comentamos que un menor fue demorado con 4 canillas de bronce. Los efectivos demoraron a un adolescente de 17 años en el barrio de La Ribera. Llevaba una mochila de color rosa y al revisar su contenido se encontraron con estas 4 canillas de bronce cuya procedencia el adolescente no pudo justificar, manifestando que las habría encontrado. Finalmente el adolescente quedó bajo resguardo del personal especializado. Este fin de semana marcharon para pedir justicia por Lautaro Britos. Durante la movilización, los padres de la víctima relataron episodios de violencia que vivió el joven durante la relación y revelaron que recibieron amenazas después del hecho. También adelantaron que van a buscar quedar a cargo del cuidado de sus 2 nietos. En materia deportiva, otra vez brillaron los hermanos Villegas, que realmente siguen demostrando por qué son los más rápidos. Los atletas Lucas y Tomás Villegas, que se quedaron con los 2 primeros puestos de los 100 metros en el Campeonato Nacional de Mayores que se disputó en Rosario. Superaron las series eliminatorias y luego también dominaron la final. Toda la información, todo lo que sucede en este arranque de semana, por supuesto lo comentamos desde nuestro móvil de Radio La Bomba. Un fin de semana con mucha información y mucho que se vendrá para esta semana, donde como decimos, estamos palpitando lo que será el próximo día domingo, el Día del Niño. Habrá festejo desde la hora 14 en el complejo Calle Angosta y muchas promociones que tendremos también en distintos comercios de la ciudad. En un ratito, más novedades desde las calles de la ciudad en esta jornada de lunes.
0: Bueno, muchas gracias Nacho. Toda la información, los títulos más sobresalientes para destacar en la mañana de la radio. Ahora hacemos lo propio en San Luis Capital. Está el móvil de La Bomba con Iván López. Hola, buen día, Iván.
4: Hola, Gustavo, equipo. ¿Cómo les va? Buen día, el gusto enorme estar nuevamente con el móvil de Radio La Bomba desde San Luis Capital en vivo a la mañana, ya poniendo primero en este día lunes que ha comenzado con todos los servicios funcionando con normalidad, cielo mayormente despejado, sin viento, y el aire es bastante helado aquí en la ciudad. Lo importante es que no hay viento, que fue el principal protagonista durante todo el fin de semana. Muchas noticias que dejó este fin de semana aquí en la capital de la provincia. En primer lugar, bueno, rescataron a dos perros que estaban atados y en malas condiciones. Estos perros que estaban en la zona sur de la ciudad de San Luis, luego de una denuncia por presunto maltrato animal, el procedimiento que contó con la participación efectiva de la Comisaría 23, el personal de la División Canes y una médica veterinaria del Departamento Canes de la Dirección General de Unidades Especiales. Esta medida que fue ordenada por la justicia luego de que se pudiera corroborar que los animales permanecían atados al costado de la vivienda con collares y sogas ajustadas al cuello que limitaban sus movimientos. Además, tenían poca cantidad de agua disponible. Bueno, durante la intervención, los profesionales vieron que ambos perros presentaban una condición corporal deficiente, pelaje en mal estado y presencia de garrapatas. Uno de ellos, además, tenía una herida en el cuello provocada por la presión del collar. Bueno, esta denuncia que había sido presentada tras la constatación de la situación, tomó intervención la unidad de abordaje fiscal y el juzgado de garantía correspondiente. Bueno, para poder rescatarlos, el personal primero se acercó con alimento debido a que los animales se mostraban agresivos ante la presencia de personas. Luego de que se logre tranquilizarlos, pudieron cortar las sogas y los collares que tenían colocados y liberarlos. Finalmente, por disposición judicial, los dos perros fueron entregados a la presidenta de la Fundación Azoeco Ecología San Luis. Posteriormente recibieron atención veterinaria y fueron trasladados a una peluquería para mejorar sus condiciones de higiene. Uno de los animales, bueno, permanece bajo seguimiento médico debido a algunas dificultades fisiológicas detectadas durante la evaluación. Por otro lado también, bueno, tenemos que hablar de la detención de un hombre de 29 años luego de un violento incidente entre vecinos en el barrio Vial Provincial. Esto es en la zona oeste de la ciudad de San Luis. Este incidente entre los vecinos que terminó con un hombre de 41 años herido. El hecho que ocurrió el sábado aproximadamente a las 3:40 de la tarde, cuando los efectivos fueron requeridos por un disturbio en el sector. Al llegar, encontraron a un hombre con una lesión en la cabeza y el rostro ensangrentado, mientras mantenía una discusión con otro individuo en la vía pública. De acuerdo con lo manifestado por el damnificado, el presunto agresor habría ingresado previamente a un sector de viviendas y posteriormente lo habría atacado con golpes de puño y piedras. Como consecuencia, sufrió una herida en la cabeza. Bueno, el hombre aseguró además desconocer el motivo que habría originado la agresión. Ante la situación, los efectivos intentaron controlar al acusado, quien se encontraba exaltado y no respondía a las órdenes policiales, y finalmente fue demorado y quedó a disposición de la autoridad judicial interviniente. Por su parte, se solicitó una ambulancia para asistir al hombre lesionado, quien posteriormente fue trasladado al Hospital del Oeste, donde recibió atención médica. Bueno, también trabajó el personal de judiciales de Comisaría Cuarta para realizar las actuaciones correspondientes. Mientras tanto, la causa fue caraturada preventivamente como violación de domicilio y lesiones en concurso real. Es otra también de las noticias que dejó el fin de semana aquí en la capital de la provincia. Nuevamente también, el alcohol al volante. Un joven de 29 años chocó contra el portón de una vivienda y el test de alcoholemia le dio positivo. Esto ocurrió durante la madrugada del sábado, aproximadamente a las 4:20 de la mañana, en las inmediaciones de las calles Concarán y Estancia Grande, donde los efectivos del comando eléctrico llegaron al lugar y se encontraron con un auto. Hablamos de un Volkswagen Gol Tren atravesado sobre la calzada y con daños visibles. En el interior se encontraban dos hombres de 29 y 24 años, quienes presentaban signos compatibles con un estado importante de ebriedad. Ante esta situación, se solicitó la presencia de una ambulancia y luego de asistir a ambos ocupantes, el personal sanitario determinó que no era necesario trasladarlos a un centro de salud. Durante el procedimiento, los efectivos recorrieron la zona y constataron que el portón de una vivienda ubicada sobre calle Estancia Grande presentaba daños que serían compatibles con un impacto vehicular. La propietaria de esta casa, una mujer de 81 años, manifestó que durante la madrugada había escuchado un fuerte golpe. Bueno, el conductor se entrevistó con la mujer y manifestó que asumiría los daños ocasionados. Posteriormente, el personal de accidentología vial le realizó el test de alcoholemia al conductor, que arrojó resultado positivo de alcohol en sangre. Bueno, se le realizó el acta contravencional correspondiente, recordemos, en el marco de la ley de la provincia de San Luis, que está prohibido conducir bajo los efectos del alcohol. Por otro lado, también el robo de bicicletas en el barrio Edén. Bueno, la familia está acudiendo a la ayuda de la gente para poder recuperar estas dos bicicletas que fueron robadas durante el fin de semana en el barrio Edén, como así también el robo de una moto, prácticamente cero kilómetro, a un joven de tan solo 18 años. Se la había regalado su mamá con mucho esfuerzo para sus 18 años hace un par de días. Bueno, se la sustrajeron el sábado por la tarde-noche en el barrio AT3, detrás de la escuela Ramón Carrillo. Bueno, estos temas que seguramente los vamos a ir desarrollando con más detalles a través de la palabra de los protagonistas en el transcurso de la mañana. Y también otro hecho relevante que ocurrió ayer por la mañana en una clínica privada ubicada sobre calle Maipú al 400, entre Lavalle y Pedernera, donde un hombre fue herido de arma blanca. Bueno, la policía está buscando al agresor, que ya estaría identificado. Sería un problema sentimental este hombre, que ya está identificado, quedó todo registrado por las cámaras de seguridad. Bueno, agredió a la pareja de su ex pareja, la mujer que estaba en este centro médico junto a su hijo por un problemita de salud. Se encontró con esta sorpresa donde su ex pareja apareció con un arma blanca acompañado de otro hombre y agredió a su actual pareja. Bueno, esta mujer que según ella viene denunciando hostigamiento y amenazas por su parte de su ex pareja hace mucho tiempo. Bueno, un tema que vamos a tratar de desarrollarlo en el transcurso de la mañana. Vamos a estar con el minuto a minuto y todo lo que vaya generándose en este día lunes a través del móvil de Radio La Bomba desde San Luis Capital.
0: Bueno, muchas gracias, Iván. Entre otros temas importantes que vamos a estar tratando en la mañana de este lunes.
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0: Bueno, excelente música también para la apertura de una jornada fría, fría, para el arranque de esta mañana del lunes, así que abrigarse para aquellos que van a transitar estos primeros minutos en las calles de San Luis, en Villa Mercedes, en la Villa de Merlo, Norma.
1: Así es, un grado tenemos de temperatura en la ciudad de Villa Mercedes, solo un grado a esta hora. Para hoy el pronóstico del tiempo anticipa una máxima de 15 grados, 15 para el martes, y te digo que el miércoles y el jueves va a estar más frío que hoy todavía, con máxima de 12 grados. Hemos tenido un fin de semana en Villa Mercedes y seguramente San Luis también, muy frío. San Luis Capital 4 grados, para hoy una máxima de 14 grados, 16 grados para mañana. La Villa Turística de Merlo 2 grados, para hoy una máxima de 12 grados, para mañana una máxima de 13 grados. Ayer domingo la ciudad de Villa Mercedes era un típico día invernal que no sé si lo hemos tenido en junio, con eso te digo todo. Fue una cosa tremenda, bueno, el día sábado también, fue un fin de semana muy frío. Recordemos que todavía sí, estamos en invierno, pero como ya estamos en agosto, quizá muchos pensábamos, bueno, ya se vienen los días un poco mejor, no van a ser tan fríos, pero sin embargo, todavía estos días, y según el pronóstico por lo que veo, van a seguir quedándose.
0: Exactamente, sí, las temperaturas...
2: Hace frío, Agustín, sí. Cambiame el clima. ¡Señora Pachamama!
0: No, bueno, no. Pero claro, las temperaturas han descendido durante el fin de semana. Seguramente tendremos gran parte de esas bajas temperaturas durante esta semana. Y a cuidarse, salir abrigado para no enfermarse.
1: Hoy se celebra el Día Nacional de la Fuerza Aérea en conmemoración de la fecha de 1912 en la que se creó la Escuela de Aviación Militar en un predio de la localidad bonaerense en Palomar, crecido por el Aeroclub Argentino. Reiteramos, hoy se celebra el Día Nacional de la Fuerza Aérea. Hay muchas efemérides importantes hoy que las vamos a ir contando en el transcurso de la mañana.
0: Bueno, también debemos decir que hubo 44 ganadores del Kini que se repartieron los 3 millones de dólares del Siempre Sale, y uno se llevó más de 4.500 millones con la segunda del Kini.
1: Sí, sí, ayer de observaba platita, eso, ¿no? Ninguno de San Luis, Víctor estuvo cerca en la zona Cuyo, sí, si no me equivoco, en San Juan hubo algún ganador.
0: Puede ser.
1: Y 4 en Mendoza hubo. ¡Apa! Mirá, los mendocinos clavaron 4 ganadores. O sea, está bueno repartirse, ¿no? Lo que sea, repartirse lo que sea, pero es un buen pozo. La Rioja, me parece, creo que el premio mayor, no sé si anduvo por Santa Fe, fue... Bueno, hubo ganadores en Buenos Aires, sí, leí provincia por provincia de dónde habían sido los ganadores, y bueno, no figuraba en nuestra provincia, así que no estuvimos de suerte. ¿Vos jugaste la boletita?
0: No, precisamente, capaz que como nosotros no jugamos, no salió nadie acá de San Luis.
1: Yo sí lo jugué.
0: No, yo no jugué.
1: Yo
0: no.
1: Y la mayoría de mis compañeros acá en la radio, le pusimos ahí la monedita con la fe, ¿no? Pero hubo, bueno, un compañero nuestro que buscó en la IA, vos podés creer. No, tirame número favorito en la I.
0: Acá está la referencia que vos hacías. Hace momento, los apostadores de las 44 boletas ganadoras se distribuyeron 8 en Santa Fe, 1 en Entre Ríos, 1 en San Juan, 1 en Neuquén, 1 en Chubut, en Chaco 2, en Jujuy 7, en Capital Federal solamente 1, en Río Negro 8, en Buenos Aires 1, en Santa Cruz 8, en Córdoba y en Mendoza, 4 ganadores.
1: 4, mira qué bueno. Se no pudo, aunque sea, no sé, un nada. 1%. Ahora, los números que salieron no me gustaron, te digo. No me gustaron, no sé si el 20, 30, ¿quién juega eso? ¿Viste? Es como que somos muy altos, creo que 20, 30, 40, una onda rara venía.
0: En el caso de la segunda de los números...
1: Te digo del Siempre Sale. Claro,
0: bueno, aparecieron 25, 13, 30, 11, 26 y 23. Hubo ganadores con 6 aciertos que se llevan aproximadamente 4.500 millones. El afortunado hizo la jugada en la localidad de La Criolla, en el norte de la provincia de Santa Fe. El revancha, 18, 23, 31, 03, 01 y 24. El pozo acá quedó vacante, por lo tanto... En la jugada del miércoles se van a sortear 2.900 millones de pesos aproximadamente. En el Siempre Sale, que tenía el pozo multimillonario de 3 millones de dólares, libres de impuestos, o sea, la platita libre, no iba a hacer ningún descuento. El sorteo que se gana con 6 aciertos, con 5 o con 4 salieron los siguientes números: 40, 30, 09, 18, 01 y 16. Hubo 44 ganadores con 5 aciertos y cada uno se lleva más de 68.181 dólares.
3: ¿Querés ir a tomar algo? Te invito a tomar.
1: Sí, sí, después de ganar, sabés, a todos los que podés invitar, ¿no? Bueno, no estuvo por este lado la suerte, nos tocará algún día, qué sé yo, o no. Ojalá que la gente que haya ganado la pueda disfrutar, que sea gente que lo necesita de verdad, gente que a lo mejor ni llega a fin de mes, no sé, que nunca se puede dar un gusto y que con ese dinero puede cambiar su vida realmente, o que pueda ayudar a otros, o por ahí se lo gana alguien que a lo mejor tiene dinero o una posición acomodada, pero que pueda ayudar a otros, y eso es importante, eso sin lugar a dudas sería una muy buena acción. Ojalá sea así,
0: ¿no? Bueno, y bien por la Lotería de Santa Fe, que una vez más a través de este juego, que es el no solamente el más difundido en los últimos tiempos, sino que es el que más dinero da, y se ha ganado prácticamente la atención de todos. Hoy el juego estrella es el 15-6, insisto, no solamente porque reparte mucho dinero, sino también porque lo entrega.
1: No, seguro. El loto es como que ha quedado en segundo plano.
0: No existe el loto.
1: Una pena. Yo recuerdo bien en los años 90 hasta 2000, te diría, era loto Kinisei. Loto Kinisei, Kinisei, loto, estaban súper parejos. Después el loto ya empezó a quedar en segundo plano. Y ahora, bueno, la gente apuesta mucho a lo que es Kinisei. Es que da muchos premios. Igual que el telequino. El telequino también se juega mucho, ¿eh? Hay documentos aquí en la radio, un documento nacional de identidad que han traído con una billetera de color blanco a nombre de Ruibal Silvio Andrés. Reitero, Ruibal Silvio Andrés. Si nos está escuchando con domicilio en San Lorenzo 773, decirle que aquí en la radio está su billetera con toda su documentación. Reiteramos, Silvio Andrés Ruibal, con domicilio en calle San Lorenzo 773, te esperamos en la radio para retirar tus documentos.

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2: El gobierno activó alarma ciudadana en barrios de la capital. Los barrios Gastronómico, Portal de las Sierras y Barrio Jardín ya cuentan con esta iniciativa, que se sustenta en una aplicación digital que comparten los vecinos y facilita una vía de comunicación directa con las fuerzas policiales, lo que agiliza el tiempo de respuesta ante cualquier acto delictivo denunciado.
3: Un gusto compartir esta tarde con ustedes, con un pasito más que tiende a mejorar la calidad de vida del barrio y que tiene que ver con la seguridad nuestra, con la seguridad de nuestros chicos, de nuestros nietos. Y es la instalación de la que llamamos alarma ciudadana, que no es otra cosa que el vecino mismo, a través de su celular, en todas las viviendas, dos o tres integrantes de la casa tienen su propio celular. Con el mismo celular, la alarma ciudadana se descarga como cualquier aplicación. Quienes los ayudan, los preventores, los ayudan y los asisten para hacerlo, les explican el dar el instructivo, pero es muy simple. Y descargando la alarma ciudadana, como lo explicaron quienes precedieron la palabra y hizo la prueba el vecino, ya queda registrado en el 911 su nombre y la posibilidad de que la misma operadora 911 sepa dónde está ubicado y de dónde está llamando para la emergencia que está transitando, ¿no?
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0: 8 de la mañana, 50 minutos en la República Argentina para acompañarte a través de Radio La Bomba, la radio de la gente, en una mañana fría, una mañana para tomar algo calentito. Seguramente ya obtendremos las imágenes de los desayunos correspondientes. 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
1: 2 grados la temperatura actual en Villa Mercedes, para hoy una máxima de 15 grados. San Luis Capital, 4 grados, para hoy una máxima de 14 grados. Merlo, 3 grados, para hoy una máxima de 12 grados. Se siente el frío en Villa Mercedes, bastante te diría a esta hora. Hoy iniciando una nueva semana, lunes. Contanos cómo arrancaste la semana, te costó levantarte temprano nuevamente hoy, cómo pasaste el fin de, ¿querés contarnos algo? ¿Estás transitando las calles, las rutas? Déjanos un mensaje, audio y WhatsApp a nuestro teléfono 2657-584783.
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0: los 10 minutos para llegar a las 9 de la mañana y en esta recorrida federal que hacemos cada jornada, me voy a quedar en Villa Dolores y tras la sierra. Está Silvia de la Peral, que nos adelanta títulos en este lunes. Hola, Silvia.
1: Muy buenos días, amigas y amigos de Radio La Bomba. Espero que tengas una linda mañana, muy fría, muy fresca por acá. En el registro de las 7 de la mañana tenemos 0 grados, un cielo absolutamente despejado. Hoy esperamos una máxima que se va a parecer bastante a la de ayer, que rondaría los 15 y los 16 grados, con jornadas soleadas que se ponen lindísimas después del mediodía, durante las horas de la siesta, por lo menos hasta las 5 o 6 de la tarde, ¿no? Después ya hay un brusco descenso de temperatura. Estamos en la sexta jornada del juicio que se le sigue al expresidente de la Unicameral, al doctor Oscar Félix González, por homicidio culposo agravado y lesiones culposas agravadas a partir de ese siniestro vial en Altas Cumbres del 29 de octubre de 2022. La defensa apuesta todas sus fichas a lo que van a ser las jornadas de hoy y mañana, sobre todo la de hoy, porque hoy va a declarar el camionero que iba en sentido contrario a Oscar González y precediendo, al menos en los registros de los videos de un emprendimiento que hay a la altura de Niña Paula, que va delante este camión del sendero rojo de Alejandra Bengoa. Y luego el siniestro fatal, donde hay una zona, dicen, de muy difícil visibilidad por las curvas que son muy cerradas y por la altura que hay entre un punto y otro de donde y venían los conductores. Así que se verá qué sucede hoy. Mañana también tenemos otro resonado caso que algo les adelanté yo la semana pasada y que compromete seriamente a un médico y a su hija, que es, de acuerdo a los últimos registros que tenemos, se ha integrado el Colegio de Abogados, pero han protagonizado una situación que van a tener que dirimir en tribunales mañana cuando tengan que responder por certificados médicos presuntamente falsos. El tema está en la Cámara de Cruz del Eje y que es el cuerpo que ha confirmado la elevación a juicio de la causa, que tiene como imputados, les decía, a un médico, Rafael Salazar, que se desempeña en un nosocomio de nuestra ciudad, y a su hija, Georgina Salazar Desprez. Esta es una investigación que impulsa la Fiscalía de Instrucción de Villa Dolores por la presunta utilización de certificados médicos apócrifos. Esto comenzó luego que Medicina Legal emitiera una alerta y luego se efectuara la denuncia ante la Superintendencia de Tribunales. La justicia inició las actuaciones para determinar la autenticidad de certificados médicos que habrían sido utilizados para justificar inasistencias laborales, es decir, certificados médicos que extendía Salazar padre a Salazar Desprez hija. Sobre la acusación, decíamos, la hija Georgina Salazar Desprez es empleada judicial de los tribunales de Villa Dolores y está imputada por los presuntos delitos de instigación a la falsificación de instrumentos privados y defraudación calificada contra la administración pública. El médico, su papá, Rafael Salazar, deberá responder por la presunta falsificación de esos certificados médicos. Silvia de la Peral, desde Villa Dolores y tras la sierra, corresponsal Radio La Bomba.
0: Bueno, muchas gracias, Silvia. Algunos de los títulos importantes también para destacar en la mañana del lunes.

0: 8:55 minutos, Kim Mañana. ¿Cuánto tenemos para hoy? 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
1: 5 minutos para las 9 de la mañana. 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
0: Bueno, aquí nos envían solicitud de colaboración Día del Niño. Nos dirigimos a ustedes para solicitar su valiosa colaboración para celebrar el Día del Niño con los chicos que asisten a nuestro comedor. Toda donación de juguetes, golosinas o regalos será recibida con enorme gratitud y va a permitir regalarles una jornada llena de alegría. Cada aporte, por pequeño que sea, hace una gran diferencia. Agradecemos profundamente su compromiso a nuestra comunidad. Comedor comunitario El Buen Samaritano, barrio San José, calle Chile, extremo sur 125, y nos dejan un teléfono 2657-2653-31 para aquellos que quieran colaborar. Bueno, acá hay una señora que también va a donar ropa para aquellos que lo necesitan. Ya hemos coordinado con Nacho para que los retire y gracias, por supuesto, gracias a la gente que colabora. Toda esta, bueno, ropa y demás que se junta siempre tiene un buen destinatario, que eso es lo importante. Nos mandan aquí unos anteojos color celeste que se han extraviado, son de niño. Y yo entiendo la desesperación de esta mamá porque son carísimos los lentes. Dice, todavía no los terminé de pagar, dice. Se los encargo, es de un hijo, de una amiga, lo están pagando recién. Agradecería que lo pasen. Por favor, Rosana es mi nombre. Se agradece devolución, ya que los utiliza para todo el día, ya que no ve de lejos ni de cerca. Mira qué bonitos son los lentes, son parecidos a los que tiene Tiago, mi nene, y son carísimos, te digo. ¿Cómo no le va a doler a la madre con lo que cuesta hoy por hoy un par de lentes? Y más si lo está pagando todavía. Así es que no le sirve más a otro que el dueño. Si usted lo encontró, a veces pasa con los niños que se le caen o se lo olvidan. Además, devuélvanlo, porque la criatura lo está necesitando. Y acá nos dejan un teléfono 2657-312673-312473, el teléfono de la mamá del niño.
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1: Llegando prácticamente a las 9 de la mañana en este lunes 10 de agosto, me voy a La Rioja. Allí está Juanjo Barrios para contarnos títulos en la mañana. Hola, Juanjo.
4: Buenos días, Gustavo. Buen día, Norma. Equipo, buena jornada. ¿Cómo está la provincia de San Luis? Buen día para todos. Aquí en la provincia de La Rioja con una temperatura de 7 grados y para hoy se espera una máxima de 22. Cielo algo nublado. Muchas noticias se han dejado el fin de semana. Una de ellas tiene que ver con lo que pasó en Aymogasta. Robaron un auto y un joven detenido. Un hombre de 46 años denunció el robo de su automóvil que había dejado estacionado frente a la vivienda con las llaves colocadas. La policía inició investigación y logró recuperar el vehículo horas después. En el lugar donde estaba el auto encontrado había una motocicleta también abandonada. Las averiguaciones permitieron identificar a su propietario y encontrar en su domicilio el paragolpe que faltaba al automóvil. Un orden de la justicia determinó que fuera detenido este joven de 22 años, acusado de hurto calificado. También en Chilecito, una pelea que terminó con un hombre herido, un hombre de 23 años de edad, resultó con heridas de arma blanca durante una pelea ocurrida en el barrio Padre Esteban Inestal. El herido fue atendido inicialmente en la sala de primeros auxilios y luego trasladado al hospital de Chilecito, donde manifestó tener dificultades para respirar. Por orden de la justicia fue detenido un hombre de apellido Carrizo, señalado como presunto involucrado en el hecho. La policía continuó la investigación para determinar cómo ocurrió la pelea y las responsabilidades de cada uno. Y en Onogasta, un trágico hecho donde murió una mujer tras una descompensación en un boliche. Una mujer de 32 años de edad murió durante la madrugada de este sábado en la localidad de Onogasta, más precisamente en un local bailable en un predio a las afueras, prácticamente en un terreno que queda a la periferia. Según informó la policía, la joven sufrió una descompensación alrededor de la 1:30 de la madrugada y fue asistida y trasladada de urgencia. Sin embargo, cerca de las 3:30 se confirmó su fallecimiento. La justicia ordenó realizar una autopsia para determinar las causas de la muerte. En el lugar no habían registrado disturbios relacionados con el hecho. Seguramente volveremos con más información, Gustavo, desde La Rioja para Radio La Bomba, informó Juanjo Barrios.
1: Muchas gracias.
4: Pero muy buenos días.
1: Gracias, Juanjo, con toda la información. Títulos recorriendo la República Argentina.
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1: Y nos preparamos para otro buen momento en la mañana, escuchar nuestra música folclórica.

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0: 9:06 en todo el país.
1: La temperatura actual en Villa Mercedes.
0: 2 grados.
1: En San Luis Capital.
0: 4 grados.
1: En la Villa de Merlo.
0: 3 grados. En la ciudad de Villa Mercedes devoraron a un joven con canillas robadas.
1: Esta situación que se genera habitualmente con aquellos que principalmente van en busca de estos elementos y después lo venden en el mercado negro. El detalle de Nacho Olmedo, móvil de la bomba en Villa Mercedes.
2: Comentamos que un menor fue demorado con 4 canillas de bronce. Los efectivos demoraron a un adolescente de 17 años en el barrio de La Ribera. Llevaba una mochila de color rosa y al revisar su contenido se encontraron con estas 4 canillas de bronce cuya procedencia el adolescente no pudo justificar, manifestando que las habría encontrado. Finalmente el adolescente quedó bajo resguardo del personal especializado.
0: Nos trasladamos a San Luis Capital con la información: choque con test positivo de alcoholemia en sangre.
1: Nos cuenta la crónica Iván López, móvil de la bomba en San Luis.
3: Del alcohol al volante, un joven de 29 años chocó contra el portón de una vivienda y el test de alcoholemia le dio positivo. Esto ocurrió durante la madrugada del sábado, aproximadamente a las 4:20 de la mañana, en las inmediaciones de las calles Concarán y Estancia Grande, donde los efectivos del Comando Eléctrico llegaron al lugar y se encontraron con un auto, hablamos de un Volkswagen Gol Trene, atravesado sobre la calzada y con daños visibles. En el interior se encontraban 2 hombres de 29 y 24 años, quienes presentaban signos compatibles con un estado importante de ebriedad. Ante esta situación, se solicitó la presencia de una ambulancia y luego de asistir a ambos ocupantes, el personal sanitario determinó que no era necesario trasladarlos a un centro de salud. Durante el procedimiento, los efectivos recorrieron la zona y constataron que el portón de una vivienda ubicada sobre calle Estancia Grande presentaba daños que serían compatibles con un impacto vehicular. La propietaria de esta casa, una mujer de 81 años, manifestó que durante la madrugada había escuchado un fuerte golpe. Bueno, el conductor se entrevistó con la mujer y manifestó que asumiría los daños ocasionados. Posteriormente, el personal de accidentología vial le realizó el test de alcoholemia al conductor, que arrojó resultado positivo de alcohol en sangre.
0: Siguen con la colocación de alarmas ciudadanas en la provincia de San Luis.
4: Gusto compartir esta tarde con ustedes, con un pasito más que tiende a mejorar la calidad de vida del barrio y que tiene que ver con la seguridad nuestra, con la seguridad de nuestros chicos, de nuestros nietos, y es la instalación de la que llamamos alarma ciudadana, que no es otra cosa que el vecino mismo, a través de su celular. En todas las viviendas, 2 o 3 integrantes de la casa tienen su propio celular. Con el mismo celular, la alarma ciudadana se descarga como cualquier aplicación. Quienes los ayudan, los preventores, los ayudan y los asisten para hacerlo, o les explican el horario instructivo, pero es muy simple. Y descargando la alarma ciudadana, como lo explicaron quienes precedieron la palabra y hizo la prueba el vecino, ya queda registrado en el 911 su nombre y la posibilidad de que la misma operadora del 911 sepa dónde está ubicado y de dónde está llamando para la emergencia que está transitando, ¿no?
1: Nacionales.
0: Varados en la montaña, el drama de 2 choferes a 20 grados bajo cero en Las Leñas. Ayer a la tarde, 2 contingentes de la empresa Solbus salieron de Las Leñas. Horas después, un temporal de nieve y un choque en la ruta provincial 222 hacia Los Molles los dejó varados. Desde la hora 19 no se movieron. La coordinadora de viajes de la empresa relató la situación con contundencia. Los pasajeros fueron evacuados a tiempo hacia Mendoza y luego a San Luis, pero los 2 choferes quedaron en medio de la montaña a la salida de Las Leñas. El coordinador que estaba con ellos finalmente fue evacuado. Hace 20 grados bajo cero ahí donde ellos están, dijo la coordinadora del viaje, y agregó: desde las 2 de la mañana no hay movimiento alguno para poder ayudarlos. Deportes.
1: Thiago Almada llegó a la Argentina para sumarse a River Plate. El flamante refuerzo del equipo del Chacho Caudet desembarcó al país durante la madrugada de hoy y tendrá su primera práctica en esta jornada. El flamante refuerzo de River llegó a las 4:30 de la madrugada al Aeropuerto Internacional de Ezeiza y hoy por la tarde tendrá su primera práctica bajo las órdenes de Eduardo Coudet como nuevo futbolista del equipo millonario, a pesar de que el fin de semana River tuvo un nuevo revés.
0: Hora 9:11 minutos en todo el país.
1: La temperatura actual en Villa Mercedes,
0: 3 grados.
1: En San Luis Capital,
0: 4 grados.
1: En la Villa de Merlo,
0: 3 grados.
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nada. Oh, me dijeron que había partido y al final no hay nada. Yo me estoy preparando y todo, dice el santo cohete. ¿Qué pasa acá, técnico? A ver, no sé, yo le pregunto porque usted que nos dice todo lo que me informa, sí, ya sé, pero ¿qué pasa? Yo me estoy preparando y todo, ya me preparé, ya estaba justito para salir y ahora sale esta noticia. Además, ¿por qué no?

Hola, buenas noches a todos los changos que juegan al truco con mi marido Pomelo. Yo quería pedirles, por favor, que dejen de mandarle esos videos pornográficos que le mandan.

0: Vamos con el reto de la mañana. Cada uno de ustedes me dirá un pregón y me lo enviará por audio. Pero este pregón no es una lectura horizontal, sino debe ser como lo hacen los pregoneros, es decir, convenciéndonos para poder comprar sus productos. Ustedes son unos niños muy valientes. Espero escucharlos a todos. A ver, ¿quién será el primero?
1: Bueno, que el pregón, que como la época colonial, viste, ese es el pregón.
2: Vendo bilones, vendo bilones. Sí. ¿Te acordás? Ay, bueno, los famosos pregones que entramos en los actos vendiendo, ¿te
1: claro,
2: acordás?
1: Plumero. Había que aprenderlos de memoria, sí o sí. Sí,
2: pastelitos, sí. Empanadas, vendo empanadas calientes para las viejas sin dientes.
1: Bueno, los pregones. Bueno, no sé por qué están pidiendo tanto pregón.
3: ¿Cómo?
1: Sí. 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
1: Bueno, indudablemente la noticia también del fin de semana fue el fallecimiento del padre de Lionel Messi, de Jorge Messi, que estaba internado en un sanatorio de Rosario. Bueno, pues una enfermedad que lo tenía prácticamente al trasperder, según datos que trascendieron en los últimos 13 años.
2: Ah, mira, porque es muy hermético. O sea, yo no he escuchado qué enfermedades tampoco, y es mucho hermetismo alrededor, ¿no? También los medios han cuidado mucho, me parece, la figura del padre de Messi, ¿no? Con algunas excepciones de algunos, pero se lo ha preservado. Se lo quiere tanto a Messi, ¿no?, que se lo ha preservado bastante.
1: Claro. Trascendió también que en los últimos tiempos había tenido severos problemas cardiológicos y neurológicos. Es por eso que no viajó al Mundial, que se quedó nomás en Rosario, en compañía de Celia, su esposa, que, bueno, agradeció en los últimos días la preocupación de la gente. Lo único que se dio a la opinión pública fue un comunicado que emitió el propio sanatorio, porque falleció en madrugada del día sábado, porque algunos decían que había fallecido a la hora 22 del día viernes. Bueno, después definitivamente se conoció que cerca de las 2 de la mañana aproximadamente del día sábado se produjo su deceso, con todo lo que significa. Ocurrió un gran movimiento. Obviamente Lionel vino desde Miami con su familia a formar parte de un, bueno, sepelio bastante hermético. O sea, los más allegados, la propia familia, estuvieron participando del último adiós de Jorge Messi, el mentor del mejor jugador del mundo.
2: Sí, ayer veía una recreación que habían hecho con la IA, ¿no?, donde salía Messi muy pequeño y su padre, y él decía, este señor, bueno, dejó todo por su hijo para acompañarlo, apostó con él desde el momento uno, cuando nadie creía en él. Él sí vio el futuro. Dice que dejó su trabajo, dejó su ciudad, dejó todo para llevarlo, para hacerle el tratamiento que necesitaba a su hijo. Se fueron del país. Bueno, desde ese momento pasó a ser el representante, ¿no?, de Messi, quien lo llevó por muy buen camino y le cuidó absolutamente todo. Le cuidó las espaldas, ¿no?, a su hijo, durante todo su periodo deportivo. Me imagino lo que lo va a sentir, ¿no?, su hijo.
1: Claro, porque ahora, de acuerdo a la personalidad de Lionel Messi, va a tener que buscar verdaderamente un representante. No sé si para la práctica activa, porque él ya está prácticamente en el ocaso de su carrera deportiva, sí, pero ahora comienza una nueva etapa en su vida, que es la carrera empresarial, donde tenés que tener gente de confianza para que maneje. No sé si sus hermanos, porque sus hermanos demostraron que tienen algunos vaivenes, ¿no?, no muy buenos, tendrá que buscar a alguien de su propia confianza para que continúe con la tarea de su padre, ¿no?
2: Yo imagino que con lo previsor que ha sido el padre de Lío a lo largo de todos estos años, ya esas personas ya deben estar. Es más, ya deben estar trabajando con él desde hace rato. Debe haber digitado todo, porque se nota que lo cuidó hasta en el último detalle. Así que no creo que eso tan importante se le haya pasado. Seguramente desde algún tiempo ya viene con un equipo trabajando. La verdad que lamentamos mucho. Yo veía que él había nacido en el 58, el papá de Messi. Yo decía, mira, mi viejo nació en el 56. Mira qué poca ahí la diferencia, ¿no?
1: Una persona joven para la expectativa de vida actual, ¿no?
2: No, y muy bien cuidado. Sí. Muy bien cuidado. Si vos lo veías, viste, un hombre igual que la señora, la esposa. Así que bueno, lamentamos mucho que nuestro jugador favorito y tan querido esté pasando por este tremendo dolor, ¿no?
1: 9:32.
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0: Bueno, 9:33 minutos, me voy a quedar en la provincia de Mendoza. Está Marcelo Ripari para contarnos títulos importantes. Hola, Marcelo.
1: Hola, ¿qué tal? ¿Cómo están? Muy buenos días. Una jornada hoy muy fría, la de Mendoza, ¿eh? En toda la provincia prácticamente, con temperaturas que van a andar entre los 2 y los 11 grados, ¿eh? Entre la mínima y la máxima. Tal es así que ante el pronóstico de nevadas, la DGE decidió hoy suspender las clases en el turno mañana en gran parte de la provincia. Todo el Valle de Uco, los departamentos de Malargüe y de San Rafael en el sur y en zonas específicas de alta montaña, tanto de Luján como de Las Heras. En el resto de la provincia es normal, no está nevando, dicho sea de paso, en el Gran Mendoza, así que la expectativa está en lo que pueda ocurrir en las próximas horas, pero hemos amanecido con mucho frío. Este es el dato, esta es la novedad. Por otro lado, déjame decirte que imputaron a un joven de 19 años que el sábado protagonizó un espectacular accidente en el que murió otra persona, también joven, de 43 años, tras impactarlo aparentemente desde atrás del costado, no, todavía no está muy claro que digamos, en el puente del acceso este y Alberdi. Ambos vehículos cayeron al vacío, en la calle Alberdi, cerca de la terminal de ómnibus. La víctima fatal murió en el acto, mientras que la familia de este joven permanece herido, tanto su esposa como sus dos hijos en distintos hospitales. Mientras tanto, el joven sufrió heridas, el que chocó al vehículo justamente desde atrás, fue imputado en las últimas horas y está detenido, por supuesto con heridas, pero no de gravedad. Así las cosas, es sin lugar a dudas, ha sido el tema del fin de semana y se esperan novedades que se van a conocer seguramente en el transcurso de este día.
0: Bueno, muchas gracias, Marcelo. Marcelo Ripari, desde la provincia de Mendoza, para La Bomba.

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2: Tengo ganas de vender. 9:43 en el país. Hoy es lunes, lunes 10 de agosto, y te lo contamos absolutamente todo a través de Radio La Bomba, la radio de la gente. La gente que se va.
3: Estoy viendo con la mira telescópica.
2: Claro, bueno, menos mal. 2664, iba a decir el teléfono de San Luis. 2657-584783. Para que, bueno, nos puedas contar cómo arrancaste la semana.
4: Ya está bien.
2: Sí, estoy fantástico. Ya se cumplió la primera parte, lo que yo llamo, viste que los meses los dividís en tres fracciones. Ya se cumplió la primera fracción de los primeros 10 días de este octavo mes del año. ¿Qué tenemos lo próximo? El 17 de agosto, el próximo lunes, conmemorando el paso a la inmortalidad del padre de la patria, don José de San Martín. Y después tenemos, hablando de días inactivos, el 25 de agosto, el día de la ciudad de San Luis.
5: Vamos tomando nota entonces. 17 cae día
2: lunes.
5: Bien, bueno, vamos marcando entonces.
2: Bueno, el 25 no sé, calentar. Pero el 17 lunes.
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2: Buenas canciones también para acompañarte en esta mañana, mañana fría, mañana para...

0: Como decía la abuela, emponcharse.
1: La verdad que sí, no solo hoy, sino que estuvo así todo el fin de semana. Volvimos al abrigo, volvimos a todo. Ayer fue un domingo, viste que de por sí los domingos tienen ese qué sé yo, viste. Como que no son muy alegres los domingos. ¿No?
2: Ay, qué horrible.
0: Los domingos son nostalgiosos y fundamentalmente cuando va cayendo la tarde.
1: Sí, sí, tienen esa cosa, viste. Los domingos es verdad, es verdad. Hay mucha gente que estila por ahí juntarse, muchas reuniones familiares, o por lo menos en otra época, no sé si ahora tanto, pero en la época de nuestros padres sí, viste, el domingo era tradicional, toda la familia junta. Ahora es como que por ahí la gente prefiere estar un poco más sola o íntimamente en su casa. Bueno, ayer fue un día, no sé, para maratonear con pelis. Muy frío.
0: Sí, sí, sí. En San Luis estaba tremendamente frío porque estaba el viento chorrillero de superficie.
1: Oh, hermoso ese viento chorrillero.
0: Para variar, ¿no?
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3: ¿Cómo deseo ser tu amor para vivir así en cada espacio de tu cuerpo?
0: Pasó.
1: Está mal ese hombre.
0: Está mal, no. Está esperando los
1: galos. Le faltan todos los espacios, sobre todo el cerebro.
0: Exactamente.
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0: El móvil en vivo que recorre la ciudad de Villa Mercedes, 48 minutos pasaron de las 9 de la mañana, está Los Ojos de la Radio, está Nacho Olmedo preparando, observando la realidad. Nacho, ¿te escuchamos?
5: Bueno, más allá de la presencia del sol, mañana muy fría realmente la que tenemos en nuestra ciudad, en este caso el fin de semana hubo pedido de justicia por este caso que sigue conmocionando a la ciudad de Lautaro Britos, y estuvieron hablando los padres con respecto a este tema, y esto es lo que decían, chicos.
6: Yo anteriormente quería pasar este accidente, yo trabajo en el transporte público de pasajeros, y bueno, ese día él subió conmigo, toda esa semana venía subiendo conmigo porque estaba haciendo una tarea comunitaria, y bueno, y veníamos charlando sobre el tema de él, que estaba separado de su señora, y bueno. Y bueno, yo le comentaba que tenía que hacer las cosas bien para el tema de sus hijos y el juzgado y todo eso. Así que, pero bueno, estaba un poco triste por la situación que estaba pasando con su familia. Así que, bueno.
7: ¿Qué le contaba de cómo era la relación?
6: Y la relación con Luna ya no era para más nada. Estaba renegando mucho porque me decía, mira papá, dice, cuando le llevaba al jardín que estaba a 6 cuadras, no la llevaba, después el jardín estaba a 1 cuadra, tampoco la llevaba, y cuando el jardín ya lo iban a poner a la casa de ella, tampoco lo iba a llevar, así que estaba renegando prácticamente un montón, mi hijo, con esta chica.
8: Mamá, ¿ustedes conocían situación de violencia, alguna situación de violencia de la pareja que hayan tenido con anterioridad? ¿Cuál era la convivencia entre ellos?
9: Sí, yo he presenciado que le pegaban. La última vez que yo lo fui a buscar a Lautaro, a mí me llama hermana Kiara de Luna, que fuera a buscar a Lautaro porque estaban peleando supuestamente. Cuando yo llego a la casa, estaban golpeándolo todas, mamá, hija, Luna, todo. Y él ahí, cuando yo le digo, ¿saben que yo llamé a la policía? Cuando él sale de todo ese montonero de mujeres, tenía cortada la cara, el cuello y el brazo con un cuchillo. Yo le dije a Lautaro, vamos a poner la denuncia, y él me decía, no mamá, ya se le va a pasar, ya se le va a pasar.
10: Hay una versión de los hechos que dice que el día que ocurrió todo lo que es de público conocimiento, había hecho varias amenazas de muerte anteriormente y también lo había querido atropellar, ¿esto es así?
9: Sí, sí, ella lo había andado siguiendo en la moto porque yo tenía una moto y que lo había querido, cuando estaba trabajando en la escuela cumpliendo las horas para pagar la multa, ella pasaba y le aceleraba la moto, le gritaba cosas, porque ella era así, ella y su familia. De todo el maltrato psicológico, golpe, no dejaban vivir, no los dejaban ver a los niños esas dos semanas. Él fue un domingo que los vio, ya después no los dejaba ver. Le decía, bueno, a ver, vení a buscarlo dentro de una hora, vení a buscarlo, o mandá a tu mamá. ¿Lo llamamos para ir a buscar? No, no te lo voy a prestar porque vos no te mereces ver a tus hijos.
10: ¿Qué pasó esa noche, José
9: Pérez? Bueno, esa noche él... Yo me pongo a hacer la comida, él me dice, voy a comprar cigarrillos más. A la IPF porque están más baratos ahí. Y le digo, no, Lautaro, ahí voy yo, le digo. No, mamá, dice, no, si vos estás cansada, dice, ahí voy yo en la bici de Gonzalo, dice, mi otro hijo. Él se va, encuentra al amigo ese que estaba ahí en la casa, y ella no sé cómo hacía, que intervenía los celulares, no entiendo mucho yo de eso. La cosa que yo veo pasar a Luna dirigiéndose para donde estaba Lautaro y a quemarlo, hacerle todo lo que le hizo. Ni siquiera un animal se merece lo que ella hizo. Mira, yo hasta el día de hoy yo no la entiendo a ella. Yo sé que ella era loca, mala, todo, pero no podía hacer lo que hizo porque lamentablemente destruyó también a sus hijos, porque sus hijos ahora quedaron sin el papá. La mamá preso y el papá muerto.
10: ¿Dónde están tus nietos, José, en este momento?
9: Hasta yo recién anoche me vengo a enterar que la madre de Luna se los llevó a San Luis. No los podía llevar, no tenía ningún derecho a llevarlos.
5: Bueno, la verdad que lamentable, ¿no? Este hecho que sigue conmocionando a la ciudad. Recordemos, 120 días lo que determinó la justicia, prisión preventiva para Luna Agüero, pero se sigue investigando, chicos, el tema de los teléfonos celulares. También, por supuesto, se analizan distintas cámaras de seguridad, en este caso en inmediaciones de la estación de servicio que está justamente en el barrio La Ribera. Bueno, en este caso... vamos a ver qué es lo que se puede determinar en las próximas horas que sea clave justamente para avanzar en esta investigación.
0: Sí, y además más allá de eso, porque el hecho ya está consumado lamentablemente y por más que los familiares lloren a este chico, no vuelve a la vida, esto es lógico, ¿no? Pero que la justicia actúe con celeridad y severidad, ¿no? Porque si no, queda todo en la nada y el sufrimiento para los padres, para los conocidos, va a seguir eternamente. Que cumpla una condena, pero que sea perpetua. O sea, si vos tenés el coraje para asesinar a una persona, tenés que estar eternamente en la cárcel. Acá no hay otra.
5: ¿Cuántos casos que hemos tenido, Gustavo, acá en Villa Mercedes, el último tiempo?
0: Pero por supuesto, yo creo que tiene que ir a la cárcel, de hecho ya fue... y perpetua.
1: Pero además todo es doloroso lo de este caso. Ayer escuchaba a la madre cuando decía que lo estaba cuidando en el hospital y le estaban llegando mensajes amenazándola a ella, amenazándola a su familia, y tuvo que dejar de cuidar a su hijo para ir a su casa, para ir a radicar una denuncia de perimetral de la familia de la asesina. Digo, qué tremendo contexto sobre que ya le estaba pasando mal. Entonces la justicia está bueno que actúe no solo con la asesina, porque bueno, la llamamos así porque lo es.
0: Porque no tiene otro calificativo.
1: Y con el entorno que la rodea también, ¿no? Para proteger, por supuesto, a la familia de Lautaro.
0: Esto parece algo hasta tomado de la ficción, porque digo, encima que tienen en su seno familiar una asesina, tienen, no sé... la caradurez de amenazar, porque el hecho está consumado, tendrá que rendirle cuentas a la justicia, tendrá que purgar lo que resta de su vida en la cárcel, y acá que no vengan con no, lo que pasa, que tiene buena conducta, va a salir con salidas transitorias. No existen las salidas transitorias, porque ya en reiteradas oportunidades se ha demostrado que hay muchos que ni siquiera regresan al servicio penitenciario. Entonces yo creo que la justicia... tiene que actuar de una vez por todas, déjense de joder, que se termine el negocio, porque hay un sufrimiento de parte de la familia, Ahora, como decía la mamá del chico asesinado, quedan las dos criaturas que son las que van a sufrir, porque no tienen a su papá y tienen a su mamá presa.
1: Es lo mismo que decía la madre del chico. Lamentable, realmente terrible. Nacho, volvemos con vos en el transcurso del programa.
5: En un ratito con más información, chicos, de las calles de nuestra ciudad.
0: Gracias, Nacho Olmedo, con el móvil de la bomba y la realidad en este lunes 10 de agosto.
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2: Y buen día, Gustavo querido, Norma, equipo de Radio La Bomba, para saludarlos. Y bueno, darle gracias a Dios sobre todas las cosas. Sí, fría mañana, pero los abrigamos y le ponemos el pecho a las balas. Y eso, soy Isabel para saludarlos. Y bueno, en esta mañana hermosa, si fuera posible, desistiré por Estela Raval. Gracias, gracias, Isabel.
11: Hola, buen día, Norma. Buen día, Castro. ¿Cómo andan? Fría mañana. Bueno, mañana lo queríamos invitar a vos, a Nacho, que se diera una vuelta por el barrio Independencia, ya que cumplimos un año, pero no de la fundación del barrio, sino de un año que tenemos las luces prendidas las 24 horas. Todo contradictorio, la plaza toda oscura. Bueno, pero por otro lado nos pasaron un chimento que en estos días viene Frontera. Ojalá se traiga un par de velas para alumbrar la plaza. Dice que no es un gran jugador, ya que le ganó el tablero de la luz. Nada más, soy Sergio Jesús, espero que pasen este mensaje. Y bueno, aparezca la vela para iluminar la plaza. Ah, me olvidaba. Me dijeron que quiere ser gobernador, vicegobernador. ¡Qué buen chiste, loco!
0: Bueno, ahí está Sergio Jesús.
1: El humorista, sí, Sergio Jesús.
0: Discípulo de Juan Verdaguer. 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Qué buena frase esa, ¿no?
1: Sí, es verdad.
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0: Bueno, dice que el hombre y la mujer salen a caminar por la vereda de la casa. Salen a caminar por la vereda de la casa, el hombre, mucho dinero, un hombre adinerado. Entonces empiezan a caminar y dicen, mira, vieja, ¿te acordás? Pensá que este pasto lo plantamos nosotros, vieja. Sí, decía la mujer. ¿Te acordás? Dice, cuando lo estábamos plantando, que dimos vuelta a la tierra hace años, vos te sentaste, se te metió una hormiga en el ojo. Ay, dice, sí, ¿cómo no me voy a acordar? Qué lindo. Mirá, dice, este arbolito lo plantamos nosotros. Sí, dice, sí, qué lindo. ¿Te acordás que yo un día tenía ganas de hacer pipí? Me puse y vino un perro, me mordió los huevos. Qué de anécdotas que tenemos. Y miran así, había un dibustro, una dibustrina. Y dice, mirá la dibustrina, vieja. Dice, ¿te acordás que la hicimos para que no vean del otro lado, para preservar nuestra intimidad? Porque habíamos hecho cuatro paredes. Mirá hoy lo que tenemos, era una mansión, una cosa. Mirá qué bien que nos fue. ¿Te acordás lo que hicimos en la dibustrina? ¿Te acordás? Sí, sí, viejo, como no me voy a acordar, la vieja media tímida. Dice, vamos, lo hacemos. No, viejo, ya no estamos en edad. Dale, vamos. Y se meten en los dibustros. ¡Oh, fantástico! Y aparece un guardia y los alumbra con la linterna. Dice, ¿qué están haciendo? Oh, no, no, dice. Discúlpeme, yo soy el dueño de casa y quería recordar una travesura de cuando hacía, que cuando era joven, ¿no? Y el tipo le dice, bueno, está bien, a usted lo dejo, pero a la vieja me la llevo porque es la quinta vez que la engancho haciendo lo mismo.
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3: Hora 10, 8 minutos en todo el país.
4: La temperatura actual en Villa Mercedes.
3: 5 grados.
4: En San Luis Capital.
3: 7 grados.
4: En la Villa de Merlo.
3: 5 grados. San Luis estuvo presente en una nueva asamblea del Consejo Nacional de Vivienda. La edición 108 del evento se realizó en La Plata y contó con la participación de representantes de 21 provincias, entre ellos el secretario de Política Habitacional, Juan Pablo Torres, y el ministro de Desarrollo Humano, Gustavo Bertolini.
4: Naranjas al papel, el proyecto de alumnas de Santa Rosa del Conlara que transforma cáscaras de naranja en biopapel. Estudiantes de sexto grado de la Escuela 320 Nicolás Avellaneda desarrollaron un material biodegradable a partir de residuos cítricos. La iniciativa busca reutilizar desechos orgánicos y reducir el impacto ambiental en la producción tradicional de papel. El 19 de agosto participarán de la instancia provincial en la Feria de Ciencias.
3: Nos vamos a Mendoza. Temperaturas bajas suspenden clases por la cantidad de nieve.
4: Nos cuenta Marcelo Ripari, corresponsal de Radio La Bomba en Mendoza.
5: Toda la provincia prácticamente con temperaturas que van a dar entre los 2 y los 11 grados, entre la mínima y la máxima. Tal es así que ante el pronóstico de nevadas, la DGE decidió hoy suspender las clases en el turno mañana en gran parte de la provincia. Todo el Valle de Uco, los departamentos de Malargüe y de San Rafael en el sur y en zonas específicas de alta montaña, tanto de Luján como de Las Heras. En el resto de la provincia es normal, no está nevando, dicho sea de paso, en el Gran Mendoza, así que la expectativa está en lo que pueda ocurrir en las próximas horas, pero hemos amanecido con mucho frío.
3: Nos vamos a La Rioja, otro hecho de inseguridad, en este caso con el robo de un automóvil.
4: Nos cuenta Juanjo Barrios, corresponsal de Radio La Bomba en La Rioja.
6: Con lo que pasó en Aymogasta, robaron un auto y un joven detenido. Un hombre de 46 años denunció el robo de su automóvil que había dejado estacionado frente a la vivienda con las llaves colocadas. La policía inició investigación y logró recuperar el vehículo horas después. En el lugar donde estaba el auto encontrado había una motocicleta también abandonada. Las averiguaciones permitieron identificar a su propietario y encontrar en su domicilio el paragolpe que faltaba al automóvil.
3: Deportes.
4: Durante el fin de semana, dolor en el fútbol. Murió Marcelo De Marchi, el dirigente de 66 años. Durante años estuvo al frente de la Liga del Valle del Conlara y fue una figura destacada en el fútbol provincial. En abril había asumido la presidencia de la Federación Sanluiseña de Fútbol. Marcelo De Marchi, histórico dirigente del fútbol del Valle del Conlara, tenía 66 años. su muerte generó repercusiones en instituciones y referentes del deporte de San Luis.
3: Hora 17 minutos en todo el país.
4: La temperatura actual en Villa Mercedes,
3: 5 grados.
4: En San Luis Capital,
3: 7 grados.
4: En la Villa de Merlo,
3: 7 grados.
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0: Bueno, 10 de la mañana con 18 minutos en la República Argentina. Esto es Viva la Mañana a través de Radio La Bomba. Extendemos nuestra comunicación rumbo a las 2 de la tarde.
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0: Una mañana fría, pero bueno, el sol intenta calentar un poquitín, para estar un poquito más agradable. 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
0: Bueno, el móvil recorriendo la ciudad de San Luis está Iván López, que nos trae toda la información también en esta mañana. Iván, te escuchamos.
3: Sí, Gustavo, vamos a escuchar a continuación la palabra de una mamá, de Giselle. Bueno, hace unos días ella con mucho esfuerzo, con mucho sacrificio, le regaló una moto 0 kilómetros a su hijo que cumplió 18 años. Bueno, lamentablemente el fin de semana en el barrio de Tres se la sustrajeron detrás de la escuela Ramón Carrillo, allí sobre calle Martín de Loyola y Estancia Grande. Hablamos con Giselle, esta mamá que pide ayuda a la gente, y esto no es exclusiva para el móvil de Radio La Bomba.
4: Hola, buenos días. Bueno, les quería comentar que necesito información sobre la moto. Es una Motomel 150, full, un último modelo que salió. Está sin patente, está nueva. Se la regalé para sus 18, con mucho esfuerzo. Así que toda la información que los puedan dar, súper agradecida. Recibimos todas las clases de información, pero no llamadas, que estaba recibiendo muchas llamadas este fin de semana. Se la robaron ahí en la Martín de Loyola, atrás de la escuela Carrillo. Estaban en la T3, mi hijo, la había sacado del estacionamiento donde estaba la moto, la dejó un segundo, media hora creo, porque fue como a las 19:30 más o menos, por lo que me dice mi hijo. Él bajó y no la encontró, la empezamos a buscar por todos lados y no hay información de nada, así que toda la información que los puedan dar, súper agradecidos estaríamos.
5: ¿El sábado a qué hora ocurrió el hecho recién?
4: A las 19:30 más o menos.
5: ¿Y su hijo la había dejado en ese ratito, en esos 20 minutos, media hora aproximadamente, que dice usted, con alguna medida de seguridad la moto?
4: No, la había dejado sin candado, pero la dejó justo abajo en las escaleras, más o menos, en un costadito. No se veía, si ha pasado una persona que sabía que estaba la moto ahí o lo estaba viendo, no sé. Sí, se la regalé para los 18. Fue una linda sorpresa, emoción, todo para él, pero se la arrebataron de un segundo.
5: Bueno, han pasado más de 24 horas del robo, ¿han tenido alguna novedad? ¿Han podido hacer la denuncia policial correspondiente?
4: Sí, tiene denuncia, pero no tenemos ninguna información.
5: ¿Y en la zona hay cámaras de seguridad o no?
4: Dicen que sí, estoy esperando que la policía me mande las cámaras y todavía no me manda nada. Es una Motomel 150 gris, de los últimos modelos que salió ahora. Tiene caña escape negro, tablero digital, la luz de adelante es un luz LED, algo así, tiene lupa, algo así, o sea, diferente de las otras.
5: 0 kilómetros, ¿no? La moto era nuevita.
4: Sí, nuevita. Al 1264-38-1189. No recibo llamadas a números privados, por favor. He recibido muchas llamadas a números privados diciéndome que están en un desarmadero y hasta hace 2-3 horas atrás han dicho comentarios que la moto anda por los barrios. La andan andando.
3: Bueno, hasta allí escuchábamos la palabra de Giselle, esta mamá de este joven de 18 años que ella le regaló su moto hace unos días por su 18 de sorpresa. Bueno, lamentablemente el fin de semana se la sustrajeron, moto 0 kilómetros, de hecho estaban gestionando el tema del patentamiento en el barrio AT3, detrás de la escuela Ramón Carrillo, están pidiendo ayuda a la comunidad para poder recuperarla.
0: Bueno, muchas gracias, una pena realmente, ¿no? Porque se compra con tanto esfuerzo, con... esperanza para que tu hijo pueda tener esa movilidad tan anhelada y que te la roben de la noche a la mañana de esta forma, es tremendo. Gracias, Iván. Iván López con toda la información con el móvil de la bomba en San Luis Capital.
6: Hora 10:24 minutos, seguimos avanzando y estamos hasta la hora 14 para acompañarlos. ¿Necesitas realizar trabajos de soldaduras en general? 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
0: 4 minutos para las 10:30 de la mañana. Voy a Córdoba, capital, con Alejandro Pozo. Para más información, Alejandro, te escuchamos. Buen día.
9: ¿Qué tal? ¿Cómo les va? Buen día. Buen día para todos. En Córdoba volvieron a hacer noticia los perros potencialmente peligrosos. Ayer, Barrio Suárez, un nene de 3 años, estaba con su papá y un perro pitbull que estaba atado en la casa del vecino. Atado hace 7 días y los dueños no se acercaban. Estaban sin comer hace una semana. Lo atacaron, lo hirieron gravemente en la cara, en un ojo y en el cuello. Perdió muchísima sangre de forma exsanguinante, es decir, de forma masiva y repentina, este nene de 3 años, y terminó falleciendo a los minutos en la clínica Vélez Arfield. Hoy toda Córdoba habla de los perros peligrosos, que son 14 razas que están bajo la ordenanza y que tienen que cumplir ciertos requisitos. Todo aquel dueño que tenga uno lo tiene que registrar, tiene que estar castrado. Si sale a la calle, tiene que estar con bozal, tiene que tener un chip subcutáneo, tiene que tener un carnet sanitario, tiene la casa o el lugar, tiene que tener un cerco perimetral de 2 metros de alto como mínimo. Y antes había una aplicación donde la gente podía denunciar si alguien no lo había registrado. Las multas pueden ser millonarias, pero ¿qué se hace con el dueño de un perro que no lo registró nunca y que encima hoy es noticia porque ese perro mató a un nene? ¿Qué se hace? ¿Cuál es la responsabilidad? ¿Solo una sanción económica? Son preguntas que hasta ahora la municipalidad y el Estado de Córdoba no ha respondido sobre qué hacer. Y es tema en esta mañana en la ciudad de Córdoba. Buen día para todos.
0: Gracias, Alejandro. Y no ha madurado, las autoridades no han madurado respecto a este tema. Primero, ¿qué hay que hacer? Sacrificar al animal porque ya tiene el instinto de matar. Lamentablemente, ¿viste? Porque hay muchos protectores que dicen, no.
6: Y hay perros que no tienen recuperación.
0: No, acá...
6: Pero el que no tiene recuperación tampoco es el dueño.
0: El dueño, que tiene que ir preso.
6: Él es el irresponsable total. Y no pasa solo en Córdoba, como lo contaba Ale. Pasa en todo el país. Acá mismo, en Villa Mercedes, me contaban un joven que el día viernes, corriendo, porque él tiene una rutina de correr, viste, como mucha gente ahí en el costado de la terminal, viste que hay una bicisenda, sí. que va. Bueno, un pitbull y un dogo, como si nada, sueltos, se le acercaron y por un pelito no le muerde la mano. Y dice, bueno, dice el dueño, bueno, pero atalo. Y bueno, viste, como si nada, y seguía con los dos perros. Le pudo haber sacado la mano a este chico, pero también, y si pasa una criatura, a una criatura la mata directamente, directamente. Me sorprende realmente y no me entra en la cabeza ese grado de irresponsabilidad que puede tener alguien. Vos querés los perros, los amás, tenelo, cuidalo, tenelo en tu casa. Si son de alta peligrosidad. No tengo por qué yo, mi niño, mis hijos o el que sea, pagar por una irresponsabilidad tuya. No puede ser. Yo la verdad que eso no lo comparto. Lo veo muchísimo. Tenés que estar esquivando perros. Es más, vos te sentás con tu hijo en una plaza donde hay un montón de niños, tenés que estar esquivando más los perros que llevan que las personas.
0: No, la gente no toma conciencia de que hay perros que son de altísima peligrosidad y ni siquiera, no es que no los vas a sacar a pasear, sacalos, pero en lugares donde no esté hiperpoblado, donde no hay chicos, donde no hay ancianos, que son los más vulnerables.
6: Ponele el bozal, ¿no? Claro. Viene, viste, bozal se llama, que viene, que bueno,
0: claro.
6: Con las correas y llévalo vos y hacete cargo. Porque, ¿qué hacemos? Yo encima te tenés que privar de salir, porque vos a veces decís, bueno, voy a caminar, sí, pero ¿por dónde me meto? Viste que hay perros. Y te tenés que estar privando cosas por la irresponsabilidad enorme de otros. La verdad que a mí me da muchísima bronca. No sé cómo actuaría si le pasa algo a un niño, si es mi hijo, no sé cómo actuaría, ¿qué querés que te diga? Me da mucha impotencia. Y son irresponsables, porque vos vas, te quejás. El otro día escuchaba a la dueña de un dogo, que ya yo tuve problemas con ella hace mucho tiempo, porque descogotó directamente un caniche que tengo yo, y lo abrió de punta a punta. Obviamente no se hizo cargo ni de remedio, ni de nada.
0: No.
6: Y fue en mi vereda, o sea que el perro vino y casi lo mata. Lo que yo le decía a ella es, pero si hubiese sido un niño, estaríamos hablando de otra cosa ahora, si hubiese sido un niño. Bueno, ahora ese mismo perro vuelve a morder, ya ha mordido a mucha gente, muerde a un niño. ¿Y qué hacemos? Y, y vos le decís, dice, no, pero son muchos los perros, te contesta así, ¿viste? Pero son muchos los perros, siempre lo agarran con el mío. Y yo no la puedo atar, la tengo ahí adentro. Sí, pero cuando sale, muerde.
0: Claro, no, tienen que hacerse responsables. Y si no, tienen que ir preso, porque el perro no tiene sentido común. Y imaginamos que los propietarios sí, por eso se les exige. Bueno, hay que tener mucho más cuidado. 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

0: Mira, yo a mi moto tiene una alarma y un candado. No, no hay que confiarse. Pobre señora, pero ¿pagará el seguro contra robo, eso? Yo pago todo eso. Y no, la moto, mirá, te la tenés que atar a tu cuerpo, si es posible. Qué bárbaro. Hola, soy Estela Maris. Y que tengan un buen día, bendecido día a todos los oyentes. Para vos, Normita y Gustavo.
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2: Bueno, este me empezó el lunes así medio de costado. 10 de la mañana, 43 minutos en la República Argentina. Viva la mañana a través de Radio La Bomba, la radio de la gente, para, bueno, extender esta comunicación rumbo a las 2 de la tarde.
3: 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Si nos está escuchando, le pedimos por favor que se acerque aquí a la radio.
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2: Bueno, 45 minutos de las 10 de la mañana. Recuerde que la empresa Pentagrama, que está ubicada en estos momentos en calle San Martín 417, deja de estar físicamente en el lugar a partir del próximo 18 de agosto. Ya no va a estar más físicamente, pero vamos a tener el contacto habitual para que todos ustedes se puedan poner en contacto. Vamos a dar detalles de la página web, daremos un número permanente para que usted pueda solicitar, como siempre, el asesoramiento en instrumentos musicales, comprar instrumentos, comprar, bueno, productos para FM de la marca M31. 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Vamos a estar contándoles oportunamente todos los detalles. Esta empresa que ha recorrido prácticamente todo el territorio provincial, ahora nos reinventamos para dar lugar a las nuevas modalidades, y para ellos estamos trabajando.
3: ¿Cuánto de temperatura me acabo de asomar?

0: recién, muy frío, y la verdad que sigue el frío. Bueno, Villa Mercedes 7 grados, San Luis Capital a esta hora 9 grados, Merlo 8 grados. 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
1: En materia deportiva, llegó Thiago Almada a las 4:30 de la madrugada, arribó proveniente de España. Recordemos que Thiago Almada formaba parte del plantel del Cholo Simeone, el Atlético de Madrid, que le había manifestado que no lo iba a tener en cuenta para la próxima temporada, entonces quedó prácticamente con su pase en la mano y vino oferta desde River Plate, pero River tiene que reordenarse porque seguimos comprando jugadores, gastando millonadas y no le ganamos a nadie. Thiago Almada ya está en Argentina. El flamante refuerzo de River Plate llegó a las 4:30 de la madrugada al aeropuerto de Ezeiza y hoy por la tarde tendrá su primera práctica activa bajo las órdenes de Eduardo El Chacho Caudet. Como nuevo futbolista del millonario hay gran expectativa. Recordemos que sigue siendo muy joven Thiago Almada, formó parte también de los dos mundiales, tanto en el 22, donde Argentina salió campeón del mundo en Qatar, y en este también, que tuvo mayor notoriedad porque en algunos partidos jugó de titular, este mundial que se llevó a cabo en los Estados Unidos. El jugador, surgido en inferiores de Vélez Sarsfield, se convirtió en el fichaje más caro de la historia del fútbol argentino y en una incorporación pensada para un equipo que necesita respuestas inmediatas. Ya está en Argentina, ya está en Núñez, Thiaguito Almada.
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1: Estamos a 10 minutos de las 11 de la mañana. Pasa rápido la jornada. Me voy al móvil. Al móvil de la bomba está Nacho Olmedo, que nos trae más información en este lunes, Nacho.
5: Sí, chicos, hoy es el festejo de lo que son los 100 años de la escuela número 15, Ingeniero Agustín Mercado. Están con todos los preparativos. El festejo va a ser hoy 18 horas en el Palacio Municipal de los Deportes José María Gatica, y estuvimos dialogando con la directora de la institución, con Andrea Escudero, que esto le decía a nuestro móvil, chicos.
6: Sí, buen día a toda la audiencia. Gracias por visitarnos en estas horas previas al festejo. Y sí, estamos trabajando, ultimando detalles y esperando las 18 horas para poder compartir con todos en el Palacio de los Deportes.
7: ¿Cómo va a ser el festejo? ¿Cómo se ha diagramado todo?
6: Bueno, comenzaría a las 18 horas en el Palacio de los Deportes, y recibiendo autoridades del gobierno provincial, municipal, exdirectores, supervisores, exdocentes, todo el personal de la casa, exalumnos, y bueno, toda la familia de Villa Mercedes.
7: Bueno, ustedes tienen un lugar donde muestran justamente los distintos directores que ha tenido la institución.
6: Sí. Hay una galería de directores que se mostrará también se proyectará en algunos videos en el acto en sí mismo, pero bueno, ya empezó a rodar en las redes.
7: Bien, perfecto. De ellos, digamos, hay muchos que actualmente, bueno, están entre nosotros y hay otros que ya no están físicamente, ¿no?
6: Algunos ya no están físicamente y otros sí, y bueno, y algunos van a participar del festejo del centenario.
7: Qué emoción, ¿no?, para ellos también haber sido parte de esta institución, una institución realmente con muchísima historia.
6: Sí, así es. Sí. Para ellos cuando fueron convocados, fue una gran emoción. Imagino que va a ser un gran orgullo compartir con nosotros. Cada uno de ellos que han dejado una huella importante, así que el festejo no solo es de los que estamos presentes, sino de todos aquellos que fueron parte de esta historia.
7: Y actualmente, bueno, estamos dialogando con usted, que digamos es la directora, pero detrás suyo hay un gran equipo de trabajo también.
6: Hay un gran equipo, tenemos un equipo de gestión, que está, me acompaña la vicedirectora María Celeste García, la secretaria Claudia Núñez, y luego todos los coordinadores, profesores, preceptores, maestranza, así que hay un gran equipo.
7: ¿Acá dentro de la escuela están con un centro de estudiantes también?
6: Tenemos un centro de estudiantes con sus 9 miembros, una cooperativa escolar, la cooperadora, tenemos un observatorio del ingresante, tenemos la red de egresados técnicos, así que está todo organizado, ordenado y diagramado.
7: Bueno, la gente invitadísima entonces para que se llegue el día de hoy, y qué lindo poder realizarlo ahí en el Palacio de los Deportes.
6: Así es, gracias al municipio que nos prestó el lugar para poder albergar a todos en el acto del día de hoy. Sí, los esperamos a las 18 horas en el Palacio de los Deportes, desde la Escuela número 15, Ingeniero Agustín Mercado, para compartir este centenario.
7: La verdad, gracias por este tiempo, Andrés.
6: Gracias a ustedes por acompañarnos siempre.
8: Bueno, colegio número 15 y un día muy especial, hoy el gran festejo, 18 horas, Palacio Municipal de los Deportes, y aprovechamos para remarcar, chicos, que tuvimos un accidente de tránsito hace instantes, esto en la esquina de Córdoba y Europa, el choque entre dos autos, daños materiales en ambos vehículos, ya van a ver las imágenes en nuestra fanpage.
1: Bueno, muchísimas gracias, Nacho. Con el minuto a minuto, toda la información, todo lo que tenés que saber, te lo cuenta Viva la Mañana en La Bomba.

10:54 minutos. 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

0: Bueno, 5 minutos para las 11 de la mañana. 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Llegate por Lubrifiel. Está Carván Castaño y toda su gente.
1: Hoy 10 de agosto, algunos hechos destacados para tenerlos en cuenta en cuanto a las efemérides. 1519, Fernando de Magallanes sale del puerto español de Sanlúcar de Barrameda, una expedición comandada por el navegante portugués para hallar una ruta comercial en las islas. También te cuento, Alfredo Palacios nace en Buenos Aires, el abogado y legislador Alfredo Palacios, el primer diputado socialista de América e impulsor de leyes en defensa de los trabajadores. Hoy es el cumpleaños de Antonio Banderas. ¡Qué pinta que tiene Banderas! Nació en 1960, el mismo año que mi mamá, o sea, podría ser mi papá. Por suerte no es, lo puedo ver y decir qué lindo que es. Bueno. Nació en 1960, ¿viste las publicidades de perfumes que hace? Usa este perfume de Antonio Banderas.
0: Antonio Banderas, que dice que le ha ofrecido los perfumes a Milei, que dejó un lío en Colombia.
1: No me manches la historia, porque yo ya me fui para otro lado. Vale. Él nace en la localidad de Caleta, Málaga, España. El actor y productor de cine español Antonio Banderas, ganador de 20 premios, entre ellos dos Goya y uno del Festival de Cine de Cannes. Se ve filmada 93 películas, entre ellas las exitosas Matador, Mujer al borde de un ataque de nervios, dirigida por Pedro Almodóvar. Él es el que le pone la voz al gato.
0: Al gato con botas.
1: Al gato con botas. Oye, ellos ponen el gato con botas. Me encanta. La voz de Banderas. Hoy, en 1962, Hombre Araña, la revista estadounidense de historietas, aparece por primera vez la tira del Hombre Araña, o sea, Spider-Man, creada por los escritores y editores Stan Lee y Steven Ditko en la llamada Edad de Plata del cómic norteamericano. Fue en 1962. Hoy es el cumpleaños de Javier Zanetti. Mira, él nació en 1973. ¿Te acordás, no? Sí, el gran jugador. Zanetti, sí. Nació en la localidad bonaerense de Dock Sud el exfutbolista Javier Aldemar Zanetti, argentino con más partidos profesionales jugados. Marcó 31 goles a lo largo de su carrera de defensor, que desarrolló en su mayor parte en el italiano Inter del Milan.
0: Así es, que en la actualidad sigue siendo dirigente del Milan de Italia, del Inter, perdón.
1: 1977 nace Luciana Aymar, en la ciudad santafesina de Rosario, la ex jugadora de hockey sobre césped, figura de la selección argentina Las Leonas y elegida la mejor del mundo en 8 ocasiones. En el 2008 fue declarada leyenda del hockey por la Federación Internacional de ese deporte.
0: Lucha Aymar.
1: Así es, Luciana Aymar nació en el 77. En 1993, Papo, el guitarrista Norberto Papo Napolitano, toca en el Madison Square Garden de Nueva York, invitado por un show de su colega estadounidense B.B. King, uno de los músicos más influyentes de la historia del blues. Es uno de los mejores guitarristas del mundo, King, quien quería tener a ese tipo en su show. Hoy se celebra el Día Nacional de la Fuerza Aérea en conmemoración de la fecha de 1912 en la que se creó la Escuela de Aviación Militar en un predio de la localidad bonaerense de Palomar, cedido por el Aeroclub Argentino. También tenía para contarte que hoy es el Día Nacional de la Isla de los Estados. Se conmemora en homenaje al fallecimiento del marino argentino Luis Piedrabuena, ocurrido en 1883. Día Nacional del Periodista de Exteriores. Reconoce la labor de los cronistas y movileros que trabajan en contacto directo con la noticia en la calle. Mira, Día Nacional del Periodista de Exteriores. O sea que hoy sería el día de nuestro móvil Nacho Olmedo, de Iván López, que hacen exteriores.
0: Así es, que están trabajando los chicos permanentemente en busca de la noticia.
1: Bueno, le mandamos un gran saludo. Hoy es el día entonces del periodista de exteriores. Bueno, ponete un lindo tema de Papo Neo. Antes del flash vamos a escuchar algo de su música, hoy por recordarlo.
0: Bueno, ahí buscamos algo de Papo, ¿tenés por ahí? Ahí está, vamos, Papo.

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2: 11:02 en todo el país.
3: La temperatura actual en Villa Mercedes.
2: 7 grados.
3: En San Luis Capital.
2: 7 grados.
3: En la Villa de Merlo.
2: 8 grados.
3: San Luis alcanzó los 65 trasplantes en el Hospital Central Ramón Carrillo. La última intervención fue una cirugía de córnea realizada a un joven de 22 años con queratocomo avanzado. El registro incluye procedimientos renales, oftalmológicos y de esclera.
2: Escuchamos a la mamá de Lautaro Britos en declaraciones para los medios. Habla luego de la tragedia.
3: El joven que fue quemado por su propia pareja agonizó unos días en el hospital de Villa Mercedes, pero después tristemente falleció. Ahora los familiares reclaman justicia.
4: Sí, yo he presenciado que le pegaban. La última vez que yo lo fui a buscar a Lautaro, a mí me llama hermana Kiara de Luna, que fuera a buscar a Lautaro porque estaban peleando supuestamente. Cuando yo llego a la casa, estaban golpeándolo todas. Mamá, hija, Luna, todo. Y él ahí, cuando yo le salgo, que yo llamé a la policía. Cuando él sale de toda esa montonera de mujeres, tenía cortada la cara, el cuello y el brazo con un cuchillo. Yo le dije a Lautaro, vamos a poner la denuncia, y él me decía, no, mamá, ya se le va a pasar. Sí, ella lo había andado siguiendo en la moto porque ella tenía una moto y que lo había querido, cuando estaba trabajando en la escuela cumpliendo las horas para pagar la multa, ella pasaba y le aceleraba la moto, le gritaba cosas porque ella era así, ella y su familia, de todo el maltrato psicológico, golpe, no dejaban vivir, no los dejaban ver a los niños esas 2 semanas. Él fue un domingo que los vio, ya después no los dejaba ver, le decía, bueno, venía a buscar dentro de una hora, venía a buscarlo, o manda a tu mamá, lo llamamos para ir a buscar, no te lo voy a prestar porque vos no te mereces ver a tus hijos. Bueno, esa noche él, yo me pongo a hacer la comida, él me dice, voy a comprar cigarrillos más a ley peso porque están más baratos ahí, y le digo, no, Lautaro, ahí voy yo, le digo, no, mamá, dice, no, si vos estás cansada, dice, ahí voy yo en la bici de Gonzalo, dice, mi otro hijo. Él se va, encuentra al amigo ese que estaba ahí en la casa, y ella no sé cómo hacía que intervenía los celulares. No entiendo mucho yo de eso. La cosa es que yo veo pasar a Luna limpiándose para donde estaba Lautaro y a quemarlo, hacerle todo lo que le hizo. Ni siquiera un animal se merece lo que ella hizo. Mira, yo hasta el día de hoy yo no la entiendo a ella. Yo sé que ella era loca, mala, todo, pero no podía hacer lo que hizo porque lamentablemente destruyó también a sus hijos, porque sus hijos ahora quedaron sin el papá. La mamá preso y el papá muerto.
2: Nos vamos a Villa Dolores con la noticia. Sexta jornada de juicio a González por siniestro vial.
3: Nos da a conocer el informe Silvia de la Peral, corresponsal de Radio La Bomba en Villa Dolores y tras la Sierra.
5: Estamos en la sexta jornada del juicio que se le sigue al expresidente de la Unicameral, al doctor Oscar Félix González, por homicidio culposo agravado y lesiones culposas agravadas a partir de ese siniestro vial en Altas Cumbres del 29 de octubre de 2022. La defensa apuesta todas sus fichas a lo que van a ser las jornadas de hoy y mañana, sobre todo la de hoy, porque hoy va a declarar el camionero que iba en sentido contrario a Oscar González y precediendo, al menos en los registros de los videos de un emprendimiento que hay a la altura de Niña Paula, que va delante este camión del Sendero Rojo de Alejandra Bengoa. Y luego el siniestro fatal, donde hay una zona, dicen, de muy difícil visibilidad por las curvas que son muy cerradas y por la altura que hay entre un punto y otro de donde venían los conductores.
2: Deportes.
3: Repercusiones por la muerte de Jorge Messi, el papá de Lionel. Recordamos que murió en un sanatorio de Rosario en las primeras horas del sábado. La esposa, Celia Cuchitini, junto con Jorge, padres de Rodrigo, Matías, María Sol y Lionel, acompañó de cerca el crecimiento deportivo de su hijo y tuvo un papel clave en la gestión de su carrera y sus asuntos profesionales. La noticia conmocionó a Lionel en Miami, donde debía disputar un encuentro con el Inter ante el Monterrey por la League Cup. Ante el fallecimiento de su padre, el futbolista viajó a la Argentina para acompañar a su familia en este momento tan doloroso y participar de la triste despedida.
2: 11 horas, 7 minutos.
3: La temperatura actual en Villa Mercedes.
2: 8 grados.
3: En San Luis Capital.
2: 9 grados.
3: En la Villa de Merlo.
2: 8 grados.
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que el tren era nuestro único contacto con el mundo exterior. Y había uno que nunca había viajado y tenía que viajar. Boleto para Buenos Aires, quiero. Y él se acordó que no sabía cómo era el tren porque era del campo él. O sea que yo no soy acá y yo quiero saber más o menos de dónde viene el tren. El tren viene de allá y va para allá. Pues, ¿cómo es el tren? Porque yo no soy de acá. Ya lo va a ver una cosa negra que tira humo para atrás. Había llovido. Y en los pueblos se acostumbraba, cuando había creciente, caminar por la vía. El cura era un tano grandote, sotana hasta abajo, y como era italiano, fumaba en pito. Y este lo mira y dice, negro, y tira humo para atrás, debe ser este. Y cuando pasa, che, se le sube al nivel. Y el cura entró a Corcoviano y te dice, Corcoviano me dice, total tengo boleto hasta Buenos Aires.

0: Bueno, 11 de la mañana, 23 minutos. Ahora preocupación en Colombia, porque fue un movimiento telúrico sumamente importante de 7.4 en la escala de Richter. Si bien todavía no hay registro de víctimas, pero sí hay una importante cantidad de edificios que están prácticamente agrietados. El sismo tuvo una profundidad de 96 kilómetros y el epicentro cerca de San José del Palmar. Se sintió fuerte en Bogotá, Cali y otras ciudades. También se sintió en Ecuador y Panamá. Pero hay preocupación porque cuando los edificios están agrietados, mirá, estamos observando algunas de las imágenes, sí, donde en algunos lugares ha ocasionado serios destrozos. El terremoto fue magnitud 7.4. Sacudió este lunes a Colombia y se sintió con fuerza en grandes ciudades como Bogotá y Cali, e incluso se sintió en Ecuador y Panamá. Se reportaron heridos y graves daños en edificios. El sismo tuvo una profundidad, bueno, prácticamente de 100 kilómetros, que no es profundidad, porque las profundidades pueden ser de 250, 300 kilómetros, pero acá solamente de 96 kilómetros. Y hay preocupación porque ya hay gente en la calle, mirá, temor por los edificios y demás.
1: Terrible, estamos observando las imágenes, un edificio que literalmente tirita, se mueve de un lado para el otro. Qué increíble los movimientos sísmicos, ¿no? Y cuánta gente sale perjudicada con esto, es tremendo.
0: Vos sabés que hablando, bueno, después del terremoto de Venezuela, que enseguida lo vamos a llamar a nuestro referente allí en Venezuela, porque debe tener algunos detalles también de Colombia, pero estamos haciendo contacto con algunos periodistas colombianos. Dice que hay que tener en cuenta el momento de la duración, porque a lo mejor el sacudón puede ser de 7.4, 7.2, de 6, pero si no es prolongado en el tiempo no ocasiona destrozo. Recordemos que el de Venezuela duró casi 2 minutos.
1: Claro. Que parece poco, pero el desastre en esos 2 minutos es tremendo.
0: Parece poco, pero la cantidad de energía liberada del movimiento en sí provoca destrozos y víctimas en este caso.
1: 9 grados la temperatura en Villa Mercedes, 9 grados en San Luis, 9 grados en Merlo.
0: Pero vamos a estar informando oportunamente 5 minutos para las 11:30.
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0: 3 minutos para las 11:30 en la República Argentina. Todo, absolutamente todo, te lo contamos a través de Viva la Mañana. 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
0: Bueno, el móvil en vivo con toda la información llegando a las 11:30. En la mañana está Nacho Olmedo recorriendo las calles de la ciudad de Villa Mercedes. Nacho.
4: El próximo domingo, chicos, a las 15 horas está el festejo del Día del Niño en el Plan Lote Eva Perón 1. Y así nos comentaba los detalles Karina, y esto le decía nuestro móvil de Radio La Bomba.
5: A vos y a toda la audiencia. Y bueno, como todos los años, haciendo el tradicional festejo del Día del Niño. Y bueno, es una fecha clave para nosotros porque justo ese día cumplimos 8 años del comedor. Así que este año va a ser un año atípico porque lo vamos a festejar acá en nuestra casa. No vamos a usar la placita. Así que lo vamos a hacer en frente del comedor de la casa, como siempre, como empezamos. Así que pidiendo la colaboración de la ciudadanía de Villa Mercedes para poder festejar el Día del Niño acá en nuestro barrio.
6: Para aquellos que por ahí no saben dónde están ubicados, bueno, vale remarcarlo, es un festejo para los chicos del barrio, pueden venir de otros barrios.
5: No, es para todos, Nacho, es para todos, todos los chicos del barrio, tanto nuestro como los barrios aledaños, que se quieran sumar, así que bienvenido sea. Va a ser en las 15 horas, acá en el Plan Lote Eva Perón 1, uh-huh. En el pasaje Manuel Rodríguez, lote 62, entre Ido y Beso, vamos a estar realizando el festejo del Día del Niño.
6: Esto va a ser el próximo domingo a las 15 horas.
5: El próximo domingo a las 15 horas tenemos previsto empezar. No tenemos previsto que la cierre porque los chicos te van llevando, te demandan cada vez más cosas y bueno, no tenemos previsto que la termine. Pero así a qué hora empezamos, que es a las 15 horas.
6: Si por ahí la gente quiere colaborar, quiere ayudar con ustedes, ¿cómo puede hacer, Karina?
5: Y se pueden comunicar con nosotros al 2657-656812 o al 656259. O de última al 2657-704432, son los tres números que tenemos para que se puedan comunicar con nosotros.
6: Lo importante, y siempre ustedes lo remarcan, es hacer felices a los más pequeños, ¿no?
5: Exacto, es la intención que tenemos todos los años, es sacar una sonrisa a un niño, a una familia, porque acá a veces no viene tan solo el niño, viene la familia, que es lo más lindo verlos compartir a mamá, a papá, con su hijo y qué sé yo. Eso te llena el alma, a nosotros nos encanta. Ya llevamos 8 años haciéndolo y es algo muy lindo para nosotros, nos llena de orgullo. Nos llena de orgullo y de ambición, de seguir haciendo más cosas para nuestros chicos, que eso es lo más principal.
6: Siempre charlamos con vos, pero detrás tuyo está la familia, que creo que ellos también son los que te ayudan, están en todos los detalles.
5: Exacto, están mis pilares, como quien dice que siempre son mi marido, mis hijos, mis nietos, que siempre están ahí colaborando, los amigos que están ahí apuntalando, así que yo se los agradezco a todos ellos porque este año iba a ser un año que no lo íbamos a festejar porque problemas de salud, pero ellos dijeron, vamos que podés, así que están todos ahí ayudando y colaborando por otros lados, con su rifa, otros pidiendo donaciones, compartiendo el flyer, así que eso te llena el alma y te gusta. A mí me encanta.
6: Qué bueno eso, ¿no? Hacer eso con amor, de corazón.
5: Sí, sí, te llena de orgullo, qué sé yo, ver lo que le dejas, un legado a tus hijos, a tus nietos, porque ver a tu nieto que venga y te diga, abuela, te dono mi juguete para que compartas con otros chicos, eso no tiene precio. No tiene precio porque lo ves reflejado en su carita de alegría, bueno. Así que es muy bueno. Me emociono porque sí. Es algo bueno que les enseñas a tus hijos, a tus nietos y a tus hijos de corazón, porque yo sí. Tengo 70 hijos de corazón, bueno. Que vienen a buscar su comida todos los domingos y, bueno. Y que te abracen, que te digan abuela, tía, no, mamá, como...
6: Son como de la familia.
5: Soy una más de la familia y bueno, somos, porque...
4: Bueno, comedor Los Duendes, en el plano de Eva Perón 1, entonces, que organiza este festejo del Día del Niño. Esto va a ser para el próximo día domingo, chicos.
1: Bárbaro, Nacho. Vamos a estar atentos entonces para poder colaborar con ellos. Y muy bueno el relato de la abuela. Seguramente se van a contagiar muchos chicos también en donar lo que ellos ya no usan y va a servir para otros. Volvemos con vos en el transcurso del programa.
4: En un ratito con más información, en una mañana en la que de a poco va subiendo un poco más la temperatura, chicos.
1: 11:34. Aquí está el conejito Miguel Alejandro. Para ponerle algo de música del recuerdo a la mañana, con el conejo Miguel Alejandro y feliz de hacerte mía, sonando en tu programa.

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Día, Gustavo, Norma, mira, te hablo yo, María, del barrio Belgrano. Yo tengo rescataditos, son cuquitos todos. Tengo 12 porque tengo un patio grande y los puedo tener. Pero son cuquitos todos, son como quien dice perritos inservibles. Y pasa, tengo todo cerrado, con tejido, todo. Hay tapia, todo bien seguro. Pero pasa mucha gente con perros bravos, con dogo, con pitbull, y los llevan sueltos. Y vos sabés que se acercan al tejido olímpico, al mismo portón de la casa, que está con reja, asegurado, y se ponen como locos los animales esos. Y estos son cuquitos. Yo pienso, el perro ese, Dios no permita, me rompe el tejido olímpico y se mete para adentro, hace desastre con los animales y con los que están en la casa. Pero no, la gente no toma conciencia, se ríen y lo llaman al perro, pero el perro no obedece, porque él está en su mundo enfurecido con

0: ansia de matar. La verdad que la gente no toma conciencia de la peligrosidad que son esos perros, que no sé si son para estar entre nosotros, entre la sociedad, porque en un segundo pueden hacer cualquier daño grande, como ya lo han hecho. Bueno, era ese mi mensaje. Buen día, chicos.
1: Sí, sí, Gustavo y Norma, correcto, estoy escuchando con atención el relato de la madre, ¿no? ¿Por qué digo si el chico sufría tanta violencia? ¿Por qué no hacían las cosas antes? ¿Por qué el después? Es mi pregunta. ¿Por qué el después? La justicia, ¿por qué tan lenta? ¿Por qué espera que lleguen estos semejantes casos? Claro, el chico ya no está. El chico ya no está. ¿A quién le hacen daño? ¿A las criaturas? ¿Por qué ahora los chicos se quedaron sin papá y sin mamá? A ver, ¿qué es lo que piensan? Digo yo, ¿qué es lo que piensan? Eso nada más, un humilde comentario como una ciudadana, como mamá, como abuela, como siempre digo, como mujer. Digo, a ver, ¿qué está pasando con la justicia? Que no prestamos atención. También los hombres también sufren violencia. Gracias, gracias por escucharme.
2: Buen día, Normita y Gustavo. Le quería contarles que el sábado de la municipalidad salió un colectivo y me llevaron al hospital de Carrillo, de San Luis. Fue espectacular el viaje, la atención, el desayuno. Mira, te hicieron del análisis de orina hasta el de electro. Te atendía cardiólogo, clínico. No, fue excelente, excelente la atención. Muy agradecido con el intendente Maximiliano Frontera. Muy bueno. Mucha gente fuimos, montón de gente, y todos fueron atendidos con desayuno, almuerzo, agua, y la gente cómo te atendía. Yo me quedé admirada porque todos eran gente jóvenes que te atendía con un amor, te acompañaba. Excelente, muy, muy agradecida, pero muy agradecida.
3: Bueno, la gente que va dejando su mensaje al 265-758-4783.
4: Hola, buenos días. Por favor, dice este oyente, se me perdió mi portafolio con documentos y llaves y efectos personales a nombre de Miguel Ángel Pela, en calle Riobamba, entre 25 de mayo y Almafuerte, hace media hora. Por favor, gratifique devolución en Riobamba 283 o a este teléfono 2657-549620. Pedimos, por favor, si alguien encontró entonces un portafolio con documentación, llaves y demás, a nombre de Miguel Ángel Pela, pueden comunicarse con nosotros también y damos todos los datos. Hola, buenos días, soy Edu, los escucho todos los días desde el aeropuerto Villa Reynolds. Mi consulta para preguntar al intendente Frontera, ¿cuándo irá a andar por el barrio 365? Que las calles dan asco. Ojalá hagan el asfalto. Saludos, nos pregunta el oyente. Nos dice el oyente, barrio 365. De San Luis Capital, a ver, ¿qué manda acá? Reenvíen, por favor, el mensaje. Bueno, se lo vamos a grabar. Buen día, Gustavo y Norma de Radio La Bomba. Quiero que saluden especial a mi cuñada Denis Torres, que hoy es su cumpleaños. Le deseo todo, todo lo mejor. Le deseo que los cumpla muy feliz, que es una flor de mujer, que cuando me pasen algo, ella está siempre en todos los sentidos. La quiero mucho de todo corazón. Ella está ahí en todas las cosas para mí. La quiero mucho, le deseo lo mejor a mi cuñada Denis Torres. Soy su cuñado Ramón Pereira del Puesto. Vamos, Ramón, todavía. Saludos para vos y para tu cuñada Denis. Bueno, nos alegramos mucho que tengan esa tan buena relación y que pasen muy feliz cumpleaños. Hola, buenos días, chicos. ¿Cómo están? Ustedes saben que yo salgo a las 5:30 a.m. de casa porque a las 6 entro a trabajar y todos los días están ellos esperando a la gente que pasa en moto. Yo me bajo y paso caminando en ese sector porque me da mucho miedo que me muerdan los dogos. Ah, la señora comenta lo que habíamos nosotros hablado acerca de los dogos y demás en ese sector cerca de la terminal. Un día pasé el mediodía e intenté hablar con la señora dueña del perro. Me contestó que los larga de noche y que los nenes son muy dañinos. Una locura porque van a hacer daño a cualquier persona que va a trabajar y no a los chorros. Esto pasa en el kilómetro 4. ¡Uy, qué peligro! Irse a trabajar y encontrarte con esos dogos sueltos. No, no, muy mal, muy mal. Buen día, River le dicen cucaracha de carpintería. Siempre está debajo de la tabla, dice el oyente. Un poco de humor, perdón, dice el oyente. Y la carita ahí así de amarillo. No causa mucha gracia, pero bueno, bueno. ¿Qué más? A ver, de San Luis Capital. Buenos días, gente. Desaparecieron 4 millones de pesos. Adorni no declara lo robado. El pueblo tiene hambre. Saludos, dice el oyente. Buen día, Radio La Bomba. Hay que apoyar en las marchas por justicia a Lautaro, hijo de un chofer de Solbus, Adriano, uno de los mejores que hacían recorrido en la Ribera, de la Ribera a la terminal. Ah, mira, no sabía que era hijo de un chofer de colectivo. Bueno, tremendo, tremendo.
3: Bueno, alguno de los tantos mensajes, cosas para contarles. Le mandamos un abrazo grande a Marcelito Barrera, que sufrió temprano una descompensación. En estos momentos está siendo bien atendido en el Hospital Carrillo. Está bien. Esto lo comentamos para la audiencia, que lo sigue habitualmente bien temprano en la mañana de 6 a 8 junto a Andy Morales. Está bien, Marcelo. Se está haciendo, bueno, unos estudios en el Hospital Carrillo. Otro dato importante, hay un colectivo, que lo habíamos comentado muy temprano, de la empresa Solbus, que está varado en Las Leñas.
4: Así es, dábamos la información hoy en el flash informativo. Dicen que a los pasajeros ya los habían enviado, algunos a Córdoba, otros a San Luis, porque parece que el colectivo creo que salía de Los Molles y tenía que volver a Los Molles el colectivo. Quedó paradísimo ahí en el medio de la nieve. El tema es que los choferes, el problema, que tuvieron que quedar ahí, ¿no? A los demás tengo entendido que se los auxilió.
3: Exactamente, se los evacuó, alguien para Mendoza, otros para San Luis, pero los choferes están varados. Nos enviaron una imagen hace momento de cómo está el paisaje, obviamente cubierto de nieve, y en el medio el colectivo, que no es el único, se ven así a distancia otros tantos colectivos con el mismo inconveniente.
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3: Estamos a el mediodía, prácticamente 5 minutos para llegar a la hora 12. 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
3: Hora 12, un minuto en todo el país.
4: La temperatura actual en Villa Mercedes,
3: 10 grados.
4: En San Luis Capital,
3: 9 grados.
4: En la Villa de Merlo,
3: 9 grados. El colegio número 15, Ingeniero Agustín Mercado, en la ciudad de Villa Mercedes, se prepara para los festejos por su aniversario.
4: Estuvo el móvil de Radio La Bomba con Nacho Olmedo dialogando con autoridades que comentan lo que va a acontecer.
5: Y bueno, como todos los años, haciendo el tradicional festejo del Día del Niño. Y bueno, es una fecha clave para nosotros porque...
6: Y buen día a toda la audiencia, gracias por visitarnos en estas horas previas al festejo. Y sí, estamos trabajando, ultimando detalles y esperando las 18 horas para poder compartir con todos en el Palacio de los Deportes. Bueno, comenzaría a las 18 horas en el Palacio de los Deportes y recibiendo autoridades del gobierno provincial, municipal, exdirectores, supervisores, ex docentes, todo el personal de la casa, ex alumnos, y bueno, toda la familia de Villa Mercedes. Sí. Hay una galería de directores que se mostrará también se proyectarán algunos videos en el acto en sí mismo, pero bueno, ya empezó a rodar en las redes.
3: El comedor Los Duendes, también de la ciudad de Villa Mercedes, se prepara para el festejo del Día del Niño.
4: Y el móvil de La Bomba también llegó al lugar para que nos anticipen cómo van a trabajar para que los chicos esbocen una sonrisa en su día.
5: Y bueno, como todos los años, haciendo el tradicional festejo del Día del Niño. Y bueno, es una fecha clave para nosotros porque justo ese día cumplimos 8 años del comedor. Así que este año va a ser un año atípico porque lo vamos a festejar acá en nuestra casa. No vamos a usar la placita. Así que lo vamos acá a hacer frente del comedor de la casa, como siempre, como empezamos. Así que pidiendo la colaboración de la ciudadanía de Villa Mercedes para poder festejar el Día del Niño acá en nuestro barrio. No, es para todos. Nacho, es para todos los chicos del barrio, tanto nuestro como los barrios aledaños, que se quieran sumar, así que bienvenido sea. Va a ser en las 15 horas, acá en el plan lote Va Perón 1, en el pasaje Manuel Rodríguez, lote 62, entre Ibi y Beso, vamos a estar realizando el festejo del Día del Niño. El próximo domingo a las 15 horas tenemos previsto empezar, no tenemos previsto que era cierre porque los chicos te van llevando, te demandan cada vez más cosas y bueno, no tenemos previsto que era termine, pero así es que empezamos, que es a las 15 horas.
3: Nos trasladamos a San Luis Capital con más hechos de inseguridad. En este caso, tiene que ver con la sustracción de una moto.
4: La madre le había comprado a su hijo recientemente una motocicleta y ahora lamentan por el robo. En primera persona se lo contaron al móvil de La Bomba con Iván López.
7: Bueno, les quería comentar que necesito información sobre la moto. Es una Motomel 150 full, un último modelo que salió. Está sin patente, está nueva. Se la regalé para sus 18 con mucho esfuerzo, así que toda la información que nos puedan dar, súper agradecida. Recibimos todas las clases de información, pero no llamadas, que estaba recibiendo muchas llamadas este fin de semana. Se la robaron ahí en la Martín de Loyola, atrás de la Escuela Carrillo. Estaban en la T3, mi hijo, la había sacado del estacionamiento donde estaba la moto. La dejó un segundo, media hora creo, fue como a las 19:30 más o menos, por lo que me dice mi hijo. Bueno, él bajó y no la encontró, la empezamos a buscar por todos lados y no hay información de nada, así que toda la información que nos puedan dar, súper agradecidos estaríamos. A las 19:30 más o menos, no, la había dejado sin candado, pero la dejó justo abajo en la escalera, más o menos en un costadito, no se veía, si ha pasado una persona que sabía que estaba la moto ahí o lo estaba viendo, no sé.
4: En el ámbito internacional, temblor en Colombia 7-4 en la escala de Richter. Se desarrolló en la mañana de este lunes con epicentro en el departamento de Chocó, a 20 kilómetros de José del Palmar. Según datos iniciales del Servicio Geológico Colombiano, el sismo se produjo con una profundidad de 82 kilómetros, lo que provocó la activación de alertas en diversas regiones.
3: Nos vamos a Córdoba con la noticia: perros peligrosos, tragedia en Córdoba. Un perro de alta peligrosidad asesinó a una criatura de 3 años.
8: Volvieron a hacer noticia los perros potencialmente peligrosos. Ayer, barrio Suárez, un nene de 3 años estaba con su papá y un perro pitbull que estaba atado en la casa del vecino, atado hace 7 días, y los dueños no se acercaban. Estaban sin comer hace una semana, lo atacaron, lo hirieron gravemente en la cara, en un ojo y en el cuello. Perdió muchísima sangre de forma exsanguinante, es decir, de forma masiva y repentina, este nene de 3 años, y terminó falleciendo a los minutos en la clínica Vélez Arfield. Hoy toda Córdoba habla de los perros peligrosos, que son 14 razas que están bajo la ordenanza y que tienen que cumplir ciertos requisitos. Todo aquel dueño que tenga uno lo tiene que registrar, tiene que estar castrado. Si sale a la calle tiene que estar con bozal, tiene que tener un chip subcutáneo, tiene que tener un carnet sanitario, tiene la casa o el lugar, tiene que tener un cerco perimetral de 2 metros de alto como mínimo.
3: Hora 12 y 7 minutos en todo el país.
4: La temperatura actual en Villa Mercedes:
3: 8 grados.
4: En San Luis Capital:
3: 8 grados.
4: En la Villa de Merlo:
3: 9 grados.
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1: Bueno, hora 12 con 18 minutos en la República Argentina. Me quiero ir rápidamente a Cali, en la en el país de hermano de Colombia, por este tremendo terremoto. Está José Luis Acosta, la voz de los iracundos. Ellos están en gira en estos momentos por Colombia. Y hace instante nos comunicábamos en forma privada, entonces, bueno, le pedí por favor a José que me contara su experiencia, porque han estado actuando allá con mucho éxito, pero también se encontraron con esta sorpresa de terremoto, porque fue 7,4. José, te mando un abrazo grande. ¿Vos estás en Cali, Colombia, en estos momentos? A ver si tenemos oportunidad de que nos escuche, para que nos pueda contar de alguna manera su experiencia, porque se llevaron un susto bastante grande. El reporte que tenemos en estos momentos, que en el departamento de Pereira hay más de 20 muertos.
2: Hola, a ver, Gustavo, de San Luis.
1: A ver si podemos contactarte, José, porque te escuchamos con dificultad. ¿Vos me escuchás ahí? Ay. Bueno, a ver.
2: No sé bien. Ahora, fíjate si nos escuchamos bien ahí. ¿Te parece ahí?
1: Ahí estamos perfecto, José. Contame.
2: Bueno, te cuento que aquí, 7:40 de la mañana, nosotros estábamos por levantarnos porque acá hay dos horas de diferencia. Y el teléfono, yo en el teléfono con mi mujer tenemos un avisador, le llamamos. O sea, te está avisando cuando viene un temblor, un sismo, y empezó a sonar una campanita. Le digo, mira, me parece que hay un sismo. Nosotros estamos en la parte alta norte de Cali, en una parte donde es todo montaña, y empezó el ruido ensordecedor. La montaña parece que se va a caer, no sabe lo que fue eso. Y ruge la montaña. Y nosotros estamos en el segundo piso de un edificio de 5, y bueno, y empezamos a sentir, fue como recordar un poco el año 77 allá en San Luis, que se cayó una parte de una ciudad de San Juan, ¿te acuerdas? Bueno, eso fue más o menos parecido. Entonces, pero acá ha sido muy grande y todos dicen que es un sismo, porque ellos no tienen la experiencia que tenemos nosotros. Esto ya es un terremoto, 7.4 es un terremoto. Y bueno, donde la parte más, que ahora me estoy enterando, más golpeada fueron Pereira, Manizales, el Chocó, que el Chocó está cerca donde fue el epicentro, está cerca de la costa, y bueno, y Cali, que está en la zona del Valle del Cauca, como otras ciudades como Roldanillo, otras cercanas aquí al Valle del Cauca, a Cali, pero acá se han caído edificios también, el hospital departamental. Todavía no han registrado si hay muertos aquí en Cali, pero a medida que va pasando el tiempo, yo voy a ir corroborando todo eso. Pero nosotros pasamos un susto nada más, pero fue muy grande, muy muy muy fuerte y mucho movimiento, o sea, muy muy prolongado. Fue bastante, parecía que no se terminaba más. Así que bueno, gracias a Dios estamos bien. Hubo una rajadura en el edificio, no más, en el piso nuestro, pero estamos bien, gracias a Dios. Y bueno, pero esto ha sido un desastre y vamos a ir enterándonos a medida que pasen los días, porque acá ha habido muchos edificios que han colapsado, ¿no?
1: Sí, tremendo. Bueno, vos estabas de gira, ya lo habíamos anticipado, vos estás con los espectáculos programados allí en Cali, en Bogotá y en distintos lugares.
2: Sí, correcto. Yo estoy en Cali y llegamos ayer a la mañana, porque el sábado actuamos en Medellín, estuvimos en el cierre de la Feria de las Flores ahí en Medellín, junto a Silvana Di Lorenzo, Tormenta, Daniel Magal y Jerónimo. Ahí estuvimos cantando esa noche, espectacular, muy lindo fue todo. Y bueno, pero vino después de del dolor lindo que fue, ahora vino este terremoto que nos hizo volver al 77, no más o menos. Pero bueno, gracias a Dios todo bien. La gira está programada para zonas que no han sido tocadas, así que no ha pasado nada. En Pasto estamos este fin de semana por allá, si Dios quiere, y después seguimos en septiembre ya por Armenia, que no ha sido tampoco, Popayán y Neiva, que son zonas que no han sido no ha habido problema ni afectado tampoco, así que calculo que esto va a seguir. Pero vos viste que esto siempre hay que mantener la cautela de que pueden venir nuevamente los remesones y todo eso, ¿viste?
1: Claro, hay que tratar de estar tranquilos porque después vienen las famosas réplicas que muchas veces dicen es menor que el movimiento inicial, pero muchas veces suele ser mayor, los dicen los propios estudiosos, ¿no? Los propios geólogos.
2: Sí, totalmente, eso es cierto, sí, porque acá ha habido uno después, del momento que fue, se movió un poco más, pero no fue muy fuerte, fue muy leve la segunda réplica, así que no. Pero te cuento que todavía debe estar moviéndose, porque hasta que se acomodan las placas, digamos, como dicen los geólogos, hay movimiento, sigue moviendo, hay un movimiento pequeño. Pero bueno, esto es así, ¿no? La vida continúa.
1: Estaremos muy atentos y, bueno, cualquier información vos nos vas a estar brindando los detalles. José, agradecerte.
2: Sí, en cuanto me entere que la magnitud de todo esto, porque recién mañana calculo que vamos a tener un detalle más específico de lo que de la gente que falleció y los edificios que más o menos, entonces estaremos de comunicándonos contigo, ¿sí?
1: Abrazo grande,
2: enviado
1: José.
2: Especial aquí a Cali.
1: Gracias.
2: Dale, un abrazo.
1: Abrazo chau, grande chau. Para vos y para Norma, gracias. Bueno, ahí está José Luis Acosta, la voz de los iracundos, que está de gira por Colombia, lo toma por sorpresa el terremoto, él está en la zona de Cali Alto, donde quizás no se ha sentido tanto, no ha habido mayores problemas, pero hay muchas zonas afectadas, Pereira, también el Chocó, que fue donde se originó el epicentro. Hasta el momento se están reportando desde 30 a 40 muertos, seguramente con el paso de las horas tendremos más información respecto al tema. 5 minutos para las 12:30.

0: Bueno, acompañándote a través de Radio La Bomba, estamos en todas partes con toda la comunicación habitual. Ya les voy a contar un dato que me está llegando en estos momentos. Ya voy a contar porque me está llegando una primicia que ya la voy a dar a conocer cuando tenga datos más concretos y más específicos. Ya voy a dar datos más específicos de un accidente grande que ha ocurrido en San Luis. Ya estoy con eso en algunos minutitos. 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
1: 12.26. 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
0: Estamos llegando a las 12:30 en todo el país. Recordemos que hubo ganadores del Kini 6 que salía, se llevaron qué cantidad de plata. No hubo ganadores de la provincia de San Luis.
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0: Me voy a quedar con el móvil de La Bomba en Villa Mercedes. Está Nacho Olmedo con más información.
3: Bueno, Mario, un vecino de la ciudad, se contactaba con nosotros, Gustavo, porque nos decía sobre el tema de iluminación en la zona de Carlos Pellegrini y Bélgica, donde hay justamente un colegio en nuestra ciudad, y esto nos manifestaba para nuestro móvil.
4: Es importante de que nos des importancia a lo que está pasando acá al lado de la escuela número 9. La esquina esta hace más o menos ya prácticamente 2 meses, casi 3, que no tiene luz. y hecho el reclamo. No me han dado importancia. Están asaltando los chicos de la escuela número 9 ahí cuando salen a las 7 de la tarde, ¿viste? La parte oscura esa del, digamos, de la foto que te pasé ahí. Es una boca de lobo, o sea, están asaltando a los chicos, le están quitando los celulares, todas esas cosas. Y después, bueno, como te comentaba, que el sábado hubo un accidente de una chica donde choca una moto con una bicicleta. Decí que gracias a Dios la chica no golpeó con la cabeza y la moto venía sin luz también, y bueno, y pasó lo que pasó. Ojalá que por este medio y este reclamo nos den importancia y que puedan solucionar el problema. Es un reflector que está quemado, o sea, se ha quemado, digamos, la parte del reflector, y bueno, y también hace falta por lo menos unas dos o tres luces en la plaza, ¿viste? Porque es una boca de lobo esto. Muchas gracias, Nacho, que tenga buen día.
3: Bueno, le agradecemos a Mario, que frecuenta habitualmente nuestra ciudad también, remisero amigo, y bueno, y nos comenta esta situación sobre lo que sucede. Carlos Pellegrini, Bélgica, para mejorar este tema de la iluminación, él ha hecho los reclamos correspondientes, hasta el momento no ha sido escuchado. Bueno, esperemos que a partir de esto, Gustavo, se pueda solucionar esta problemática.
0: Bueno, Nacho, esperemos que sí. Muchas gracias, Nacho, por todo el trabajo. Nacho Olmedo, trayendo la palabra de los protagonistas de todo lo que acontece en las calles de Villa Mercedes.

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0: Bueno, estamos ya prácticamente llegando a la una de la tarde, en serio, no me estás informando, ¿no? 12:47. ¿No?
1: Rápido para ser lunes. Viste que los lunes cuestan un poco, más que nada en la mañana temprano. Te suena el despertador y vos decís, no, lunes. Bueno, nuestro compañero Servinía dice que le cuestan los martes en vez de los lunes.
0: Sí,
1: bueno,
0: claro,
1: cada uno tiene su día que le cuesta un poco más.
0: No, por supuesto, viste que a uno, sí. A nosotros nos cuestan todos los días porque muy temprano.
1: Yo creo que la mayoría puede coincidir en esto, que los lunes tiene ese plus aparte por haber sido fin de semana, ¿viste?
0: Claro. O ya venimos nosotros en bajada y vamos, ¡pum! Bueno, 46 minutos pasaron del mediodía. Todo te lo contamos a través de Radio La Bomba.
1: Villa Mercedes ahí está ahora 11 grados, en el capital 12 grados, Merlo 11 grados.
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1: Es ligero equipaje para tan largo viaje.
2: El cielo
0: en el... En el último recital no cantamos ese tema.
2: No, la verdad que no. Pero la próxima lo vamos a implementar. Nos vamos perfeccionando porque para fin de año queremos hacer una gira.
0: Sí.
2: Acá la vuelta a la manzana.
0: Sí,
2: no. No, una gira que nos viene bien para caminar.
0: Sí, primero nos propusieron una gira por Venezuela. No, no queremos.
2: No, ahora mirá los países que nos quieren llevar.
0: Colombia lo quieren mandar ahora.
2: Tenemos tanta suerte que tsunami cuando llegamos.
0: No.
2: ¿Puede ser otro lugar mejor? Hablando de lugares, me voy con Aló y me voy de viaje.
0: Aló.
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0: Bueno, tremendo, ya comenzó.
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0: Bueno, este ha sido el éxito de los últimos tiempos. A ver.
2: Sí, eso tiene.

0: yo te digo una cosa, puede haber sorpresas con nuestras cuerdas vocales hasta fin de año.
1: Y puede haber más.
0: Porque esto fue sin ensayo, sin práctica, sin aprender nada. Pero es como que nos hemos ido perfeccionando.
2: Bueno.
0: Y nos estamos resguardando para fin de año.
1: Claro.
0: Porque esto fue una vergüenza total.
1: Es importante resguardarse, resguardar las cuerdas vocales principalmente. Porque viste que se vienen para fin de año, se vienen los festivales y tenemos que estar óptimos.
0: Ahí tenemos que estar bien. Y mira, tenemos tiempo todavía, tampoco tanto, porque cuando querramos ver vamos a estar esperando a Papá Noel, ya si estamos en agosto.
1: Claro, estamos preparando el vestuario. Norma se está armando 4 o 5 vestidos, yo...
0: Sí.
1: Tengo...
0: Pocos no.
1: Sí, 4 o 5 vestidos, nada más. Porque vamos a hacer 2 mudas.
3: Les voy a meter un juicio,
1: ¿sí? No, vamos a hacer 2 mudas por espectáculo.
0: Claro, como lo hacen con Mirta Legrand, una onda así, ¿viste? Que
4: Ezequiel se quitó la camisa.
0: Que primero aparecen con un vestido, después con otro.
1: Claro. Bueno, yo por las dudas estoy preparando un jaqué. Primero un jaqué, un smoking.
0: Ah, mirá.
1: Y un traje formal.
5: Me ha defraudado.
1: No, bueno.
0: ¿Cómo? Al final no te escuché.
1: Un traje formal. Claro, el convencional es ese.
0: Sí.
1: Ese saco, corbata, camisa y, claro, y pantalón.
0: Lo importante es estar presentable.
6: No es un parásito.
1: No.
0: Pasable.
1: Claro.
0: Chicos, perdón, pero cada vez que cantan me hacen recordar a los parecidos, dice Patricia. Divina Patricia, te vamos a regalar un hermoso poncho.
1: Nos vamos a acordar para el día del amigo.
0: Sí, spoiler y todo. Salud, compadre. Audios que nos siguen llegando, mensajes.
6: No,
0: al 2657-584783. Hola, muy buen programa. ¿Es imprescindible que canten? Yo diría que no hace tanta falta.
1: Bueno.
0: Analicen la posibilidad de no hacerlo. Es por el bien del programa, dice el señor.
1: No.
0: Pero bueno, sí, lo analizamos hace rato, pero bueno. Es lo que hay, amigo, ¿no?
7: ¿Qué?
1: Bueno, pero no sé, ¿no?
0: No es parecido, dice el señor.
1: Bueno, lo importante es que uno lo hace... Así.
0: De cara a
1: con entusiasmo, ¿no?
0: No hay mucho argumento.
1: No, con entusiasmo, uno lo hace con entusiasmo.
0: Les recordamos que tenemos un documento a nombre de Ruibal Silvio Andrés, aquí en la radio. Le pedimos, por favor, que pase a retirarlo.
1: 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Bueno, lo decíamos hace momento, fuerte sismo en Colombia. El presidente de Colombia ha manifestado que no están solos, principalmente a los ciudadanos que han sido afectados por este movimiento telúrico de 7,4 en la escala de Richter. Operaciones aéreas suspendidas en las ciudades más afectadas. Hay varios aeropuertos que no están operando en estos momentos, principalmente porque ciertos accesos han quedado con muchos inconvenientes, principalmente puentes. Es lo que nos está llegando. Buscan gente atrapada bajo los escombros. Esta es la situación principalmente de algunos sectores en Colombia, como Pereira, también la zona de Cali Bajo. Todo lo están contando en estos momentos distintos periodistas y la Televisión Argentina, por supuesto, está mostrando algunas imágenes. Nosotros teníamos comunicación hace un momento con José Luis Acosta, la voz de los iracundos, que están ellos de gira por Colombia, y nos decía que esta situación los había tomado por sorpresa. El ejército y los rescatistas buscan gente atrapada. Hay un gran operativo que se ha montado en estos momentos por el fuerte sismo en Colombia que sorprendió a los ciudadanos en las primeras horas de este lunes.

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0: Bueno, 4 minutos para la hora 13 en la República Argentina. Todo te lo contamos a través de Radio La Bomba, la radio de la gente. Cuánta información nos entra, pero queremos analizarla por cada una de las situaciones que se van generando.
1: Hola, buenos días, chicos. Cantan demasiado bien, pero la voz que canta mejor en La Bomba es Mariano Pereira, futuro solista del folclore. Saludos, nos dice Sergio.
0: Si Mariano Pereira, el futuro solista del folclore, Roque Tintero.
1: Estamos en el horno.
0: Felipe II de España.
1: Claro, es administrador del país.
0: Déjense de joder.
1: Hola, buen día, ¿cómo están? Me encanta cómo cantan, un dúo fantástico. Y cuando canta el señor locutor, también les sale bien. Bueno, gracias por estar, dice Gladys. Gracias, Gladys. Mensajes que nos siguen llegando en este día, hoy. Día especial, porque lo manifestábamos en el comienzo del programa, es el Día Nacional de la Fuerza Aérea, en conmemoración de la fecha de 1912 en la que se creó la Escuela de Aviación Militar en un predio de la localidad bonaerense de Palomar, cedido por el Aeroclub Argentino. Hoy, Día Nacional de la Fuerza Aérea, se impuso este día, o se estableció, mejor dicho, en el año 2024. Hoy también es el cumpleaños de Antonio Banderas. Y yo le digo a la señora, más que nada, ¿qué mensaje le darían a Antonio Banderas en el día de su cumpleaños? Nunca voy a nombrar a un actor de reparto.
0: Sí, nunca va a nombrar a Don
1: Banderas. Pero Antonio Banderas tiene lo suyo. La señora, le pregunto, ¿qué mensaje le darían que Antonio Banderas diga, oye, estoy escuchando tu mensaje? Bueno, entonces usted, señora, mientras está lavando los platos, está lavando ahí, limpiando la mesada con la rejilla, aprieta la rejilla, la escurre bien y manda un mensaje para Antonio Banderas. Lo que le
2: es
1: salga,
2: una tormenta de facha.
1: Lo que le salga del corazón, lo que le salga.
0: Bueno,
1: se lo vamos a hacer llegar a nuestro amigo Antonio.
0: Sí, por supuesto, que nos llame, que está en España en este momento, ahí en el balcón.
1: Sí. Le mandamos un mensajito a Tony y dice, bueno, mándenme.
0: No hay ningún problema.
1: No.
0: Dice, yo los voy a escuchar cuando tenga tiempo.
3: Bueno. 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
1: Estábamos mal ese día. Parado como todos los días.
0: Claro.
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0: Feo pero fuerte.

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0: Radio La Bomba informa. 4 minutos de noticias.
3: Hora 13:02 en todo el país.
4: La temperatura actual en Villa Mercedes,
3: 12 grados.
4: En San Luis Capital,
3: 12 grados.
4: En la Villa de Merlo,
3: 12 grados. Este es el panorama informativo con las noticias destacadas de la mañana. Villa Mercedes, hablamos del caso de Lautaro, su madre, dolorida luego del crimen de su hijo, relata lo que siente en este momento tan difícil.
4: El joven, que fue quemado en gran parte de su cuerpo, agonizó unos días y posteriormente falleció. Detalles de la familia respecto al tema.
5: Sí, yo he presenciado que le pegaban. La última vez que yo lo fui a buscar a Lautaro, a mí me llama hermana Kiara de Luna, que fuera a buscar a Lautaro porque estaban peleando supuestamente. Cuando yo llego a la casa, estaban golpeándolo todas. Mamá, hija, Luna, todo. Y él ahí, cuando yo le salgo, que yo ya llamé a la policía. Cuando él sale de todo ese montonero de mujeres, tenía cortada la cara, el cuello y el brazo con un cuchillo. Yo le dije a Lautaro, vamos a poner la denuncia, y él me decía, no, mamá, ya se le va a pasar. Ya se le va a pasar. Sí, ella lo había andado siguiendo en la moto, porque ella tenía una moto, y que lo había querido, cuando estaba trabajando en la escuela, cumpliendo las horas para pagar la multa, ella pasaba y le aceleraba la moto, le gritaba cosas, porque ella era así, ella y su familia, de todo el maltrato psicológico, golpe, no dejaban vivir, no los dejaban ver a los niños. Esas 2 semanas, él fue un domingo que los vio, ya después no los dejaba ver, le decía, bueno, venía a buscar a la entrenadora, venía a buscarlo, o manda a tu mamá, la llamamos para ir a buscar. No te lo voy a prestar porque vos no te mereces ver a tus hijos. Bueno, esa noche yo me pongo a hacer la comida, él me dice, voy a comprar cigarrillos más a ley peso porque están más baratos ahí, y le digo, no, Lautaro, ahí voy yo, le digo, no, mamá, dice, no, si vos estás cansada, dice, ahí voy yo en la bici de Gonzalo, dice, mi otro hijo. Él se va, encuentra el amigo ese que estaba ahí en la casa, y ella no sé cómo hacía, que intervenía los celulares. No entiendo mucho yo de eso. La cosa es que yo veo pasar a Luna limpiándose para donde estaba Lautaro, y el quemado lo hace todo lo que le hizo. Ni siquiera un animal se merece lo que ella hizo. Mira, yo hasta el día de hoy yo no la entiendo a ella. Yo sé que ella era loca, mala, todo, pero no podía hacer lo que hizo, porque lamentablemente destruyó también a sus hijos, porque sus hijos ahora quedaron sin el papá. La mamá preso y el papá muerto.
3: Nos trasladamos a San Luis Capital con el robo de una moto.
4: Una mamá había comprado la motocicleta para su hijo y en poco tiempo se quedó absolutamente sin la movilidad. Cuenta en primera persona lo sucedido.
6: Bueno, les quería comentar que necesito información sobre la moto. Es una Motomel 150, full, un último modelo que salió. Está sin patente, está nueva. Se la regalé para sus 18 con mucho esfuerzo, así que toda la información que les puedan dar, súper agradecida. Recibimos todas las clases de información, pero no llamadas, que estaba recibiendo muchas llamadas este fin de semana. Se la robaron ahí en Martín de Loyola, atrás de la escuela Carrillo. Estaban en la T3, mi hijo la había sacado del estacionamiento donde estaba la moto, la dejó un segundo, media hora creo, porque fue como las 19:30 más o menos, por lo que me dice mi hijo. Él bajó y no la encontró, la empezamos a buscar por todos lados y no hay información de nada, así que toda la información que nos puedan dar, súper agradecidos estaríamos. A las 19:30 más o menos. No, la había dejado sin candado, pero la dejó justo abajo en las escaleras, más o menos en un costadito. No se veía, si ha pasado una persona que sabía que estaba la moto ahí o lo estaba viendo, no sé.
3: Nos vamos a Córdoba con la información: peligrosidad con perros de raza que cometen delitos.
4: En esta oportunidad, uno de los perros mató a una criatura. El detalle de Alejandro Pozo, corresponsal de Radio La Bomba en Córdoba Capital.
7: Volvieron a hacer noticia los perros potencialmente peligrosos. Ayer, Barrio Suárez, un nene de 3 años, estaba con su papá y un perro pitbull que estaba atado en la casa del vecino, atado hace 7 días, y los dueños no se acercaban. Estaban sin comer hace una semana, lo atacaron, lo hirieron gravemente en la cara, en un ojo y en el cuello. Perdió muchísima sangre de forma exsanguinante, es decir, de forma masiva y repentina, este nene de 3 años, y terminó falleciendo a los minutos en la clínica Vélez Arfield. Hoy toda Córdoba habla de los perros peligrosos, que son 14 razas que están bajo la ordenanza y que tienen que cumplir ciertos requisitos. Todo aquel dueño que tenga uno lo tiene que registrar, tiene que estar castrado. Si sale a la calle, tiene que estar con bozal, tiene que tener un chip subcutáneo, tiene que tener un carnet sanitario, tiene la casa o el lugar, tiene que tener un cerco perimetral de 2 metros de alto como mínimo.
3: Temblor de magnitud 7.4 en Colombia, la tragedia que sacude a este lugar.
4: La zona más afectada es el Chocó, donde fue el epicentro, y Pereira, con más de 50 muertos en estos momentos. Pero desde Cali, Colombia, hablábamos con José Luis Acosta, que está de gira con los iracundos, y contó su experiencia.
8: Aquí, 7:40 de la mañana, nosotros estábamos por levantarnos, porque acá hay dos horas de diferencia, y el teléfono, yo en el teléfono con mi mujer tenemos un avisador, le llamamos, o sea, te está avisando cuando viene un temblor, un sismo, y empezó a sonar una campanita. Le digo, mira, me parece que hay un sismo. Nosotros estamos en la parte alta norte de Cali, en una parte donde es todo montaña, y empezó el ruido ensordecedor, la montaña parece que se va a caer, no sabe lo que fue eso, y ruge la montaña, y nosotros estamos en el segundo piso de un edificio de 5, y bueno, y empezamos a sentir, fue como recordar un poco el año 77 allá en San Luis, que se cayó una parte de una ciudad de San Juan, ¿te acuerdas? Bueno, eso fue más o menos parecido, entonces, pero acá ha sido muy grande, y todos dicen que es un sismo, porque ellos no tienen la experiencia que tenemos nosotros. Esto ya es un terremoto, 7.4 es un terremoto. Y bueno, donde la parte más, que ahora me estoy enterando, más golpeadas fueron Pereira, Manizales, el Chocó, que el Chocó está cerca donde fue el epicentro, está cerca de la costa, y bueno, y Cali, que está en la zona de Valle del Cauca, como otras ciudades como Roldanillo, otras cercanas aquí al Valle del Cauca, a Cali, pero acá se han caído edificios también, el hospital departamental, todavía no han registrado si hay muertos aquí en Cali, pero a medida que va pasando el tiempo, yo voy a ir corroborando todo eso.
3: Hora 13:10 en todo el país.
4: La temperatura actual en Villa Mercedes,
3: 12 grados.
4: En San Luis Capital,
3: 12 grados.
4: En la Villa de Merlo,
3: 12 grados.
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3: Este fue el panorama informativo con las noticias destacadas de la mañana.

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0: Bueno, exactamente la 1:22 en la República Argentina. Vamos hasta las 2:00 PM. Alerta por posibles réplicas en Colombia, Bueno, ahora Colombia, antes Venezuela. A estar muy atento, vamos a estar con esa información permanente a través de la radio. Contarles que la empresa Pentagrama, que está ubicada en calle San Martín 417 en San Luis Capital, deja de estar físicamente Pentagrama porque va ahora a tener un trabajo más personalizado con sus clientes. La empresa Pentagrama es conocida habitualmente, está Carlitos Guzmán a la cabeza con todo su equipo. Deja de estar físicamente en calle San Martín 417 para acercar más calidad y productos en forma más personalizada. Vamos a habilitar una página web. También vamos a tener números telefónicos para que usted se pueda comunicar y poder brindar el mejor asesoramiento. Vamos a estar oportunamente dándole detalle de este cambio de imagen de la empresa Pentagrama. Bueno, hay preparativos con la llegada del Papa, pero ¿qué pasa? Viste que cada vez que llega una figura importante, las principales autoridades de la República Argentina tienen que aunar voluntades, o sea, no tienen que mostrar la hilacha interiormente. La visita del Papa León XIV en Argentina, el desafío para la política, las tres misas y la primera definición del Papa móvil. ¿Por qué? Porque la Iglesia avanza con la organización y a fin de agosto llegará una nueva misión del Vaticano, bueno, para dejar todo en condiciones. El viaje obligará a Milei, presidente de los argentinos, Jorge Macri, intendente de la ciudad de Buenos Aires, Axel Kicillof, gobernador de la provincia de Buenos Aires, y Martín Yarlora, gobernador de Córdoba, que van a ser las cuatro figuras fundamentales que el Papa se va a relacionar, van a tener que coordinar el operativo. Así que, a dejar las diferencias de lado, muchachos, y no mostrar la hilacha en esta oportunidad, porque viene la máxima autoridad de la Iglesia en el mundo, de la Iglesia Católica, que es el Papa León XIV. Todo está previsto para el mes de noviembre en la República Argentina.
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2: Hora 13:22 de San Luis Capital. Hola chicos, quiero pedirles un tema de Los Caligaris dedicado a todos los que me quieren. Soy Jorge. Bueno, Jorge, te mandamos un gran saludo. 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
0: Bueno, ya vamos a estar con Iván López. Búscamelo porque necesito conocer más datos de este accidente que habría dejado a algunas personas heridas. 13:24, esto en San Luis Capital. Me voy con Los Galos, que van a actuar el próximo 16 de agosto. Los Galos van a estar en el Teatro del Molino Fénix. Un espectáculo con los número uno de la balada en español, Los Galos. Una de las agrupaciones más emblemáticas de la música romántica en español se presenta en Villa Mercedes para compartir un espectáculo cargado de recuerdos, emoción y grandes clásicos. acompañados de una interesante grilla de artistas locales, la presencia de Virginia Quiroga, Rosendo Ahumada y un homenaje imperdible a José Luis Perales en la voz de Mario Sosa. Las entradas numeradas ya se terminaron. La próxima es por orden de llegada, siguen costando 15.000 pesos, y para que usted las obtenga en forma anticipada y que se las lleven a domicilio, tiene que llamar al 2657-627478, comunicarse con Liliana.
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0: Precisamente, información de último momento, 1:04. El móvil de la bomba en San Luis Capital, Iván López.
4: Sí, Gustavo, aquí estamos con el móvil en vivo de Radio La Bomba y tenemos que hablar de un fuertísimo accidente de tránsito que acaba de ocurrir aquí en San Luis Capital, en la esquina de las calles Paso de la Patria y Villa Elena. Los protagonistas de este siniestro, un auto, un Fiat Uno de color blanco, que era conducido por un joven mayor de 30 años, único ocupante, al parecer que transitaba por calle Villa Elena de norte a sur, y la otra parte involucrada, una motocicleta marca Honda de color azul, 150 centímetros cúbicos, que circulaba por calle Paso de la Patria, del este hacia el oeste. En esta moto iban dos jóvenes, un joven y una joven, ambos no superan los 20 años, bueno, por motivos que por el momento se desconocen, terminan impactando en esta intersección, reiteramos, calle Villa Elena y Paso de la Patria, San Luis Capital. Como consecuencia del fuertísimo impacto, los dos jóvenes que iban a bordo de la moto fueron derivados al Hospital Central Doctor Ramón Carrillo de urgencia por una ambulancia del centro, mientras tanto que el conductor de este Fiat Uno resultó ileso. Al parecer, y por lo que podemos observar a simple vista aquí con el móvil de Radio La Bomba, este Fiat Uno está prestando servicio para una compañía de telefónica, por lo que podemos ver aquí a simple vista. Bueno, por la información que hemos podido recabar con el móvil de Radio La Bomba aquí en el lugar, el joven que iba manejando la moto, esta Honda 150, estaría en un estado de salud muy, pero muy delicado en estos momentos, y fue trasladado de urgencia, como decíamos, al Hospital Central Doctor Ramón Carrillo. En estos momentos, el personal de accidentología vial está haciendo los peritajes correspondientes para establecer con exactitud cuáles fueron realmente los motivos de este accidente de tránsito que dejó a dos jóvenes que iban a bordo de esta moto Honda por calle Paso de la Patria hacia el oeste, gravemente heridos, principalmente el conductor, mientras tanto que el joven que iba a bordo de este Fiat Uno resultó, como decíamos, ileso, y en estos momentos están haciendo los peritajes correspondientes en este sector de la ciudad de San Luis. Por este accidente, el tránsito está interrumpido hasta que los efectivos de accidentología vial terminan de hacer los peritajes correspondientes. La información de último momento a esta hora de la tarde con el móvil de Radio La Bomba.
0: Bueno, muchas gracias, Iván López. Fuerte accidente, calle Paso de la Patria y Villa Elena, zona norte de la ciudad de San Luis. Lo mencionaba Iván, hay una persona que en estos momentos fue trasladada al Hospital Ramón Carrillo, está en estado reservado. Vamos a ver a lo largo de las horas obtener mayor información, pero esta es la noticia en estos primeros minutos de la tarde del lunes.
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0: Bueno, llegando prácticamente a la 1:30, ha pasado rápido la mañana. Cuánta información, cuántas cosas que tenemos para contarle a través de Radio La Bomba.
2: Así es, realmente de todo, y bueno, estamos hasta las 14, así que nos queda un tramito más para cumplir con aquellos que les haya quedado algo pendiente. 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
5: Hola, buen día, Gustavo y Norma, espero estén muy bien. Íbamos pero perfectamente cantando, te quedaba espectacular la canción, tan delicada. No, sin palabras, íbamos muy bien hasta que te tapó Gustavito. No podía ser de otra manera, te tapó Gustavito con su borrazón. Pena, se tendría que haber buscado una canción que le quede a él, que la cante él solo, porque con la voz que tiene, tapa a todo el mundo. Muy linda su voz, pero la tuya es más hermosa. Besos, besos y más besos.
0: Bueno, entonces a partir de este momento dejamos hacer un dúo.
2: No.
0: Se lo cabra.
2: Bueno, sí. Gracias. La señora no me dice su nombre. Decime, sí. ¿Cuál es tu nombre? Con todo lo lindo que dijiste, te mando un beso enorme. Y hay temas que nos pegan más a uno a otro, sí, por el tono. Viste, hay algunos que van más arriba y a lo mejor te pega más un tono alto. En fin. Pero por eso digo, estamos practicando, esto es práctica, claro. Porque lo fuerte se va a venir a fin de año cuando lancemos el disco.
0: Cuando lancemos el disco.
2: Por, sí, la ventana.
0: De empanada.
6: Como en el mismo cielo.
2: Sí, y lo que sí, este tema, sí, que pegó mucho en los oídos, sobre todo.
0: Impresionante.
2: Amanecer así. Fue cero ensayo, pero claro, cero. ¿Te acordás que no lo hicimos ni siquiera una sola vez?
0: No, es que no tenemos tiempo para el ensayo.
2: Directamente lo largó Neo y lo lanzamos encima, claro, y bueno, es lo que salió.
0: Estamos hablando de Tu Misterioso Alguien.
2: Aparentemente ha sido nuestro gran éxito.
0: Claro, nuestro gran éxito. Porque los otros, ¿ah? Sí. En algún momento nos quiso el otro productor que teníamos anteriormente que cantáramos a Montero, ¿te acordás?
2: No, pero ya quedó eso, ¿ah? Muy bien. Ya, forma parte de una historia que no queremos volver. Bueno, ahora estamos incorporando nuevos temas al repertorio.
0: Exactamente, no, por supuesto.
2: Y se vienen más, ¿eh?
0: Y por se vienen más. Dijera Canales.
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0: 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Y se ha venido la gran pregunta en estos momentos.
2: A ver,
0: habilítame. Habilitame ese micrófono, Tiago. ¿Cuál es el regalo para el Día del Niño?
2: Para, a ver, le
0: vamos a preguntar. Representa a todos los chicos del mundo. Ahí va. ¿Cuál es el regalo que usted ha pedido para el Día del Niño?
7: Figurita.
0: ¿Nada más?
7: Sí. Porque mi mamá me dijo que me iba a comprar 20 o 25 paquetes de figuritas.
0: Ah, bien, bien.
7: Y como es mucho, yo no voy a pedir más nada.
0: Perfecto, bueno, allí
2: qué,
0: está.
2: Qué divino, Tiaguito.
0: Sí, 25 paquetes de figuritas.
2: Hay que saber que la mamá todos los días, ¿no? Claro. Al kiosco diario de revista.
0: A razón de 2.500 pesos, claro, cada uno.
2: Cada paquetito.
0: Sí.
2: Y ahora...
8: Normita,
2: ¿cómo?
0: 25.
2: Hay que juntar, hay que juntar para las 25, ¿no es cierto?
0: Exactamente.
2: Si alguien quiere colaborar con Tiaguito, algún tío que esté escuchando, algún amigo que diga, le voy a regalar un paquete de figuritas Panini, bienvenido sea.
0: Para ir acortando las 25.
2: Claro, porque Tiaguito junta todos los días, de hecho acá se vino con álbum y todo.
0: Bueno, las 25 figuritas, 25 paquetes, 25 ha pedido... paquetes. Para el Día del Niño. Bueno, y está muy bien, porque si pide 25 paquetes no puede pedir otra cosa.
2: Claro.
0: Está bárbaro.
2: Bueno, bueno, felicidades de antemano, Tiaguito, preparándose para el Día del Niño.
0: Va a ir contando los paquetes, ¿no?
7: Bueno. Cumplí con lo que dijiste.
2: Muy bien, Tiaguito.
0: Excelente.
2: Vamos todavía.
0: ¿Mbappé lo tenés?
7: Sí.
0: ¿Messi?
7: También.
0: ¿Haaland?
7: También.
0: Tiene todo.
2: Dos tiene Haaland, ¿eh?
0: Dos Haaland,
2: y así que aprovecho.
0: Bueno,
2: si alguien intercambia o paga por la de Haaland, acá Tiago tiene una repetida.
7: Pase el número.
2: Pase el número.
0: Claro, vende 60 por pera.
2: Hace negocio de ahí.
0: Bueno, ahí está. La solicitud de Tiago, 25 paquetes de figuritas.
2: Ahí está. Vamos colaborando con la mamá.
0: Va. Sí.

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Pero lo mismo, que lo haya empezado bien y que lo siga lo mejor posible junto a su marido, a sus hijos, porque ayer estuvimos todos juntos. Así que bueno, le mando un beso grande y bueno, que lo siga disfrutando y que no trabaje tanto. Bueno, besito María, besito, saludos. Tu tía Cristina.

0: Bueno, me voy a quedar en la provincia de Mendoza. Allí está Marcelo Ripari para la parte final. Marce, te escuchamos.
1: Bueno, muchas gracias, Gustavo. El lunes, como lo habíamos anticipado, primera hora, fresco. Y tal es así que, si bien no ha nevado ni llovido en el Gran Mendoza, se mantiene la suspensión de clases para las zonas que habíamos anticipado. El Valle de Uco, así sí está nevando, los departamentos de San Rafael y Malargüe, y algunas zonas de montaña, escuelas rurales, por supuesto. Se mantiene la suspensión, reitero, para el resto del día, turno tarde particularmente, lo acaba de anunciar hace minutos nada más, la Dirección General de Escuelas. Mientras tanto, recordar simplemente, ¿no? Estamos cumpliendo 27 días del túnel internacional a Chile cerrado, está imposibilitado, por supuesto, de avanzar a raíz también del fuerte temporal que azota, la cordillera, ¿eh? Si bien el fin de semana hubo un acercamiento a la boca del túnel, se despejó, se alcanzó a abrir, pero rápidamente el nuevo temporal termina por perjudicar la situación, y lo mismo ocurre del lado chileno, ¿eh? Así que, ¿hasta cuándo? No lo sabemos. Lo cierto es que hay más de 1.500 camiones varados a lo largo de la provincia de Mendoza. Y a propósito de cuestión rutera, hoy el gobierno anunció el llamado a licitación para hacer un centro de control, tanto fitosanitario como de seguridad, en la zona aduanera de la Ruta 40 entre Mendoza y San Juan, en la zona de Las Heras, ahí entrando a la Valle, ya a pocos kilómetros de San Juan, estará el nuevo control unificado, con todas las actividades en un mismo lugar. Hasta el momento nos paraba la policía en un lugar y justamente el sistema fitosanitario en el otro. Ahora estarán en un solo lugar. Algo más de 5.000 millones de pesos va a salir la construcción de toda esta infraestructura, que incluirá casas para los que trabajan allí, pero también para la policía apostada en el lugar, Gustavo.
0: Bueno, muchísimas gracias, Marcelo Ripari, reporte desde Mendoza, nuestro corresponsal para Viva la Mañana y La Bomba.
2: 13:47 minutos. Bueno, el país está hablando de lo que ha pasado en Colombia, ¿no? Al menos 47 muertos y más de 100 heridos en Colombia luego de este terremoto, y están hablando a esta hora de posibles réplicas. Así es que hay mucho susto, hay pánico, gente que va, viene, tragedia total. ¿Cómo estamos con todos estos países, no? Tremendo, tremendo con los desastres de la naturaleza. ¿Qué se puede hacer ante eso? Absolutamente nada. Porque cuando la naturaleza pega, pega. El sismo activó además un volcán en Colombia. Esto es lo último, ¿no? De lo que se está hablando ahora. Un fuerte sismo en Colombia repercutió con, bueno, lamentablemente, gente fallecida y muchos heridos.
0: Recordemos que las placas tectónicas, que son las placas de la Tierra, de acuerdo a los informes que brindan los profesionales, se mueven permanentemente. Por eso siempre se habla de habituales hipocentros, es decir, el movimiento en el interior de la Tierra. Cuando va a la superficie, causa este tipo de situaciones. La duración

0: de cada movimiento es lo que ha perjudicado en su momento a Venezuela y ahora en Colombia. José Luis, hace momento cuando charlaba con nosotros, reflejaba el terremoto del año 77 que ocurrió en la provincia de San Juan, en el departamento de Caucete, que lo destruyó por completo. Mendoza también tuvo un terremoto importante en el año 82, donde se cayeron algunas viejas construcciones, como por ejemplo una parte del Hospital del Carmen, emblemático centro de salud por excelencia de Mendoza. Por eso hay que tener muchísimo cuidado, y muchas veces las réplicas que a veces erróneamente creemos que los movimientos pueden ser de menor intensidad, y no es así, pueden superar el movimiento inicial. Bueno, me voy a las calles de Villa Mercedes ya para la parte final. Estamos a 10 minutos de la hora 14, Nacho.
1: Sí, chicos, se ha nublado mucho más la ciudad a esta hora. Comentar que ya se pueden ver importantes avances en el polideportivo del lago, en nuestra ciudad. También comentar que mañana la Garrafa Social va a estar visitando el barrio Independencia. Esto va a ser la zona de Guido y Zabal Ortiz. Mañana también el punto verde móvil, que va a estar en la zona del Museo de Malvinas. Todas las actividades, todo lo que sucede, por supuesto, desde nuestro móvil de Radio La Bomba. El abrazo grande, chicos, y si Dios quiere, nos reencontramos mañana.
0: Bueno, muchas gracias, Nacho, por todo tu aporte. Nacho Almeida, con toda la información. Me quedo también con Iván López para la parte final en San Luis Capital. Iván, te escuchamos.
2: Sí, Gustavo. Bueno, ampliamos más detalles sobre este fuertísimo accidente de tránsito en la esquina de las calles Paso de la Patria y Villa Elena. Bueno, por la información que podemos recabar, el joven que iba a bordo de esta moto marca Honda 150 centímetros cúbicos estaría en un estado de salud muy, pero muy delicado. Bueno, por lo que pudimos averiguar, estaría peleando por su vida en estos momentos en el Hospital General Doctor Ramón Carrillo. Inclusive, bueno, lo están reanimando por lo que hemos podido averiguar. Por este motivo fue trasladado de urgencia desde el accidente hacia el Hospital Central Doctor Ramón Carrillo. La joven que iba de acompañante en la moto estaría fuera de peligro. De todas formas, permanece en observación en el nosocomio mencionado. Bueno, al conductor del vehículo, que resultó ileso, un joven de 30 años aproximadamente, se le iba a hacer el alcotest del colemio correspondiente por cuestión protocolar. Recordemos que el vehículo, este Fiat Uno de color blanco, bueno, es alquilado por esta empresa de telefonía para hacer distintos servicios aquí en San Luis Capital. Ya el personal de accidentología, que culminó con las tareas y se ha liberado el tránsito en la esquina de las calles Paso de la Patria y Villa Elena a esta hora de la tarde, con el cielo parcialmente cubierto y con un frío que se hace sentir mucho a esta hora de la tarde. Nos despedimos de San Luis Capital, será hasta mañana. Abrazo grande para todos.
0: Bueno, muchas gracias, Iván, por toda la información. Y acá también, bueno, nos va a quedar corto el programa, porque esto yo lo vengo diciendo en más de una oportunidad, no porque me lo cuenten, sino porque lo veo. Vayan despacio cuando surcan calles de los barrios, porque ese sector donde fue el accidente, Paso de la Patria y Villa Elena, es un lugar donde no podés andar fuerte, no se puede andar fuerte. Aquellos que, los que van a rendir, por ejemplo, para el carnet, ¿qué te dicen cuando, cuál es la pregunta? ¿Cuánto, a qué velocidad se puede andar en un barrio? 20, 30 kilómetros, no más de eso. ¿Por qué? Y porque hay niños, porque hay animales, porque hay ancianos, y porque también corre riesgo la vida de aquella persona que acelera. Insisto, para los conductores, porque hay muchos que son bastante maleducados. Vos los mirás y decís, che, loco, no podés andar tan rápido en las calles de un barrio. No podés andar rápido.
3: Y ni hablar de los delivery, ¿eh?
0: No podés.
3: Los delivery son un desastre, discúlpenme, pero yo acá no digo todos, porque siempre hay excepciones. Está mal cuando uno generaliza, ¿no? Pero no pueden andar de esa manera. Si van a llegar y si la persona tiene que esperar, que espere. Pero sin luces, a toda velocidad, parece que van, no sé, como locos. En los barrios andan mucho los deliveries y van y le aceleran y le meten pata y no respetan nada. Así es que, por favor, a concientizarse para evitar tragedias.
0: No, y aparte, a veces las consecuencias son terribles, como la de este pibe. Anden despacio, las velocidades son para la ruta. y hasta por ahí no más, ¿no?
3: Y pónganle luces a las motos, porque si vos vas, no los ves directamente. O sea, yo no puedo creer que andes, no sé, por calle Asia, por ejemplo, que es una de las calles que yo más transito, es doble mano la calle Asia, pero desde que la asfaltaron, la iluminaron y demás, es muy transitada. Si vos venís en un Uber, un remis o algo, o en vehículo particular, se te atraviesan las motos que van sin luces. La otra vez ya me pasó como 2-3 veces que el remisero no lo podía creer, tuvo que parar para respirar porque dice: señora, le juro que no lo vi. No, discúlpeme, le digo, está todo bien, es que yo tampoco lo vi. No puede ser, y encima la Asia que va con todo, digamos, ¿no? Porque le aceleran ahí bastante. Y sin luces, vos decís, ¿cómo van a andar sin luces? Y además, el garronazo que te comes si lo atropellás, ¿no? Encima.
0: Tremendo. Bueno, siga, a tomar prudencia, porque si no pasan estas cosas que después, lamentablemente, lloramos, y esto, déjenme, es reiterado, es obsoleto, es antiguo, llorar sobre la leche derramada, no sirve. 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Bueno, ya prácticamente para la parte final, estamos a 4 minutos de la hora 14.
3: ¿Qué nos dice el pronóstico del tiempo? Mañana va a estar frío como hoy, lamento decirles que sí, va a estar similar a la jornada de hoy, con máximas que no van a superar los 12, 13 grados, más de eso no vamos a tener, tanto hoy como mañana, el miércoles también frío. No es muy alentador el pronóstico en cuanto al clima, te digo, porque estoy mirando hacia el fin de semana y va a ser más frío todavía. Ya lo habíamos dicho, la semana pasada lo habíamos anticipado, que vamos a tener todos estos días con temperaturas bajas, 15 grados, 12 grados el miércoles, 12 grados el jueves, así es que a buscar muchos abrigos. Todavía vamos a seguir pagando la luz cara con todos los elementos eléctricos que estamos usando, ¿no? No queda otra.
0: Bueno, las tarifas que cada vez son más elevadas, ¿no? Hay algunas empresas prestatarias de los servicios básicos que creen que los usuarios viven en Dubái, ¿no? Porque viene tremendamente elevada. Bueno, temas importantes. Sigue siendo noticia la muerte de Jorge Messi. Reacomodarse de parte de Lionel y de toda su troupe. En materia deportiva, también River recibe a Thiago Almada, jugador de selección, pero mira, tenemos prácticamente 7 u 8 jugadores de selección y no le podemos ganar a nadie. Otro de los temas, en Boca Juniors, el ecuatoriano que llegó aparentemente por expreso pedido del Vasco Arrua Barrena, dice que lo van a esperar un poquito, no lo van a poner de una. Van a esperar que de alguna manera vaya tomando el ritmo que la competencia merece. Es un gran goleador, tiene 36 años, estaba escuchando sus declaraciones, dice que había llegado ya para establecerse definitivamente en Ecuador, porque él está en el ocaso de su carrera, pero dice, vino el llamado de Boca y no pude decir que no. Así que se vino a Buenos Aires. En cualquier momento los vamos a tener en las canchas argentinas. Nos vamos ya rápidamente porque viene el show de la tarde. Ya debe estar Gustavo Horacio por allí, preparándose para comenzar el programa correspondiente a este día lunes 10 de agosto.
3: Así es, 10 de agosto ya, saludando por supuesto a todos los oyentes que nos han escrito en el transcurso del programa, que nos han enviado mensajes, nos han quedado cosas pendientes, quedarán para mañana. La gente que se comunicó con nosotros ya sobre el final del programa, le decimos que lo hagan mañana, un poco más temprano sería lo más conveniente. Bueno, ya dijimos el pronóstico, frío también para mañana. Vamos a tener una semanita así, con el calorcito de la radio. No queda otra, porque el calor del clima no va a estar.
0: No va a acompañar la temperatura. Está Gustavo Horacio. Presiona.
4: Estamos.
5: Buenas.
0: Está Horacio.
5: Buenas.
0: Horacio, levanté el segundo. Está Gustavo Horacio con toda la información.
3: Hola, Gus, ¿cómo va?
5: ¿Nos escuchan?
3: Te escuchamos fuerte y claro.
5: Ah, buenísimo. No, porque estábamos hablando y parecía que no salíamos.
3: No, recién ahora. No salíamos. Ah, bueno. Recién. Ahora sí.
5: ¿Cómo estamos?
3: Sonó medio así. Pero ahora sí.
5: Pero ahora.
3: Ahora sí, bueno, ¿qué tal el fin de Gus?
5: Espectacular.
3: De 10, bueno, arrancamos bien la semana entonces.
5: Sí, pum, para arriba, diría uno de los oyentes de la tarde que siempre le manda mucho empuje ahí, le clamo un pum para arriba siempre, fiel oyente de ustedes también, escucha todo el día la radio el amigo.
3: Bueno.
5: Sí, manda, Walter se llama, manda mensaje y siempre que está ahí, uy la pila el tipo, sí, bueno, genial.
0: Taxista.
5: No sé si es taxista, la verdad que desconozco.
3: ¿Cómo se llama?
4: Colegas.
5: Walter es.
3: Walter, bueno, los saludamos.
5: Amigos de Villa Mercedes y de San Luis, pum para arriba, estamos acá esta tarde, nos dice el amigo, qué grande.
3: Bueno, Gus, con las pilas renovadas entonces para arrancar la semana.
5: Sí,
3: con el frío, ¿no?
5: Una semana que se viene con... Claro, exactamente. Las temperaturas no creo que cambien demasiado. Puede llegar a haber algo de, según para quién, mal tiempo. Digo lo de según para quién, porque viste que por ahí uno dice, che, que llueve mal tiempo, y hay otro que dice, no, yo amo los días de lluvia.
3: Es verdad.
5: Claro, por eso lo digo continuo.
3: Pero ha estado muy frío el fin de semana.
5: Pero ¿verdad? El miércoles o jueves mucho podría viento. Haber alguna precipitación. Sí, bueno, el viento, gran protagonista.
4: Mucho viento. No era recomendable para ir a ver un partido de hockey, por ejemplo.
5: Sin cuidarse la garganta.
4: Por ejemplo.
5: Bueno, nosotros acá preparadísimos, chicos, para tomar la posta, acompañarlos hasta las 5, ausente con aviso, semana de descanso para Hernán Pacheco, con compromisos contraídos con anterioridad, así que estaremos acá con Lore mano a mano compartiendo los principales temas del día.
3: Bárbaro, les deseamos mucha suerte y que tengan un muy buen programa.
5: ¡Excelente!
4: Gracias.
5: Como siempre decimos, el cierre es de ustedes, pero el gusto es nuestro.
3: Gracias, bueno, lo vamos a estar escuchando.
0: Tengan cuidado con siempre, ¿no? Que tengan cuidado.
3: ¿Con el gusto?
0: Con el gusto, sí. Bueno,
3: Nos vamos. Desde los controles técnicos, Nelson, que vale.
0: Oro.
3: El chico de la zona.
0: Está chequeado el eso. De la cangú.
3: ¿Cómo se nos fue para arriba? ¿Viste, Neo, que un día iba a ser tu día?
0: Claro.
3: ¿Y Candela? Chau, moto, ¿eh? Se fue para arriba. Este sí que se fue para arriba.
0: Se fue para arriba.
3: Pero nos ganó
0: levantando
3: a nosotros.
0: A las tres. Dice que cambió.
3: A nosotros dos nos ganó.
0: Palmo a palmo cambió la moto. Por
6: Leo
0: la...
6: en Cometierra.
0: Sí. Ya le prometió, dice que no sé qué.
3: Ojo con las cosas que hace Neo. Se lo pido por favor.
0: Claro.
3: Pero no cualquiera aparece de un día para el otro con una cangú.
0: No, cualquiera. La araña manta.
5: Habemus Papa.
0: Bueno.
3: Conducción del programa Gustavo Castro.
0: Y Norma Alanís.
3: Nos reencontraremos, si Dios quiere, mañana desde la hora 8 para hacer juntos el programa más escuchado de la mañana en todo San Luis.
5: ¡Viva la mañana! ¡Chao!

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4: La hora 14, 4 minutos en la República Argentina. 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
5: Avanza la etapa 5 de la puesta en valor del Hospital Juan Domingo Perón.
4: El gobierno de San Luis avanza con la refacción integral del servicio de esterilización del Hospital Juan Domingo Perón de Villa Mercedes, una obra estratégica que forma parte de la etapa 5 del plan de puesta en valor y modernización del establecimiento.
5: Los trabajos comprenden la intervención de aproximadamente 310 metros cuadrados y representan una inversión de 600 millones de pesos, financiada íntegramente con fondos de autogestión generados mediante el recupero de las prestaciones brindadas a pacientes con obra social.
4: El nuevo servicio contará con infraestructura, equipamiento y tecnología destinados a garantizar circuitos seguros que la recepción, limpieza, acondicionamiento, esterilización, almacenamiento y distribución del instrumental, como así también los materiales utilizados en las distintas áreas asistenciales.
5: Vecinos de Justo Darac recibieron atención sobre discapacidad en el hospital local.
4: Numerosos vecinos y familiares de personas con discapacidad se acercaron hasta el hospital de Justo Darac. Allí recibieron asesoramiento para la tramitación del Certificado Único de Discapacidad, el CUD. Recibieron información sobre pensiones y pudieron gestionar turnos médicos.
5: Más de 30 personas fueron atendidas durante el operativo desplegado. Entre las inquietudes que se evacuaron durante la jornada se trató cómo gestionar las solicitudes de prótesis y órtesis. Este tipo de iniciativa busca prevalecer el vínculo con la comunidad y establecer un canal directo para acercar las políticas públicas del gobierno provincial.
4: Internacionales, Colombia fue sacudida por un terremoto de magnitud 7.5. Hay víctimas y daños.
5: Un terremoto de magnitud 7.5 sacudió a Colombia a la hora 12.34 de este lunes. El movimiento telúrico en el oeste de Colombia causó víctimas y daños significativos en la provincia del Chocó, en la costa pacífica, informó la gobernadora Nubia Córdoba.
4: El epicentro del temblor, a una profundidad de 93.7 kilómetros, se ubicó inicialmente a 4.86 grados de latitud norte y 76.19 de longitud oeste. El movimiento sísmico se sintió también en Ecuador y en Panamá. El tiempo a esta hora de la tarde en Capital, la temperatura 11 grados 7 décimos. En Villa Mercedes, 14 grados. En la Villa de Merlo, 12 grados 3 décimos. Hora 14, 7 minutos en todo el país. 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

0: Arrancamos de lleno nuestro encuentro de hoy. ¿Cómo están? Hola, hola, hola. Muy buenas tardes para todos. Aquí nosotros arrancando nuestro programa, compartiendo con ustedes los principales temas del día, lo importante que viene dejando la mañana, lo que se suma en primera parte de la tarde. Y ustedes como protagonistas también, como siempre, a través de las vías de comunicación disponibles, a través de las redes sociales. Nosotros con todo el equipo, compartiendo la primer parte de la tarde aquí en el aire de La Bomba, 97.5 para Capital y alrededores, 91.3 Villa Mercedes y toda la zona de influencia. Somos 92.7 en la Villa de Merlo. Hola Merlo y alrededores. Gracias a los que vía internet también están enganchaditos y conectados. Pinchan ahí en el link, nos escuchan y además tienen actualizado en la página de la radio los principales títulos y temas del día. Un lunes movidito en materia de información. Temperatura realmente fresca para lo que es la jornada de hoy. Cambió todo con relación a lo que venía siendo la semana anterior, pero de a poco todo eso lo vamos a ir recorriendo a medida que nos metemos de aquí hasta las 17 en nuestro programa, en esto que arranca y en esto que es el show de la tarde.
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0: Julieta Bayay está la puesta en el aire, en los controles, musicalizando la tarde. Ausente con aviso esta semana el señor Hernán Pacheco. Mano a mano con la señora Lorena Grecia. Hola Lore.
2: ¿Cómo va? Buenas tardes.
0: Un placer. ¿Frío?
2: Yo estoy tranquila, a mí el clima sí me gusta, así que no tendría ningún
0: inconveniente. Yo no lo sufro tanto el frío, pero está frío.
2: Está frío, ayer estuvo muy frío, ventoso, por lo menos aquí en la ciudad de San Luis. Es invierno. Cada vez que alguien me diga está haciendo frío, lo que voy a repetir es, y es invierno.
0: Jode el vientito, la mayor parte.
2: El viento es lo que más molesta, sí, la verdad que sí. Pero bueno, estamos acostumbrados, también no podemos decir nada.
0: Tenemos un montón de títulos que de a poco los vamos a ir recorriendo, en lo local y provincial. Hay varios títulos de la escena nacional también, el título internacional es sin ninguna duda lo que ocurrió en Colombia con un nuevo temblor en distintas partes de América. Sí. En el Caribe había temblado también durante el fin de semana, se ve que el cordón de fuego ese famoso está full por todos lados. Pero pasan cosas. Por ejemplo, accidentes de tránsito.
2: Para variar.
0: Esto ocurrió hace un ratito, se lo referenciaba Gustavo en el cierre del programa anterior. Está Iván López en línea, le vamos a agradecer un montón a Iván que haga un pasito más allá de su labor habitual durante la mañana y nos pueda poner un poquito en tema también de lo que ocurrió allí en, entiendo, zona norte de la ciudad. Iván, ¿cómo estás? Bienvenido, buenas tardes.
3: Hola Gustavo, equipo, ¿cómo les va? Buenas tardes, un abrazo grande para todos. Sí, aquí estamos, cerrando nuestra jornada laboral con el Monterrey, lo vamos en el capital y con este accidente que, bueno, conmocionó a los vecinos del barrio Centenario. Esto sí está cerca del Club Jepu, con un accidente que dejó a dos jóvenes heridos que iban en una moto, uno de ellos, el conductor, que está peleando por su vida en estos momentos en el Hospital Central Doctor Ramón Carrillo. Inclusive, bueno, los profesionales de la salud hasta hace minutos nada más están trabajando y siguen haciéndolo para salvarle la vida a este joven que iba a bordo de esta moto Honda 150 centímetros cúbicos de color azul, iba acompañado a su pareja, esta joven que, bueno, sufrió un hematoma cerebral y que estaría fuera de peligro. De todas maneras continúa, como decíamos, en observación allí en el nosocomio. La moto, Gustavo, y le contamos a la gente, recordemos que circulaba por calle Paso de la Patria hacia el punto cardinal oeste, y el auto, un Fiat Uno de color blanco, transitaba por calle Villa Elena de norte a sur. En teoría, el vehículo tenía el paso. Bueno, en este vehículo, que es alquilado por una empresa de compañía telefónica, iba el conductor, solamente un joven entre 30 y 35 años aproximadamente. Bueno, resultó ileso, el joven estaba en el lugar del hecho. Los efectivos de accidentología vial que hicieron los peritajes correspondientes, pero un accidente que dejó a este joven muy, pero muy herido y peleando por su vida en estos momentos en el Hospital Central Doctor Ramón Carrillo. Si bien del nosocomio todavía no se ha brindado un parte oficial ni tampoco de la policía, pero nosotros estuvimos allí en el lugar del móvil de Radio La Bomba. Y este auto, dato no menor, Gustavo, tenía, bueno, en la parte del techo una escalera, ya que es alquilado, como decíamos, por esta empresa, claro, de compañía telefónica. Y aparentemente, bueno, lo que estaba tratando de averiguar el personal policial en el lugar es si la cabeza del conductor de la moto terminó impactando contra la escalera. Hay que destacar algo, que los dos jóvenes iban con el casco colocado, pero más allá de eso el impacto fue muy, pero muy fuerte, ¿no? Por eso lo dejó con bueno, heridas muy, pero muy graves, y por eso está peleando por su vida en estos momentos en el hospital.
0: Bueno, habrá que aguardar las pericias de rigor para establecer las responsabilidades, ¿no?, respecto al tema.
3: Sí, tal cual, Gustavo, sí. El accidente diario de cada día, lamentablemente, aquí en nuestro hospital, este muy fuerte, muy grave. Inclusive es una esquina, nos decían los vecinos, muy transitada y que suelen circular a alta velocidad, principalmente los que transitan por calle Paso de la Patria, que es doble sentido. Los vecinos, bueno, están preocupados porque, como decíamos, es una zona muy transitada y que circula más que todo a alta velocidad, y hay muchos niños allí en la zona de calle Paso de la Patria y Villa Elena. Bueno, el auto que padeció daños materiales, al igual que la moto, pero lo que más preocupa aquí el estado de salud de este joven que iba manejando la moto, ¿no? Su novia, por lo que podemos confirmar a esta hora de la tarde, es que si bien continúa internada en el hospital, pero estaría fuera de peligro. El que está peleando por su vida es este chico que, como decíamos, sufrió principalmente heridas en su cabeza, ¿no?
0: Con respecto a la circulación en el lugar, ¿hay algo para tener en cuenta, algo para considerar? ¿Hay peritajes? ¿Cómo será eso?
3: Sí, ya se liberó el tránsito en esa zona. Ya hicieron los peritajes correspondientes, los efectivos de accidentología vial, ya perimetraron toda la zona, hicieron varios cortes, pero a esta hora de la tarde ya está liberado el tránsito, se puede circular sin ningún inconveniente por ese sector de la ciudad. Esto también es importante mencionarlo, ¿no?, de que ya el tránsito está habilitado en su totalidad.
0: Iván, gracias por el aporte, señor, muy atento por estar con nosotros a esta hora.
3: Ha sido un placer, Gustavo. Equipo, será hasta cualquier momento. Les deseo que tengan una buena tarde. Abrazo grande.
0: Gracias, abrazo grande. Ahí estaba Iván López, que es parte del equipo de la mañana. Bueno, lo hicimos pasarse un ratito con nosotros para que nos pudiera apuntar este accidente que tenía, sabíamos, características importantes, ¿no?
2: Sí, es una zona, suelo pasar por ahí, por eso puedo hablar. Suponte que venís por Riobamba, sí, y ves, estás llegando y ves que el semáforo de Centenario se te puso en rojo. Entonces, ¿qué haces? Doblás. Por eso hay mucho tránsito. Sí, van a una velocidad que vos decís, hola, es una calle de barrio, tranquilo. Claro. Bueno, sí, hay mucha gente que lo toma, que hay chicos que están jugando en las veredas, o y pasan una velocidad, la verdad que decís, no corresponde a una calle de barrio.
0: Sí, bueno, de ahí lo que decía Iván, ¿no?, que a los vecinos les preocupa eso.
2: Es preocupante, porque justo en esa zona no hay una sola loma de burro, no hay, ni ¿cómo se llaman esos de plástico o algo?
0: Sí,
2: de
0: son
2: reductores de velocidad, sí, reductores. No los hay a lo largo de esas cuadras. Y bueno, es lo que te digo, vos venís por Riobamba y ves que no llegás para salir a Centenario porque te agarra el semáforo, claro, y doblás
0: en la cuadra anterior,
2: o en la anterior a esta, doblás, que es donde se produjo el accidente, y doblan, y así como doblan, siguen.
0: En zona cercana al GEPU, en la parte
2: es
0: de atrás.
2: Es la parte de atrás del GEPU, sí. Sí.
0: Bien, bueno, para tenerlo
2: lamentable
0: en cuenta, entonces.
2: Bueno, sí, ojalá sí, salga adelante este chico.
0: Ojalá que así sea. Nosotros nos quedaremos atentos a cualquier dato o evolución o parte que de pronto pueda haber con relación al tema. Bueno, tenemos un montón de cosas para el programa de hoy.
2: Mucho.
0: Nos acomodamos haciendo la pausa de las 10:30.
2: Como corresponde.
0: Y volvemos en un ratito. Ya les actualizamos datos del tiempo, ya les contamos algunos títulos más. Tenemos de todo de aquí hasta la hora 17.

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0: La música, la gran protagonista de la tarde también, 14:43. Nosotros acomodándonos con los temas y títulos del día, pero la gente quiere saber cómo está el tiempo, el clima a esta hora de la tarde. ¿Qué podemos contar, Lore, a esta hora?
1: Que en la Villa de Merlo la temperatura es de 13 grados 5 décimas. En Villa Mercedes en este momento la temperatura es de 14 grados 5. Y aquí en San Luis la temperatura es de 12 grados 4 décimas.
0: Estamos más todos más o menos ahí. Más o menos, Mercedes sí, un toquecito más arriba.
1: Apenitas, pero Mercedes con todo el clima que sufrió la semana pasada, se merece un poquito más de calorcita.
0: Vamos a ver qué pasa en los días sucesivos. En principio mañana sería medio calco de la jornada de hoy. Sí. Pero el miércoles se le ha agregado sobre la última hora de la tarde alguna probabilidad de lluvia. No tormenta, pero sí de lluvia. Baja, 30% es baja por ahora, pero bueno, pero faltan dos días, hay que ver
1: dando
0: cómo
1: vueltas, veremos
0: se puede terminar de conformar o no.
1: Por de 12 grados 4 décimas.
0: Estamos más todos más o menos ahí, más o menos, Mercedes sí, un toquecito más arriba.
1: Apenitas, pero Mercedes con todo el clima que sufrió la semana pasada, se merece un poquito más de calorcita.
0: Vamos a ver qué pasa en los días sucesivos, en principio mañana sería medio calco de la jornada de hoy, sí. Pero el miércoles se le ha agregado sobre la última hora de la tarde alguna probabilidad de lluvia, no tormenta, pero sí de lluvia, baja, 30% es baja por ahora.

0: semana donde vamos a transitar el invierno que debíamos haber transitado ya
1: desde el mes pasado.
0: Y sí, porque estamos
1: el anterior, metidos julio, en agosto. Ya estamos en agosto.
0: Vos calculá que julio tuvo un promedio de máximas, el promedio de máximas, entre 17 y 18 grados, uh-huh. El promedio del mes. Y normalmente la máxima no supera los 13. Entonces tuvimos, parece que no, pero en un promedio de un mes completo, 4 grados más. Es mucho.
1: Es mucho. Y ahí entendés por qué cuando ves la silla que tenés en la habitación, tiene ropa arriba, que decís, un buzo, una campera o una remera dando vuelta. Es un loco el clima en estos tiempos.
0: Sí, no solo la de la pieza. La de la pieza es una y la otra es el respaldo en el comedor donde están las camperas.
1: Ah,
0: una más finita, una medio, una más grande.
1: Y vas viendo según el clima.
0: Están las bufandas colgadas.
1: Sí. Qué desastre. Pero bueno, el clima nos obliga a ser desordenados con la ropa.
0: Este sistema cebolla que estamos transitando. Bueno, uno de los temas lo contaba Iván, tiene que ver con ese accidente, estamos atentos, por la evolución principalmente en materia de salud del chico accidentado. Hubo una comunicación oficial del Poder Judicial de San Luis porque falleció en las últimas horas el doctor Oscar Eduardo Gatica. Fue miembro del Superior Tribunal de Justicia durante varios años. Yo lo recuerdo, recuerdo haberlo entrevistado en algún momento también, hasta el momento de jubilarse. En este recordatorio que nos hace la gente del Poder Judicial, están saludando a sus hijos, Eduardo Javier, María Alejandra, María Eugenia, a su nieto Lucas Gatica, que integran de una u otra manera, son parte de la comunidad judicial. Además dicen que sus restos serán velados en la sala azul del Parque de la Quebrada hasta la hora 17:30, y luego de eso recibirán cristiana sepultura en el cementerio Parque también de la Quebrada, allí en el ingreso prácticamente de lo que es Potrero de los Funes. Así que bueno, aquellos que quieran darle el último adiós al ex ministro del Superior Tribunal Eduardo Gatica, Oscar Gatica, la mayoría porque lo conocía como Oscar, gente del norte provincial, bueno, hasta las 17:30 sus restos serán velados ahí en el Parque de la Quebrada de la calle San Juan. Un dato anecdótico prácticamente, que no hace a la cuestión, pero yo que soy buceador a veces de la historia, porque me acordaba de Gatica y no me acordaba en qué año se había jubilado. Se jubiló en el 16.
1: ¿10 años?
0: Sí, en el 16. Fue miembro del Superior Tribunal durante 23 años.
1: Un montón.
0: Durante 23 años. ¿Sabe qué día había asumido el cargo de ministro del Superior Tribunal de Justicia?
1: No.
0: Un 10 de agosto.
1: Mira.
0: De 1993.
1: Mira.
0: Solamente anecdótico, nada más. Pero el día que fallece es el mismo día que había asumido el rango de ministro del Superior Tribunal. Un 10 de agosto del 93 asumió, estuvo durante 23 años, se jubiló el 31 de agosto del 2016, bueno, y falleció en el día de hoy. Abrazo grande para ellos. Creo que es papá también de Hernán Gatica, el intendente allá de una de las localidades del norte, creo que de Luján. Me parece, creo que también es papá de él. Señores, avanzando nosotros en la tarde con más títulos y temas, charlamos un poquito de lo que dejó el terremoto en Colombia, porque todo el mundo está hablando de eso.
1: Y fue impresionante. Hasta ahora hay un recuento aproximado de más de 70 personas muertas, y el terremoto sacudió hoy, para qué, dudo que alguien no esté informado,
0: sí, pero
1: hoy, a lunes, a las 7:34 de la mañana ya en Colombia.
0: Creo que son 2 horas antes que nosotros.
1: Una cosa así.
0: O sea, para nosotros a esa hora ya eran 9 y
1: ahí tantos. Están, moneditas. Se sintió con mucha fuerza en Bogotá y en Cali, y también en Quito y en Panamá se sintieron, según cuenta el Servicio Geológico Colombiano, que también hubo, ¿cómo se dice cuando después?
0: Réplicas.
1: Las réplicas las sintieron y siguen. El temblor fue de 7.4 en la escala de Richter, y bueno, el epicentro estuvo en San José del Palmar, chocó en el oeste del país.
0: Un dato para tener en cuenta, yo veía algunas de las imágenes y me hizo acordar a lo que pasó en Venezuela, es inevitable. Está bien, fue mucho más tremendo lo de Venezuela, pero acá hubo un edificio, creo que en la zona de Manizales, que también se vino abajo. Veía lo que había ocurrido con un par de iglesias, donde las agujas principales se habían

0: destruido, inclusive en una de las iglesias, la torre donde está el reloj y demás,
1: sí,
0: había quedado apoyada, bueno, en el resto del cuerpo.
1: Fue tan intenso, sí, que tremendo, el gobierno de Colombia declaró situación de desastre nacional.
0: Sí.
1: Por cómo están y por la situación. Y ahora es seguir viendo qué es lo que va a pasar con el trabajo, con todo lo que nosotros ya sabemos que es lo que se viene después. El trabajo, del trato de rescatar gente, de remover escombros, de seguir con la búsqueda, principalmente del rescate de personas.
0: Gustavo tuvo oportunidad de charlar, ahí nosotros si lo encontramos se lo vamos a pasar a Juli para que lo podamos tener en la web nuestra, está Juli subido. Habló con Acosta. Habíamos estado hablando de José Luis Acosta el otro día, porque Gustavo tuvo la oportunidad de presentarlo el fin de semana pasado en el complejo Puente Blanco, el complejo cultural del Puente Blanco, porque se habían presentado ahí. Y justamente recuerdo que una de las cosas que Gustavo contó en el día después, acá charlando en la radio, era que partían rumbo a Colombia. Colombia. Y bueno, estaba justamente allá, así que Gustavo le hizo un toque telefónico hoy. Ahí vamos a, en un ratito lo buscamos y lo vamos a compartir para ver en primera persona qué fue lo que...
1: ¿Cómo lo vivió?
0: Claro, que, y dónde estaba, ¿dónde también estaba? Recordemos, claro, que entiendo que no fue, o no se sintió al menos en lo que es todo el país, pero sí en dos o tres puntos principales. Hasta acá no se ha dicho más nada con relación a necesidades o algo por el estilo que se puedan llegar a tener, pero sí, obviamente, abre el ojo, por decirlo de algún modo, en función de algo que viene ocurriendo. Ocurrió en Venezuela, había pasado en varios países a lo largo de estos días, en Perú también hubo movimientos en la semana anterior, y en el fin de semana veía que en República Dominicana, en una parte de Dominicana, donde comparte la isla con Haití, ahí en el límite, y en un par de lugares más ahí de lo que sería las zonas de Centroamérica, también hubo movimiento.
1: No son cosas aisladas, no, estos son avisos, claro, que en algún momento termina de moverse la tierra y genera lo que pasó. En esta vez fue Colombia, desafortunadamente.
0: Bueno, fíjate que vos contabas recién, Panamá también se sintió.
1: Se sintió.
0: Con José Luis Acosta, Gustavo, esta mañana, en Viva la Mañana, hablaba de esta manera.
2: Y el teléfono, yo en el teléfono con mi mujer tenemos un avisador, le llamamos. O sea, te está avisando cuando viene un temblor, un sismo, y empezó a sonar una campanita. Le digo, mira, me parece que hay un sismo. Nosotros estamos en la parte alta norte de Cali, en una parte donde es todo montaña, y empezó el ruido ensordecedor, la montaña parece que se va a caer, no sabe lo que fue eso, y ruge la montaña, y nosotros estamos en el segundo piso de un edificio de 5, y bueno, y empezamos a sentir, fue como recordar un poco el año 77 allá en San Luis, que se cayó una parte de una ciudad de San Juan, ¿te acuerdas? Bueno, eso fue más o menos parecido. Entonces, pero acá ha sido muy grande y todos dicen que es un sismo, porque ellos no tienen la experiencia que tenemos nosotros. Esto ya es un terremoto, 7.4 es un terremoto. Y bueno, donde la parte más, que ahora me estoy enterando, más golpeadas fueron Pereira, Manizales, el Chocó, que el Chocó está cerca, donde fue el epicentro, está cerca de la costa, y bueno, y Cali, que está en la zona del Valle del Cauca, como otras ciudades como Roldanillo, otras cercanas aquí al Valle del Cauca, a Cali, pero acá se han caído edificios también, el hospital departamental, todavía no han registrado si hay muertos aquí en Cali, pero a medida que va pasando el tiempo, yo voy a ir corroborando todo eso, pero... Nosotros pasamos un susto nada más, pero fue muy grande, muy muy muy fuerte y mucho movimiento, o sea, muy muy prolongado. Fue bastante, parecía que no se terminaba más. Así que bueno, gracias a Dios estamos bien. Hubo una rajadura en el edificio, no más, en el piso nuestro, pero estamos bien, gracias a Dios. Y bueno, pero esto ha sido un desastre y vamos a ir enterándonos a medida que pasen los días, porque acá ha habido muchos edificios que han colapsado, ¿no?
3: Sí, tremendo. Bueno, vos estabas de gira, ya lo habíamos anticipado, vos estás con los espectáculos programados allí en Cali, en Bogotá y en distintos lugares.
2: Sí, correcto. Yo estoy en Cali y llegamos ayer a la mañana, porque el sábado actuamos en Medellín, estuvimos en el cierre de la Feria de las Flores ahí en Medellín, junto a Silvana Di Lorenzo, Tormenta, Daniel Magal y Jerónimo. Ahí estuvimos cantando esa noche espectacular, muy lindo fue todo. Y bueno, pero vino después de la del todo lindo que fue, ahora vino este terremoto que nos hizo volver al 77, no más o menos. Pero bueno, gracias a Dios todo bien. La gira está programada para zonas que no han sido tocadas, así que no ha pasado nada en Pasto. Estamos este fin de semana por allá, si Dios quiere. Y después seguimos en septiembre ya.
0: Bueno, está ahí lo que charlaba José Luis Acosta.
1: En
0: que
1: primera parte persona.
0: Sí. Recordemos que se presenta con los iracundos.
1: Sí, sí.
0: Y que, bueno, justamente Gustavo hoy lo llamaba para consultarle respecto a este tema. Y contado en primera persona.
1: En primera persona.
0: Y está en Cali, además, que es uno de los lugares donde se sintió fuerte.
1: Bastante más fuerte. A esperar ahora el trabajo de los rescatistas, a ver qué es cómo van avanzando ante esta situación de desastre. Veíamos las noticias, hasta ahora más de 82 personas encontraron fallecidas.
0: ¿Ya superó los 80?
1: Superó los 80.
0: Upa. Bueno, es una cifra que crece como en el momento a momento, ¿no? Sin ningún tipo de dudas. Nosotros atentos acá, novedad que tengamos, con mucho gusto lo vamos a ir actualizando, ojalá que se pare ahí por lo menos el número de víctimas y que no se reporten mayores pérdidas y demás. Vamos a estar pendientes de la información y se la vamos a ir contando. Compartimos algo de música
1: antes de irnos a la pausa. 2664-2071-49 para que nos dejen su mensaje, lo que quieran contarnos, nosotros los escuchamos.
0: Sí, hasta pregunto esto y ahí sí metemos un toquecito de música. ¿Hasta qué edad son niños? Digo, pues se viene esta la semana el Día del Niño.
1: Depende, yo recuerdo que le decía a mi mamá que todavía era una niña y me dijo, bueno, la respuesta de mi mamá no es muy para hacerla al aire, ¿no? Pero déjate de molestar, hija querida, una cosa más.
0: A los 20 más o menos te dijo eso.
1: No, yo seguí, hasta los 30 y pico yo insistía.
0: Eras insistidora.
1: Sí, pero...
0: ¿Cortamos en cuánto?
1: Y cortamos cuando fui madre.
0: Si corta la ley. No, digo, pero en esto de hasta qué edad le regalamos ahora. Si vamos a la ley, los consideran niños hasta los 18.
1: Hasta los 18.
0: Para
1: pero
0: la
1: ya
0: ley,
1: los regalos van cambiando. Los regalos van cambiando a medida que crecen.
0: Muñeca inflable.
1: No, ya te fuiste muy lejos. No, claro. Yo decía, no es lo mismo regalarle a un chiquitito que a un adolescente.
0: Claro, hoy hay mucha tecnología.
1: Va por el lado de la tecnología.
0: Pincha, a veces que no es regalo del día del niño, pincha.
1: Sí, también. Sí. Compañeros de mi hija son muy coquetos.
0: Mirá.
1: Muy, hablo por los varones porque digo, bueno, las nenas es como más... Sí. Pareciera que son como más coquetas, pero bueno, hasta los varones también.
0: Bien, bueno, del otro lado, reiteramos la vía de comunicación y que nos cuentan, ¿se regala, no se regala, hasta qué edad le regala, por dónde van los regalos, si es que hay plata para regalos?
1: Exactamente.
0: ¿A qué línea?
1: 2664-2071-49 el número para escucharlos.

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2: La hora 15 en punto en la República Argentina. 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
3: Gran convocatoria y trabajo regional marcaron el cierre del primer foro de identidad gastronómica.
2: Con una gran convocatoria de representantes del sector gastronómico, productores, emprendedores, instituciones educativas, autoridades provinciales y municipales, finalizó el primer foro de identidad gastronómica de San Luis, desarrollado en el Hotel Internacional Potrero de los Funes.
3: La jornada permitió reunir a los distintos actores que forman parte de la cadena gastronómica de la provincia para compartir experiencias, poner en valor los productos sanluiseños y avanzar en la construcción de una identidad gastronómica propia, entendiendo a la gastronomía como parte fundamental de la cultura y de la experiencia turística.
2: La construcción de viviendas mantiene nuevos avances en Buena Esperanza y Unión.
3: La política habitacional de la provincia continúa desarrollándose en distintos puntos de San Luis, con obras que avanzan de acuerdo con las distintas etapas previstas para cada proyecto. En Buena Esperanza y Unión se registran progresos tanto en la ejecución de nuevas unidades como en trabajos próximos a su finalización.
2: En Buena Esperanza, la construcción de 16 viviendas del programa Tenemos Futuro avanza con tareas de limpieza de terreno, movimiento de suelos, replanteo y excavación de plateas. También se ejecutaron fundaciones y llenado de plateas, araña sanitaria, pruebas hidráulicas, continúa la capa aisladora, la mampostería. También así, los distintos refuerzos de lo que son antepechos y armaduras. De este modo, los nuevos hogares se encaminan a la etapa estructural y comienzan a tomar forma.
3: Por otra parte, en Unión, la construcción de 16 viviendas continúa en ejecución con avances en la canalización eléctrica y la provisión de agua. También se colocaron premarcos en 4 de las unidades y se finalizaron los parapetos. De esta manera, las obras habitacionales muestran distintos niveles en desarrollo de ambas localidades, con trabajos que comienzan a completar las unidades que cumplirán el sueño del hogar propio a más familias sanluiseñas.
2: Del orden nacional, la justicia envió un requerimiento a Manuel Adorni para que justifique su patrimonio.
3: La justicia envió un requerimiento al ex jefe de gabinete Manuel Adorni por la causa en la que es investigado por presunto enriquecimiento ilícito.
2: El fiscal Gerardo Policita le pidió a Adorni que dé explicaciones sobre su patrimonio mediante una serie de preguntas que ya están en manos del exfuncionario del actual presidente Javier Milei.
3: La acción de Policita podría ser la antesala del llamado a indagatoria. Adorni dejó el gobierno hace más de un mes, envuelto en una causa que se encuentra en el juzgado de Ariel Lijo, en los tribunales federales de Comodoro Py. El ex vocero de Milei es investigado por la compra de inmuebles y otros gastos presuntamente excesivos para sus ingresos.
2: El tiempo a esta hora de la tarde en Capital, temperatura 13 grados. En Villa Mercedes, 13 grados 8. En la Villa de Merlo, 14 grados un décimo. 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

0: Bueno, estamos de vuelta, quedó atrás, toquecitos de buena música, como siempre en la propuesta del regreso de las pausas, 3:15 de la tarde, ya de esta fresca tarde que tenés, de otoño iba a decir, de invierno.
1: Ponele que es invierno.
0: Sí, bueno, sí.
1: Ponele, vamos, sí, oficialmente la...
0: Vamos a empezar a hacer la gran crónica, ¿cuántos días nos están faltando para llegar a la primavera? No te, ¿cuánto? 40 días, sí.
1: Estamos ahí nomás.
0: A grosso número.
1: Y hoy es 10...
0: Al 21, 10, 30, 40, ahí, 40 ahí días, estamos, y por ahí estamos... demandar. Che, primavera, no, ahora que dije primavera, no se saben, todavía no se conocen precios de alquileres, trapiche, toda esa movida que están básica. No, no, vos decís no, pero yo pienso igual, pero...
1: No, pero digo...
0: Los pibes ya deben tener medio sabido.
1: No, sí, yo sé de padres que empezaron a pagar, empezaron a juntar plata ya a principio de año... Porque hablaban de 1.000.000 de pesos, algunos lugares, para que los chicos pudieran alquilar. Habían empezado a juntar plata.
0: Pero si del otro lado hay alguna referencia...
1: Me sonó a mucho 1.000.000 de pesos.
0: Sí, porque será por la semana.
1: No sé. Todavía no llego yo a esa etapa donde mi hija me diga, ma, me voy a pasar el día del estudiante al trapiche, porque me falta un tiempito.
0: Bien.
1: Pero bueno, creo que eso era lo que estaban hablando.
0: 266-420-7149, si del otro lado de la línea ya sabe, precio de alquileres o cómo va la cosa,
1: nos 40 cuenta, días nos antes para duda. Tener una idea.
0: Sí, por si hay que hacer un ahorrito.
1: Empezar a ahorrar. Me llegaron mensajes.
0: Vaya contando, ya vuelvo.
1: Hablábamos cuando hablábamos de del accidente que ocurrió en la zona de donde está el Club Jepu. Nos cuenta un oyente acá en la esquina de Martín de Loyola y Estancia Grande, relativamente cerca donde fue el accidente hoy, no respetan la velocidad, pasan como si no hubiera absolutamente nada, nos dice Raquel. Sí, es zona complicada, sí, más a la hora de la siesta, que vos decís, tendría que estar un poco más tranquilos cuando más velocidad van los autos. Saludos equipo querido, bendiciones para todos, saludos equipo querido, Lorena, Gustavo, bendiciones para todos, están trabajando a full, todo el mundo está trabajando a full y nosotros estamos de este lado contentos de poder acompañarlos a ustedes a través del aire del Radio La Bomba. Esto nos decía Fabio, si vos tenés ganas de contarnos algo sobre lo que se te ocurra, no solamente aquí de San Luis, queremos escuchar a los vecinos de Villa Mercedes, porque en todos lados pasan cosas, no solamente acá en San Luis, el descuido, la velocidad, los autos, cómo tenemos que cuidarnos, qué es lo que pasa. Nos escriben 2664-2071-49. Sabemos que nos están escuchando en todos lados, así que nosotros queremos acompañarlos y queremos saber que ustedes también están ahí acompañando. Les digo, los datos del tiempo. En San Luis en este momento 13 grados, en Villa Mercedes 13 grados 8 décimas y en Villa de Merlo 14 grados una décima. Más tardecito, antes de finalizar el programa, te voy a contar qué es lo que dice la gente de la red de estaciones meteorológicas para lo que va a restar el día y cómo vamos a ir esta semana con el clima, cómo vamos a ir, manejando la ropa. Viste que yo te decía, todos tenemos una silla donde dejamos una campera, un buzo, una bufanda. Bueno, vamos a ver qué es lo que tenemos que usar esta semana y qué no, cómo va a estar el clima. Nos adelantaba Gustavo que para el miércoles existe una pequeñísima probabilidad de lluvia. No sabemos si va a ser así tan un 30%. Hoy lunes es como poco, pero veremos llegando al día miércoles cómo lo vamos manejando. Clima, llamados. Y ustedes del otro lado.
0: Y nosotros con voces de protagonistas a esta hora de la tarde vamos a meternos en una charla que tiene que ver con lo cultural. Fundamentalmente me parece que es interesante de tenerlo en cuenta, de compartirlo de alguna manera del otro lado también. Una invitación de algún modo que también compartimos de la mano del CEPID, de la mano del UCECUYO. Se viene un ciclo de charlas de arte, cultura, inteligencia artificial. Hoy por hoy la IA está transversalizando todo. El profesor Miguel Ángel Guardia está del otro lado, renombrado artista del medio, artista plástico y un montón de cuestiones más vinculadas con la docencia también. Miguel Ángel, gusto de saludarlo. Aquí estamos, Gustavo, Lorena, en el aire de Radio La Bomba. ¿Cómo anda?
2: Muy bien, Gustavo. Muchas gracias por este llamado y saludo también a toda la mesa que estoy escuchándolos.
0: Bueno, un placer. Gracias por este ratito. ¿De qué se trata este ciclo de charlas que se vienen?
2: Mira, Gustavo, como lo mencionabas, no solamente me dedico a la práctica de las artes visuales en todas sus disciplinas, sino también que desde el comienzo he abordado el tema de la filosofía del arte y de la cultura. Y he sido docente muchos años en esas áreas. Y dentro de eso creo que comenzó a surgir la necesidad de invitar a reflexionar sobre este tema de la cultura, del arte, de la inteligencia artificial, en el marco de este, digamos, de esto que nos está sucediendo vertiginosamente. Y creo que es nuestra obligación como productores de cultura, invitar a, como te digo, a reflexionar sobre este tema, especialmente en el tema, digamos, ético, ¿no? Y poniendo el acento en lo humanístico.
0: De cómo impacta, eso, ¿no?
2: Sí. ¿Perdón?
0: No, de cómo impacta justamente la IA, sí, trasladada a esto.
2: De una manera importantísima, ¿no? Está condicionando nuestras reacciones más elementales desde el punto de vista del humano. Y me parece en este punto interesante la cálida recepción de la Universidad Católica de Cuyo para llevar a cabo este ciclo de charlas, ¿no? Que estamos comenzando el mismo viernes a las 18 horas ahí en la sala número 7 del edificio de Juan Pablo II de la Universidad Católica. Gustavo, me parece un ámbito más que apropiado, ¿no?
0: Seguro.
2: Por lo educativo y por la visión humanística que tiene la Universidad Católica.
0: Sin duda que sí. ¿Cómo ve el mundo? Porque en su caso está asociado por un lado a la cuestión de educación en Francia, lo mismo en Italia, en distintos institutos. En esos lugares nos queda siempre la sensación de que Europa está un paso más adelante en este tipo de cuestiones. Pero en esto de la IA puntual aplicada al arte, ¿cómo lo ven ellos?
2: Con preocupación. Esto es un... Bueno, hoy, Gustavo, rápidamente lo que ocurre en cualquier parte del mundo, tenemos la información al instante, ¿no? No te voy a decir a vos que justamente estás en un medio tan importante como es la radio. Pero entonces uno conoce qué es lo que está... La preocupación, perdón, de lo que están abocados a resolver los países del primer mundo y del segundo, porque todas tienen acceso a este fenómeno. ¿Dónde está la preocupación? Desde mi punto de vista, y analizado desde la producción de arte, los objetos provenientes de artísticos, uno se enfrenta a este dilema. La inteligencia artificial es una herramienta, y es cierto que también puede verse como un agente, según algunos historiadores de renombre mundial como Harari, etcétera, que creo que son muy acertados, pero esta inmediatez es una herramienta. Esta herramienta, si es bien utilizada, puede dar grandes aportes a la creación. Si no es bien utilizada, puede llevar a la confusión de los espectadores, de los que se acercan al arte, de los mismos productores, causando, digamos, una gran confusión en la sociedad entera. Y Gustavo, y lo más importante a resaltar es que en la medida en que uno utiliza la inteligencia artificial sin tomar los recaudos que debería tomarse, y para eso necesitamos el ejercicio del pensamiento, la mirada humana, reduciendo esta capacidad de crear, de pensar, de resolver todas estas acciones que llevábamos los seres humanos desde que comenzamos como especie. Entonces nunca ha ocurrido un cambio en la historia de la humanidad tan vertiginoso. Yo mismo soy un exponente de esa era anterior, ¿no? Y veo y he tenido la fortuna de estar en esta etapa de transición, como en 40, 50 años, que llevo de profesión, o más de 50 de profesión activa, doy testimonio, soy testigo de esto. La pretensión es comunicar cómo es la experiencia personal de un artista y de un educador que ha transitado estos dos momentos trascendentes de la historia, ¿no? De pasar de una era a otra. Que es curioso, antes se necesitaban 100.000 años, 50.000, y en época más reciente los egipcios 3.000, los romanos 2.000, y cada vez se han ido achicando los tiempos. Hoy son días, Gustavo. Y en esto, perdón que estoy siendo demasiado extenso probablemente, nos va la vida, la condición de vida de humanos. No estoy atentando en contra de la inteligencia artificial.
0: No, pero es una mirada filosófica del tema, sí, se entiende, ¿eh? Tranquilo. Claro.
2: Sí. No va la vida nuestra y la de nuestros hijos, y creo que debemos tomar de cartas en el asunto y participar de manera activa.
0: Miguel, una de esa manera sí, es este tipo de charla, pero son cuatro, ¿no? No es solamente este viernes.
2: No, es un ciclo de cuatro charlas sobre arte, cultura e inteligencia artificial, y son los viernes, empezamos este viernes, viernes 14, siempre a las 18 horas, la segunda el viernes 21, el tercera los viernes 28, y la cuarta el viernes 4 de septiembre. Para la cuarta, no, digamos, es una invitación a reflexionar en conjunto, pero vamos a incluir en el último, en la última charla, una práctica de experimentación, ¿no? Para poder ilustrar para cada asistente, digamos, cómo es este fenómeno de acto creador, etcétera.
0: Excelente. ¿Cómo tienen que hacer los que se quieran sumar, los que quieran ser parte del ciclo?
2: Entrar en la página de la Universidad Católica de Cuyo, y ahí van a tener un formulario de inscripción para inscribirse. Yo los insto a hacerlo a la mayor brevedad porque bueno, mucha la persona que se ha mostrado interesada, si tenemos una capacidad limitada. Lo que quiere decir que tienen un costo, obviamente, pero también tiene una gran promoción y subvención para distintos sectores, ¿no? Vinculados al sector docente y al sector de alumnado, ¿no? De las distintas disciplinas.
0: Miguel, la modalidad va a ser solo presencial o también virtual?
2: No, va a ser presencial.
0: Bien.
2: Presencial. Porque justamente mi pretensión es este contacto cara a cara, ¿no? Y por un momento retomaremos aquella práctica que era la única, pero que en la que yo he crecido, muchos de esta generación, que es en el cara a cara, ¿no? Retomando, como lo están haciendo, y vos me preguntaste, ¿cómo están reaccionando los países más avanzados en materia de educación? Estamos hablando de Noruega, Suecia, obviamente Finlandia, obviamente Francia, etcétera, que están volviendo a retomar las prácticas de aprendizaje que teníamos nosotros cuando estudiaban, ¿no? Que es la lectura física del papel físico, el uso de la de los papeles, de la cera, de los lápices, que yo no he abandonado nunca, porque ese es mi medio habitual. Pero así están reaccionando los países más avanzados en este tema de arte y de cultura y educación.
0: Miguel, ha sido muy amable, gracias por su tiempo, charlar este ratito con nosotros, queda la invitación hecha, por supuesto.
2: Ha sido, al contrario, yo le agradecido por este contacto con ustedes, que es una radio prestigiosa, tanto Gustavo con vos como Hernán, digamos, siempre, y el resto de la mesa, es un placer escucharlos. Así que para mí me siento muy agradecido por este llamado.
0: Un abrazo, que esté muy bien, ¿eh? Seguimos de cerca lo que va a hacer y por ahí metemos algún balance también de cómo fue el ciclo de charla. Miguel, muy atento.
2: Ah, pero estaré encantado de compartir.
0: Va a ser un gusto, un abrazo, que esté muy bien.
2: Igualmente para vos, un abrazo.
0: El profesor Miguel Ángel Guardia, charlando con nosotros de esta invitación, esto que se viene y que tiene que ver precisamente con una serie de charlas, arte, cultura e inteligencia artificial, 14, 21, 28, 4 de septiembre, 6 de la tarde, en el edificio Juan Pablo II, ahí de la UCECUYO. Aquellos que quieran recabar mayores datos, información de la inscripción y demás, pueden escribir al mail del CEPID, cepid@ucecuyosl.edu.ar. Hay una vía de comunicación directa vía WhatsApp, 266-494-7661. Si no entran en las redes de la UCECUYO, ahí está el resto de la información también para que puedan sumarse.
1: ¿Cómo se va colando la inteligencia artificial en todos lados? No hay un solo lugar donde no pueda entrar, ¿eh? Pero me encanta esto que dijo el profesor de poder seguir esto del cara a cara, usar lápiz, papel, eso sigue siendo importante para estudiar y para...
0: Sí, esto último que había mencionado de algunos países que están haciendo la vuelta al papel, lo había leído en estos días.
1: Es importante.
0: ¿Qué te parece?
1: Es muy importante. No, yo veo, por ejemplo, que lo noto en los chicos más chicos que creen que todo lo que responde la inteligencia artificial cuando están buscando información por algo es palabra santa y no investigan y no estudian más y no encuentro que tengan el esa cosa que teníamos nosotros de agarrar un libro, leerlo, el hambre de leer, de buscar en libros, de encontrar ese significado de las cosas en otro lado. No, pero bueno, ya está todo digitalizado. No está todo digitalizado. Y también se puede aprender, pero muchísimo más todavía agarrando un libro. Parece muy básico, muy sonso, pero tiene un montón.
0: Yo soy de los que vota por el mix. Me parece que está muy buena herramienta.
1: Para acompañar.
0: Pero no que haga todo la IA y nosotros nos cruzamos de brazos a verla hacer.
1: Mucha gente grande apoyándose solamente en la IA para hacer trabajos.
0: Y está ya demostrado que la IA es manipulable.
1: Obvio.
0: Que la IA te responde de acuerdo a la característica de tu consulta. Bueno, no es cierto que está todo. No es cierto que hay un sol bárbaro hoy afuera.
1: Sí, querido, hoy el sol está muy lindo. Ya. Y te responde
0: O sea, qué día tremendo, cómo está tronando, cayendo piedra.
1: Y dice está, la IA te contesta.
0: ¿Viste? Se acomoda.
1: A vos.
0: No, se acomoda por eso. A vos. Hay que tener mucho cuidado con el uso. En lo que es generación de videos, fotos, todo eso, yo entro como caballo, aclaro. No tengo tanta interpretación visual todavía.
1: No, yo tampoco, y por ahí siento un... ¡Mamá, date cuenta! Claro, ¡eso decía! Bueno, mamá es grande, entendamos eso. Pero...
0: Yo soy chiquito igual, pero bueno.
1: Bueno.
0: Che, pausa, pasadita, 3:30. Tenemos más protagonistas en el próximo bloque. Hay de todo en nuestro show de la tarde de hoy, pero también tenemos una vía de comunicación habilitada.
1: 2664-2071-49.

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0: Todo.
1: Ni más ni menos. 266-420-7149. Nuestra gente así del otro lado. Ya vamos a tener de referencia también a ellos en un momento nada más. Tenemos muchos más temas para lo que es la jornada de hoy. Atento Villa Mercedes. Las escuelas, mercedinas y demás. Se viene una nueva jornada clip para el jueves, de comunicación allí en Villa Mercedes. En un ratito nada más, en unos minutos, estamos hablando respecto de ese tema.

0: A mí me gustan estas nuevas versiones.
1: Sí.
0: He crecido con Fito, todos crecimos.
1: Bueno, el otro día hablábamos de Diango con...
0: Con Damas Gratis.
1: Diango. Damas bueno, Gratis. Y se da mucho estos mix. Bueno, Diango se había grabado con un montón más también.
0: Pero bueno, esta versión de Fito.
1: Te llama por ahí un poco la atención.
0: Me llama la atención, pero no deja de decir, la cantás. ¿Por qué? Porque la conoces la canción.
1: Y la otra vez, ¿quién fue? Que bueno, también dice, che, pero no es de ese lado. ¿Bisbal con quién era? ¿Con La Conga había grabado Bisbal? No me acuerdo ahora. Sí,
0: puede ser.
1: No, con Los Ángeles Azules.
0: Ahora todo el mundo graba con todo el mundo, así que...
1: O sea que tengo una mezcla en la cabeza bárbara. No me acuerdo si Bisbal era con La Conga o era con Los Ángeles... ¿Con Los Ángeles Azules? Bisbal con Los Ángeles Azules, ¿viste? Y vos decías, bueno, pero Los Ángeles no. Yo pensé que era La Conga. Era, es otra... Bueno, pero con La Conga grabó, sin ir más lejos, el de Bailar Pegados. Sergio Dalma grabó
0: con... No me preguntes así tan de tanto algo, yo... porque mi cabeza dice hasta que engancha.
1: Se estresa.
0: No, sí.
1: Te estoy estresando.
0: Y la perimenopausia no es fácil para las mujeres. Quiero que sepan esto. Es un tema que vamos a hablar en algún momento.
1: Sí, llamamos a especialistas.
0: Llamamos.
1: Lo que resuelva la cuestión.
0: Claro. Se nos agarra así como una nube, una cosa blanca. Decir, uy, ¿y ahora qué le contesto? Son como los muñequitos de Intensamente, dando vuelta en la cabeza buscando la respuesta.
1: Escuché un poquito de eso, te decía, Dalma, los chicos de La Conga, los cordobeses. Escuché un poquito de un clásico que ha cantado Dalma en algún momento.

0: se excusa, ¿eh? Todo el mundo sabe un pedacito de la canción y la cantas.
1: Ni más ni menos, olvídate de una.
0: ¿Es muy pronto empezar a planificar lo que vamos a hacer el próximo fin de semana largo? Me parece que no.
1: No, sí, es cierto que dije Día del Niño yo,
0: Día del Niño, pero también tenemos el fin de semana largo.
1: Hay fin de largo,
0: claro. Y habíamos estado hablando la semana pasada, hicimos mención que se viene, ya estamos ahí con la cuenta regresiva en Villa de Merlo para la 35ª Fiesta Nacional de la Dulzura. Para que estés atento, desde el próximo viernes 14 al domingo 16, la ciudad va a ser el escenario principal de esta nueva edición del tradicional y esperado evento. La entrada es libre y gratuita, va a reunir gastronomía, música, danza, propuestas para los más chiquitos y la participación de los emprendedores e instituciones locales. Así que recordá. Del próximo viernes 14 al domingo 16 de agosto, la 35ª Fiesta Nacional de la Dulzura en Villa de Merlo. Después lo vamos a estar ampliando porque hay un montón de cuestiones que me interesaría que conozcas.
1: Pero claro que sí, los detalles ahí, todo lo que tiene que ver precisamente con toda esa cuestión. ¿Cambiamos de tema por un momento?
0: ¿Cómo no? Sí.
1: Vamos metiéndonos de lleno en algo que tiene que ver puntualmente con la actividad que se viene. Atento Villa Mercedes, lo decíamos recién, se viene una nueva jornada clip, en este caso, para lo que es la jornada del día jueves. Es parte del equipo de comunicación, obviamente.

0: Va a estar allá, pero también ahora charlando con nosotros está Gabriel Sindoni en línea. ¿Cómo estás, Gaby? Un gusto escucharte. Buenas tardes.
1: Hola, chicos. Buenas tardes. Un gusto para mí también. Un saludo para usted y toda la audiencia. Todo bien por acá.
0: Gracias por hacerte un ratito charlar con nosotros. Contanos cómo se viene la experiencia Clip para Villa Mercedes.
1: Bueno, viendo adelantado a ustedes, la segunda edición que vamos a llevar adelante este jueves 3 de agosto, ahí en la UPRO de Villa Mercedes. De 8 a 13 horas, estuvimos el año pasado, y bueno, y este año también, en el marco del año de la educación, vamos a estar acompañando con estas propuestas que, bueno, la idea es justamente acercar herramientas y conocimientos que tienen que ver con los distintos lenguajes de la comunicación para chicos y docentes del nivel secundario de las escuelas, en este caso de Villa Mercedes, donde, bueno, vamos a tener contenido vinculado a la streaming, a la inteligencia artificial, a la producción audiovisual. Vamos a armar talleres y están interactivos, charlas para docentes con puntaje también para ellos, así que nada, estamos muy contentos de seguir desarrollando este proyecto que bueno, es un proyecto un poco más amplio de lo que es esta jornada. Esta jornada es parte de un proyecto mucho más ambicioso que estamos llevando también a las escuelas, directamente a las aulas, con charlas y capacitaciones también en estos temas, así que bueno, la jornada de Clip, digamos que uno de los ejes de este proyecto Clip, así bueno, el jueves espero que se puedan sumar las escuelas ahí de la ciudad de la calle Angosta.
0: ¿Cómo es la recepción de los chicos? ¿Cuáles son las principales inquietudes? ¿Qué les llama la atención si es que hoy algo les llama la atención?
2: Exacto.
1: Qué buena pregunta. Sí, la verdad que la recepción ha sido muy buena, por suerte, para el equipo de comunicación acá de gobierno, que junto al Ministerio de Educación llevamos adelante esta propuesta. Y los chicos, mira, la verdad que les gusta mucho que vayamos principalmente con esta propuesta a la escuela, y también cuando proponemos alguna jornada como la que vamos a hacer el jueves, hemos hecho algunas en la ciudad de San Luis también este año, y a ellos les gusta, no solo porque se encuentran con chicos de otras escuelas, sino que salen un poco también de lo que es la parte de la institución o del edificio, digamos, donde ellos concurren habitualmente, sino que también cómo ofrecemos nosotros la dinámica de la jornada y de los contenidos que presentamos. Y la verdad que ellos tienen, en cada escuela es diferente, nos encontramos con distintas necesidades en cuanto a las capacitaciones, porque hay proyectos que son diferentes para cada establecimiento, ¿no? Algunos trabajan con radios escolares y streaming, otros con proyectos de revistas digitales, con podcasts, con producciones audiovisuales. Es muy diverso lo que es el tema de las demandas de los contenidos en las escuelas, así que cada uno tiene su particularidad y nosotros nos vamos amoldando un poco a lo que ellos nos solicitan, así que es algo bastante bastante lindo de experimentar con ellos y bueno, y creo que les está gustando a lo que es la comunidad educativa, lo que es...
2: A ver...
1: ¿Hola?
0: Sí, se te había cortado el último pedacito, pero te escuchamos perfecto, Gabriel, ahora. ¿Lore?
1: Ah, bueno.
2: La producción de contenidos está más orientada a lo nuevo, a esto de inteligencia artificial, comunicación. ¿Por dónde van los pibes ahora con todo esto?
1: Sí, mira, hay mucha demanda principalmente de lo que es el streaming.
2: El streaming.
1: Los chicos, sí, están muy interesados en lo que son estas plataformas de transmisión de contenido en vivo. Así que bueno, hemos trabajado mucho también en algunas escuelas acá de la ciudad con no solo asistencia técnica también, que es parte del proyecto Clip, sino también con capacitaciones y asistencia en lo que es también ayudarlos a que ellos puedan transmitir y hacer y generar su propio streaming. Los chicos, por ejemplo, de la escuela Serranía Puntana, la semana pasada transmitieron ellos mismos de la escuela lo que fue la instancia regional de la Feria de Ciencias, acompañado por nosotros, asistido por el equipo de Clip. Después la escuela Carlos Juan Rodríguez se ha capacitado también un grupo importante de chicos interesados en la comunicación, en lo que es el streaming. Han visitado el canal acá en San Luis Más, y han tenido la experiencia también de conocer un poco el equipamiento y una jornada de trabajo en vivo, digamos, profesional, en las instalaciones del canal de la provincia. Y también, sí, obviamente, la inteligencia artificial nosotros la promovemos también desde un uso responsable, y como ustedes saben, hoy se genera mucho contenido a través de la IA, y también es parte de nuestros contenidos. Pero es bastante variado, obviamente, la producción audiovisual, la edición de contenido. A los chicos les gusta mucho también aprender a filmar, a editar, a las herramientas que tienen para ir creando, y es muy dinámico y variado.
0: Gabriel, ¿las inscripciones son por escuela o por chicos individualmente? ¿Cómo hay que hacer eso?
1: Buena pregunta. Las inscripciones son siempre por escuela.
0: Bien.
1: Nosotros ya hace una semana atrás enviamos a través del Ministerio de Educación una circular a las escuelas con el link de inscripción. Y ahora también, además de eso, le reforzamos invitándolos a que ingresen a la página web de CLIP, que es clip.sanluis.gov.ar, y ahí tienen un banner digital que los lleva al formulario de inscripción. Lo tienen que hacer por escuela.
0: Excelente, ahí tienen la chance de hacerlo. La actividad va a ser entonces en la sede de la UPRO, tempranito, de las 8 de la mañana, durante toda la mañana hasta las 13.
1: Exactamente, vamos a dar un pequeño desayuno al ingreso, las acreditaciones, y después arrancamos con las actividades que van a tener, digamos, va a ser charla al principio, va a ser una primera instancia de charla, y después pasamos a un sector de stand interactivo, talleres. Vamos a armar dos sets de streaming para que los chicos puedan experimentar también y perder el miedo a hablar a micrófono, a conocer un poco cómo es el detrás de cámara, la parte técnica. Bueno, le damos varias opciones para que puedan conocer e interiorizarse sobre estos aspectos.
0: Gabriel, gracias por tu tiempo y por compartir la invitación con nosotros a través de La Bomba. Te mando un abrazo.
1: Bueno, un abrazo, saludo para usted y toda la audiencia. Bueno, estamos
0: gracias, bien. Hasta pronto. Gabriel Sindoni es parte del equipo de comunicación del gobierno de la provincia, a través de lo que antes era la Secretaría de Comunicaciones, charlando un poquito de esto que se viene. CLIP en Villa Mercedes, la segunda edición, será en la sede de la UPRO entre las 8 y las 13 del próximo jueves. Lindo. Es una herramienta interesante.
2: Y los chicos tienen esa necesidad tan grande ahora de comunicación, pero desde las nuevas plataformas, desde esto del streaming, de los podcasts, tienen eso, hambre de comunicación, pero no del lado que lo conocemos nosotros, que somos más grandes, sino desde el otro lado.
0: Yo no sé si lo puedo contar, no se lo quise preguntar a Gabriel para no poner en un compromiso.
2: Bueno, no ponemos en compromiso a nadie, pero nosotros podemos contarnos, pero entre nosotros al aire.
0: Se viene,
2: a ver,
0: que hagamos cuenta que estamos charlando entre
2: nosotros.
0: Se viene un certamen interesante para los chicos de escuela. Tienen que armar un programa, de alguna manera, y va a haber ciertos evaluadores. Esto va a ser a nivel federal, no solamente lo que es San Luis, pero de San Luis van a participar.
2: Mira.
0: Y me parece que es interesante, y me parece que el punto de partida son estas jornadas de CLIP, donde todas estas herramientas se ponen a disposición, sí, de alguna u otra manera, de las escuelas, de los chicos y demás. Si bien tiene un formato más radial, el certamen que cuento,
2: sí,
0: creo que no está apuntado solo a las escuelas, que viste que hay algunas escuelas que tienen
2: radio. Algunas, pocas tienen radio.
0: Pero bueno, me parece que ahí, por ese lado, va a pasar la cuestión. Pero es federal, no solamente de,
2: sí,
0: acá de
2: San Luis. Sabía.
0: Así que a tenerlo en cuenta.
2: Bueno,
0: toquecito de música.
2: Obvio,
0: vamos siempre llegando, como quien no quiere la cosa, a las 4 de la tarde ya.

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2: Hora 16, un minuto en la República Argentina. 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
3: Alerta meteorológico en la provincia. Prevén ráfagas superiores a 70 kilómetros por hora y heladas generalizadas.
2: La red de estaciones meteorológicas emitió un informe de alerta para todo el territorio de San Luis ante el ingreso de un frente frío que provocará un marcado incremento en la intensidad del viento. Se esperan ráfagas del sector norte y noroeste que superarán los 70 kilómetros en distintas zonas del centro y norte provincial, acompañadas de una drástica caída de la temperatura con mínimas bajo cero.
3: Desde los organismos de emergencia San Luis y Vialidad Provincial solicitaron extremar la precaución al transitar por rutas nacionales y provinciales debido a la visibilidad reducida por el polvo en suspensión. Además, recomendaron asegurar elementos sueltos en techos y obras en construcción para evitar accidentes. El fenómeno se mantendrá durante las próximas 24 horas antes del ingreso definitivo de la masa de aire polar.
2: Lanzan un programa de energía solar para reducir costos operativos en pymes puntanas.
3: El Ministerio de Desarrollo Productivo Sustentable de San Luis, en articulación con el Consejo Federal de Inversiones, puso en marcha un programa de financiamiento y asistencia técnica destinado a pequeñas y medianas empresas locales. La iniciativa busca que los comercios e industrias de la provincia incorporen sistemas de energía solar fotovoltaica para optimizar el consumo eléctrico y mitigar el impacto de las recientes actualizaciones tarifarias.
2: El plan contempla líneas de créditos a tasa bonificada y auditorías energéticas sin costo para determinar la factibilidad de instalación en plantas y en locales. Desde el gobierno provincial remarcaron que este esquema no solo apunta a reducir los costos fijos del sector privado, sino que promueve la transición hacia un nuevo modelo de producción sostenible y de menor huella de carbono en el ámbito provincial.
3: Paso Cristo Redentor cerrado. Más de 1.800 camiones aguardan cruzar a Chile tras las intensas nevadas.
2: El Paso Internacional Cristo Redentor, que conecta la provincia de Mendoza con la República de Chile por la Ruta Nacional 7, continúa inhabilitado para todo tipo de vehículos debido al temporal de nieve, viento blanco y formación de hielo encalzado sobre la alta montaña. La contingencia climática ya provoca una acumulación de más de 1.800 camiones de carga que se encuentran apostados en estaciones de servicio y playones de estacionamiento a lo largo del corredor bioceánico.
3: Gendarmería Nacional y Vialidad Nacional desplegaron maquinarias pesadas para efectuar labores de despeje sobre la calzada, aunque las bajas temperaturas extremas dificultan las tareas. Las autoridades de ambos países coordinan la apertura por ventanas de tiempo una vez que mejoren las condiciones de transitabilidad y visibilidad en el túnel internacional.
2: El tiempo a esta hora de la tarde en San Luis Capital, temperatura 13 grados 5 décimos. En Villa Mercedes, 14 grados 8. En Villa de Merlo, 14 grados 1 décimo. 16, 5 minutos en todo el país. 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

0: Che, qué lindo que suena eso. Mira, un recuerdito así que entró, porque tiene sus años el tema, no es nuevo esto. Por ahí no está tan popularizado la Sole cantando Gilda, pero en esto que charlábamos, me enganché con eso de que charlábamos en el bloque anterior de artistas haciendo por ahí o temas de otro u otro estilo o compartiendo escenario.
1: Que está muy bueno, la verdad.
0: Y sí, en algún momento esas colaboraciones fueron como estrictamente comerciales. Y después me parece que ya muchos se sacan las ganas de cantar con tal o cual, o porque los une un vínculo o algo.
1: Tengo registro de la cantidad de artistas que pasaron con los Palmeras.
0: Ah, bueno, un montón. Claro. Bueno, poníamos un toque de Los Ángeles Azules hoy. Con Los Ángeles Azules, ¿quién no cantó?
1: Yo creo que todo. La última fue Tini con Ricky Martin y Los Ángeles Azules.
0: Sí, y había Ricky Martin grabó uno que a mí me gustó. Ay, me meto, sí me encanta porque pienso voz alta y me meto en chaleco once varas.
1: Me encanta, ¿viste? Porque no soy yo sola la que...
0: ¿La preandropáusica, cómo sería en mi caso?
1: Bueno. Claro.
0: Bueno, escucha, con el pelado de...
1: A
0: ¿de
1: ver,
0: qué?
1: No sé.
0: Uy, ¿cuál? No, de la vez medio, más rapero el tipo. No, porque el de Il Divo cantó también.
1: También.
0: Pero hicieron... el de Il Divo cantó con otro artista. Con este chico que canta bien, que siempre está de traje, que a mí no me gusta porque sale con el cigarrillo en la mano. Emanero. Con Emanero.
1: Tienes razón.
0: Con Emanero. Pero no me acuerdo el tema, con el chico del Divo, creo que es López de Bellida.
1: Y del Divo me acuerdo que ellos empezaron haciendo una reversión de un tema de Toni Braxton, ellos lo hicieron en castellano, fue como...
0: Es cierto.
1: El tema era Unbreak My Heart de Toni Braxton y ellos después hicieron Miénteme Otra Vez, sí, una cosa... Pero bueno, de historias de reversiones ahora es como más... popular, yo supongo que tiene que ver con la llegada de las redes sociales.
0: Ah, sí, sin duda.
1: Y así
0: sin duda
1: nos vamos
0: que sí.
1: Entrando de
0: ya,
1: todo.
0: Ya me acuerdo cuál era el que te digo de Ricky, con quien lo cantaba. Es una versión renovada de Fiebre de Noche, ¿cómo era?
1: Nieve de Noche.
0: Sí, bueno, esa.
1: Bueno, esa.
0: Esa, bueno, una versión de... Esa es la canción que digo yo de Ricky con este
1: Fiebre
0: otro
1: de Noche, Nieve de Día.
2: Fuego de noche.
0: Ahí está, Fuego de Noche.
1: Uy, qué grande que estamos para recordar títulos, ¿eh?
0: No, menos mal que del otro lado, no es grande la que está del otro lado.
1: Ay, a ver.
0: Bueno, comentamos un toque de eso y ya la saludo. Ese era, ¿no? Yo creo que sí, que debe ser esa la versión que digo yo. ¿Con quién la hace?
1: Con el ex de Caso.
0: Ese era el de Caso.
1: Claro, Cristian Nodal.
0: Aparecen ahí en una pared, loco. Ahí en el video, ¿vos estás viendo el video ahí? Aparece. ¿Con? Y no, adentro de una casa, sí, están en el video que digo yo el tema.
1: No, ese es otro tema, no es este.
0: ¿No?
1: No, es otro. Ahora lo
0: ¿Tú fíjate cuál es?
1: Sí, porque lo vi, pero.
0: Ah, bien.
1: Pero vos decís, esta versión está con Cristian Nodal, para aquellos que no sepan, Cristian Nodal. El ex de Cazú, el papá de su nena Inti, con el que tiene tantos problemas.
0: Mira, no sabía. Lo que sí sé es que Cazú está preparando un show tremendo para el mes de septiembre en Jujuy. Por primera vez va a cantar ahí, en su tierra. Por primera vez, digo.
1: Después de todo lo que le pasó.
0: Claro, por supuesto, ¿no? Ya famosa, por decirlo de alguna manera.
1: Súper famosa.
0: Y después nos vamos a meter un poco con eso. Por ahora me vuelvo a la información.
1: Volvemos
0: Villa Mercedes, nosotros grandes, es una nena. Catalina Izaguirre, ¿cómo le va? Bienvenida.
3: ¿Qué tal? Buenas tardes. ¿Cómo están ustedes, Tavo?
0: Excelente, siempre un placer escucharte.
3: Igualmente. Bueno, hablando de música, hablando de Ricky Martin, hablando de canciones que son del 1996.
0: Sí, por ahí, ese dato canta.
3: Esa canción de Ricky Martin.
0: Che, hoy se armó una discusión en el otro medio que laburo con los chicos, sí, mis compañeros de allá, con respecto a los contenidos de las letras, y no era una discusión, era un intercambio de ideas respecto a esas letras de antes, no te estoy hablando de la década del 60, 70, estoy hablando de los temas de los 82, 90, 2000. Vos escuchabas un tema de eso y te transporta algo el tema. Y como que los temas nuevos, con otro tipo de contenidos, no logran lo mismo en uno.
3: Sí,
0: por ahí pasaba la cuestión.
1: ¿En quién? ¿En nosotros que somos más grandes?
0: En nosotros que somos más grandes. Ah, las letras bueno, no te transportan no, no. a ningún lado, de era un poco la discusión.
1: Pero los
0: ¿no?
1: más jovencitos sí.
0: Y probablemente sí, claro. Que yo, nosotros, todo salió a partir de Diango cantando con Damas Gratis, ¿no?
1: Claro.
0: Entonces decíamos, che, ese tema de Diango, ¿en quién habrá pensado? Que yo, sí. Y hoy hay otras letras que vos decís, simplifican mucho por ahí el relato, qué sé yo.
3: No, están vacías de contenido. Lo que no tienen la música de hoy es contenido. Me parece.
0: Mi compañera María Laura Ramírez allá dice que no hay poesía, dice ella.
1: Exacto.
3: No hay. Sí, no hay. Sí. O viste que hay canciones, no sé, las canciones del indio por ahí, tampoco por ahí te contaban una historia tan precisa, bueno, pero algo te transmitía la música o la letra,
0: sí,
3: ¿no?
0: Es cierto.
3: Entonces, bueno, y las de Ricky Martin, bueno, son muy románticas, hablando ahora, ¿no?
0: Ah, ni hablar, sí, sin duda. Sin duda que sí. Cata, día lunes, ¿por dónde arrancaron los temas de la semana en Villa Mercedes?
3: Bueno, mira, te cuento que este fin de semana se conoció esto que pasó en Las Leñas, porque un grupo, o al menos un micro de aquí de Villa Mercedes, o con pasajeros de aquí de Villa Mercedes, quedó varado allí en Las Leñas, pero bueno, no fue el único, fueron varios vehículos los que quedaron ahí a un costado de la ruta 222, en medio de un temporal de nieve, se bloqueó la circulación porque hubo un accidente en esa zona, y bueno, la gente que viajaba en ese colectivo, bueno, desató la furia en las redes sociales, estuvieron 5 horas esperando para ser rescatados, pero una vez que ellos pudieron salir del micro, los choferes estuvieron muchas horas más en la madrugada para poder mover ese colectivo que había quedado, entre comillas, empantanados en la claro. nieve, no lo podían sacar, con 20 grados bajo cero.
0: Ese era el escenario, esa era la dramática de la cuestión, ¿no?
3: Sí, eran 2 choferes y un coordinador, obviamente que los pasajeros fueron rescatados antes o desalojados antes del vehículo, pero ellos tuvieron que quedarse en la unidad hasta que en horas de la mañana de este lunes, bueno, pudieron seguir viaje. Pero bueno, se vivió una situación media muy desesperante, ¿no? En medio de la nieve, esas condiciones climáticas, un viaje que era un paisaje, para ver un paisaje lindo, bueno, se convirtió en esto, ¿no? Pero hay que tener presente las condiciones climáticas, sí, claro. No sé, sí. Las condiciones de clima, Gustavo, el pronóstico extendido. Bueno, en esta zona sabemos que está nevando por esos días.
0: Sí, totalmente. Fíjate que, por ejemplo, hoy charlaba con un amigo que había llegado desde San Rafael, dice que San Rafael, que es como el punto antes de empezar sí. a subir rumbo a Las Leñas, sí, había estado blanco de nieve toda la zona esa ya durante gran parte de ayer, de hoy a la mañana inclusive, es decir que continúa un clima de temporal en toda esa parte.
3: Sí, totalmente, totalmente. Mira, te cuento que a las 19 horas ocurrió esto, y bueno, a la madrugada los pasajeros fueron trasladados a Mendoza y luego ya pudieron regresar a San Luis, pero bueno, ya después de las 9 de la mañana de este lunes. Y los choferes, bueno, les tocó la peor parte. Pero bueno, lo que llamaba la atención acá, Gustavo, es eso, ¿no? Tener en cuenta las condiciones climáticas y el traslado o el uso de las cadenas.
0: Claro.
3: Al parecer este colectivo no se las colocó. Bueno, hubo un accidente y como que el clima los sorprendió en esta situación. Pero como te digo, los videos que se difundieron se muestran muchos vehículos obviamente varados, que todos tuvieron que ser rescatados. Pero el único que quedó allí por muchísimas horas fue este micro de la empresa Solbus, que afortunadamente, bueno, más allá de las horas, pudo ser retirado de ese lugar, ¿no?
0: Sí,
3: están todos bien y no pasó nada. El micro no se dio vuelta, pero bueno, hubo momentos de tensión.
0: Sí, seguro. Lo importante es que no pasó a mayores, ¿no? Hoy sí, ya sí. Después de todo esto, pasará a ser una anécdota de viaje para muchos, más allá del primer mal momento, ¿no?
3: Sí, así es. Y bueno, y por otro lado, eso porque trascendió, porque se conoció, sí, claro, porque fueron 20 grados bajo cero, bueno, se difundió por las redes sociales y tiene que ver con personas de Villa Mercedes. Pero también hubo novedades en el Poder Judicial de Villa Mercedes, porque esta mañana se desarrolló una audiencia de control de acusación. Este es el momento en el que, bueno, la causa se eleva a juicio, se formaliza la acusación y, bueno, finalmente estamos hablando del caso del doble homicidio, donde, bueno, murieron madre e hija, fueron asesinadas. Este es un hecho que conmovió aquí a Villa Mercedes en diciembre del año pasado. Estamos hablando de Vanessa Zanini y Tatiana Lucero Zanini. Fueron asesinadas en su casa ya a la noche, el 18 puntualmente del diciembre, por una pareja. Estamos hablando de Axel Cristito y Dayana Peralta. Hoy en la audiencia de formulación de cargos, las defensoras oficiales, Gustavo, volvieron a plantear que tienen problemas. El problema de salud mental y ella, ya sabíamos, un retraso madurativo. Sin embargo, más allá de que esto está acreditado, la fiscal de instrucción formuló la acusación y pidió que sean condenados a prisión perpetua. Esta es la información más importante. Obviamente se expusieron los motivos que llevan a esta acusación. Se hizo referencia al grado de violencia desplegado porque las mataron a puñaladas.
0: Sí, sí.
3: Más de 20 puñaladas tenían los cuerpos de estas personas. Y aquí resaltaron esto, ¿no? Con la violencia que se desarrollaron esos hechos, el evidente desprecio por la vida ajena, la intención de asegurar su impunidad actuando sobre seguros y dándose a la fuga. Estos jóvenes tuvieron que ser atrapados cuando intentaban escapar de la provincia. Así que quisieron evadir el accionar de la justicia. Así que, bueno,
0: tenían claramente
1: lo que estaban haciendo,
0: claro, sí, lo que estaban haciendo y demás,
3: sí,
0: ¿no?
3: Sí.
0: Yo recordame, refrescame la memoria, porque hace un tiempo que había ocurrido esto. Uh-huh. En aquel momento se hablaba algo así como que estaba bajo la tutela de esta gente, la chica, sí, en cuestión, y que siempre, sí, le desestimaban que no estuviera en pareja con esta persona o algo así, y a partir de ahí, uh-huh, habría surgido la cuestión.
3: Sí, esa fue una teoría que, bien, trascendió, Gustavo. Dayana Macarena Peralta es la joven que tiene retraso madurativo y que estaba bajo la tutela de Vanessa Zanini. Y bueno, se había puesto de novia esta joven, tenía una relación con Axel Crisito, que bueno, al parecer había un malestar de que él se acercara a la casa, de que estuviera mucho tiempo en la casa, y bueno, como que no le ponían buena cara. Eso es lo que trascendió o que surge de la investigación. Y bueno, él al parecer, como no aprobaban esa relación que tenía con Dayana, bueno, al parecer, hubo una pelea, una discusión, y en esa discusión terminaron apuñalándolas a las dos mujeres, donde hubo participación, y esto quedó claro, Gustavo, de las dos personas, ¿eh? Uno apuñalaba y la otra persona sostenía para que él actuara.
0: A las personas, claro, claro. Claro.
3: Ese fue el panorama que
0: la mecánica.
3: Sí, la mecánica, eso fue lo que resolvió o lo que expuso la fiscalía en el momento que fueron imputados. ¿Cómo actuaron los dos? Actuaron con violencia y después sabían que habían hecho algo mal y intentaron fugarse o escaparse de la provincia. Hoy la defensoría dijo que él tiene problema de esquizofrenia, pero no hay, hasta el momento, un certificado que lo acredite. Así que no le hicieron lugar a que se tenga en cuenta esa enfermedad que él tiene, porque no ha sido acreditada. Y en el caso de la joven, bueno, de ella sí se sigue teniendo muy presente su problema, que es una persona con retraso madurativo. Así que bueno, finalmente esta audiencia concluyó en que se eleva a juicio esta causa y lo que va a restar ahora simplemente es que pongan una fecha para este debate oral. Y ellos siguen presos en el Servicio Penitenciario Provincial.
0: Dato para tenerlo en cuenta. Catalina, muy amable como siempre, gracias por charlar este ratito con nosotros.
3: Bueno, gracias a ustedes, Gustavo.
0: Un placer.
3: Buenas tardes.
0: Nos reencontramos mañana, que estés muy bien.
3: Hasta luego.
0: Catalina Izaguirre, desde la redacción del Chorricero en Villa Mercedes, compartiendo junto a nosotros aquí en el aire de la bomba lo destacado de la jornada de hoy, sin ningún tipo de dudas. Señora, pasadita 4:30. ¿Toque de música?
1: Poquitito, no mucho. Ay, pero mira, ahora nos quedamos con el Sosto, con Ricky Martin.
0: Escucha, como decía la promo de la 100. Escucha.

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0: bueno, sigue.
1: Y decime al aire el nombre del cantante que estaba con Ricky Martin.
0: Karim León.
1: Ahí está.
0: Ese era,
1: porque Karim León. Si no, nos va a quedar pendiente.
0: De la canción con la que nos fuimos.
1: Claro,
0: ese era. Y el tema era Medio Vivir, no era Fiebre de Noche.
1: Fuego de Noche, ni Bebería.
0: Me cago en Frío de Día.
1: No era ese. Bueno. Pero anduvimos relativamente cerca.
0: Pego en el palo. 44 minutos pasaron desde las 4 de la tarde. Hacemos el show en el último bloque. Está el señor Iván López. Sí, lo sumo. Iván, lo escuchamos a usted nuevamente, señor, a esta hora.
2: Sí, Gustavo, porque hay una familia del barrio Edén, de aquí de la ciudad de San Luis, que está acudiendo a la ayuda de la gente. Bueno, el fin de semana, durante la madrugada del sábado, entre las 3:30 y 5 de la mañana aproximadamente, delincuentes ingresaron al interior de esta casa del barrio Edén y sustrajeron 2 bicicletas. Bueno, esta familia está acudiendo a la ayuda para poder recuperarlas. Hablamos con Matías, integrante de esta familia, y esto no es inclusive para el móvil de Redoma.
3: El día sábado, en la hora de la madrugada, en el barrio Edén, una persona ingresó a nuestra vivienda y, bueno, se robó 2 bicicletas mountain bike, una Top Mega de color amarillo flúor, rodado 29, talle M, y otra bicicleta más, MTB, marca Sion Diablo, color verde petróleo, talle L. Hago este audio para que se haga a nuestra vivienda y, bueno, se robó 2 bicicletas mountain bike, una Top Mega de color amarillo flúor, rodado 29, talle M, y otra bicicleta más, MTB, marca Sion Diablo, color verde petróleo, talle L.

0: donde más se pueda, y cualquier novedad o cualquier información que tengan, por favor comunicarse al 2664-618149. Cualquier información será totalmente anónima, nadie va a decir nada, y se encargará la policía de actuar una vez teniendo alguna información. Desde ya, muchísimas gracias y buenas tardes para todos.
1: Bueno, ahí está. ¿Esto ocurría ayer, Iván, entonces, anoche?
2: El sábado durante la madrugada, Gustavo.
1: Ah, de madrugada del sábado al domingo.
2: Exactamente, sí. En el barrio de Edén, cerca de lo que sería la avenida de Circunvalación, ex Ruta Nacional 147, cerca de esa zona, a la altura del puente de Diodoro. Bueno, allí está el barrio Edén y esta familia sufrió el robo de dos bicicletas. Bueno, han realizado la denuncia policial en comisaría segunda, pero todavía no tienen ninguna novedad. Inclusive en la esquina de esta casa hay un y están aguardando desde la policía para que puedan ver estas cámaras, bueno, y en base a eso ver por qué no, si se puede avanzar en la investigación. Así que dos bicicletas que se robaron de esta casa allí del barrio Edén. Y para finalizar, Gustavo, equipo, bueno, hay más novedades sobre el accidente que ocurrió en horas del mediodía.
1: Al
2: conductor de vehículos le hizo el test de alcoholemia, este joven de 25 años, el mismo arrojó resultado negativo, mientras tanto que el joven que iba de acompañante, finalmente confirmaron que tiene muerte cerebral. Este joven, de lo que han confirmado desde el Hospital Central Doctor Ramón Carrillo, los familiares ya están al tanto de esta lamentable situación, y la chica que iba manejando la moto, es lo que confirmó la policía, está todavía internada en el Hospital Carrillo, en Chocru, con un corte en su cabeza y un hematoma también que la tiene en observatorio por ahora, pero bueno, queremos ampliar más detalles sobre este lamentable accidente ocurrido hoy al mediodía, reiteramos, en calle Paso de la Patria y Villa Elena.
1: Bien, con la lamentable situación esta que acabas de confirmar entonces, lo de la muerte cerebral, ¿no? Es tremendo.
2: Sí, tal cual, Gustavo, sí. Bueno, una triste noticia para la familia de este chico muy joven. Ellos en estos momentos están en el Hospital Central Doctor Ramón Carrillo. Hace no menos de una hora que le comunicaron esta noticia, principalmente a sus padres, que realmente están en un estado de shock, de nerviosismo, al enterarse de esta situación, ¿no?
1: Sin duda que sí. Iván, no te sacamos más tiempo, agradecidísimos por el aporte de esta tarde, valioso. Gracias.
2: Será hasta cualquier momento, un gusto como siempre, abrazo grande.
1: Gracias, muy atento. Ahí estaba Iván López, móvil de la radio. ¿Cortaste, Iván? Hola. ¿Cortó? Hola, me olvidé de saludarlo el día del movilero hoy. Mirá, día del movilero de radio y televisión. Bueno, seguro que estás escuchándonos ahí por Cucaracha. Feliz abrazo día. Enorme. Me olvidé la primera salida. Mirá, la desacostumbrada a no tener móvil durante la tarde, me olvidé de darle el saludo en rigor al querido Iván López. Así que,
3: bueno, y
1: Iván, a todos, un abrazo grande.
3: Decía, ¿cómo estuvieron trabajando los dueños de lo ajeno el fin de semana?
1: En todos lados, che.
3: Porque, bueno, la noticia ya está en el portal de La Bomba. Justo la conozco, es una amiga, nos conocemos de llevar a los chicos a la escuela, desde jardín, que le robaron la moto al hijo, 18 años.
1: ¡Qué tremendo!
3: Fue en el barrio AT3 el sábado, recién compradita. Habíamos estado hablando, le compro la moto, no se la compro, cumplía 18 años, se la compró, se la entregaron. Esta semana le daban los papeles de la patente. El sábado la dejó en ahí.
1: Eso te iba a preguntar, ¿en su casa o andando? No,
3: no. Lo paró en el barrio ahí, AT3, que fue a saludar a alguien. Menos de 20 minutos habrá estado, no más tiempo. Estaba resguardada, no estaba a la vista. No, se la llevaron. Así que Giselle está buscando si alguien tiene información sobre esta moto. 0 kilómetros, nueva, nada.
1: ¿Tiene características?
3: Es de color gris, opaco, tiene stickers en el guardabarro delantero y me comenta que tiene una luz delantera que es luz con lupa, Creed LED con lupa, me explicó un montón de cosas, los nervios que tenía. Si alguien tiene información, porque encima ella dio un número de teléfono, pero la están llamando para pedirle plata. Mira, la tenemos nosotros.

0: Nosotros la estamos por desarmar.
1: El engaño.
0: La llamaron para. Nos encontramos en tal estación de servicio, pero trae plata y te devolvemos la moto. Fue igual, pero no apareció nadie.
1: Que obviamente no. Que no escape que eso pueda estar pasando.
0: Y le va
1: realmente
0: a pasar. Hay mucha gente que, bueno, se aprovecha de esta situación. Giselle dio un número de teléfono que está, la nota en la radio, está el número ahí, es el 2664-381189, si alguien tiene información. Le costó muchísimo comprar, muchísimo fue regalárselo para los 18 al hijo, así que ojalá pueda aparecer. Si alguien la vio, es una motomel, último modelo, la última, bueno, es la que se robaron el sábado.
1: Bueno, barrio AT3.
0: Barrio AT3.
1: Zona AT3. Martín de los Llores y Riobamba, más o menos por esa zona.
0: Sí, relativamente cerca,
1: Grande,
0: de, claro, por ahí.
1: Aristóbulo, más o menos por ahí, ahí está el barrio AT3.
0: Sí, así que ojalá aparezca.
1: Sí, ojalá que sí.
0: Confío en que puede llegar a aparecer.
1: Bueno, actualizo dos datos en relación al tema Colombia, que lo veníamos siguiendo también. El último dato dice 111 muertos.
0: Sí. El último dato dice eso hasta el momento. Desafortunadamente fue muy fuerte el terremoto, vimos los daños y sabemos que va a trabajar muchísimo la gente, primero en tratar de rescatar gente y después ver cuántas personas fallecieron con esto que pasó.
1: Estaba viendo que hizo declaraciones el flamante presidente colombiano, porque encima debuta con esta catástrofe,
0: sí,
1: de alguna manera. El presidente, bueno, justo estaba hablando ahí en un medio a nivel nacional, vamos a dar un parte oficial sí o sí cada 2 o 3 horas, dijo. Sí o sí cada 2 o 3 horas. Porque viste que cuando suelen ocurrir estas cosas, después los informes son medio como largueros. Estoy tratando de actualizar, acá tengo abierto a los colegas, bueno, se clavó justo la compu, qué suerte, de Cadena Caracol, que es una de las
0: principales,
1: exactamente, han hecho un line-up ahí, han trazado una línea de tiempo de cómo más o menos se habría ido dando la cuestión. Bueno, ahí está actualizando, quería ver si ellos allí de locales y más allá de lo que se conoce en los medios internacionales, ellos conocen algún dato extra que podamos tener, pero hasta acá solo 3 localidades en principio habrían sido las principalmente afectadas, lo habíamos dicho en un arranque. Y que tenía que ver fundamentalmente con Manizales, Cali y Pereira.
0: Sí.
1: Manizales, Cali y Pereira. Se sintió, sí, en Bogotá, en Cali, en Popayán, Manizales, Armenia, Pereira, Medellín y otras ciudades del centro y del oeste del país. En algunas, inclusive, hubo daños materiales, dicen los colegas de Caracol. Cali y Manizales se desprendió parte de fachadas de muchos edificios. En la segunda ciudad, una de las torres de la catedral sufrió daños importantes. Quise haber sido una imagen que yo vi hoy temprano.
0: Lo que vimos.
1: Donde había una iglesia clásica con una con 2 torres, como es la nuestra de acá de San Luis, con torres de reloj, y en una de esas torres estaba absolutamente colapsada, apoyada en el techo a 2 aguas que tiene la iglesia en cuestión, esa debe ser a la que hace referencia. Y por el momento, solo lo único que han agregado los colegas colombianos es que ya hubo 21 réplicas. 21 réplicas asociadas al evento principal, por lo que se advirtió que es probable que continúen ocurriendo. Recuerdo que cuando pasó lo de Venezuela, pasó lo mismo, ¿no?
0: Pasó lo mismo.
1: El común de la gente contó 40, ponele.
0: Sí.
1: Pero los registros sismológicos dijeron que había como 500 réplicas en total las que se habían detectado vía sismógrafos, ¿no? Uh-huh.
0: Me parece absolutamente certero esto de estar informando cada 3 horas la cantidad de personas que puedan ir la información que estamos ávidos de noticias, queremos saber lo que pasa, pero hacerlo con un espacio de 2 o 3 horas para saber qué es lo que pasa y cómo va el trabajo de los rescatistas, me parece lo más lógico en esta situación tan compleja.
1: Sí, lo seguiremos de cerca, como no puede ser de otra manera.
0: Como lo hicimos con Venezuela.
1: Sí, ni más ni menos. Pimponcito con dos o tres breves antes de tomar contacto con los muchachos en Villa Mercedes. Hoy empezó el juicio de Piti Álvarez.
0: Sí, señor.
1: 8 años después, recordemos que ya estuvo preso Piti por esto, después salió, bueno. Se fueron dilatando algunas cuestiones ahí a la hora de ponerle fecha final y todo lo demás, porque Piti siempre argumentaba alguna cuestión, el tema que en el medio el tipo hacía show, recital, como si nada, pero bueno.
0: Pero si la pulsera electrónica lo dejaba salir, sí. Hacer el show y volver.
1: La cuestión es que hoy ya definitivamente arrancó el juicio, 8 años pasaron, él siempre sostuvo y sigue sosteniendo que fue en defensa propia, él lo declaró muchas veces, era una cuestión de vida, era él o yo, y muere en esa declaración. Bueno, ahora empezará la etapa probatoria, los testimonios y todo lo demás. Y hablando de eso también, por la causa vacunatorio VIP, y allá en tiempos de pandemia,
0: sí.
1: Bueno, ahora se pidió indagar a Eduardo, a Chiche Dualde, el matrimonio Dualde en definitiva,
0: Berbisky.
1: Y a Berbisky, entre otros.
0: Pero entre otros no, tantos que formaron
1: parte. Sí, eran como
0: parte.
1: 30, pero ellos los más conocidos. Y cierro diciendo esto antes de irnos a Villa Mercedes, lamentable noticia la de este fin de semana en el Valle del Conlara, la muerte de Marcelo De Marchi, el presidente histórico de la Liga del Valle, pero en este momento era también presidente de la Federación de Fútbol a nivel provincial, 68 años apenas, si bien es cierto estaba transitando una enfermedad donde en el último mes y medio ya se había como retirado de alguna manera de la escena, pero bueno, nada, no deja de doler porque es un tipo muy comprometido con el deporte, un nombre del interior del país muy tenido en cuenta y reconocido a nivel AFA. Y acá en San Luis, el corazón puesto allí en la Liga del Valle como uno de los nombres destacados sin ningún tipo de duda a nivel dirigencial, así que bueno, el fútbol de la provincia está de luto con la muerte de este dirigente importante como era Marcelo De Marchi. ¿Vemos qué hacen nuestros compañeros?
0: Vemos.
1: Señor Gustavo Audicio, ¿cómo está usted? Bienvenido.
2: ¿Cómo andan, chicos y chicas?
1: Por espectacular. Allí por San Luis, chiques, y
2: ya
1: está.
2: Yo no me escucho, no tengo retorno.
1: ¿Taneo ahí o
2: está? ¿Ustedes me escuchan? Si ustedes me escuchan.
1: Perfecto.
0: Muy bien.
2: Ahí está.
1: Nosotros te escuchamos perfecto.
2: Mientras me escuchen ustedes, está todo bárbaro. Bueno, acá estamos. Qué tiempo loco este, ¿no? Porque ayer cuando llegábamos a la radio para hacer Mañanísimo, exactamente sí. 7 pasaditas, las 7:05 de la mañana, o mejor dicho, cuando empezábamos a estar al aire, miro así 6 grados reales, digamos, bajo cero la temperatura. Y la sensación térmica, 9 grados 5 décimos bajo cero.
1: Esta mañana
2: también estábamos con 2 grados bajo cero, 3 llegó, y la sensación térmica 6. Una cosa impresionante. Bueno, y ahora tenemos esta oscilación térmica, ¿no? Con 13 grados de máxima. Está fresca la tarde, ¿sí? Te pones a la sombra, ¿viste? El vientito que hay hace que se ponga más heavy la cosa. Y bueno, estábamos también con la posibilidad de vientos para la tarde de hoy. Chicos, para no quitarles tantos tiempos, el día sábado, se llevó a cabo justamente la marcha pidiendo justicia por Lautaro Britos, ¿no?
1: Sí.
2: Víctima, bueno, de esta del tema que ya conocemos. Recién nos envía un pequeño audio la madre, porque, bueno, me contaban algunos familiares que la abogada que está patrocinando a la familia les ha pedido que por estos días no hagan declaración. Estaba previsto estar con nosotros hoy aquí en el programa, pero aguardarán, me imagino, novedades que avance la investigación, y una vez, bueno, ya encaminado, seguramente van a hablar con los medios. Pero son 30 segundos, quería compartirlo con ustedes.
1: Por favor.
2: La palabra de la mamá de Lautaro. Estamos hablando de, para que se me fue el nombre, acá estaba, Josefina Sarrota.
3: Hola, soy la mamá de Lautaro Brito, el chico que fue quemado por su ex señora. Lo que pasó fue que Luna Agüero fue hasta el domicilio donde estaba mi hijo, con nafta, lo roció, le prendió fuego, lo quemó. Lo que yo quiero es justicia para mi hijo, que sea cadena perpetua. Porque esa chica no está apta para la sociedad, es una narcisista.
2: Bueno, breve audio, pero lo queremos compartir, chicos, con ustedes antes de comenzar nuestro programa. Y con relación a lo que ustedes mencionaban ahí en el final sobre este episodio, este terremoto ahora en Colombia, terrible, 5:30 p.m. vamos a estar conversando con una puntana que vive allí en Colombia y nos va a dar detalles de cómo sintió ella y su marido este tremendo movimiento sísmico registrado en el día de hoy.
1: Dale, perfecto, los vamos a seguir escuchando atentos y pendientes porque es el tema de la tarde, sin ninguna duda, esto que ocurrió del día en realidad, lo que ocurrió en Colombia, pero le damos continuidad también a lo largo de la tarde.
2: Y a medida que van pasando las horas, bueno, se van conociendo más víctimas, los daños que ha originado, ¿no?, específicamente.
1: Gustavo, los vamos a seguir escuchando, el placer de cada tarde.
2: Cómo no, muchas gracias, un abrazo grande, chicos.
1: Buena semana, viejo, abrazo igualmente. Grande. Gustavo Audicio, desde Villa Mercedes, tomando la posta prácticamente, ya se suma Daniel, el resto del equipo ya se viene arriba la radio, en la continuidad hasta las 20. Lore, nosotros nos fuimos.
0: Nos fuimos, nos reencontramos mañana a partir de la hora 14.
1: Así será. Chau, Juli, gracias por todo. Julieta Bayani en la puesta en el aire, en los controles, musicalizando el programa. Se quedan con Arriba la Radio, como dijo Lorena, mañana a las 2. Estamos de vuelta aquí en el aire de la bomba. Chau, pásenla lindo.

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0: 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Llegamos más.
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0: tardes, señoras, señores. Estamos comenzando ya mismo Arriba la Radio por Radio La Bomba, ¿eh? Si estás en Villa Mercedes, bueno, 91.3. Si estás en San Luis, 97.5. Y si estás en la Villa Turística de Merlo, en el 92.7. Estamos arrancando ya nomás esta semana, señor. Ya es lunes, qué lindo, qué lindo. Bueno, lunes con toda la información y por supuesto todas las noticias. Se comienza Arriba la Radio, 3 horas para encontrarnos, para informarnos, para opinar, para debatir y por supuesto para disfrutar de muy buena música, ¿eh? El lunes empieza una nueva semana y queremos arrancarla con ustedes del otro lado, así que los esperamos en el auto, en el trabajo, volviendo a casa o donde sea que nos estén escuchando. Bueno, arriba, abrimos las líneas y queremos saber cómo están, lo que están haciendo, qué está pasando en su barrio. Menos si vivís por allá, ay, Dios mío. Bueno, ¿qué tal, Gustavo? ¿Cómo le va? Buenas tardes.
1: ¿Qué? En el barrio de FM, ¿qué está pasando?
0: ¿Qué está pasando? Si él no sabe qué pasa en el barrio, claro, de él, ¿qué es
1: qué
0: eso?
1: ¿Qué le puede pedir?
0: Claro. Claro. Claro. Tal cual, claro, tal cual.
1: Sí, sí. Exactamente. Daniel Baniarse,
0: todo bien. Bien, Gustavo, bien, bien. Bueno. Hermoso fin de semana.
1: Oh,
0: ¿eh?
1: Sí, precioso.
0: Horrible, Dios mío.
1: Se nos congeló la piedra con Palermo anoche.
0: Y bueno, pero esta mañana, digo, qué hermoso, por fin salió el sol, no había viento, no había nada. Y después...
1: Un frío
0: árbol. Ah, no, no, eso sí, del frío sí. Tremendo.
1: Sí, sí, sí.
0: Estuve 7:30, aproximadamente, ya en el gimnasio. Haciendo, hoy me tocaba piernas.
1: Yo a las 7:30 estaba con la pala, hombreando escombros. ¿Te das cuenta, Neo? ¿Viste? La diferencia.
0: Bueno. No, tremendo frío, tremendo,
1: sí, sí.
0: Frío.
1: Bueno, tal cual, le contaba recién a Gustavo y Lorena, la nueva incorporación de Radio La Bomba, que ayer cuando llegábamos, miro así el tiempo. 6 grados bajo cero y la térmica 9.5 bajo cero. No, impresionante, tremendo, ¿no? También había ahí una diferencia siempre Servicio Meteorológico Nacional con la REN. Pero bueno, acá estamos. Y va a seguir así estos días, ¿eh? Mañana es bajo cero, pero la máxima no va a superar esto, ¿eh? Los 15 grados, 13 grados. Así que a no descuidarse, justamente.
0: No, tal cual, tal cual. Mucho, mucho, mucho, pero fresco. Mire, con eso le quería comenzar el programa del día de hoy porque, claro, la red de estaciones meteorológicas tiene una diferencia incluso entre las 3 estaciones meteorológicas,
1: sí,
0: que hay acá.
1: Sí, sí, sí.
0: Pero
1: sí,
0: fíjese, Agrosal fue la que más castigó. En estos momentos, en estos momentos la temperatura es 12 grados 9 décimos, pero la mínima de hoy fue de 5 grados bajo cero a las 2:43. Mucho frío y lo raro de todo esto es que no ha pasado la temperatura de los 16 grados en el día de hoy. Estaba previsto 18 grados al principio, pero digo yo, cuando se nubló, no sé si vamos a llegar a todo esto. Pero sí, finalmente llegamos, ¿eh?
1: Pero llegamos,
0: así es.
1: Bueno, Daniel, a nivel internacional, ¿no? La noticia de este terremoto de 7,4 allí en Colombia, ya han confirmado 111 muertos, pero indudablemente a medida que pase el tiempo, esta cifra irá aumentando, como también se van conociendo los daños materiales. En minutos vamos a conversar con una puntana, ¿eh? Es de San Luis Capital, que está con su marido viviendo allí en Colombia. Nos va a estar contando en primera persona cómo sintió, cómo vivió este tremendo movimiento, ¿no?, de tierra, teniendo en cuenta que no hace mucho Venezuela sufrió por partida doble.
0: Tal cual.
1: Un movimiento de esta magnitud.
0: ¿Sí? Bueno, están todos asombrados, el mundo está asombrado. El epicentro del sismo, bueno, prácticamente ha quedado... todo escombros, Colombia una catástrofe nacional, así justamente, bueno, los medios están hablando, y cada vez la suma, como decís vos, de las víctimas es mucho más, indudablemente, ¿no?
1: Qué debut para De la Espriella, ¿no?, que asumió el viernes la presidencia y hoy se encuentra con una situación natural, obviamente, no, nada se puede hacer con esto. Así que bueno, esto y mucho más porque hay información del fin de semana que vamos a estar... ampliando, Daniel.
0: Sí, señor. Arrancamos ya mismo Arriba la Radio. Usted no se mueva porque vamos a tener un programón en el día de hoy.
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0: Bueno, Gustavo, ¿te parece que demos vuelta por la provincia de San Luis para ver cómo está la tarde, por favor, ¿eh?
1: Dale, vamos a comenzar con Villa Mercedes. 13 grados 4 décimos. Ya le digo.
0: Sí.
1: Le juego un alfajor tatín.
0: Oh, recién me comí uno de...
1: No,
0: de
1: yo soy Kane
0: Merlo.
1: Humilde,
0: Dios mío,
1: qué rico. Humilde, humilde, humilde, tatín.
0: Qué rico.
1: Nos vamos con 5 grados. Estamos escuchando todo lo que...
0: Sí.
1: Pasa en la computadora. Eso es lo que te decía Neo recién, que escuchaba.
0: Han tocado todo. Pero han tocado todo. El único que toca acá es él.
1: No, ahí no.
0: Listo. Ahí está.
1: Bueno,
0: listo.
1: Decía.
0: Sí. Pero el único que... Escúchame. El único que ha tocado acá, ¿sos vos?
1: Claro.
0: Claro.
1: Aprende a tocar.
0: Claro, hermano. Si vas a tocar, claro, aprende a tocar.
1: Anda, alguien te enseñe primero a tocar y después.
0: Seguro.
1: Toca.
0: Seguro,
1: Daniel.
0: Seguro. Sí, me decías. 13,
1: ahora estoy. 13 grados 4 décimos la temperatura en Villa Mercedes. En San Luis Capital, 13.7. Y en la Villa del Merlo, a esta hora, 13.5. Mira, estamos todos, casi todos ahí.
0: Muy emparejados, ¿sí? Sí. Muy emparejados. No sé con las temperaturas mínimas cómo hemos andado.
1: ¿Quiere
0: pero
1: que le cuente?
0: Por favor, temperaturas frías hoy,
1: sí,
0: ¿eh?
1: Sí, la mínima de hoy, bueno, acá en Villa Mercedes dice 0 grados, pero el servicio meteorológico hablaba, estuvo en 4 grados 5 décimos.
0: No, y la sensación térmica de
1: 6 y pico.
0: Y de 8.3 vi yo también.
1: De 8.3, sí, tiene razón.
0: Porque hoy Gustavo Gil se levanta, ¿quién se levanta más temprano, usted o Gustavo Gil?
1: No,
0: usted.
1: A la hora que yo me levanto, Gustavo Gil está...
0: En un sueño, ¿no?
1: Sí, sí,
0: en el cuarto sueño.
1: En el último sueño, sí.
0: Bueno, Gustavo Gil mandó 5:55, 8 grados 3 décimas bajo cero en sensación térmica, estamos hablando, ¿no? En sensación térmica, por eso, bueno... estamos.
1: Bueno,
0: Gustavo, vamos a ir con más información, ¿le parece?
1: Sí.
0: ¿Quién es el que toca todos los controles acá? ¿Neo, fuiste vos?
2: No.
1: No, escucho saturadísimo.
0: No, muy saturado. Baje,
2: no
0: baje.
2: Toqué nada.
0: ¿Estás seguro?
1: Ah, mirá sí. Vos qué bueno que está.
2: No toqué nada.
1: A partir de ahora me opero solo.
0: No.
1: Sí, con esa tecnología, mirá.
0: No,
1: parece que se va a subir el piper de Robbie Pérez.
0: Roberto Aníbal Pérez, tal cual. Bueno, 17:22 minutos, señores,
2: está
0: vamos a comenzar.
2: Fuerte.
0: Sí, tenés que bajarlo más, ahí está. Bueno, vamos a comenzar ya mismo con el desarrollo de toda la información. Orgullo, en este caso, de toda la provincia de San Luis, porque usted sabía, Gustavo, le quiero hacer esta pregunta y respóndame con una mano en el corazón.
1: Con las dos.
0: Pero primero póngase las dos manos en el corazón.
1: Sí, sí.
0: Ahí está.
1: Si me gusta el arquero de Boca,
0: no. Bueno, escuche.
1: Sí.
0: ¿Usted sabía
1: sí.
0: que los más ligeros de la Argentina son villamercedinos?
1: No.
0: Los dos más ligeros de la Argentina. No sabía, seguro.
1: ¿En qué?
0: Depende. Bueno, tal cual, exactamente. Son villamercedinos y son los hermanos Villegas que hicieron historia. En este caso, Lucas y Tomás Villegas lograron un histórico 1-2 en los 100 metros llanos en el 106º Campeonato Nacional de Mayores de Atletismo disputado en Rosario, provincia de Santa Fe. Bueno, con ellos hablaron en el momento y luego nosotros hablamos con el profesor Mario Quiroga, así que esta extensa cobertura para todos ustedes, escuchen.
3: Era lo que veníamos hablando con Mario, sinceramente, en la serie hubo una poca, pero la palabra de Mario nos baja los pies sobre la tierra, así que nada, mandale un saludo enorme, que todo este trabajo es de tan... ¿Qué año que está metiendo? Que 2026, inolvidable. Bueno, es el fruto de tantos años de trabajo, de meterle corazón, de meterle garra. Y bueno, también la compañía de mi hermano a mí me motiva muchísimo. Hereda el título, pero también metiste un carrerón, metieron el 1-2, ¿cómo la viviste vos también?
4: No, re linda, como decía él. Era
3: muchísimas gracias, todavía no sé quién quedó primero, quién quedó segundo, sinceramente.
4: No, te juro.
3: Bueno, nada, una carrera muy linda, mucha cabeza en la carrera. Era lo que veníamos hablando con Mario, sinceramente. En la serie hubo una partida media floja, pero la palabra de Mario nos baja los pies sobre la tierra, así que nada, mandarle un saludo enorme, que todo este trabajo es de tan... ¿Qué año que está metiendo? Que 2026, inolvidable. Bueno, es el fruto de tantos años de trabajo, de meterle corazón, de meterle garra, y bueno, también la compañía de mi hermano a mí me motiva muchísimo. Hereda el título, pero también metiste un carrerón, metieron el 1-2, ¿cómo la viviste vos también?
4: No, re linda, como decía él, era mucha cabeza en la carrera, y bien no se nota, pero también mucha presión, te ponen algunos o nosotros mismos, pero creo que lo supimos manejar muy bien y que el título se queda acá entre nosotros dos. El año pasado fui yo, ahora él. Creo que lo más lindo y ojalá que siga así por mucho más tiempo.
3: Ahora, ¿cómo seguimos? ¿Cómo viene este 2026? ¿Qué hay en mente? ¿Qué hay en el futuro?
4: Bueno, nos vamos a seguir preparando para lo que serían los sudamericanos, los Juegos de Sur y el campeonato nuestro, 23 sudamericano. Así que nada, seguimos con ganas de seguir trabajando y seguir metiéndole huevo a este hermoso deporte.
3: ¿Te sigue entrenando en la tierra, como siempre?
4: Obvio, sí, no cambiamos del lugar. Es nuestro lugar, donde crecimos y donde tampoco tenemos pensado cambiarlo. Si tanta alegría nos dio entrenar ahí, creo que lo vamos a seguir haciendo para mostrar lo que se puede hacer, a dónde se puede llegar entrenando entre las cosas más humildes como una pista de tierra.
3: Del otro lado, San Luis y todo el país los está viendo. ¿A quién agradecemos?
4: Bueno, principalmente a Mario, como te dije, que es la cabeza de esto. A nuestra familia, a todo el grupo de Mercedes Pitticampo, que siempre nos manda saludos. Y bueno, a toda la ciudad, que aunque no parezca, sentimos su apoyo.
0: Muy bien, señoras y señores. Mire, así le voy a decir para que presten atención. Escuche esto. Los más rápidos de la Argentina son de Villa Mercedes. Así se lo digo, ¿eh?
2: Bueno.
0: No es ninguna noticia, me dicen ustedes. No me dicen, no es ninguna noticia. Pará. Bueno, Lucas Villegas se consagró campeón argentino con 10.40 segundos y Tomás Villegas logró el subcampeonato nacional con 10.48 Villegas. Los mellizos imparables, ¿eh? Imparables. Está
2: atletismo.
0: Claro, el profesor Mario Quiroga ahí para saludarlo. Un gusto, Mario. Felicitaciones en primer momento. ¿Cómo te va?
5: Hola, Daniel, equipo, un gusto saludarlos, recién llegados de la ciudad de Rosario, del Campeonato Nacional de Mayores, de la élite del atletismo en Argentina, felices por los logros obtenidos.
0: Mario, la primera vez que tenemos a los campeones nacionales en 100 metros llanos, nada más y nada menos, que es la prueba emblemática, digo, no. Del atletismo.
5: No, es el año pasado. También se había obtenido el mismo título en Concepción del Uruguay, pero en aquella oportunidad quien lo había ganado había sido Tomás y su hermano Lucas. Estamos hablando de los hermanos Lucas y Tomás Villegas, ¿verdad? El año pasado había sido cuarto, el año pasado fue 1 y 4, y este año, por primera vez en la historia del atletismo de San Luis, en la prueba más convocante y más competitiva, logra el 1-2 con Lucas Villegas en primer lugar y su hermano Tomás en segundo lugar, lo cual marca un hito histórico, como lo decía, porque es la prueba que todas las provincias llevan y con mayor nivel, ¿no?
0: Sin duda. La Federación Sanluiseña estuvo compuesta por ¿cuántos atletas este año?
5: Participaron 6 atletas de la provincia, de los cuales solo 3 están viviendo en la provincia de San Luis, los hermanos Villegas, que son de aquí, Franco Mendoza es de San Luis Capital, y tanto Bruno de Genaro como Karen Yacanto, como Leslie Lucero, no están radicados en la provincia, pero bueno, estuvieron también participando en representación de la Federación Atlética Sanluiseña. Todas las federaciones provinciales se hicieron presentes, y porque es el evento más convocante, esta es la edición número 106 del Campeonato Nacional, en un deporte que tiene por característica que es un deporte olímpico, que el atletismo es uno de los deportes emblemáticos, y los 100 metros son la reina de toda competencia, a tal punto que el día sábado, cuando se realizó la final, se paralizó el estadio Jorge Newbery, que fue el escenario donde se realizó el campeonato. Se paralizó todo para ver la final. Estuvo observando la final el secretario de Deportes de la Nación, Jorge Scioli, ¿sí? Y que fue él quien los premió a los chicos. Esto un poco para enmarcar la importancia del logro obtenido y lo trascendente que es para el atletismo, el campeonato nacional, que además tiene como condimento que los dos chicos, luego de ganar esta final, pasan al lograron la clasificación a los Juegos Odesur, que se hacen en Santa Fe en el mes de septiembre.
2: Mario, te quería preguntar, en esa última competencia de los 100 metros, ¿cuántos, además de los ganadores nuestros, cuántos otros atletas corrieron y cómo llegaron a esa última instancia del domingo, digamos?
5: Es buenísima tu pregunta porque se hacen series clasificatorias y solo acceden a la final los ganadores de cada serie. En este caso hubo 4 series clasificatorias con 8 participantes en cada una de las pruebas. A esas series se accede por marcas mínimas. No cualquiera accede a correr una final de un campeonato nacional, sino que se hicieron 4 series, los ganadores de cada una de esas series pasaron a la final y se le sumaron a ellos los 4 mejores registros. En consecuencia, en la final hubo 8 participantes, los mejores, y dentro de esos 8 también estaba Franco Florio, que es el récordman de 100 metros, que en este momento está viviendo y entrenando en Italia, y que en esta oportunidad quedó en el 4º puesto.
0: Ajá, bien.
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1: Muy bien, señores, estamos en vivo, estamos en directo, 17 horas con 43 minutos. Nos vamos ahora directamente hasta Colombia, porque queremos conocer de primera mano cómo se vivieron esos momentos de muchísima tensión. Un fuerte sismo que sacudió al país. El Servicio Geológico Colombiano informó una magnitud de 7,4 con epicentro en San José de Palmar, departamento de Chocó. Tenemos información desde allá, Gustavo.
2: Sí, exactamente. Está Norma Moyano, una puntana que está en Colombia, ha vivido de primera mano este episodio natural que, bueno, como bien lo decías, Daniel, ya se habla de más de 120 muertos. Norma, Daniel Arce, Gustavo Audicio, te estamos saludando. ¿Cómo estás? A ver si tenemos...
3: Oh, buenas tardes, ¿cómo están?
2: ¿Qué tal, Norma?
3: ¿Me escuchan?
2: Sí, perfectamente.
1: Norma, ¿tenés el teléfono en altavoz? ¿Puede ser? ¿Te podés poner
3: no,
1: el teléfono?
3: No,
1: ¿en la oreja lo tenés?
3: Lo tengo en la oreja, sí, porque si no se pierde la señal.
1: Perfecto.
2: Norma, allá son 2 horas menos, es decir, las 3:45, ¿no?
3: Exactamente, sí, van a ser 45.
2: Bueno, Norma, contame dónde estabas en el momento del terremoto, qué sintieron, decime dónde estás, en qué lugar exactamente, y bueno, cómo se ha vivido este episodio allí.
3: Bien, nosotros nos encontramos, llegamos el día jueves aquí a Colombia, llegamos a Medellín porque había una presentación ahí. Mi marido, bueno, sabrán que es el cantante de Los Iracundos, estuvimos ahí en Medellín, una presentación el día sábado. Ayer llegamos a Cali, que es donde hacemos base siempre que venimos a Colombia. Y esta mañana, Cali nos sorprendió a las 7:40 de la mañana con un movimiento terrible, que si bien estamos un poco acostumbrados cada vez que venimos que haya movimiento, pero este era como que se estaba pasando ya del límite acostumbrado. Fue terrible, terrible.
1: ¿Qué estabas haciendo, Norma? ¿Qué estabas haciendo cuando empezaste a notar?
3: Durmiendo porque eran las 7, claro. Estábamos todavía durmiendo, en realidad acostados despiertos, porque como es 2 horas de diferencia, estamos como acostumbrados al horario de Argentina, ¿sí? Ya estábamos despiertos.
1: Exacto.
3: Y nos llega una alerta al celular que dice próximo sismo, o sea, acerca un sismo, algo así. No le dimos mayor importancia porque, bueno, pensamos que iba a ser un sismo muy muy común aquí. Pero, claro, de pronto empezaron las alarmas en el celular ya alertando de que no era un sismo común. Nos levantamos y vinimos a la cocina donde hay una mesa de vidrio solamente y hay un desayunador que es de material de... Ya estábamos despiertos.
1: Exacto.
3: Y nos llega una alerta al celular que dice próximo sismo, o sea, acerca un sismo, algo así. No le dimos mayor importancia porque, bueno, pensamos que iba a ser un sismo muy muy común aquí. Pero, claro, de pronto empezaron las alarmas en el celular ya alertando.

0: hierro con algo de mármol, no sé qué es, algo duro. Y nos metimos ahí abajo y pensamos, estamos en el segundo piso, hay 4 o 5 pisos más arriba, de pronto sí, porque era como que rumía, era una cosa terrible, como rugía la montaña, y los ruidos, los sonidos eran terribles. Estamos en un edificio en la montaña nosotros. Gracias a Dios, porque el derrumbe fue en la ciudad, allá abajo.
1: Claro. Sí, sí. Norma, estamos viendo en este momento imágenes que capta, bueno, la gente común, realmente espantoso, sí. ¿No? Balcones que se caen, edificios que se tambalean y después se desploman en las calles donde hay gente.
0: Horrible.
1: Sí, la verdad que sí. un momento que no se lo deseo a nadie.
0: A nadie.
1: ¿Dónde están ustedes los servicios? ¿Cómo están funcionando? ¿Tienen pensado quedarse ahí y regresar? ¿Ha cambiado los planes de ustedes laboralmente o se van a quedar allí?
0: No, nos vamos a quedar porque tenemos trabajo hasta septiembre. Aquí ya se renovó la energía, se renovó el gas en la zona donde nosotros estamos. Hay que esperar supuestamente 2 o 3 días para que vuelva toda la normalidad, si Dios quiere. Uh-huh. Pero nosotros las presentaciones que tenemos próximas son a Nariño, a otras zonas donde no ha sido afectar a esas ciudades. Así que nos habló esta mañana el empresario que no cambiemos de planes porque sigue todo en pie.
2: Uh-huh. Bien. ¿Hay daños visibles en la zona donde estás?
0: Sí, hay algún edificio por aquí al costado que se ha desprendido una parte de la pared en el sexto piso, otro que en el techo cayeron también escombros, pero no mucho. Comparado a lo que ha pasado en el centro de Cali, esto es nada.
1: Norma, se hablaba de algunas réplicas. ¿Qué sabes vos que estás ahí en el país?
0: En este momento estábamos viendo que contaba el alcalde de aquí del pueblo, de la ciudad, que ha habido varias réplicas. Nosotros no hemos vuelto a sentir ninguna en el lugar que estamos.
2: Ah, bien, perfecto. Norma, ya que, estamos en comunicación ahí, pero nosotros que vemos las imágenes, que nos cuentan cosas sí. Y todo eso, pero claro, no nos imaginamos ni ahí lo que es realmente eso.
1: No.
2: ¿Con qué palabras describirías exactamente? ¿Cómo te sentiste vos ahí?
0: En el momento, te juro que fue algo terrorífico. Pensamos que nos íbamos a morir. Quiere decir que el edificio se iba a derrumbar, que no nos faltaba el aire, después nos quedamos con una sensación como de mareo, de descompostura del estómago por largo rato. Vino el encargado del edificio al momento y nos sacó a todos afuera. Es decir, estuvimos en la calle como 1 hora y media, 2, esperando réplicas. No, fue terrible. Algo parecido, no sé si ustedes, bueno, son jóvenes, pero en el año 78 en San Luis hubo un terremoto en San Juan que se sintió muy fuerte,
1: sí,
0: en
1: sí,
0: San
1: sí.
0: Luis.
2: El de Caucero,
1: claro. Sí, exactamente.
0: Claro, claro.
1: Sí, hay que decir, Norma, que en la escala Richter más de 7 es tremendo.
2: Sí.
0: Terrible.
2: Tremendo.
0: Y algo parecido a lo de
1: Venezuela. Claro.
0: En ese momento,
1: sí, las mismas medidas.
0: Nos acordamos de Venezuela y pensamos que era igual, sí.
2: La dimensión del sismo, digamos, y lo que produjo eso, si hubiese sido Venezuela, sería otra cosa, estamos hablando de mucho más, ¿no? Pero Colombia está un poco más,
0: sí.
2: Mucho mejor, digamos.
1: Y estructuralmente
0: está como
1: sí. Preparada
0: para,
2: claro,
0: el sismo. Sí, está como preparada para esto porque, ya te digo, nosotros venimos 2 veces al año desde hace muchos años y siempre hay un movimiento, pero claro, muy, muy suave comparado a esto, nunca habíamos sentido esto. Bien.
2: ¿Y qué pasa con las presentaciones que tenían previstas para su marido? ¿Le dijeron que siguen en pie?
0: Sí, por ahora, este fin de semana que tenemos Belén por allá por Nariño, es en medio de la montaña, pero lejos de donde estamos ahora, Pasto, por allá, hasta ahora sigue en pie.
1: ¿Sabes por qué te preguntamos?
0: La próxima lo tenemos. Sí, escucho.
1: No, te preguntábamos esto, Norma, porque estamos viendo que la Federación Colombiana ha suspendido todos los encuentros y yo calculo que también de fútbol, ¿no? También se va a ir replicando
0: sí.
1: A otras actividades porque el presidente ha declarado zona de catástrofe.
0: Sí. Por ahora estamos a la espera de qué decisión van a tomar el empresario, sobre todo allá. Además que tenemos que ir en vuelo porque es lejos y de pronto nos cambiarán la fecha, no sé. Por ahora estábamos

0: Sí, pero no sé.
1: Perfecto.
0: A medida que va pasando las horas, van apareciendo más muertos, van apareciendo más, así que no sé,
1: Muy bien. Bueno,
0: realmente.
1: Norma, desde ya muchísimas gracias por esta comunicación. Por supuesto, nos vamos a mantener un poquito más en contacto para ver cómo van pasando
2: Sí,
1: las
2: sí,
1: cosas a medida que vayan pasando las horas también, ¿eh?
0: Bien, no, tranquilo, no hay ningún problema. Aquí estamos,
1: Saludos.
0: rogando que no vuelva a haber otra réplica, ¿sí?
1: Seguro,
0: Seguro, ¿no?
1: seguro, seguro. Gracias,
0: Sí.
1: Norma. Muy amable, ¿eh?
0: Bueno, muchísimas gracias a
2: Y
0: ustedes.
2: saludos
0: Y
2: a
0: darle la
2: José, ¿eh?
0: tranquilidad a todos los familiares y amigos de San Luis, sobre todo, que estamos bien. Bueno, se han comunicado ya con nosotros todos, así que, pero les damos la tranquilidad que seguimos bien.
2: Y el saludo para tu marido, para José.
0: Bien, muchísimas gracias.
2: Bueno,
0: Buenas tardes.
1: hasta luego, gracias. Bueno, 17:52 minutos desde Colombia en exclusivo. Norma, una sanluiseña, en este caso que se encuentra allí en el lugar donde está ocurriendo los hechos. Terremotos, edificios colapsados y al menos 111 muertos. Al menos.
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Dani, Gustavo, ¿qué tal? Los saludo. Feliz jornada de trabajo y bueno, estoy escuchando, ¿no? Qué terrible los sismos, qué terrible, sismo, temblor, no sé cómo decirle, pero qué bárbaro. Pero bueno, Señor, tenga misericordia de esa persona. Y bueno, esta tarde, este día, bueno, para levantar el ánimo, realmente, si fuera posible, resistiré. Muchas gracias, Isabel. Feliz jornada de trabajo y gracias por la información.

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1: Y ahora arriba la radio sale desde la calle, ¿eh? Abrimos nuestro móvil de exteriores para conocer lo que está pasando en el lugar de los hechos, escuchar a los protagonistas y llevarles a ustedes toda la información desde donde se produce la noticia. Adelante, Gustavo.
2: Bueno, hemos hecho un largo trayecto, Daniel, acá en el Palacio de los Deportes. Vos no sabés la fiesta que se está viviendo, ¿no? Ya va a comenzar el acto. Bueno, está prácticamente lleno, son 100 años, ¿no?, de la Escuela Técnica número 15 Ingeniero Agustín Mercado, así que te imaginas, ex director, ex alumno, un momento de mucha emoción. Los han separado obviamente por promociones, el reencuentro, ¿no?, de los compañeros, de los amigos. Vos sabés que me distraje un segundo y se me ha perdido la directora. Le vamos a pedir acá al colaborador si le podemos ubicar, porque esto está por comenzar. Pero te decía, Daniel, que los chicos que están cursando actualmente, los que egresaron no hace mucho, pero sobre todo, Daniel, aquellas, bueno, camadas, ¿no?, de hace tantos años. Por ejemplo, recién estaba hablando con uno que me decía, el año pasado cumplimos 50 años de egresados, ¿eh? A ver si miramos un poquito dónde puede estar la directora, porque bueno, está, ¿viste?, en la previa de la organización. Hay tanta gente que acá, viste, te descuidas un segundo y se te fuman.
1: Me imagino.
2: Si no, bueno, vamos a ir con otro. Bueno, no, está complicado ahora, mira vos. Acá está. Andrea, estamos en vivo para Radio La Bomba. Bueno, ¿qué responsabilidad no ser la directora de una escuela centenaria?
3: Buenas tardes. Sí, la verdad que sí. Es un gran orgullo, un gran honor liderar esta escuela número 15, Ingeniero de Embarcado, y justo en el centenario, cumpliendo el centenario.
2: Bueno, recién le decía a los chicos ahí en el estudio que una tarde emocional, porque vemos la gente que, bueno, hace muchos años también egresó de la escuela, ahora se reencuentran y que tienen un momento.
3: Sí, la verdad que sí, es una gran emoción encontrar ex directores, ex docentes, ex egresados, así que están todos acá, se están encontrando las promos, desde la promo 50 hasta la fecha, y bueno, ex docentes, bibliotecarios y demás, y personal actual.
2: ¿Usted es la primera directora mujer o hubo antes?
3: No, la primera directora mujer.
2: Parecía.
3: Sí, primera directora mujer en esta comunidad de varones, pero la verdad que como siempre digo, no tiene que ver una cuestión de género, sino de capacidad, de responsabilidad y compromiso.
2: ¿Y qué le podemos decir a la gente que nos está escuchando el presente del colegio número 15 hoy, 2026?
3: Bueno, se está trabajando mucho, que las familias sigan confiando como vienen confiando en nosotros. Se vienen las inscripciones 2027, así que todo el que quiera concurrir a nuestro establecimiento lo puede hacer. Estamos trabajando mucho, mucho con proyectos, mucho con salidas educativas, mucho con algunas que otras actividades y demasiado en todo lo que son planes y currícula nueva.
2: Se ha dividido así por, digamos, bueno, por año de egresado, ¿han tratado de organizarlo así o cada uno se ubica donde puede?
3: No. Nosotros tenemos una premisa que todo organizadito, pero bueno, nos ha superado la cantidad de gente que quiere compartir con nosotros, y en algún costado estarán los egresados o los ex-15, y en otro lado las familias, hay docentes y personal actual, pero bueno, la verdad que es tanta la cantidad de gente que quiere compartir con nosotros que ya se van mezclando, pero bienvenido sea esa unión y ese vínculo.
2: Gracias, Andrea, porque ya empecé esto.
3: Gracias a ustedes, gracias.
2: Bueno, ahí estaba Daniel, la palabra de Andrea Escudero, entonces la directora actual, primera mujer. Vos sabés que me tenía esa sensación, ¿no?, que primera directora mujer de un establecimiento, bueno, que se caracteriza, ya no, porque hay muchas chicas que concurren hace varios años aquí en el Colegio Industrial, pero que bueno, durante mucho tiempo era exclusivamente, ¿no?, de hombres.
1: De varones, tal cual. La industrial.
2: Usted pasó por ahí, ¿no?
1: Sí,
2: ¿no?
1: Sí, por supuesto que sí. Es más, hay un cántico que cantábamos cada vez que...
2: Bueno, Pasó por no la jaula, no digo por la vereda.
1: No, por supuesto, primer año hice ahí.
2: Ajá.
1: Primer año. Tremendo.
2: Ah, por eso la habilidad que usted tiene para todo lo que es electrónica.
1: Por supuesto, por supuesto. Ahí tuve grandes profesores y mis comienzos, en este caso, en tareas domésticas, como por ejemplo la electricidad, la carpintería, la herrería. ¿Se acuerda que hacían el compás de espesor, todo eso? Bueno, usted no sabe, porque fue al San Buenaventura usted.
2: No, yo no sé poner un clavo.
1: No, yo no. Yo tampoco.
2: Quiero aprovechar para mandarle un saludo a mi hijo Martín, que terminó justamente, hizo toda la secundaria acá en la escuela.
1: Ah,
2: un momento muy bonito para él.
1: Sin duda.
2: Y bueno, aprendió cosas que el papá no sabe ni hay.
1: No. Bueno, yo hice primer año nada más. Quedé a la mitad. A la mitad de todo eso. Seguro. Bueno, Gustavo, bueno, querido, Daniel, nos reencontramos.
2: Ya comienza, así que queríamos tener este testimonio de este momento de esta escuela que hoy está cumpliendo los festejos, los felices 100 años de la Escuela Técnica número 15, Ingeniero Agustín Martín.
1: Muy bien, gracias, Gustavo. Nos reencontramos desde el Palacio Municipal de los Deportes. Gustavo Audicio, Móvil de Exteriores.
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0: Bueno, 18:19 minutos, seguimos, ¿eh? Bueno, está cayendo el sol, Gustavo, y como podrás apreciar vos en primera persona, no me dejes mentir, mirá cómo se están alargando los días ya.
1: ¿Viste?
0: Y sí, hace dos semanas atrás ya era de noche a esta hora.
1: Sí, señor.
0: Pero claro, temperaturas frías, ¿eh?
1: 11:09, pero está, no sabés, Daniel. Sufrimos, y eso que hicimos media cuadra, Ezequiel, ¿eh? No, el frío que hace...
0: Escúcheme, media cuadra y volvieron agitados.
1: Agitadísimo.
0: ¿Por qué volvieron agitados? No,
1: el aire está frío, sí. No,
0: claro, te corta el medio, tal cual.
1: Y FM quiere que hagamos una nota abajo, digamos la temperatura acá arriba, volvamos abajo.
0: No, son ideas.
1: Volvamos arriba.
0: Son ideas innovadoras.
1: Innovadoras. ¿Eh? Exactamente. No, nos quiere matar.
0: No sé.
1: No puedo subir la escalera 100 veces.
0: Bueno, vamos a ir en un ratito.
1: Una propuesta. ¿Usted arriba y yo abajo?
0: No, yo arriba, sí.
1: Claro, usted arriba y yo
0: sí, abajo. Sí, olvídate. Bueno. Olvídate. Y falta. Y bueno, sobran los operadores.
1: Sí,
0: bueno, Gustavo, gracias. Escuche. No, vamos a dar una vueltita por la provincia y nos vamos directamente al centro comercial a cielo abierto de nuestra ciudad, ¿eh?
1: Bueno, dale. Te decía, Villa Mercedes, 11 grados 8 décimos, en San Luis Capital 12.5 y en la Villa de Merlo 11 grados. Seguimos ahí parejito, ¿eh?
0: Tal cual.
1: Palo a palo.
0: Bueno, los comercios de Villa Mercedes ofrecerán descuentos y promociones durante 2 semanas por el Día del Niño, ¿eh? Esta actividad se va a extender entre el 10 y el 22 de agosto y abarcará a negocios de distintos rubros. Cada negocio va a definir sus beneficios. Y quienes realicen una compra, bueno, podrán escanear un código QR para participar de sorteos que justamente se hacen al final de la próxima semana. ¿Qué pasa? El Día del Niño es el 16, dice. ¿Y por qué lo extienden una semana más? Bueno, van a hacer una especie de outlet la semana posterior al Día del Niño y van a cerrar con un sorteo que está organizando la municipalidad.
1: Exacto.
0: Hablamos con Fabricio Mena, el secretario de Ambiente, Tecnología y Producción. Al teléfono propio de Fabricio Mena.
1: No me digas.
0: Vamos todavía, dale, lo escuchamos.
2: Sí, exacto. Recién terminamos de tener una rueda de prensa con algunos comerciantes y el equipo del centro comercial de la Municipalidad de Villa Mercedes. Y la idea es reflotar esta acción que se realizó meses anterior y volver a ponerla sobre la mesa. Y estamos lanzando lo que sería el Compre Local, que va a tener este mes... una duración de 2 semanas. Esta primera semana va a ser referido a la semana de la infancia o del Día del Niño, como quieras llamarlo, y la semana que viene un outlet donde los comerciantes van a ofrecer en sus distintas veredas, en sus distintos frentes, distintas promociones. La idea es que los consumidores, los clientes compren localmente. Ese es el objetivo. ¿Cómo lo vamos a hacer? Hay un equipo del centro comercial que está recorriendo los distintos comercios desde esta mañana en las distintas zonas, en zona centro, zona estación, y están adhiriendo voluntariamente a los comercios que quieran participar de esta acción. Ajá, los comercios perfecto. Que se adhieran van a tener un código QR donde el cliente, una vez que consume, que compra, va a participar, va a dejar los datos y va a participar a fin de mes de un sorteo donde la municipalidad va a colaborar con distintos premios.
0: Ah, bien. Fabricio, con respecto a este tema del compre local, hubo campañas anteriores donde ustedes sorteaban, por ejemplo, motocicletas, bueno, un premio importante, ¿no? Ha tenido repercusión, sí. ¿No? Es como que cuando se mueve la cosa, la gente responde.
2: Sí, la idea es generar movimiento, incentivo y consumo local. Los premios por ahí pueden ir variando, se pueden ir agregando más premios a ediciones anteriores, pero la idea es generar consumo y movimiento del comercio local. Ese es el objetivo principal, eso es lo que venimos hablando en distintas reuniones, que se ha generado una mesa de diálogo con distintos sectores comercial de acá de la ciudad, y bueno, trabajamos en conjunto en esta acción y también una agenda futura con otros temas.
3: Discúlpame, ¿esto es para todos los comercios en general? ¿Tienen que adherirse? ¿Cómo es esta parte?
2: Es voluntario y se adhiere que quiere. Hay un equipo recorriendo los distintos comercios de esta mañana. Uh-huh. Y es voluntario. Pero por ahí puede pasar que justo visitamos un comercio que el propietario, el dueño encargado no se encontraba y había un empleado que por ahí no puede tomar ese tipo de sesiones. Lo visitaremos luego, puede llegarse cuando esté libre o disponible acá a la oficina del centro comercial y se adhiere.
0: Uh-huh. Perfecto, bien. ¿Qué aceptación han tenido, Fabricio, hasta el momento?
2: Bien, recién terminamos de estar acompañados de varios comerciantes acá de la zona centro, de la zona peatonal, y esperamos que se inscriban la mayoría. La idea de esto es acompañar, escuchar y generar este tipo de acciones para fortalecer el consumo local. Sabemos que por ahí hay una inquietud por las compras online, que es inevitable, pero bueno, también queremos acompañar al consumo local.
0: Ajá, perfecto. Bien, Fabricio, después va a haber actividades, tengo entendido, ahí en el cielo abierto, ¿no? En el centro a cielo abierto.
2: Sí, esta es una acción. Después van a haber acciones de generar movimiento, de traer distintos, digamos, públicos. Uh-huh. Va a haber convocatoria con acciones para niños en esta semana, el Día del Niño. Y después se está trabajando también en varios anteproyectos. Uno de ellos es de mejora, de reacondicionar distintas cosas de infraestructura, que por ahí son las luminarias o distintas situaciones, y ampliar un poco lo que es zona Pedernera a zona Balcarce, General Paz, que también están teniendo su crecimiento. Y bueno, hay que acompañar con iluminación peatonal, como tiene por ahí la peatona, ¿no?
0: Ajá, bien. Ah, se los han pedido, ¿no?
2: Sí, en las últimas reuniones salió ese inquietud, se ha tomado, así que bueno, seguramente ya el equipo de arquitectos se va a poner, tanto desde el lado del municipio, como también se le sugirió a los comerciantes que nos acerquen ellos las ideas, las propuestas, y bueno, lograr algo en común.
0: Bien, Fabricio, en el último tiempo se ha escuchado por ahí quejas de algunos sectores de los comerciantes con respecto al tema de la peatonal, que está cerrada y que eso los desfavorece. ¿Han charlado ese tema nuevamente?
2: Sí, se ha charlado, se han acordado distintos horarios. Las peatonales funcionan en todas las ciudades importantes del país y del mundo. La peatonal es un pedido de los mismos comerciantes desde el año 2014, 15, no me acuerdo bien cuándo, o 16, y es un lugar donde la gente circula a pie y es la calle que menos desocupación de locales tiene, pero si bien hay que hacer alguna mejora, como dicen los comerciantes, mejorar algunas luces, es un lugar de concurrencia, de encuentro, y también generamos estas acciones, como te decía.
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3: Bueno, señores, seguimos, 18:39 minutos. Estamos en vivo y en directo. Esto es Arriba la Radio por Radio La Bomba, con toda la información y todas las noticias, Gustavo.
4: Sí, señor, vamos a actualizar los datos del tiempo. Daniel, en Villa Mercedes, la temperatura 11 grados 2 décimos, en San Luis Capital 11.8 y en la Villa de Merlo 10.3. Para mañana se espera una mínima de 2. Ah, mira, ya cambiamos, porque esta mañana hablaba de bajo cero.
3: Exacto.
4: Ahora 2 grados sobre cero, mínima para mañana, y 14 de máxima. Y también se despeja, Daniel, para el resto de la semana, salimos de bajo cero. En San Luis mañana 2 grados también de mínima, 15 de máxima, y para la Villa de Merlo se espera una mínima de 5 y una máxima de 15. De cualquier manera, una temperatura fresca,
3: Sí, no, dentro de todo sí, exactamente.
4: Me quedo sin garganta.
3: Quédese tranquilo que acá estoy yo para apoyarlo,
4: Bueno.
3: Recién había un oyente que nos dice, usted arriba, él abajo, ¿cómo es la cosa? Claro, expliquen bien de qué se trata todo esto.
4: Sí, vos sabés que me quedé pensando, sonó mal, ¿no?
3: Sonó feo.
4: Sonó feo, no dimos la explicación.
3: Sonó feo.
4: Claro, no, usted arriba, yo me quedo abajo después. Hay dos estudios.
3: No, déjeme arriba. No, Gustavo, por favor, usted abajo. Entonces, por favor, aclárelo. Porque el que se metió en ese brete fue usted.
4: Lo voy a aclarar.
3: Sí.
4: No, sabe que temo que el amigo suyo,
3: sí,
4: que ve todo, después se crea...
3: Raro que no haya salido,
4: Se imagine un ratonazo y vaya para cualquier lado.
3: Raro que no haya salido.
4: No, le decía que no puedo hablar mucho porque, viste, FM está... bajo 7 ya. Pero hay dos estudios en el que estamos arriba. En este momento.
3: Claro, estamos arriba.
4: Arriba.
3: Sería el estudio 2.
4: Claro, el estudio. El estudio 1 está abajo.
3: Exacto.
4: claro. Entonces, hablábamos de eso. Usted hace el programa desde arriba, yo desde abajo. ¿Aclarado?
3: Bien, bien.
4: Perfecto.
3: Listo. Quedó claro. Quedó claro.
4: De acá a un tiempo vamos a estar todos arriba.
3: Sí, sí.
4: Y viva la Pepa.
3: Claro, tal cual, a eso iba. Bueno, señores, seguimos con toda la información y por supuesto todas las noticias. Con respecto al terremoto, hay edificios colapsados y al menos 111 muertos. Dentro de un ratito nos vamos a comunicar con Colombia, para ver cómo está la situación en el resto del país,
4: Sí, donde
3: se sintió, pero no tanto. Donde, bueno, afortunadamente la vida aparentemente seguiría normal en otros sectores de Colombia, pero claro, por supuesto. Mirá vos, Gustavo, donde se juega el partido de River mañana, cómo se movía ese edificio en Bogotá, Es impresionante, cómo
4: peligro,
3: se movía.
4: Porque una réplica, esos edificios colapsados, no tenés la certeza que no pueda derrumbarse.
3: Claro,
4: ¿no?
3: claro, exacto. Bueno, mirá, Manizales, Medellín, todo
4: no
3: eso.
4: No se ha hablado nada de suspensión, nada.
3: Están supeditados al último comunicado de la Conmebol. Hasta ahora no se ha suspendido, pero no significa que esté confirmado el viaje.
4: Exactamente. Daniel, el dólar oficial está ahora 1.520, el blue 1.535, el riesgo país 4.65. Viste que, bueno, en las últimas semanas, o en la última semana, el gobierno nacional ha tenido un traspié con la ley de tierras y también la ley de manejo del fuego.
3: Uh-huh.
4: Parece que la oposición y algunos gobernadores aliados vienen envalentonados y ahora le sugieren a Milei o al gobierno nacional cambios en el tema de zonas frías. Que no se lo van a aprobar tal cual el Ejecutivo quiere. Y tal cual el Ejecutivo quiere, Villa Mercedes, por ejemplo, sale de ese radar de zona fría, ¿no?
3: Ah, finalmente no estaríamos dentro de la zona fría.
4: No, el proyecto
3: original,
4: del
3: gobierno,
4: Ejecutivo Nacional, es eliminar el subsidio en varios sectores que antes estaban en zona fría. Villa Mercedes, si se aprueba la ley, saldría, quedaría afuera de zona fría. Ahora me pregunto, 6 grados bajo cero, 9 grados bajo cero de sensación térmica, si eso no es frío, el frío, ¿dónde está?
3: Tal cual.
4: Pero ahora los gobernadores dicen, vamos a presentarle otro proyecto con modificaciones y si no lo acepta el Ejecutivo, no se lo vamos a aprobar.
3: A ver, tenemos legisladores nacionales que nos representan, que los votamos. ¿Cómo no?
4: Y son de acá, güey.
3: Y son de acá. Por eso. Sí.
4: Que viven el frío
3: de San Luis de Merlo.
4: Viven el frío de
3: Merlo. Saben lo que es. Claro. Exactamente. ¿Cómo no salen a aclarar la situación?
4: Bueno,
3: pero
4: le desconocen, pasó lo mismo con estas leyes hace poco.
3: Bueno, pero desconocen al vecino de ellos. Sí,
4: claro.
3: Y entonces creen que es de por vida, que van a ser senadores, diputados, que no van a volver al ruedo.
4: No, y algunos tienen pensado candidatarse el año que viene. Tienen que caminar las calles de Villa Mercedes. ¿Y qué le van a decir? Hola, vecino, yo lo dejé sin gas.
3: Claro, sin la subsidio. Carta de presentación.
4: Ahora, usted que pagaba 50, ahora paga 100, por ejemplo, 100 mil pesos.
3: Yo la verdad que no entiendo esa parte, ¿eh? No entiendo esa parte. Bueno, 18:44 minutos, nos vamos hacia San Luis Capital. Así está Gustavo Castro. Hola, Gustavo, ¿cómo estamos?
1: Hola. Hola, Dani, hola, Gus, ¿cómo les va? Bienvenidos, aquí estamos. Estamos en una tarde-noche, ya prácticamente en cualquier momento oscurece, muy fría.
4: Sí.
1: Y eso que no tenemos el viento en superficie, que es el viento este-sudeste, el viento chorrillero, que hace que la temperatura descienda un poco más. Así que, sí, si aquellos que están en casa y no tienen otras obligaciones, quédense porque la temperatura comienza a descender aún más.
4: Pero usted se queja de lleno porque algunos legisladores dicen que no estamos en zona fría.
1: Ay, pero habría que preguntar qué hacen los legisladores nacionales, ¿no? Claro. Porque nunca le rindieron cuenta al pueblo, y hay varios que se fueron, inclusive ni volvieron a San Luis, se quedaron en Buenos Aires.
3: Ah, se quedaron directamente a vivir acá, claro.
1: Claro, y se quedaron allá. Vos preguntás qué hicieron por San Luis y viste, no te suelen responder.
3: Sí, vale.
1: Ellos tienen una obligación porque han sido elegidos por el voto de la gente, están representando una provincia, definitivamente.
3: Mirá, Gustavo, bueno, el ranking de temperaturas de la red de estaciones meteorológicas de hoy: Valle de Pancanta, 7 grados bajo cero, Concarán, 7 bajo cero, Agrosal, 5 bajo cero, que es acá en la ruta 8 y claro, la circunvalación. La Angelina, 4 bajo cero. No sé, no entiendo. ¿Dónde viven?
1: Tremendo. No sabés esta mañana el frío, cuando yo me bajé del colectivo y del tránsito que hago rumbo a la emisora, pero tremendo, ¿eh?
3: No.
1: Tremendo.
3: ¿Se pone un pijama o algo así, Gustavo? Tiene que venir con algo bastante cojudo para que no le entre frío esa hora, ¿eh?
1: Vos sabés que me han recomendado, bueno, los famosos rifles, que eran los calzoncillos largos.
3: ¡Claro!
1: Y siempre vienen muy bien.
3: Sí, tal cual.
4: El hombre del rifle. El hombre, ¿se acuerda de ese tema?
3: ¿Dónde viven?
1: Tremendo. No sabés esta mañana el frío, cuando yo me bajé del colectivo y del tránsito que hago rumbo a la emisora, pero tremendo, ¿eh?
3: No. ¿Se pone un pijama o algo así, Gustavo? Tiene que venir con algo bastante cojudo para que no le entre frío.

0: tocarla.
1: Sí,
0: pero bueno, definitivamente
1: hay unos que se llaman primera piel. Exacto. Lo único que hay que tener cuidado cuando uno se agacha, por ejemplo, a atarse los cordones, que no queda al descubierto, nada más.
0: Y sí, pero hay que abrigarse para atenuar un poco el efecto del frío y mantener la temperatura del cuerpo,
1: exacto,
0: que es lo más importante.
1: Tal cual, tal cual.
0: Chicos, esta mañana tenemos la posibilidad de dialogar con José Luis Acosta, que es la voz de los Iracundos. Ellos están de gira por Colombia y los tomó por sorpresa el tema del movimiento telúrico, del terremoto.
1: Qué bárbaro.
0: Ellos están en Cali Alto, es decir que hace rato yo tuve conversación con José, me decía sí. Que las noticias no son buenas, que ha habido en distintos lugares una destrucción absoluta, como es el caso de la zona de Pereira, de Chocó, que donde fue el epicentro, una gran cantidad de personas ya fallecidas, y bueno, y todas aquellas personas que lamentablemente perecieron debajo de los escombros, que va a pasar como en Venezuela, varios días para poder rescatarlas, y algunos que lamentablemente van a estar sin vida. Vamos a escuchar lo que decía José Luis, que está en estos momentos en Colombia, en Cali, y él manifestaba esto.
2: Bien, aquí, 7:40 de la mañana, nosotros estábamos por levantarnos, porque acá hay dos horas de diferencia, y el teléfono, yo en el teléfono con mi mujer tenemos un avisador, le llamamos, o sea, te está avisando cuando viene un temblor, un sismo, y empezó a sonar una campanita, le digo, mira, me parece que hay un sismo. Nosotros estamos en la parte alta norte de Cali, en una parte donde es todo montaña, y empezó el ruido ensordecedor, la montaña parece que se va a caer, no sabe lo que fue eso, y ruge la montaña, y nosotros estamos en el segundo piso de un edificio de 5, y bueno, y empezamos a sentir, fue como recordar un poco el año 77 allá en San Luis, que se cayó una parte de una ciudad de San Juan, ¿te acuerdas? Bueno, eso fue más o menos parecido. Entonces, pero acá ha sido muy grande y todos dicen que es un sismo, porque ellos no tienen la experiencia que tenemos nosotros. Esto ya es un terremoto, 7.4 es un terremoto. Y bueno, donde las partes más, que ahora me estoy enterando, más golpeadas fueron Pereira, Manizales, el Chocó, que el Chocó está cerca, donde fue el epicentro, está cerca de la costa, y bueno, y Cali, que está en la zona del Valle del Cauca, como otras ciudades como Roldanillo, otras cercanas aquí al Valle del Cauca, a Cali, pero acá se han caído edificios también, el hospital departamental, todavía no han registrado si hay muertos aquí en Cali, pero a medida que va pasando el tiempo, yo voy a ir corroborando todo eso, pero...
0: Bueno, definitivamente esta es la situación allí en Colombia. Justo estábamos intercambiando mensajes con José y bueno, lo aproveché para que me hiciera un informe de lo que estaba pasando en Colombia, que cada vez es más preocupante las informaciones que van llegando. Tal cual, Venezuela, Colombia, y repercutió muy fuerte en lo que es la zona de Ecuador y Panamá.
1: Dios mío. Bueno, vamos a ver qué es lo que está, cómo avanza la situación, pero obviamente las noticias no van a ser buenas las que vengan desde allá. La catástrofe en Colombia. En un ratito también vamos a ampliar más la información en directo desde allí, que tiene 2 horas menos, tienen, ¿no?
0: Exactamente, sí, 2 horas menos que nosotros.
1: Así es. Gustavo, te mando un fuerte abrazo, estamos en contacto,
0: En contacto, chicos.
3: Chau, Gustavo.
1: Dale, chau. Gustavo Castro desde San Luis con toda la información para Radio La Bomba, 18:50 minutos.
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0: Bueno, lo que estamos escuchando es nada más y nada menos que a Damas Gratis y el legendario cantante español Diango, que se unieron justamente en este mes de agosto de 2026 para lanzar una versión de cumbia villera del clásico romántico Cuando Quieras, Donde Quieras. Una inesperada colaboración musical cruza de generaciones y también de estilos, combinando la voz histórica de la balada con el ritmo característico de la banda liderada por Pablo Lescano. ¿Te acordás, no? Cuando Quieras, Donde Quieras, original de Diango, lanzado, ¿sabés qué año? ¿En qué año? 1976. Así nomás. Ahora, bueno, reversionado por Damas Gratis en conjunto con Diango, ¿no?
1: No había nacido.
0: Yo tampoco. Yo tampoco. No, yo sí había nacido. Tenía un año, tal cual. 18:53 minutos. 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
2: Muy bien, señores, seguimos, estamos en vivo, estamos en directo, 19:05 aquí en la República Argentina, pero nos vamos a Colombia, Gustavo,
3: Bueno.
2: 2 horas menos, 17:05 sí. Minutos, y en este caso estamos en contacto con Paola Bentancur. Paola Bentancur estuvo viviendo acá en Villa Mercedes, fue compañera mía en la radio, por eso, bueno, el apuro para saber cómo estaban ellos y obviamente su familia. Primero, gracias por atendernos, Pao.
4: Hola Daniel, no, muchas gracias a ti por la llamada, por interesarse en lo que ocurre acá, y pues afortunadamente te cuento que, bueno, nosotros estamos bien. Yo me encuentro ubicada en una ciudad pues un poco retirada del epicentro, pero pues como saben el temblor se sintió en muchas ciudades del país, desde la capital hasta muchas otras ciudades. Entonces, pues aunque estoy muy retirada, acá el sismo también se sintió con bastante fuerza, la verdad.
2: Bien, vos estás en Bucaramanga, es así, ¿no?
4: Bucaramanga, sí, Dani.
2: Pao, vos, ¿qué estabas haciendo a la hora del temblor? Claro, era muy temprano, ¿no?
4: Sí, pues yo estaba ya, venía conduciendo, la verdad, venía llegando al trabajo. En realidad yo no lo sentí. Cuando venía llegando, pues yo sí veía como que todo el mundo evacuaba los edificios de las oficinas, pero pues digamos que yo no sentí el sismo. Sin embargo, pues casualmente que mi mamá vive en la capital, en Bogotá, vino este fin de semana a visitarme y estaba ella quedándose en mi apartamento. Vive en un piso, yo vivo en un piso 13, pues un piso elevado, y ella sí me llamó de una porque sintió bastante fuerza el sismo. Y me dijo que fue un sitio muy prolongado.
2: Claro.
4: Y claro, que era claro. Muy, muy fuerte.
2: Claro, vos estás a 600 kilómetros aproximadamente de Chocó, que donde fue el epicentro, ¿no?
4: Pero el epicentro,
2: escucha, sí, y en Bogotá sí se sintió fuerte.
4: En Bogotá, que es la capital, yo estoy más o menos también a unos, yo creo que a la misma distancia de Bogotá, y mi familia que vivía allá me contaron que también el sismo se sintió con bastante fuerza en esa zona del país.
2: Claro, exacto. Pao, ¿es una zona concretamente de este tipo de movimientos? Obviamente no tan fuerte, ¿no? Pero ustedes están acostumbrados a sentir movimientos telúricos, digamos, bastante seguidos, ¿no?
4: Bucaramanga, donde yo me encuentro, sí es una zona propensa a esta clase de eventos sísmicos, porque nosotros estamos sobre un cañón de Chicamocha, y efectivamente acá hay un pueblo, por ejemplo, donde tiembla a diario. Lo que pasa es que no, la profundidad no afecta, pero digamos que acá en Bucaramanga, en Santander, creo que somos personas que estamos más acostumbradas a este evento sísmico.
2: Bien,
4: obviamente
2: bien.
4: No esa magnitud, pero en las otras regiones donde ocurrió el epicentro no es tan común que eso ocurra.
2: Perfecto.
4: Por eso creo que en esta ciudad o en este departamento, digamos que la gente no se alarma tanto, simplemente evacúa, pero otras ciudades como los de Bogotá, donde no es tan recurrente, pues sí creo que la gente entra un poco más en pánico.
2: Pao, ¿y en Bucaramanga sintieron el de Venezuela?
4: Sí, el de Hugo, el sí lo sentí, también me encontré en mi apartamento. No se sintió con magnitud, pero en Bucaramanga sí logré sentir el de Venezuela.
2: Bien, claro, porque vos estarías prácticamente en el medio, entre Caracas y Chocó, casi en el límite ahí,
4: sí,
2: con Venezuela, claro.
4: Sí, más o menos.
2: Exacto. Bien, bueno, desde ya, Pau, gracias por esta comunicación y obviamente, no sé si Gustavo querés hacer alguna preguntita ahí.
3: Simplemente me imagino, como también recién conversábamos con otra, en este caso sanluiseña que está allí en Colombia, ese momento, ¿no?, que debe ser realmente desesperante, terrorífico, porque uno puede tener alguna idea de hace muchos años, Daniel, acá por esta zona,
2: sí,
3: pero una magnitud de esta naturaleza de
2: 7 y pico,
3: no, gracias a Dios, ¿no? Realmente, sobre todo la gente que vive en edificios y lo que estamos viendo, las imágenes que llegan, es tremendo, ¿no? Bueno, la solidaridad del mundo también con, en este caso, Colombia.
2: Tal cual. Pao,
4: y... Sí, las imágenes son muy impactantes realmente, lo que es la zona de Cali, Pereira, Armenia. Se desploman edificios por completo. Digamos que creo que hasta ahora también se está reportando la magnitud de lo que ha sido. Igual que ocurrió en Venezuela, ¿no? Creo que con el tiempo llegan más imágenes y empiezan también a crecer las cifras de desaparecidos, de personas fallecidas. Y
2: claro,
4: bueno, con el paso de las horas es que uno va a poder ver la magnitud del desastre. Es desafortunado, pero pues...
3: Paola, y no te ha llegado información de algún amigo, amiga, conocido, ¿no?, que esté en una situación complicada, por ahora.
4: No, por ahora no, por ahora, digamos que todo mi círculo cercano, tengo personas, incluso uno de mis mejores amigos se encuentra ubicado en una de las zonas más afectadas en Manizales, y comunicándome con él, pues él y toda su familia se encuentran bien. Entonces, afortunadamente, de las personas que yo conozco, no tengo ninguna afectación reportada en el momento.
2: Bien. Paola, desde ya, bueno, muchas gracias por la comunicación. Las actividades de ustedes siguen totalmente normales, ¿no? No nos ha suspendido nada.
4: Sí, no, pues acá, digamos, en Santander, todo continúa con normalidad, no hay ninguna afectación. Ya en las ciudades como Cali, Manizales, Armenia, Pereira, sí supongo que hay muchas instituciones afectadas y que estarán suspendiendo cierto tipo de actividades también para apoyar los rescates que haya que apoyar.
3: Bueno, para cerrar, te saco de tema. Tenemos que decir, Daniel, que
2: sí,
3: el apellido Betancourt en Colombia es... tiene historia, es muy conocido,
4: bastante,
3: popular,
4: bastante.
3: qué sé yo, por nombrarte, Ingrid Betancourt, Belisario Betancourt, presidente.
4: Belisario Betancourt.
3: Claro, sí. Bueno, así que cuando me dice Daniel, me voy a comunicar con Paola Betancourt,
2: apellido... No, bueno, pero no, yo no quise decir que se trataba de ese linaje tampoco.
3: Claro, bueno.
2: No, porque Paola siempre baja, es perfil bajo, digamos.
4: Sí.
2: Claro, tal cual. Bueno,
4: solo de apellido.
2: Claro, exactamente. Pau, muchas gracias, ¿eh? Te mandamos un beso enorme.
4: Vale,
2: y nuestra solidaridad también con el pueblo colombiano, ¿eh? Un fuerte abrazo.
4: Muchísimas gracias. Bueno, chao.
2: Hasta luego, Dani. Gracias, ¿eh? Bueno, Paola Betancourt, en este caso, desde Bucaramanga. A ver, si bien están prácticamente siguiendo la misma ruta entre Caracas y Chocó, donde fue el hecho, a la mitad, justo a la mitad, prácticamente. Entre Caracas, Venezuela, ¿no?, donde fue el anterior,
3: sí.
2: Y este caso Chocó, así en Colombia, prácticamente a la mitad, en polos opuestos, es esto.
3: Tremendo,
2: tal cual, y bueno, estamos ya recibiendo más cifras de más fallecidos, personas heridas, y es realmente impresionante lo que está pasando en esta zona de nuestro continente americano. 19:13 minutos, seguimos, dale.
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Mira, Gustavo, acabo de terminar de pagar el gas, hablando de gas, de 35.000 que estaba pagando, 86.000 pesos. Es una vergüenza. Y esta mujer, encima, que nos vota en contra.

0: Bueno, muy bien, seguimos ya a 7 de la tarde con 23 minutos. La temperatura en Villa Mercedes, 10 grados. En San Luis Capital, 9.6. Y en la Villa de Merlo, 9.7. Saludamos a Catalina Izaguirre del Chorrillero. Hola, Catalina, ¿cómo estamos?
1: ¿Qué tal? Buenas tardes, Gustavo, ¿cómo estás?
0: Pero muy bien, un placer.
1: Igualmente, acá estamos, pasando este frío, ¿no? Esta tarde sí. Fresca en Villa Mercedes.
0: Sí, así es. Bueno, recién estábamos viendo con Daniel que esta mañana el pronóstico hablaba de bajo cero para esta semana, pero ahora ya ha cambiado. Estamos sobre cero, pero siguen frescas las mañanas.
1: Ajá. Sí, igual se siente frío, así que hay que cubrirse los pies y la garganta.
0: Exacto.
1: Fundamental.
0: Nosotros sobre bueno. Todo la garganta.
1: Sí. Bueno, y aquí estamos un poco, ya terminando el día, ¿no?
0: Sí.
1: Con las noticias y bueno, ya podemos hablar de cosas importantes que ha dejado la jornada.
0: Uh-huh.
1: Y en lo judicial, yo me centraría en esto que pasó esta mañana en los tribunales aquí en Villa Mercedes, porque hubo una audiencia de control de acusación y esto significa que la causa fue elevada a juicio. Estamos hablando de la muerte o el doble crimen de madre e hija, esto que ocurrió el año pasado, puntualmente en diciembre. Y bueno, los dos acusados de este asesinato, Axel Cristito y Dayana Peralta,
0: uh-huh.
1: Estuvieron en la audiencia en donde, bueno, se formalizó esta causa para ser elevada al debate oral. Bueno, allí se fundamentaron algunas cuestiones. El Ministerio Público Fiscal, lo más importante, es que ha pedido para ellos dos la prisión perpetua. Ambos están en el Servicio Penitenciario Provincial. Las defensoras oficiales que asisten a estos dos imputados hablaron de las cuestiones médicas, de él problemas de salud mental,
0: uh-huh.
1: y de ella lo que ya sabemos, ¿no?, que tiene
0: sí.
1: un retraso madurativo. Lo que la jueza hizo fue descartar esta cuestión de esquizofrenia que dicen que tiene este joven, así que no le hizo lugar a este planteamiento, porque tampoco hay documentación que acredite que tiene este problema de salud mental. Lo que sí dijo que hay que tener en cuenta, como a lo largo de estos meses que está detenida, es la situación que atraviesa la joven, ¿no?, que tiene este problema de discapacidad intelectual, más que nada, ¿no?
0: Uh-huh.
1: Eso es lo que pasó hoy. Y bueno, las víctimas, ¿quiénes eran estas mujeres? Vanessa Sani y su hija, Tatiana Lucero Sani. Bueno, ellas fueron asesinadas a puñaladas allí en una casa en el barrio San José. Las encontraron dos días después de haber sido asesinadas. Y bueno, se conmovió toda la ciudad con este crimen. No sé si te acuerdas.
0: Sí, Catalina, esto fue, si mal no recuerdo, finales del año pasado, ¿no?
1: Fines sí, del año el pasado. 20 de noviembre las encontraron sin vida y se cree que ya llevaban dos días muertas. Por lo tanto, el crimen cometido el 18 de diciembre del año pasado. Murieron desangradas.
0: O sea, el 20 de diciembre las encontraron.
1: Las encontraron el 20 de diciembre, sí, exactamente.
0: Sí, sí, conmocionó la ciudad, claro.
1: Y la joven estaba bajo el cuidado de esta mujer que terminó asesinada. Bueno, un contexto que bueno, ha sido muy investigado por el Ministerio Público Fiscal, que ya tiene evidencias suficientes como para llevarlos ambos a juicio oral, ¿no?
0: Uh-huh.
1: Siempre dijo el Ministerio Público Fiscal que la participación fue de los dos. Mientras uno apuñalaba, la otra persona sostenía, o sea, colaboraba para cometer ese crimen. Esto es lo que ha sostenido la fiscalía para llevarlos a juicio, y se tuvo en cuenta acá el grado de violencia, ¿no?, por la cantidad de puñaladas que recibieron, el evidente desprecio por la vida ajena, la intención de asegurar su impunidad. ¿Esto por qué? Porque se dieron a la fuga. Es decir, que intentaron evadir a la justicia. Los detuvieron cuando justamente querían escapar de la provincia. Así que bueno, esto es lo más importante. Se hizo esta audiencia y se pide la prisión perpetua para los dos acusados de este doble crimen de madre e hija. Lo que resta ahora, Gustavo, es que, bueno, se defina una fecha para saber finalmente, bueno, cuándo van a ser juzgados, ¿no?
0: Exactamente. Bueno, Catalina, ¿algo más? La escucho atentamente,
1: mira,
0: si no, hasta mañana.
1: Y ha dejado, sí, nos ha dejado también este fin de semana esta odisea que han vivido algunos vecinos de la ciudad de Villa Mercedes en un viaje a Las Leñas. Ayer a la tarde, bueno, en la ruta 222, cuando estaban regresando, cerca de las 16 más o menos, empezó a nevar por ese camino. Uh-huh. Y mientras transitaban ocurrió un accidente, este micro quedó varado, fue tanta la cantidad de nieve que fue imposible movilizarlo. Intentaron ponerle cadenas, pero bueno, se deslizó en una pendiente y bueno, esto provocó un poco que se moviera hacia un costado y que generara un poco de pánico entre los pasajeros. Pudieron ser evacuados todos, no hubo ningún herido, fue una situación de miedo nada más que pasaron estas personas que fueron a pasear y terminaron de este modo, pero bueno, se extendió este viaje. Fueron evacuados y recién hoy a las 9 de la mañana pudieron volver desde la provincia de Mendoza aquí a Villa Mercedes, así que se habían trascendido, digamos, los comentarios o algunos enojos hacia la empresa, pero aquí hay una cuestión que ha sido puntualmente climática, ¿no?
0: Claro, sorprendió
1: la nieve.
0: Exacto.
1: Y encima un accidente que termina bloqueando un camino y muchos vehículos que terminaron en la misma situación. Tuvieron que asistir los equipos de emergencia, todas estas personas. Así que fue algo que, bueno, tal vez salía todo bien, pero ayer pasó esta situación inesperada que los sorprendió. Lo más triste es que los dos choferes, después que desalojaron a los pasajeros, tuvieron que quedarse en el vehículo toda la madrugada con 20 grados bajo cero. Así que bueno, han pasado también ellos una odisea allí en la montaña y en medio de la nieve.
0: Tremendo también esta situación. Bueno, Catalina, muchas gracias,
1: Dale, mañana seguimos hablando.
0: Por supuesto, por supuesto. Un placer.
1: Bueno, un beso grande, hasta luego.
0: Hasta mañana.
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0: Hola Gustavo, ¿cómo estás? ¿Todo bien? Estoy acá enfrente de la radio y te acabo de ver, Gustavo, que saliste. ¿A dónde te fuiste, Gustavo? ¿Lo dejaste el banana solda?
1: Tal cual, ¿eh?
2: Sí. El Palacio de los Deportes.
1: ¿No había otro tema?
2: Sí. Ya me han salido alas.
1: Sí.
2: De tanto
1: volar y volar. Hagamos.
2: Pluma, mira.
1: Una vez en. Escuchá. Una vez en Les Cargot, sí. Pichi Garcena ponía giro.
2: Y la
1: persigo. En disco.
2: Sí.
1: De una semana para la otra, desapareció.
2: ¿Lo rayó?
1: No, desapareció el disco.
3: Claro. Si querés,
1: hasta,
3: lo saco, ¿eh?
1: Pará. Hasta ahora no se sabe. ¿Qué pasó con ese disco?
2: Ah, esa tecnología, el vago, ¿eh?
1: Mirá, tiene voz ahora.
2: Ahora tiene voz, voz y voto.
1: Vos y voto, no se te vaya a confundir, vas a...
2: ¡Ojo, sí, eh!
3: Ya veo que ¡ojo, se cruza, eh! Ya veo que se cruza la del frente.
2: Sí.
1: No,
2: sí.
1: Déjalo ahí al frente, ahora, déjalo ahí al frente.
2: Si tenés el número, pregúntale. ¿Me vio a mí solo y Ezequiel que iba conmigo, no?
3: Ah, no sé. No tengo ni idea.
1: No, debe haber ido atrás Ezequiel.
2: Debe estar obsesionado con nosotros.
1: Claro, ese es el tema.
2: Claro,
1: vale, ese es el tema. Bueno, señores, seguimos, ¿eh? Hasta las 8 de la noche. Hacemos arriba la radio, muy frío en Villa Mercedes. No sé cómo estará el resto de la provincia, Gustavo, ¿eh? Pero bueno, acá en Villa Mercedes, frío, ¿eh?
2: No creo que llegue a lo que le dije yo, pero pegan el palo, ¿eh? 9 grados 4 décimos.
1: Epa.
2: Y en San Luis, 9 grados. Y en la Villa de Merlo, 9.5.
1: Ah, vamos, bueno, ahí.
2: Frío, Daniel, ¿eh? Mañana, sí, juega Boquita.
1: Sí, a esta hora.
2: Con Recoleta.
1: ¿Recoleta? ¿De dónde es?
2: No es de Buenos Aires.
1: No es no, en, al, barrio, al lado, ¿no?, de Belgrano y Núñez.
2: Recoleta, me parece.
1: No es al lado de Barrio Norte. No.
2: ¿Es de Paraguayo?
1: No, la verdad que ni idea.
2: A ver, vamos a buscar.
1: Sí, o sea, por favor.
0: Ay, sí, Gustavo. Lo vi al grandote ese, pero me dio miedo.
1: Y bueno, ¿qué va a hacer?
2: Sí, paraguayo.
1: Ah, paraguayo.
2: Sí.
1: Recoleta de Paraguay dar sus bocas. Esto es Copa Sudamericana.
2: Copa Sudamericana.
1: Bien. ¿Ya son octavos de final? Sí.
2: Claro.
1: Sí, tal cual. Tal
2: sí,
1: cual,
2: señor. Octavo de final, partido de ida.
1: Muy bien. Perfecto.
2: Como Boca entró de repechaje, tiene que jugar, definir siempre de visitante. ¿Usted se imagina Boca eliminado por Recoleta?
1: No, bueno, pará, no sea mufa.
2: No, le pregunto nada más.
1: Pará, no sea mufa.
2: No. Tiro buenas ondas siempre.
1: No, bueno, por eso. Bueno, le cuento, cuenta regresiva, chicos, ¿eh? Ustedes piensen lo que van a hacer. Belgrano Racing Belgrano. Este miércoles no, el otro. Acá en la Pedrera.
2: ¿Quiere que le diga qué vamos a hacer?
1: Sí.
2: Nada.
1: ¿Usted dice que no? Y bueno, vamos a ver qué pasa. Ah, esto es información de último momento, no lo dijimos todavía, ¿no? Y tiene que ver con River, ¿eh? La Sudamericana, se ha suspendido el partido entre River e Independiente de Santa Fe. Esto es lo que está informando la Conmebol por el terremoto en Colombia. Recordemos que River partía mañana hacia Colombia, bueno, se ha suspendido el vuelo y es la última noticia con respecto al deporte. Vamos a ver cuándo sería fecha adecuada de jugar este partido. River lo tiene que jugar de visitante. No sé si a lo mejor el equipo de Bogotá querrá salir de la localía. ¿Querrá salir de Bogotá? Me parece que... Y van a esperar una semana mínimo, ¿no?
2: Sí.
1: Me parece que sí.
2: Estoy viendo una foto, Riquelme, Delgado y Thiago Almada. Si usted ve esta foto...
1: Vieja, ¿eh?
2: Claro, no, pero digo, si usted no es de Argentina y ve esta foto, dice, Thiago Almada firmó con Boca. No.
1: ¿Y de cuándo es esa foto?
2: Y esto debe ser...
1: No, debe ser muy vieja.
2: No, el año pasado. Más de eso no, ¿eh? Es de Boca, Thiago Almada. Pero firmó con River, el muchacho. Está bien.
1: Claro,
2: y 28 millones de dólares. Y que pone acá, se lo lleva.
1: A ver, por supuesto. ¿Cuánto? ¿28 o 20?
2: No, 28... 20, Ezequiel.
1: ¿28 o 20?
2: 28 millones de dólares.
1: Para mí, 20. 20.
2: Ya le vi,
1: 20 por el pase total, creo, ¿eh?
2: A ver.
1: Exacto. Gustavo, le tiro otro tema para que se vayan enterando, porque esto de la juventud, desde el día de las infancias, del día de la niñez, o de las niñeces, no sé cómo es. Bueno, ya por decreto es día del niño, ¿eh?
2: Sí.
1: Por decreto presidencial.
2: Exactamente.
1: Decreto presidencial el próximo domingo 16 de agosto. Esto lo acaba de firmar el presidente Milei. Hoy salió publicado en el boletín oficial. Decreto Día del Niño. Día del Niño. No se llama más de las infancias, o no sé cómo se llamaba anteriormente. La medida fue establecida por el decreto 562/2025, publicado hoy. Ah, no, perdón, el 8 de agosto, el sábado, mira vos, y firmado por Milei. Así se establece que el tercer domingo de agosto de cada año se conmemora oficialmente como el Día del Niño, en 2026. Y ahora viene otro presidente que dice,
2: Daniel, pagó River 20 millones de euros, que son 23 millones de dólares.
1: Ajá, bueno
2: para, ahí está. Sabía que era un poquito más.
1: Por Thiago Almada, ¿no?
2: Por Thiago Almada. Perfecto. Mucho dinero, para el fútbol argentino,
1: Sí. Hoy... Ah, no, perdón, el 8 de agosto, el sábado, mirá vos, y firmado por Milei. Así se establece que el tercer domingo de agosto de cada año se conmemora oficialmente como el Día del Niño, en 2026. Y ahora viene otro presidente que dice, sí, no, el día cambia, otra vez cambia, decreto cambia, para...
2: Daniel...

0: ¿Y qué va a pasar con Coudet? ¿Sigue o no sigue Coudet?
1: Y yo creo que la van a esperar un par de fechas más.
0: No hubo ni un mensaje de los de River hoy.
1: Nada.
0: No aparecen.
1: No. Veo que siempre nos tiran un
0: palo. Sí, nos tiran un centro ahí. Sí, tal cual. Ah, mira vos.
1: No hay problema, acá recibimos todo.
0: Por supuesto, por supuesto.
1: Bueno, nosotros tampoco podemos...
0: Hablar mucho. Y, pero por ahora los resultados se le vienen dando. A ver, más allá del empate, obviamente ha sido un resultado bastante interesante, ¿no?
1: Sí, vale. sí, exactamente. Yo creo que todo dependerá de la participación internacional, de lo poco que le queda a Boca, ¿no? Que es esta Copa Sudamericana.
0: Sí, espero que siga por el bien de los de todos, que siga todo esto, ¿eh?
1: Exactamente.
0: Así es. Che, Gustavo, vamos a ir con una información, ¿escuchá? Sí. Que tiene que ver concretamente con un tema de todos los días, ¿eh? Hoy es de todos los días este tema. El trabajo que está realizando, lamentablemente, ¿no? La policía, cuando actúa la policía de la provincia así, es porque algo mal está pasando en la sociedad, porque si no, no actuaría la policía, sí. No haría falta. Bueno, en este caso, la policía ambiental, en distintos sectores de la ciudad, encuentran o ramerío, o bolsas de residuo, o basurales clandestinos que se crean a diario. Yo no entiendo cómo la gente, en vez de esperar el que pase el recolector de residuos, arma un basural clandestino. Parece más fácil.
1: Sí.
0: Bueno, hay multas bastante considerables para este hecho, y estuvimos en contacto con Fabricio Mena, que es el secretario de Producción, Medio Ambiente y Tecnología de la ciudad, sobre los controles que se realizan a diario en distintos puntos de la ciudad y medidas previstas ante este tipo de infracciones. Esto decía.
2: Que no tiene descanso, la municipalidad limpia, y vuelven a aparecer estas situaciones irregulares de algunos vecinos que, por desconocimiento, por mala fe, y no hablo de la mayoría de los vecinos, creo que es un grupo muy reducido, pero por ahí encontramos estas situaciones irregulares que te tiran basura en lugares que no están permitidos, que generan situaciones feas, y todos queremos tener una ciudad linda, limpia, ordenada. Pero bueno, con la policía municipal, la policía ambiental municipal, trabajamos en detectar estas situaciones, hacemos las actas que corresponde al frentista o el que tiró la basura donde no corresponde, pero igual seguimos limpiando, y es una tarea de nunca acabar. Pero bueno, con la policía ambiental creo que estamos logrando detectar esas situaciones, y después, bueno, las actas son giradas al tribunal de falta para que se reciba la sanción que corresponde.
0: Bien, justamente con eso, ¿cómo hacen para saber que esa es la persona que tiró el residuo?
2: En el frente del domicilio, tocamos timbre, identificamos al vecino, le digo en los domicilios, y después hay situaciones que son por ahí en el kilómetro 4, al final de la ruta 2B, que hacemos rutinas de control donde detectamos algunos vehículos, camionetas que van y arrojan basura en lugares que no corresponden.
3: Cuando se trata de pasto, de ramas, de cosas, tienen que estar embolsadas, la pueden poner así nomás los frentistas, porque muchas veces se hacen limpieza de su patio y cómo lo tienen que sacar afuera.
2: Vos podés optar por dos. Si vos cortás los yuyos de tu patio, digamos, lo sacás en bolsa, sí, en la vereda de tu casa, como corresponde, o podés buscar a alguien que lo lleve y lo deposita en el escombrero municipal. Hay lugares destinados para dejar cada tipo de basura. Lo que no podemos hacer es tirar la basura suelta en la calle, ni escombro, porque después de tener situaciones de lluvia, esa basura se arrastra y se obstruyen lo que son las bocas de desagüe.
0: Claro, exacto, muy bien. Fabricio, cuando hay, por ejemplo, un basural clandestino, he visto que abren las bolsas y a veces hay documentación adentro. ¿Es ahí donde encuentran a los autores también? ¿Es una posibilidad?
2: Sí, hemos detectado distintos tipos de rubros que por ahí encontramos ante la aparición de un nuevo microbasural. Vemos qué tipo de basura es y si hay alguna documentación, algún rótulo, alguna etiqueta, alguna boleta, algo que determine que esa basura pertenece a alguien. Le hacemos el acta y le devolvemos la basura al que lo tiró en ese lugar.
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0: seguimos a full, River. Es el último equipo argentino que ganó la Copa Libertadores. Es más, se le ganó a Boca, por si todavía se han olvidado, no se acuerdan, se le ganó a Boca en Madrid. Sí. ¿Cómo dejar de que siga sin significar nada River? Es lo mejor, lo más grande de la Argentina. Boca no puede ser más grande de la Argentina si no tiene ni cancha. Es más, tienen un proyecto de cancha que es de la mitad.
1: Bueno, ya empezaron a hablar boludeces. Esto lo dice por usted, un oyente. Me mandan a mí el escudito de River. Y lo veo, les tocó ahí el corazoncito y empezaron a escribir. Acá estamos, dice los hinchas de River. Otro mensaje. Roberto. Bueno, muy bien. No podemos recibir llamadas al aire, ¿eh? Simplemente audios o un mensaje.
2: Ah, ¿que están llamando también?
1: Claro, me llaman para putearme, pero yo no tengo nada que ver.
2: Bueno, no se haga problema.
1: Ya nos vamos, que esto lo tendré que haber hecho antes usted, mire.
2: No, ¿por qué no? La culpa la tengo yo ahora. Qué bárbaro. Bueno, no se escucha nada. No.
1: Se cortó la transmisión.
2: Se cortó lo nuestro, digamos. No. Nada.
1: Otro dice Diego, hola, yo pensé que ya no estaban los hinchas de River, ¿eh? Pobres, viven del pasado. Ahora empiezan a llegar todos los mensajes. Nos tenemos que ir. Un audio más, Dani.
2: Dale.
1: Se lo paso así, mire, crudo, ¿eh?
2: No, en crudo.
1: Lo voy a escuchar. Crudo. Ahí está. Hágase cargo usted de Neo ahora que tiene mi micrófono.
0: Buenas tardes, seguimos a full.
1: No, ese ya está. Ahí llega.
3: Gustavo Daniel, sí. Neo. Ese señor que dice que no tenemos ni cancha, pero nosotros no nos fuimos a la B. Se fueron a la B, tenían cancha, monumentos y todo, pero nosotros no nos fuimos a la B. Ahora están peor que Boca, porque Boca gana y River pierde. O empata, al menos empata. Soy Yolanda.
2: Gracias, Yolanda, ¿eh? Bueno, 19:55 minutos, señores. Ya llegamos al final de nuestro programa. Pero antes lo quiero saludar a Claudio. Si está por ahí, lo saludamos, obviamente.
4: Hola, Claudia.
2: ¿Claudio, estarás?
5: ¿Cómo están? ¿Cómo están, chicos? Buenas noches.
2: ¿Qué dicen? Muy bien. Me parece que el amigo nuestro...
5: Sí.
2: Está en San Luis. Viajó en San Luis.
5: ¡No!
2: San Luis y lo vio entrar. Por eso nos avisó, nos mandó un mensaje... Que ya estaba Claudio en la emisora, por eso me animé a saludarlo. Sí.
5: Claro, no, yo cuando entré no vi a nadie, No vi a nadie.
2: Usted no ve a nadie, pero él sí ve todo, ese es el tema.
5: Claro, sí, exactamente. Sabe todo de todo. Por las dudas ya tiene candado el portón, por las dudas.
2: No existe ni tapia, ni pared, ni muro que lo detenga, ¿eh?
5: No, bueno, si quiere venir, por lo menos que se ve unos matecitos.
2: Algo. Oh, no hay ningún problema, ¿eh? Si acá cierto? Cuando estaban haciendo la obra de acá al frente, sí. El hombre tomaba cebaba mates y con la otra mano tiró la pared grande.
5: ¿Qué tiraba?
2: Tiraba la pared grande ahí, la de los ladrillos, esa que está ahí. Así que imagínate. Bueno, ¿qué va a hacer? Bueno, Claudio, ¿todo bien? Comenzando la semana, frío por allá, ¿no?
5: Muy bien, frío, sí, casi sin viento, pero sí, una fría noche tenemos acá en San Luis. Cielo despejado, está, dentro de todo está lindo el lunes, está lindo.
2: No. ¿Ustedes acá bien? Acá está tremendo el frío, ¿eh? Tremendo. Sí. No, olvídese, se lo regalo un día así. ¿Sabe por qué? Porque como está... mayormente despejado, está bajando la temperatura considerablemente. Entonces, se nota el aire fresco, el aire que te corta al medio. Un día de invierno hoy, ¿eh?
0: Cuando agarre el otro celu, yo le voy a mandar una foto para que ustedes se la envíen a la señora, muy amablemente, la señora hincha Boca. Con mucho respeto, ¿eh? Es una foto donde dice que Boca sigue en el campeonato, siguen jugando al fútbol en la... Gracias a un decreto.
1: Culpa suya, Daniel Arce me está. Hola, dice este mensaje para Yolanda, que aparece en el programa Vuelta a Casa, se le extrañan los chicos de Alumbrado. Y hay otros audios, bueno, no tenemos tiempo, no le queremos robar tiempo a Claudia, ¿eh? Lo dejamos para mañana.
2: Sí, señor.
1: Mañana,
2: sí, señor.
1: Mañana los pinchamos de nuevo más temprano
2: y saltan. Claro. Y que salte la bronca.
1: ¿Cómo es la? ¿Cómo se dice en la ruleta? Que salte la banca.
2: Ahí que está. Salte la banca, exactamente.
5: ¿Se va el Chacho o no se va? La pregunta para los dos.
1: Yo no soy de River, por lo tanto.
2: Sí. No.
1: No sé. Yo quiero que
2: yo se quiero quede. Que se vaya Riquelme.
5: Claro. Sí,
2: de eso hace, sí quiero.
5: Hace,
2: eso de
5: hace
2: eso
5: un rato, seguro. Hace un rato.
2: Que lo que haga River, mira, a mí no, sí. no me mueve la aguja. Por eso yo quiero que se vaya Riquelme, ya está, ya fue.
5: Sí, sí, ya está.
2: Sí, ya está colmada la cuota.
5: La verdad la cuota que sí.
1: Bueno,
5: sí, totalmente.
2: Bueno, querido Claudio, te mandamos un fuerte abrazo y un deseo de éxito para este programa del lunes.
5: Gracias,
1: chicos. Claudio, y a partir de hoy va a tener pase, cree usted, ¿eh? Ojo al piojo, ¿eh? ¿Tiene pase, Claudio, esta noche? A partir de ahora sí.
2: De esta noche me parece que comienzan los chicos de la madrugada, ¿eh? Claro. Creemos que sí.
1: Sí, no, ya empezó anoche.
2: Ah, ya empezó anoche.
5: Ah, bien. Bien, desde allá, desde Villa Mercedes.
2: Claro, Luisito Quiroga. Luisito Quiroga, exactamente.
5: Ah, así mira, bueno.
2: Seguro que se está comunicando antes de que cierres.
5: Uy, bueno, que genial,
1: Que no se entere Claudio Daniel, el vecino que está en la madrugada.
5: No,
1: Luisito Quiroga.
5: No,
2: Dios mío.
5: Por favor.
2: No. Espero que no corra la bola por las dudas, ¿eh?
5: No corra la bola. Qué peligro, bueno.
2: Claudito, abrazo, éxitos.
5: Un abrazo, chicos. Chau, gracias por estar. Hasta mañana. Muchas gracias. Muy bien, se agranda la familia de La Bomba y eso es motivo de celebración. Ese es un motivo de celebración y está muy bueno. Está muy bueno porque hay mucha gente que escucha la radio en la madrugada, no solamente los que trabajan, sino también aquellos adictos a la radio. Adictos a la radio, adictos a escuchar buena música, una conducción que acompañe, que vaya de la mano, ¿no? Y esta posibilidad que nos da Radio La Bomba de llegar a toda la provincia, imagínate. Señoras y señores, buen lunes para todos. Sin lugar a dudas, la noticia del fin de semana fue la muerte de Jorge Messi. Hoy escuchaba algunos periodistas españoles, de esos periodistas que empatizan con la familia Messi, que quieren a la familia Messi, que lo conocen o lo conocieron a Jorge Messi. Y hoy hablaban de lo que es hoy Messi. No solamente como jugador de fútbol, bueno, Messi sin lugar a dudas nació con un don que no todo el mundo tiene, que es poder jugar al fútbol como juega, es único, ¿no? Pero hoy hacían referencia a estos periodistas españoles a el Messi persona. Y ustedes dirán, Clau, pero estás hablando de Messi, pero el que falleció es el papá, digamos. Todo está centrado ahí. Pero ¿saben qué? Comparto plenamente lo que decían estos periodistas españoles. ¿Por qué? Porque lo que uno ve de Messi, lo que uno ve, apartemos acá el plano futbolístico que no tiene comparación con ningún jugador. Absolutamente, ninguno. Messi es único. Pero yo me refiero al Messi persona, ¿no? Al Messi persona, al Messi papá, al Messi tío, al Messi hermano, al Messi hijo, al Messi esposo, al Lionel Messi papá de los tres chicos que tiene. Figura de ese Messi ejemplar fuera de la cancha. Vuelvo a decir, apartemos lo que Messi ha hecho a lo largo de los años dentro del campo de juego, que es indiscutible, lo vemos y nos parece que es maravilloso. Pero me refiero a ese Messi persona, a ese Messi buena gente, de buen corazón. Ese Messi es producto de un padre que primero lo crió con principios, de un padre y una madre, ¿no? La vamos a apartar un poquito a la mamá, porque todos sabemos que mamá tiene mucho que ver también. Pero el papá, que fue quien tomó la decisión de llevarlo a España, que lo acompañó a Lionel cuando ningún club quería recibirlo por el problema de crecimiento que tenía acá en Argentina, ¿no? Esa historia que ya conocemos. Pero ese hombre que soy Messi con 39 años, ese ejemplo para muchos chicos que vienen en el semillero del fútbol argentino, del fútbol mundial, ¿no? Ese Messi es producto de un papá que lo cuidó, que lo acompañó, que lo educó de la mejor manera. Por eso hoy le daban un mérito enorme a Jorge Messi, que falleció este fin de semana, un mérito enorme de haber formado, moldeado a un chico que es, como persona, maravilloso, intachable, ¿no? Un excelente papá de familia, un papá presente, un excelente esposo. Por eso digo que no es un dato menor la muerte de Jorge Messi, ¿no? Es un golpe durísimo para Lionel, que ha sentido la presencia del padre siempre. Y ustedes fíjense que en este último mundial, a mí me daba la sensación de que a Messi le estaba faltando algo, y era eso justamente, la presencia de sus padres, que siempre estuvieron presentes en el mundial anterior, en las Copas Américas, siempre estuvieron, y a veces me daba la sensación de que él miraba a la tribuna con esa expresión de deseo de poder ver a sus viejos ahí, que no sucedió, porque ya Jorge venía enfermo, ya bien enfermo desde hace unos cuantos meses, ¿no? Venía complicado. Así que las muestras, las adhesiones, muestras de cariño para con Lionel han sido infinitas, ¿no? De distintas partes del mundo. Jugadores de fútbol, Rooney, Zidane, hablo de jugadores del plano internacional, Ronaldinho, Ronaldo, bueno, infinitas adhesiones por la muerte de Jorge Messi, ¿no? El creador de este Messi que tenemos hoy, de Lionel Messi. Señoras y señores, arrancamos el programa de hoy en este Vuelta a Casa de lunes. Lunes 10 de agosto de este 2026. ¿Quién les habla? Claudio Lucero, les doy la bienvenida. Gracias a todos por acompañarnos. Aquí tenemos 4 horitas de buenas canciones, buena música. Y ustedes que se ponen en contacto, que van programando canciones. Y así vamos haciendo este Vuelta a Casa 2026. Señoras y señores, me voy a la pausa de la hora 20 para volver en un ratito y contarte todo lo que tenemos en el programa de hoy. Bienvenidos, bienvenidas.
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Y aquí vamos. 20, 17 minutos en la República Argentina. ¿Cómo están todos? Muy buenas noches. Bienvenidos a todos. ¿Qué hacen a esta hora de la noche? Gracias a la gente que nos elige. Muchas gracias.

conductores de Uber, los conductores de taxi. Muchas gracias a todos por estar en la sintonía. Nos escuchan siempre. Bienvenidos a todos. Buen lunes. ¿Cómo están? Ya les cuento cómo está el clima en nuestra ciudad capital a esta hora. Me decían mis compañeros allá, Gustavo, Daniel, me decían que está muy frío en Villa Mercedes. 9 grados tenemos acá, no tenemos viento, y eso hace que la jornada esté bastante aceptable, ¿no? El problema acá es el viento, siempre es el viento. 9 grados de temperatura, la humedad 24%. 24% viento del sector nor-noreste, 8 kilómetros en la hora. Habilitamos el mensajero a partir de este momento. Hola Ariel, buenas noches, bienvenido.

0: Bienvenidos a todos, ¿cómo estamos? Lo tengo a Juancito Peralta, que nos ha dejado un audio. A ver si lo tengo.
1: Hola, Clavito, ¿cómo estás? ¿Viste que estuviste hablando con Benana?
0: Sí.
1: Empezó en tu programa. Soy Juan Peralta, sí. Pásame un tema de... de Rata Blanca.
0: Papá.
1: Mujer amante, por favor.
0: ¡Qué temazo!
1: Estoy sintiendo, wow, ahí están hablando con vos.
0: Ah, cuando estábamos haciendo el pase.
1: Decirle música, Brito, vos que estás ahí en la bomba, mandar un mensaje a los guagos de acá de la municipalidad que hacen un monte que han tirado con un tronco, sí, antes de llegar al barrio Alto del Oeste.
0: Sí.
1: Está tirado en medio de la calle. Hace dos días que lo veo.
0: Bien. Alto, barrio Alto del Oeste. A ver, dame esa partecita.
1: Alto del Oeste.
0: A ver.
1: El monte que han tirado con un tronco antes de llegar al barrio Alto del Oeste. Está tirado en medio de la calle.
0: Bien.
1: Hace dos días que lo veo.
0: Bueno, ahí les doy esa tarea para el hogar a los chicos de la municipalidad de Villa Mercedes. Antes de llegar al barrio Altos del Oeste, hay un tronco tirado en la calle, en la calle, literal, ¿no? Está el árbol lo han dejado ahí los muchachos. ¿Cómo no se puede transitar? Está en el medio de la calle, Juancito, el árbol. Hace dos días dice que está ahí. Bueno, vamos a ver si nos escuchan. Sé que nos escuchan en el municipio de Villa Mercedes. Los muchachos de las cuadrillas. Bueno. Gracias, querido Juan. Un abrazo grande, Juancito. Muchas gracias. ¿Cómo estuvieron el fin de semana? ¿Todo bien? ¿Descansaron? ¿Se juntaron con amigos, familia? ¿Comieron asado? ¿Qué onda? ¿Me cuentan? Voy a saludar a Paolo, que nos escucha. Hoy me decía esta mañana, te escucho, Clau, en Radio La Bomba, la noche. Mientras manejo el auto, te voy escuchando, me decía mi querido Paolo.
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0: Muchas gracias.
2: 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Y cuando te vuelva, me quiero que...
0: Gracias a todos por estar ahí, ¿eh? Estamos con este Vuelta a Casa de lunes. Arrancando la semanita con 9 grados de temperatura, San Luis Capital. Ya voy a Villa Mercedes para saber cómo está la noche. Habilitamos nuestro mensajero 2664-20-71-49. 2664-20-71-49. Estamos en las carnicerías, los comercios abiertos a esta hora. Estamos en los Didi, Taxi, Uber. Estamos en los colectivos, en las unidades de Transpuntano. Estoy con los muchachos mientras bajan la verdura del camión, están escuchando. 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

0: mi querido Fabián Gómez, el pollo. Hola, mi querido. Che, ¿qué vamos a hacer con esta campaña de River? ¿Qué vamos a hacer? Llegó Thiago Almada el fin de semana. Llegó, pero ha trascendido. Por eso les preguntaba a mis compañeros cuando hacíamos el pase hace un ratito. ¿Se filtró algo el fin de semana de lo que dijo el Chacho Coudet en la intimidad, ¿no? En la intimidad. Si River, ojo que esto lo digo en potencial, si River pierde un partido más, renunciaría Coudet. Justo cuando llega Thiago Almada, bueno, lo traen a Thiago, que es un buen jugador. No va a salvar el presente de River Thiago Almada, es un buen jugador. Ahí hace falta jugar en equipo, ¿no? El único que puede salvar un equipo es Messi. Thiago Almada es un buen jugador, juega bien, le va a aportar lo suyo, pero River necesita un equipo, ¿no? Bueno, se habría filtrado la posibilidad de que si pierde River un partido más, Eduardo Coudet tomaría la decisión de renunciar. Esto es lo que se decía hoy. ¿Qué está pasando con los equipos grandes de la Argentina? ¡Por Dios! ¿Qué pasa con los equipos grandes? Yo cuando River lo trajo a Correa, dije yo, creo que hice un comentario acá sobre la llegada de Correa a River. Dije, bueno, River y Boca son equipos muy grandes, muy grandes. Tienen que traer jugadores de peso, ¿no? Jugadores que sean desequilibrantes. Bueno, vamos a ver qué pasa, Vamos a ver qué pasa. A ver, ¿a quién tengo en línea? ¡Ariel!
1: No, un excelente fin de semana. Ayer el cumpleaños de mi hija más grande, 20 años.
0: ¡Ah, bien!
1: Así que mira, me hice 58 patamulos a la parrilla. Tres parrillas.
0: ¡No!
1: Claro, y unas patamulos, te comento, sí, estaban congeladas, así que se tardaron más. Pero bueno.
0: Claro.
1: Al buen cazador no se le escapa la liebre. Así que nada,
0: muy terminé, bien, muy bien.
1: Un poquito, pero no. Salieron perfectas, gracias a Dios.
0: Perfecto. Así que, bueno,
1: comimos la torta, todo. Como a las 20 horas se fue la gente.
0: Mira.
1: Así que le agradezco a todo. A mi hija Milagros, Bianca Escalante, mi hija más grande, que cumplió 20 años.
0: Muy bien.
1: Hermoso 20 años. Así que un fin de semana excelente.
0: Qué lindo. Eso, ese fue el plan de Ariel. El fin de semana estuvo de asador. Estuvo a cargo de la parrilla. Qué lindo, ¿eh? Qué lindo, qué lindo, qué lindo. Bueno, cuéntenme qué hicieron, qué onda, qué hicieron el fin de semana. Cuéntenme. Lo tengo a Walter en línea, lo tengo a Walter. ¿Está tomando algo, me parece?
2: ¿Qué tal? Muy buenas tardes, buenas noches. ¿Qué tal, querido colega? Saludos a toda la audiencia de San Luis, de toda la provincia de Merlo. Villa Mercedes también. Saludos a Juancito, un gran amigo también de Villa Mercedes. ¿Por qué no? Lindo bozarrón tiene el locutor de ese Juancito. Bueno, querido locutor, te felicito a vos, a toda la audiencia, a toda la gente. Frío Villa Mercedes, arrancando el lunes, tranqui, ahí bien light. Saludos a toda la gente de Villa Mercedes y a las chicas de toda la provincia. Saludos a la gente de Nachel, con Cará, las chicas ya siempre se suman, escuchando, sintonizando a ustedes, querido locutor, pum, para arriba. Bueno, ahí estamos. Estamos compartiendo tranquilo esta noche, día lunes. Light. Bueno, querido locutor, pum, para arriba. Saludos a todas las chicas de toda la provincia, las quiero un montón. Besote. Pasamos el tema de Giancarlo para todas las chicas. Bye. Chau.
0: Sí, señor. Algo de Giancarlo, cómo no, ya buscamos algo. 2029 en toda la Argentina. Estamos abriendo la semanita con este Vuelta a Casa de lunes, lunes 10 de agosto ya. ¿Cómo se va el tiempo de rápido? 10 de agosto de este 2026, aquí estamos, ¿eh? Me tengo que ir a la pausa. Cuando vuelva, vuelvo con algo de Giancarlo que nos pide acá Walter. Me manda fotos, Walter. Está con un nampe. Rico vino el nampe, ¿eh? Rico, rico, en serio, ¿eh? Está con el nampe.
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0: 2030 en la República Argentina. Avísame, Juancito, si sacan el árbol de ahí. Chicos de la municipalidad, hay un árbol ahí, En el medio de la calle, pará que acá lo dice Juan. Repetime dónde está ese árbol, el cruzando toda la calzada, ¿no? ¿Dónde está, Juancito?
4: Guau, de acá de la municipalidad, que hacen un monte que han tirado con un tronco antes de llegar al barrio Alto del Oeste.
0: Bien, Alto del Oeste, antes de llegar al barrio Alto del Oeste, hay un árbol que cruza casi toda la calle, me dice Juancito. Ya van a sacarlo, Te puedo asegurar que hoy mismo lo sacan de ahí. Te lo puedo asegurar. Bueno, voy a la pausita de la radio y ya vuelvo, chicos, Es la hora del capuchino, falta media hora. Ya vuelvo, chicos. Voy a la pausa y vuelvo en un ratito.

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0: ¡Wow! Acá venimos, ¿eh? Venimos con el rey del mambo, con Jean Carlos, que nos había pedido Walter. Está cortando la semana, Walter. Está cortando la semana. Hola, ¿cómo estás? Dice Verónica. Le digo a Vero que estoy bien. Estoy bien, muchas gracias por preguntar. Muchas gracias, muchas gracias.
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0: Muchas gracias, gracias Juan Carlos. ¿Cómo estamos? ¿Todo bien? Abrazo grande para Juan Carlos que nos escucha en el taxi. ¿Quién más nos escucha?
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0: Buenas noches, Claudio. Te saluda Iván, el mejor carnicero de Mercedes. Muy bien.
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0: El mejor carnicero de Mercedes. Me gusta esa actitud. Me gusta esa actitud, el mejor carnicero de Mercedes. Buena jornada, buena semana. ¿Me pasás algo de Jairo? Dice Iván. Dice, una pregunta le quería hacer. El huérfano del amor. Se lo... No, ojalá que no. Acá Iván pregunta, ¿al huérfano del amor se lo llevó San Pedro o no está más en el país?
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0: Yo, la verdad, no sé en el resto de los programas de la radio si está mandando audios el huérfano del amor. No sé si está mandando audios el huérfano del amor en el resto de los programas. Hace bastante que no lo escucho. Yo primero pensé que se había ido a ver el mundial. Bueno, digo, hasta ahí está todo bien. Se fue a ver el mundial. Dichoso de él que se fue a ver el mundial. Dichoso que tiene la posibilidad de ir a ver a la selección argentina. Ya terminó el mundial, no aparece el huérfano del amor. No, vamos a tener que ir a buscarlo, lo vamos a ir a buscar.
3: Escuchaba el día viernes que el día 19 de septiembre te vas a Villa Mercedes a una cena.
0: Voy a estar en Mercedes, sí, creo que el 19. El 19 de septiembre voy a viajar a Mercedes. Sí, me lo está manejando todo mi querida jefa de prensa, Patricia. Le mando un beso grande. ¡Qué grande! Por favor, no, este es mucho nivel. Esto es demasiado para mí. ¡Oh, Dios! 19. Vamos a hacer, nosotros le llamamos un encuentro de amigos. Un encuentro de amigos, ustedes y yo. Ya les voy a dar más detalles. Falta bastante, pero ya les voy a dar algunos detalles de este encuentro de amigos que vamos a hacer en Villa Mercedes. Hola, buenas noches.
4: Buenas noches, Claudio, ¿qué tal? Los saludo. Bueno, la verdad es que ha estado casi todo el día fresco acá en Villa Mercedes. Ahora hace un poco más de frío y eso, pero bueno, estamos en invierno. Gracias a Dios por todo eso. Igual le damos gracias a Dios.
0: Un encuentro de amigos, ustedes y yo. Ya les voy a dar más detalles. Falta bastante, pero ya les voy a dar algunos detalles de este encuentro de amigos que vamos a hacer en Villa Mercedes. Hola, buenas noches.
4: Buenas noches, Claudio, ¿qué tal? Los saludo. Bueno, la verdad es que ha estado casi todo el día fresco acá en Villa Mercedes. Ahora hace un poco

0: quiero escuchar hoy? Algo de lección, porque la verdad que hoy, la verdad no he tenido un gran día hoy, así que ponga música de lección. Gracias, un abrazo, Isabel, gracias por escucharme.
1: Bueno, querida Isabel, tranquila. ¿Saben qué? Con el paso de los años aprendí a tomarme las cosas con tranquilidad. Es una... ¿Cómo decirlo? Es una muy buena actitud de aquel que recibe problemas permanentemente, porque nos pasa a todos, ¿eh? A todos. Tranquila, Isabel, tranquila. Le mando un beso grande, ¿eh? Todo va a estar bien. ¿Vieron cuando hay cosas que escapan a uno? Cuando hay cosas que escapan a uno y uno hace lo que puede y golpea puertas para pedir ayuda, a veces para algunas personas, de hecho lo estamos haciendo. Y el tema de la burocracia, ¿no? Por ahí para conseguir algunas cosas que son tan importantes, como por ejemplo el tema de la salud. Allí ya voy a poner un audio de nuestra querida Patricia. Le mando un beso grande. Ya voy a poner un audio en un ratito. Hay que tratar de tomar las cosas con tranquilidad, tranquilos. ¿Vieron ese dicho? Hay que contar hasta 10. Hay que ponerlo en práctica, ¿eh? Hay que contar hasta 10. ¿Qué me dice mi querido Ariel? ¿Qué me dice?
2: Oh, yo iría para conocer Villa Mercedes, ¿viste? Porque no conozco, pero porque el día 20 de septiembre es mi cumpleaños, ¿viste? Pero yo tengo unas ganas de ir a Villa Mercedes y no conozco.
1: El día siguiente, el domingo.
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1: Vamos a ir. Estamos armando. Patricia se está ocupando de armar este mini encuentro de amigos. 19 de septiembre. Ya vamos a tener más detalles. Falta un ratito, porque recién lo estamos armando. Vamos a estar allá en Villa Mercedes conversando con nuestra gente.
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1: Tiene que lavar el auto, el rompe redes.
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1: El rompe redes me decía, voy a dejar el auto impecable, Clau.
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1: Voy con el rompe redes. Me dice, voy a lustrar el auto. Lo voy a agarrar con la hidro para que la gente de Mercedes tenga una buena impresión del auto del rompe redes. Cuando lleguemos a Villa Mercedes, me decía, voy a... voy a dejar el auto impecable. Le voy a poner caucho a las ruedas, dice el rompe redes. Bueno, está bien, quédese tranquilo. Si el tema es que lleguemos a Mercedes en el auto del rompe redes.
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1: 19 de septiembre.
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1: Bueno, vamos a ir, va a estar lindo. Vamos a compartir un lindo momento con nuestra gente. Vamos a poner un teléfono, quiero, ya lo voy a conversar con Patricia en un ratito. Vamos a poner un teléfono para que la gente haga las consultas que quiera en ese teléfono. Ahí está mi jefa de prensa organizando todo. Bueno,

Que quieran participar, estar ahí, vamos a charlar un rato, pasarla bien, si de eso se trata, ¿o no? Hola, buenas noches, Claudio. Dice, le puedo pasar un aviso, me ofrezco como chofer para trabajar en taxi o aplicaciones o para reparto. Mi nombre es Javier, por supuesto, Javier. Mi nombre es Javier, dice, mi número de contacto es el 266-430-1026, 301026, 301026. Javier necesita trabajar, se ofrece como chofer de taxi o aplicaciones. 266-430-1026, ahí está.

Bueno, ¿qué tengo? ¿Qué estoy debiendo algo? Ah, para que le debo una canción, me dice Isabel, que elijamos una canción. Mira, vamos a elegir una canción que es muy bonita, es muy bonita.

se fue. Es una canción muy bonita dedicada para Isabel, que hoy está media pachucha. ¿Qué pasa? Escuchá este tema, Isabel, escuchá la letra de esta canción. Un besito grande.

0: Ya abrir los ojos en la mañana es un hecho maravilloso que hay que celebrar. Ya abrir los ojitos en la mañana, poder levantarnos, es un hecho enorme, enorme. Mejor semilla, celebra la vida. ¿Qué me dice mi amigo Walter? ¿Qué pasa con ese brochet? No, pero qué bien. Si fuera televisión, mostraría la imagen. No, esto es una maravilla, ¿eh?
1: Empezamos a disfrutar algo bien copado. Unos brochet bien copado, al horno, bien doradito. ¡Riquísimo!
0: ¡No! No, no, es una cosa tremenda esta. Es una cosa terrible.

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